0: 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Martin Luther King. 20 horas, 28 minutos. 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
1: Hay que tener ojo, Chile, porque los incendios catastróficos en España y Francia podrían ser el anticipo de lo que se viene en casa. Ambos países tuvieron un invierno inusualmente lluvioso. 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Disparó la vegetación, muy similar a lo que está ocurriendo en Chile. 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
6: No todo viajero recorre caminos de la humanidad como práctica. Se llama la exposición que puedes visitar en el Centro Cultural La Moneda y que consiste en una selección de obras de la 36ª Bienal de Sao Paulo que llega por primera vez fuera de Brasil. La muestra propone reflexionar sobre la humanidad como una experiencia construida a través de los vínculos, los encuentros y los territorios. Santiago es la primera escala internacional y la única ciudad de Sudamérica de esta itinerancia que luego viajará a México, Berlín y Beijing, de martes a domingo entre las 10 de la mañana y las 6 de la tarde. La entrada es liberada y hay que descargarla previamente en cclm.cl. Hasta el 4 de octubre, la selección de la Bienal de Sao Paulo estará en Santiago y también en El Radar. 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
5: Hola, ¿cómo están? Muy buenos días, 7 de la mañana en punto. Esto es Primera Pauta. Soy Gerardo Gómez y te voy a acompañar junto a todo el equipo de Pauta en esta hora de información. Hoy no va a estar Claudia Álamo, se ha tomado un día de descanso. Vamos a estar juntos nuevamente el próximo lunes. La revisión informativa llega un día viernes donde se agradece, por supuesto. Muchos contentos porque es viernes y justo hoy vamos a tener en Santiago al menos una máxima de 25 grados, absolutamente primaveral. El día que tendremos hoy, y es por eso que se transforma en una jornada extremadamente agradable. No tan agradable estuvo la situación en el Parlamento ayer, donde hubo allanamiento a dos oficinas de senadores, esto en el marco de una investigación por posible pago de coimas en el programa de alimentación escolar JUNAEB, además del senador Gaona de la UDI y el senador Calisto, independiente. Se suma el ex diputado del Partido Comunista Hugo Gutiérrez, que están siendo indagados por la Fiscalía. Es un tema que vamos a abordar. La agenda de seguridad sigue avanzando. El ministro Arrau comenzó bilaterales con diversos parlamentarios. Hay mucho que dialogar allí con respecto a una posible reforma constitucional que, si no se hace, se mencionó que podía considerarse un plebiscito para que la gente determinara. El presidente lo descartó de plano, y el presidente José Antonio Kast: no hay plebiscito si es que se rechazaran todas las reformas constitucionales que el Ejecutivo pretende aprobar en el marco de la agenda de seguridad. A nivel internacional, hoy tendremos conversación extensa con nuestro compañero John Miller. Hay muchos temas que pasan por Donald Trump. Ha tenido bastantes cruces y reuniones con personas que tienen que ver con el liderazgo en Asia, en Norcorea, Surcorea, China, y también lo que está pasando en Oriente Medio. Lo abordaremos con Francisca Vargas. Estaremos en el deporte. Vuelve la Liga Española hoy. El Betis de Manuel Pellegrini es el encargado de abrir los fuegos. Lo va a hacer ante la Real Sociedad. De esto y más viene Superclásico el domingo, por supuesto. Estaremos hablando durante esta edición. Son las 7 de la mañana con 2 minutos. Comenzamos. Esto es Primera Pauta. El gobierno descartó llevar a plebiscito su reforma constitucional de seguridad y busca avanzar en su tramitación en el Congreso. La Moneda enfrenta además presiones del oficialismo para acotar y modificar aspectos centrales de la iniciativa. El presidente José Antonio Kast respondió a las críticas de Gabriel Boric a su agenda de seguridad, remarcando que la alternativa que fue apoyada por otras autoridades fue derrotada en las urnas. El mandatario defendió la necesidad de modificar la Constitución en esta materia. La Fiscalía investiga el posible pago de coimas a parlamentarios en las licitaciones del programa de alimentación escolar de la JUNAEB. La PDI realizó allanamientos y revisó los teléfonos de los senadores Sergio Gaona de la UDI, Miguel Ángel Calisto y el exdiputado comunista Hugo Gutiérrez. Frente a la emergencia climática que afecta al norte de Chile, el gobierno va a financiar la reconstrucción con la venta de bienes fiscales prescindibles. Hacienda anunció un fondo especial y glosas en el presupuesto 2027 para agilizar las obras en Coquimbo y la región de Atacama. Fue detenido un hombre que amenazó de muerte al presidente Kast y al ministro Jorge Quiroz en redes sociales. El sujeto justificó sus dichos como humor satírico y quedó con arraigo nacional y orden de alejamiento. La expresidenta Michelle Bachelet enfrenta hoy un segundo sondeo informal en la ONU tras quedar cuarta en la primera votación por la Secretaría General del organismo. La aparición de la nueva candidata, Yvonne Baqui, podría dispersar los apoyos entre los 15 miembros del Consejo de Seguridad. Estados Unidos anunció el mayor aislamiento económico de la historia contra Irán. El secretario del Tesoro, Scott Bessent, dijo que mientras dure la presión financiera, no se prevé una nueva ofensiva militar. Con el juego entre Audax Italiano y Unión La Calera se da inicio hoy la vigésima fecha del torneo de Primera A. El partido más esperado es el Superclásico del domingo entre Universidad de Chile y Colo-Colo en el Estadio Nacional. 7 de la mañana con 4 minutos, revisamos qué pasa con la temperatura en Santiago. No es alta, es baja, hace frío, 5,1 grados tenemos hasta ahora solamente, al menos aquí en la región metropolitana. Antofagasta, donde nos oyes en el 99.1, espera una máxima de 21 grados para hoy. En Valparaíso, Viña del Mar, donde nos escuchas en el 96.7 FM, espera 23 grados, va a estar genial allí, completamente despejado en el borde costero durante esta jornada. Y en Temuco se espera una máxima de 15, sin precipitaciones para los próximos 3 días. Allí nos oyes también en el 96.7 FM. En Santiago se espera hoy, como les decía, una máxima de 25 grados con sol parcial, con al ingreso de nubosidad, algunas nubes por la tarde, pero va a estar soleado, de verdad, fantástico día para ir cerrando la semana. Para mañana se espera también temperaturas muy agradables, una mínima de 7 y una máxima de 23, y el domingo la máxima será de 19 con cielo soleado. Así que las lluvias no se ven hasta el próximo martes, allí podría cambiar todo radicalmente, podrían aparecer precipitaciones y por más de un día, pero falta todavía y eso hay que precisarlo con el avance de las horas. Vamos a revisar qué es lo que pasa en las calles de Santiago según Transporte Informa. Dice: atención pasajero de servicio F, se informa que debido a un ajuste operacional el servicio San Fernando Alameda de las 6:35 fue suprimido y se lamentan los inconvenientes. Y además hay semáforos apagados en Escuela Agrícola con Ezequiel Fernández en Macul, en Gran Avenida. También ocurre lo mismo con Santa Marta en la comuna de San Bernardo. Y se mantiene restricción de pista derecha en la ruta 78 hacia la costa, el kilómetro 54. Debido a un incendio de un vehículo, chocó contra una estructura en la autopista, se incendió, murió calcinado su conductor. Hay una persona que está fallecida en su interior. La SIAT de Carabineros está trabajando, esto corresponde a la comuna de El Monte. Y por último, el aeropuerto, si usted tiene vuelo de cabotaje, vuelos locales, se informa que todos están saliendo según lo programado. Son las 7 de la mañana y 6 minutos.
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5: Comenzamos la revisión de las informaciones con este hecho que llamó la atención ayer, con esta indagatoria que está haciendo la Fiscalía por las licitaciones del programa de alimentación escolar de la Junta Nacional de Auxilio Escolar y Becas, donde se ordenó algunas diligencias de entrada y registro que se desarrollaron durante la jornada pasada en diversas oficinas y dependencias del Congreso. Allí se sospecha de delitos que podrían involucrar a parlamentarios en ejercicio o exparlamentarios, como cohecho, soborno, revelación de secreto, tráfico de influencias y lavado de activos. Ya se había comenzado en el 2024 una investigación por cerca de 14 mil millones que se habían pagado por onces, la comida onces, que se daban a niños, pero que realmente se terminaba entregando 700 y fracción en aquella época. Además, nuevos antecedentes detectados en San Fernando. Esto se indagó primero en la región de O'Higgins, en Rancagua. Luego en San Fernando se detectó que a manipuladora de alimentos les ordenaban poner el doble de raciones que realmente entregaban en las hojas de registro. Y esto provocó una investigación que se está llevando adelante por la fiscal regional Oriente, Lorena Parra, y que la fiscal Constanza Encina también está detrás de ello. Bueno, ayer en esta entrada de registro en el Congreso Nacional se hizo requisa de algunas documentaciones, computadores y también teléfonos móviles a los senadores Sergio Gaona de la UDI, Miguel Ángel Calisto, que es independiente, y a Hugo Gutiérrez, ex diputado del Partido Comunista, quien inicialmente no había sido ubicado, pero posteriormente él se dirigió a una a instalaciones de la PDI para poder entregar su teléfono móvil que le fue solicitado por orden de la Fiscalía. ¿Qué es lo que dicen los fiscales? Hay elementos suficientes para probar eventuales delitos de corrupción en esto. No se sabe mayormente detalles de cuánto habría sido, qué habría sido, ni cuál es la fórmula, porque está en secreto la indagatoria, pero lo que se cree que ocurrió acá es que empresas determinadas habrían pagado coimas a parlamentarios, quienes las habrían aceptado, habrían pantallazos, habrían mensajes y registros de cuentas, porque también se ordenó el levantamiento del secreto bancario para estos tres involucrados o investigados que demostrarían pago de coimas para adjudicarse licitaciones para la JUNAEB. Un hecho gravísimo que va a tener que ser aclarado. Todos los involucrados negaron cualquier responsabilidad a los hechos y mostraron su disposición a colaborar con la justicia, en lo que se sabe hasta el momento. Son las 7 de la mañana y 9 minutos.
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5: Bueno, y a raíz de un mensaje, una respuesta que había entregado el presidente republicano Arturo Esquella, se especuló con la idea de un posible plebiscito si es que se rechazaban las reformas constitucionales que impulsa el gobierno por la agenda de seguridad. Él mismo después dijo que alguien hizo una lectura un poco mañosa de sus palabras y se le preguntó al presidente José Antonio Kast al respecto, y él descartó que el gobierno estuviera considerando un plebiscito. Dijo que esto va a pasar por la mano del Congreso, como ocurre en una democracia, y se va a respetar lo que allí se defina. La propuesta había ya generado críticas por parte de la oposición, por sectores del oficialismo, que esto de reformar la Constitución, pero eso quedó completamente desechado. En todo caso, el presidente Kast defiende la reforma constitucional. Dijo: es bueno recordar la historia, recordar quién apoyaba a Carabineros cuando había una situación crítica. No me hago cargo de los comentarios que pueden hacer autoridades que no siempre estuvieron cuidando la seguridad de nuestros compatriotas. Eso en clara alusión a Gabriel Boric, el expresidente, quien ha sido bastante crítico de esta reforma de seguridad y que ayer se veía un poco molesto el presidente Kast por este tipo de críticas. Respecto a la reforma de seguridad, hemos planteado una línea clara: queremos recuperar la seguridad en Chile, combatir el crimen organizado, que los miembros del crimen organizado estén en la cárcel. Además, dijo: estamos planteando resguardar la seguridad pública. La Constitución requiere modificaciones. Si el Parlamento decide que no, está en el legítimo derecho. Ese es el debate democrático que se debe dar en una república. El Congreso decide si aprueba o no el proyecto. Los parlamentarios van a tener que dar sus argumentos, dijo, para una vez que voten respecto a los proyectos que impulsa el Ejecutivo. Pero el presidente estaba claramente incómodo con las críticas que había realizado Gabriel Boric, el expresidente, y que él defendió porque le enrostró más bien la postura que había mostrado inicialmente sobre temas de seguridad, sobre qué es lo que decía de Carabineros, entre otras materias. Son las 7 de la mañana con 11 minutos.
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5: Bueno, hay que sumar otros hechos nacionales que han ocurrido, que están en desarrollo, porque la Universidad de Santiago, la USACH, anunció que suspendía todas sus actividades presenciales para hoy. Esto luego que se conociera un correo electrónico que llegó a esa casa de estudios cuyo asunto se titula Haré una masacre. En el correo electrónico, un desconocido aseguró que iba a ingresar hoy al recinto con una pistola y con un cuchillo y amenazó con quitarle la vida a quien se le cruce en el camino. Adjuntó una imagen con un arma de fuego y un arma blanca. La USACH optó por cerrar el campus durante esta jornada de manera preventiva para resguardar la integridad de la comunidad y confirmaron que esta jornada las actividades docentes se van a realizar mediante teledocencia. ¿Esto por qué? Porque los viernes los alumnos en general tienden a salir más temprano si se quedan conviviendo al interior de el campus de la USACH. Y hay una zona como foro, me parece que es el nombre que tiene, donde allí comparten masivamente y podría ser de difícil control si es que esta amenaza fuera real. Se está investigando y se suma a una que ocurrió en el Instituto Nacional, donde un alumno fue detenido en las últimas horas, que él tenía diversos elementos también para causar daños a terceros. Él había realizado una amenaza. Es un alumno que tiene 20 años y está todavía estudiando en la educación media. Está en el Instituto Nacional. Él sí fue detenido. Y en otro hecho, antes de irnos a la información internacional, el exdirector de Migraciones, Luis Eduardo Thayer, presentó su renuncia al Frente Amplio y acusó que la dirigencia del partido lo dejó solo en medio de estas críticas que ha recibido constantemente por el manejo que hizo del tema migratorio y específicamente el caso de los niños haitianos, donde la Contraloría determinó que él, de una manera inadecuada, había rebajado los parámetros de ingreso para estas personas y la documentación que tenía que presentar para venir a Chile. Thayer hizo efectiva su renuncia el 14 de agosto, hace casi una semana, y escribió un duro mensaje contra la dirigencia Frente Amplista en un grupo de WhatsApp. Mi decisión tiene que ver con una evaluación personal, profunda y extensa hacia atrás en relación a las expectativas recíprocas entre un militante y su partido. Estoy afrontando un proceso que es probablemente el más duro que me ha tocado enfrentar y he estado públicamente solo, pagando el costo de una política derivada del ejercicio del cargo en el gobierno. No basta el apoyo de los militantes en la intimidad, es necesaria la contención pública ante las arremetidas en contra de uno de los tuyos. Es parte de lo que él escribió y que, recordemos, originó que se comenzara una investigación a través de una comisión investigadora de la Cámara Baja y además que se pronunciara la Contraloría, quien le encontró a él responsabilidad por este hecho, y hay además una denuncia en la Fiscalía donde podría haber posible tráfico de migrantes, cobro de coimas por parte de quien era representante diplomático de Chile en ese país durante el gobierno de Gabriel Boric. Se sabe que cobraba por trámites que costaban entre 9 y 12 dólares, 100 dólares a cada haitiano que solicitaba la documentación, algo que es absolutamente ilegal y está siendo indagado. Son las 7:15.
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5: Bueno, son muchos los caminos que llevan a Donald Trump, porque esta semana ha estado entrecruzado con Irán, con una amenaza económica histórica de extorsión económica o de aislamiento económico, sanciones. También con Corea del Sur, socio histórico en Asia, con quien mostró un alejamiento, una posible reunión con el líder norcoreano y China como telón de fondo en medio de una situación económica estadounidense que no es la mejor y donde se le viene una elección donde debe presentar, por supuesto, una mejor cara. John Miller, ¿cómo estás? Muy buenos días.
6: ¿Qué tal, Gerardo? Buenos días. Sí, y quizás el dato más importante que se ha producido esta semana es la cifra de 40 billones de dólares, que es la cifra de la deuda pública de los Estados Unidos. 40 billones de dólares. No existe un precedente histórico de un país tan endeudado como Estados Unidos en términos reales. Digamos, nunca nadie había llegado a tener una deuda tan grande. En el pasado, probablemente imperios como España, que ha quebrado 8 o 9 veces en default, han tenido deudas elevadas para su tiempo, pero esta es la más grande que se conoce en términos nominales de la historia. 40 billones de dólares, y todo el mundo se devolvió a mirar a Donald Trump, que en 2016, durante su primer mandato, llegó a la Casa Blanca prometiendo que iba a acabar con la deuda, que la iba a pagar, o por lo menos a amortizarla, o por lo menos a controlarla. Nada de eso ocurrió. Trump es un gobernante, del punto de vista fiscal, bastante irresponsable. En su primer mandato quedó claro, él bajó los impuestos, pero no redujo el gasto público. Con lo cual, efectivamente, hizo un favor a los millonarios en Estados Unidos, pero no consiguió reducir el déficit público y en algunas ocasiones incluso este se ha elevado a 8 billones de dólares, que es una barbaridad de dinero, 8 billones anuales. Así que esta deuda en gran parte se la debemos a Donald Trump, porque en su segundo mandato, donde no te olvides que la campaña electoral él se vendió como un hombre de paz que iba a acabar con todas las guerras y que eso le iba a permitir reducir el gasto militar de una manera importante, bueno, ha pasado todo lo contrario. Ha sido un hombre de guerra, un warlord, que se ha dedicado a meter el país en un charco y en otro, donde ha gastado una cantidad ingente de recursos a tal punto que hoy hay un análisis muy interesante en el Wall Street Journal de un analista estratégico que se llama Yaroslav Trofimov, que nos cuenta hasta qué punto se han reducido las existencias de armamento, de misiles, de bombas, de misiles Patriot en Estados Unidos. El cálculo que se hace ahora es que a Estados Unidos le quedan apenas 800 misiles Patriot, ni siquiera, o sea, apenas para garantizar su seguridad territorial, como si el propio Estados Unidos o su territorio se hubieran atacado. Uh-huh. Esta es la razón que está detrás de las cosas horribles que estamos viendo en Ucrania, donde los bombardeos rusos se han vuelto cada vez más indiscriminados y Ucrania no tiene ninguna capacidad para contener esos ataques porque no tiene a su disposición los misiles Patriot. Es verdad que los misiles Patriot se han convertido en un instrumento muy caro. Fíjate que un Patriot de primera generación o de segunda generación podía costar entre 2 y 3 millones de dólares. El Patriot de última generación, que es el que se está usando ahora, que se llama PAC-3, está entre 4 y 5 millones. Es verdad que lleva un montón de tecnología muy avanzada, pero se había incluso anunciado la posibilidad de hacer una versión más barata que va a costar la mitad, pero Lockheed Martin ha sido incapaz de aumentar la producción. Y además Estados Unidos no quiere licenciar la producción a los ucranianos o a los europeos porque considera que van a perder el control tecnológico de esa arma. Así que en un primer punto lo que tenemos es una gran deuda en un momento además en el que Estados Unidos, el mundo le ha tolerado que tenga una deuda enorme, cosa que no le ha permitido, por ejemplo, a Grecia, o que cada cierto tiempo provoca una discusión respecto del endeudamiento de Italia. Ahora, además, todos los países están endeudados. La rigurosa Alemania, que antes no era capaz de endeudarse ni de sobrepasar determinados márgenes, también ha metido en el cajón de la historia sus escrúpulos económicos y está endeudada, y está endeudada Francia, y está endeudado el Reino Unido, y está endeudada por más de su PIB, de su riqueza anual, casi la mayoría de los países europeos. Así que ahí tenemos una especie de emergencia fiscal que está emergiendo a raíz del comportamiento de la deuda pública, de los bonos de en el gobierno de Donald Trump. Hay un frente coreano que mencionaste tú. Y ese frente coreano, bueno, pues está, ayer llegaron las últimas fotos de los ejercicios militares. Como Trump se molestó porque Corea no quiso apoyarle en el conflicto del Golfo Pérsico, Trump preguntó qué pasaba con estos ejercicios. Estaban programados para una determinada cantidad de días y Trump le cortó 6 días. Los dejó solo entre el 21 y 27 de agosto. Y bueno, pues ahora se están desarrollando, pero van a acabar 6 días antes como un gesto por su buena relación con Kim Jong-un. Kim Jong-un, que no se ha cortado en disparar, creo que ha disparado una decena de misiles estos días hacia el mar de Japón, como una contestación a este deseo expresado por Donald Trump de que Corea del Norte renuncie a las armas nucleares. Me entra la risa porque precisamente lo que ha librado a Corea del Norte de ser atacada o de una guerra ha sido el hecho de que tiene armas nucleares.
5: John, sí, es difícil lo que te voy a preguntar, pero si tratamos de pensar estratégicamente o tratas de pensar estratégicamente como Donald Trump, ¿qué habría detrás? ¿Por qué esa deuda macroeconómica muy, muy severa? ¿Cómo podría impactar en las elecciones internas que se vienen, las elecciones de medio término, que parece que él está mal asentado ahí? ¿Qué ganaría él con acercarse a Norcorea y alejarse de un socio como Surcorea? Yo lo único que escuché en las últimas horas de la Casa Blanca es, desde ahora para adelante, ¿se está con Estados Unidos o se está contra Estados Unidos? Por el tema de que tú explicaste. Surcorea, ayúdeme en el estrecho de Hormuz. Surcorea dice, yo allí no me meto. Dice, bueno, si usted no se mete, yo a usted no le ayudo en el conflicto que tiene permanentemente con Norcorea. Entonces, ¿qué se entiende? ¿Qué estrategia puede haber detrás? A China lo ha mencionado mucho. Viene una reunión con China. ¿En qué está?
6: Bueno, yo creo que Donald Trump está en hacer dinero. En hacer dinero para él y su familia, para la familia Trump. Ahora hay una, la declaración patrimonial de Donald, y puede parecer un poco reduccionista lo que estoy diciendo. Ah, no, claro, está mirando la gran estrategia, ah, no está mirando uh-huh. el Pentágono. Es que el Pentágono, la burocracia norteamericana, lo que llamamos el establishment, no tiene ninguna influencia sobre Donald Trump. Donald Trump, a diferencia de su primer gobierno, ha creado un gobierno de fanáticos, de seguidores, de personas que le dicen que sí a todo. Estos días hay una gran polémica por Natalie Harp, claro, pero es que es lo mismo que pasa. Natalie Harp es la última de las leales a la que la prensa le ha cogido la medida, pero Pete Hegseth, Marco Rubio, el propio J.D. Vance, que es probablemente el más crítico y el más independiente de todos los miembros de su gobierno, todos pasan por ser absolutamente leales y estar domesticados al servicio de Donald Trump. Y entonces cuando te preguntas, ¿y qué pasa? ¿Qué es lo que mueve a este hombre? Pues lo mueve el dinero. O sea, Trump, según su última declaración patrimonial, la de 2025, las fuentes oficiales, ingresó 1.400 millones en 2025. 1.400 millones de dólares. O sea, esto no es el sueldo del presidente de Estados Unidos. Estas son las ganancias por sus actividades con criptomonedas, con meme coins y con el fondo de World Liberty Financial, una firma cripto que ha cofundado con sus hijos y con Steven Witkoff, uno de los principales operadores políticos de su gobierno. En total, la declaración de ingresos de Trump de 2025 revela que en total tiene 2.200 millones de patrimonio, una cifra que multiplica por 4 el ejercicio anterior. Eso te demuestra lo que ha ganado en estos años. Su declaración de patrimonio tiene más, casi 1.000 páginas, 927 páginas que han sido publicadas, pero donde tú puedes ver todos los negocios que han enriquecido a Donald Trump. Hay algunos think tanks, por ejemplo el Brennan Center, que han advertido de la inmoralidad de lo que está ocurriendo en la presidencia de Estados Unidos. Ajá. De que aquí los presidentes anteriores generaban fideicomisos que gestionaban su patrimonio. Pero en el caso de Donald Trump, él está haciendo negocios todos los días desde el despacho Oval de la Casa Blanca. Y ahí no solo está el tema de su, o sea, ahí está, es clave el tema de su enriquecimiento personal. Trump ha decidido que no va a pasar por la Casa Blanca sin hacerse rico y está haciendo cosas que a otros rico. Presidentes no se les permitió.
5: Hacerse más rico, diríamos, porque ya lo es. De antes
6: bueno, él ha sido rico, pero ha quebrado 4 veces, no sí, te olvides. Claro. Y ahora ha decidido que esta vez se va a hacer auténticamente rico, o sea, rico de verdad.
5: John, sí. Se infiere entonces de la conclusión que tú me entregas, que a él no le importa entonces el fiasco que se puede transformar el midterm, perder control del Congreso, no es algo que lo esté moviendo hoy por hoy. Lo de Natalie Harp lo subimos por un senador demócrata por Georgia, por John Ossoff, que él la menciona a Natalie Harp, que para quien no haya escuchado es una asesora bien atractiva que tiene él y que anda con él para todos lados. Y allí empieza el cuestionamiento, pero a él no le va ni le viene. La respuesta a la Casa Blanca, cuando le hablan de Natalie Harp, él dice, eso viene de un senador medio afeminado, o sea, fue un ataque personal, pero no al argumento que se entrega de que ella incluso al parecer estuvo un año sin autorización de seguridad para obtener la información que se le estaba entregando. Pero tema aparte, la pregunta es, ¿no le importa cómo le vaya entonces a las midterm? No es lo que lo mueve.
6: Bueno, yo creo que sí le importa, pero la importancia que le da es limitada, digamos. O sea, lo que le importa es ganar dinero, hacer negocios, business, pero ¿tú crees que le preocupa realmente el destino de Cuba? ¿Tú crees que le preocupa la democracia en Venezuela? ¿Tú crees que le preocupa la paz mundial? ¿Le preocupa cuando ya ha descubierto que hay un montón de zonas en las que su poder, que es ajá. el poder, es el presidente que más poder ha tenido en Estados Unidos, con el Congreso a favor, con 29 gobiernos estatales a favor, con la Cámara de Representantes a favor, con el Tribunal Supremo, con una mayoría de jueces ajá. nombrados por él y por sus antecesores republicanos? Bueno, Donald Trump ha tenido más poder que nadie sobre la Tierra en la primera potencia del mundo. Pero lo que ha descubierto es que ni Putin le hace mucho caso, ni los ayatolás le hacen mucho caso, y ahora entonces tiene que ir a enredar al sudeste asiático, a Corea del Sur, para inquietar a Japón, a la que acaba de rescatar precisamente comprando yenes, a Corea, que es un país que estaba de perfil en medio de todo lo que estaba pasando con Donald Trump. Y bueno, ahí tiene, ha desordenado completamente el mapa de Oriente Medio, precisamente ahora para irse de Oriente Medio, que es lo que quiere hacer realmente.
5: Le
6: ha costado sustituir ese portaaviones que tenía ahí. Ajá. Abusó del tiempo en que desplegó ese armamento, y ahora ha tenido que mandar de urgencia otro portaaviones. Bueno, los militares le están... Fíjate que hay una cosa en la que Donald Trump se parece no a Ronald Reagan, no a George Bush, no a Bill Clinton, sino a Jimmy Carter. Los dos han encontrado una piedra en el zapato en Irán.
5: Interesante eso. O sea, me queda la sensación de que se va a retirar, va a dejar el desastre allí y se va a preocupar de lo propio. En las últimas horas se supo que Estados Unidos estaba importando de Medio Oriente 20 millones de barriles de crudo porque encontró una ruta, un pequeño canal, por así decirlo, cerca, sí, no sé si cerca de Omán, cargado a ese lado para no acercarse a Irán, y le estuvo haciendo la trampa, le estuvo haciendo la jugada a Irán todo este tiempo, y recién se sabe, Emiratos Árabes le está enviando desde otro lado crudo. Y parece que se aseguró Estados Unidos. No va a tener problemas de crudo Estados Unidos. No va a afectar su economía.
6: Pero Estados Unidos no necesitaba para su economía
5: el
6: petróleo del Golfo. Ellos son autosuficientes y tienen capacidad incluso de exportar combustibles fósiles. Pero él se va a marchar de la región, bueno, dejando un desastre, un desequilibrio en el que queda un Irán muchísimo más fuerte. El otro día varios analistas decían, el problema de liquidar a los líderes de un país es que a lo mejor los sucesores son peores y más radicales que los que estaban, ¿no?
5: Por supuesto, por supuesto. Bueno, John, te doy las gracias y nos reencontramos la próxima semana.
6: Que estés muy bien, Gerardo.
5: Cuídate.
6: Cuídate mucho.
5: Chao. Son las 7 de la mañana y 29 minutos. Vamos a una pausa. Antes tenemos un consejo para ustedes. 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Nos vamos a la pausa, volvemos de inmediato con más Primera Pauta.
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5: 7:35 a.m. Estamos de regreso para la entrevista del día. El tema de la seguridad es evidente que ha sido el de las últimas semanas y va a ser probablemente el tema más que más se hable de aquí hasta el mes de diciembre. Es por eso que hemos contactado al subsecretario de Prevención del Delito, Gonzalo Guerrero, a quien tenemos en línea y le damos las gracias. Nos responde hasta ahora de la mañana. ¿Cómo está, subsecretario? Muy buenos días. Gerardo Gómez le saluda.
6: Muy buenos días, Gerardo. Un gusto en saludarle. Aquí estamos ya trabajando desde temprano porque, como usted lo dice, es una de las preocupaciones y quizás uno de los temas más importantes para la ciudadanía, esto de la seguridad. Así que estamos muy abocados en eso.
5: Bueno, insertemos esa agenda de seguridad crucémoslo con el tema de la prevención, que es el que a usted corresponde. Una de las críticas que ha hecho la oposición hasta aquí es que considera que está ausente el plan de seguridad de gobierno la prevención. ¿Por qué no habría acento en esto? Es lo que ellos se preguntan. ¿Usted coincide con eso o si hay algo que es que no hemos visto?
6: No coincidimos con eso, Gerardo. La verdad es que acá tenemos que mirar el tenor de la agenda. Esta es una agenda contra el crimen organizado y el terrorismo, en primer lugar. Y la prevención que se hace o que se puntualiza en esta agenda, la que se hace mención, no es la misma prevención que es
16: la que corresponde a los delitos normales, sino que es una prevención diferenciada. Y nosotros hemos marcado el acento particularmente en lo que dice en relación con la prevención de la corrupción. Hemos presentado dentro de las medidas y los proyectos de ley que están establecidos dentro de esta agenda, un proyecto de ley que próximamente nosotros vamos a presentar a consideración del Congreso Nacional para elevar los niveles de rendición de cuentas y los niveles también de que están relacionados con lucha contra la corrupción dentro del Ministerio de Seguridad, con un plan piloto para luego después extender estas medidas con declaraciones de interés y patrimonio mucho más profundas, con búsqueda de detección y vinculación con el narcotráfico, con también dependencia de sustancias estupefacientes de los funcionarios del Ministerio de Seguridad, y esto extenderlo también a todos los otros integrantes y servicios del ecosistema de seguridad.
5: ¿Y esas declaraciones de patrimonio de quién? ¿Está hablando del aparataje público?
16: Efectivamente, nosotros actualmente hoy día los funcionarios públicos, parte de los funcionarios públicos, realizamos declaraciones de interés y patrimonio, pero esas declaraciones de interés y patrimonio son como cualquier otro funcionario público, y la verdad es que los funcionarios de seguridad, por ejemplo, no tienen la misma calidad. Estamos expuestos a otros riesgos, estamos expuestos también a otras vinculaciones, no da lo mismo, por ejemplo, con quién se vincula el jefe de la División de Crimen Organizado de la Subsecretaría de Seguridad Pública, o con quién se está vinculando, por ejemplo, la persona que está a cargo de la unidad de paso fronterizo, de la unidad de frontera del Ministerio de Seguridad Pública. Eso no da exactamente lo mismo. Entonces, desde esa perspectiva, tenemos que saber de manera grabada no tan solo cuáles son sus redes habituales de contacto o con las personas con las que habitualmente realiza negocios o son sus amistades, sino que tenemos que hacer un zoom mucho más importante, un doble clic ahí, mirar cuáles son esas redes, hacer un instrumento distinto y también que ese instrumento sea fiscalizado adecuadamente.
5: Aquí entra el Parlamento. Esto se lo pregunto porque lo que ha pasado en las últimas horas, ¿no? Que han solicitado apertura de cuentas y han hecho requisas de información, computadores, teléfonos de parlamentarios por posible un caso de posible corrupción. ¿Ellos tampoco están sometidos a los estándares que ustedes quisieran? ¿Falta allí? ¿Hay espacios que son nebulosos?
16: Miren, lo que pasa es que aquí nosotros estamos estudiando esta situación, no habíamos puesto y ni figurado nosotros en la situación de extender esto a otros poderes del Estado, porque lo que estábamos mirando es que el crimen organizado lamentablemente penetró las estructuras de la administración. Hace un tiempo atrás, el año pasado, subimos de un avión de la FACH que transportaba, por ejemplo, cocaína, previo pago de dinero de personas. También el día de ayer, 3 carabineros fueron detenidos también por vinculación con el crimen organizado, y vemos que el crimen organizado está presente en bancos, está presente en distintas estructuras. Lo que tenemos que hacer nosotros es reforzar los instrumentos preventivos desde esa perspectiva, desde la perspectiva de la prevención de la corrupción dentro de la estructura del sistema de seguridad.
5: Y eso se infiere entonces de lo que usted está diciendo, que actualmente no existe mayor dificultad para poder permear estas instituciones o estas personas.
16: O sea, no es que no exista mayor dificultad, existen controles, pero entendemos que esos controles fueron diseñados en otro contexto. Las declaraciones de interés y patrimonio comenzaron a legislarse, las primeras aparecieron durante la primera década de este siglo, eran un instrumento, podríamos decir, bastante simple, que hacía, y eran dos declaraciones distintas, se realizaban en papel. Después, hoy día hay un software que estas se realizan a través de una plataforma de la Contraloría, pero fueron diseñadas en un contexto para prevenir conflictos de interés al momento de realizar una contratación pública, al momento de mirar cuál es el patrimonio con el que ingresan y los que salen los funcionarios públicos, y estuvo bien, se diseñó los primeros años de la década pasada. Pero hoy día el fenómeno que está en Chile es totalmente distinto, y la verdad no estamos enfrentados, y desde toda perspectiva no estamos preparados para enfrentar el crimen organizado.
5: Usted escucha a Gonzalo Guerrero, subsecretario de Prevención del Delito. Subsecretario, ¿qué pasa con respecto, bueno, cuando se habló de esta propuesta que se tiene que revisar, ¿no? De hacer estado de excepción, una nueva figura de estado de excepción para intervención barrial específicamente, y eso barrial se refiere a grupos que están enquistados en determinados barrios peligrosos en Chile, pero yo pienso en la prevención de esto, es decir, en los jóvenes que están allí, que terminan siendo soldados, que terminan siendo financiados por o atraídos por grupos criminales para poder hacer portonazos porque son menores de edad. ¿En qué está prevención del delito en esa área, con esos grupos?
16: Mire, nosotros hemos venido mirando cuál es la oferta programática que se entrega a través de los distintos programas que se enfocan en este tipo de prevención, Gerardo. Lo hemos venido mirando y la verdad es que la oferta que se da actualmente, tanto por la Subsecretaría de Prevención del Delito, como también otras subsecretarías como la Subsecretaría de la Niñez o el Servicio Especializado de Detección de la Niñez, es una oferta que era adecuada hace un tiempo atrás, pero dada que la criminalidad cambió, también tenemos que nosotros ajustar esta oferta. Desde esa perspectiva hemos venido trabajando con la Subsecretaría de la Niñez, particularmente en el rediseño de algunos de los instrumentos para aumentar, por ejemplo, los componentes de uno de los programas más exitosos que tiene nuestra oferta, que es el programa Lazos. El programa Lazos tiene la virtud de que el 94% de las personas que pasan por el programa después no vuelven a delinquir. Pero tenemos que nosotros es un programa que uno de los componentes más importantes es la terapia multisistémica. Pero no todo eso puede ser terapia multisistémica. Tenemos que aumentar, por ejemplo, programas preventivos que nos permitan no tan solo llegar a la terapia multisistémica, sino que detectar antes y también acompañar a las personas que salen de la terapia multisistémica con alternativas laborales, con alternativas de, por ejemplo, de reinserción y rehabilitación en ámbitos también que son tan importantes para la ciudadanía. Entonces, estamos revisando aquello para justamente y también colocando el énfasis en aquellos lugares donde el Estado no tiene ojos. Hay hoy día localidades de nuestro país, hay comunas y parte de comunas de nuestro país que los programas sociales no entran y no entran porque la ciudadanía y parte de la ciudadanía, dado que están tomados por grupos organizados, se resista a que puedan entrar. Y estamos nosotros organizándonos con inteligencia táctica desde esa perspectiva para poder entrar a través de otro tipo de programas, con otro tipo de componentes en las distintas localidades donde se encuentran tomadas por estos fenómenos delictivos.
5: Interesante eso último que dice. O sea, reconoce que me parece bien, ¿eh? No es una crítica, me parece bien que el Estado reconozca que hay zonas donde no está llegando y estos grupos criminales tienen el control e impiden que el Estado llegue, ¿cierto? Se resisten a que el Estado penetre allí o vuelva a tomar el control de esa zona porque probablemente los nutre de soldados, de jóvenes para poder delinquir y cometer sus crímenes.
16: Efectivamente, o sea, nosotros conocimos un caso y el ministro Arrau hace pocos días atrás estuvo con la alcaldesa de Quilicura, estuvieron recorriendo la comuna, estuvieron en actividades también vinculadas a la Subsecretaría de Prevención del Delito. Conocimos un caso en Quilicura hace un tiempo atrás donde un señor que fue acribillado. Bueno, este señor le prestaba a través de toda una red de protección, le prestaba servicios sociales, le prestaba también ayudas económicas, le prestaba asistencia podríamos decir de carácter incluso médico y pagaba por ello y protegía a la población. Entonces el crimen organizado es un fenómeno que es bastante serio y dado que se produce esa especie de clientelismo entre el crimen organizado y las personas que viven en los lugares donde está presente este fenómeno, la verdad es que muchas veces es prácticamente difícil y muy imposible poder entrar por parte del Estado a hacer el rol que le corresponde.
5: ¿Y hace cuánto que el Estado está ausente ahí? Son décadas, ¿no? Esto no es un gobierno, son varios gobiernos.
16: Es que este fenómeno fue muy lento, Gerardo, y fue penetrando de manera muy paulatina. Claro. En algunos casos no nos dimos cuenta, el país estaba en otras discusiones, podríamos decirlo. Estábamos mirando otros aspectos y la verdad hubo poblaciones, hubo barrios, hubo parte de comunas que fueron tomadas por este fenómeno, por el narcotráfico, por fenómenos que están vinculados a la violencia de carácter extremo. No nos dimos cuenta y hoy día estamos a tiempo todavía de poder tomar cartas en el asunto, pero lo que aquí es necesario es tener una acción decidida y no trepidar en que tenemos que ir a esos lugares, ir enfrentarlo con decisión y al mismo tiempo con alternativas que le permitan a las personas elegir entre llevar la vida que siempre han querido llevar, una vida honesta, y también darle protección a estas bandas delictuales que en definitiva lo único que hacen es socavar las bases de nuestra sociedad.
5: Usted escucha a Gonzalo Guerrero, subsecretario de Prevención del Delito. Usted decía que estaban buscando la transparencia y aumentar las exigencias para el aparataje público para evitar la cooptación, ¿no?, por parte del crimen organizado. Le quiero preguntar y vincular esto con ahora el trabajo de seguridad que tienen los municipios. El 12 de agosto se aprobó, o más bien ya quedó promulgada, la Ley de Seguridad Municipal. ¿Qué pasa ahí? ¿Qué características tiene? ¿Y cómo controlan a esas personas? Porque también hemos conocido algunos que estaban cooptados y que tenían antecedentes, que eran informantes incluso para el crimen organizado, porque no sé si se les hace las mismas exigencias para ser un guardia municipal que un carabinero, por ejemplo.
16: Usted está en lo correcto. Nosotros, o sea, la ley de seguridad municipal lo que vino a hacer es formalizar una cuestión que ya estaba ampliamente difundida en nuestro país, cuál era que las municipalidades estaban cumpliendo un rol en materia de seguridad. Este rol no es igual que el de los carabineros, evidentemente, porque solamente la persecución criminal le corresponde a las policías. Ahora, los guardias de seguridad municipal, hoy día inspectores de seguridad municipal, fueron regulándose a medida que pasaba el tiempo de manera inorgánica, por cierto, a través de lo que realizan las municipalidades. Y la principal virtud que tiene esta ley de seguridad municipal es que ordena el sistema, le realiza exigencias concretas a estos inspectores de seguridad municipal, exigencias al momento de ser nombrados, tanto así de que se solicitan informes

0: de carácter físico y psicológico, pero también estar constantemente frente a examinaciones, no tan solo de este carácter, sino que también su dependencia de sustancias psicotrópicas, revisiones de carácter psicológico, estas exigencias de dependencia de sustancias psicotrópicas y de drogas también se extienden a los directores de seguridad pública de las municipalidades, también al alcalde. Entonces esto llegó para quedarse en cuanto a la exigencia en torno a la preparación física y psicológica, pero también al mismo tiempo de la preparación personal. Tienen que cumplir con cursos de capacitación, tienen que capacitarse, por ejemplo, en el manejo de situaciones que podríamos decir que son extremas para los inspectores de seguridad municipal. Los inspectores de seguridad municipal no están preparados hoy día para, por ejemplo, el control de una muchedumbre. Eso lo hace muy bien Carabineros, pero un inspector de seguridad municipal no le corresponde, pero como va a ayudar a Carabineros en la labor, en esta labor, tiene
1: Tiene
0: un
1: que
0: rol
1: capacitarse en eso.
0: coadyuvante, tiene que prepararse para poder hacerlo de la mejor manera.
1: Oiga, hasta el 11 de agosto, podríamos decir, ellos cuando actuaban y detenían a una persona o la retenían para llegar a Carabineros, ellos era como que usted o yo lo hiciéramos. Decía, no tenían ninguna condición especial de protección.
0: Efectivamente.
1: Es más, se amparaban en eso, porque los civiles tenemos, la ley permite que un civil detenga a una persona en flagrancia
0: Así
1: o la
0: es.
1: retenga. Ellos estaban en esa condición. Ahora tiene una condición
0: Así es.
1: distinta, tiene una protección distinta porque no tenían nada a su favor, nada.
0: No, hoy día tiene, efectivamente, hoy día tiene una protección distinta, pero ese rol, pero hay que también ser sumamente sincero en esto. El Congreso Nacional durante la legislatura anterior no les dio el rol de policía, no significa que
1: No,
0: ellos
1: no, no,
0: vayan a
1: no digo
0: tener
1: eso, pero ¿tendrá un
0: una.
1: distinto a un civil o tiene la misma?
0: Sí. Hay una configuración distinta a un civil, efectivamente. Pueden, por ejemplo, retener a una persona durante un tiempo determinado, pero siempre para efectos de realizarse la detención efectiva, tiene que venir Carabineros, quienes son los que están capacitados para determinar si es que estamos en presencia o no de un delito. Después, enseguida también pueden retener bienes y pueden fiscalizar en la vía pública. De hecho, van a poder controlar el tránsito. Ya pueden controlar el tránsito a partir del nombramiento, a partir del 11 de marzo, de agosto, perdón. Pueden realizar acciones de fiscalización en la vía pública, por ejemplo, a los vendedores ambulantes, retener los bienes que estos podrían estar vendiendo de manera
1: Y agredirlo
0: irregular.
1: también le tiene alguna protección, porque antes agredirlo era agredir a cualquier persona en la calle.
0: Sí,
1: Ahora
0: no, no.
1: es distinto.
0: Hay una protección calificada, de hecho hay una modificación que se realiza también a instrumentos de carácter penal y ellos también para estos mismos efectos y poder defenderse adecuadamente van a poder portar armas de carácter defensiva no letales, pues, por ejemplo, como gases lacrimógenos personales, como bastones retráctiles, cuestiones que hoy día no pueden portar y también incluso si el reglamento así lo determina una vez que salga de la tramitación de la Contraloría General de la República van a poder portar elementos de electrógenos como las pistolas Taser.
1: Ah, perfecto. Pero falta todavía que esté el reglamento. Eso todavía no está activado.
0: Efectivamente, todavía no
1: Y
0: está activado, tal cual.
1: escuché el alcalde Desbordes, el alcalde Santiago, que hizo un reclamo a ver si esto se puede atender. Porque él dijo que primero los municipios podían utilizar un 5%, un 10%, después un 15% con la actualización de la subdere del presupuesto municipal para seguridad. Y ahora decía que pidieron un 25% con autorización de la DIPRES, pero fue rechazado por la Cámara de Diputados. ¿Esto puede cambiar? ¿El gobierno tiene intenciones de insistir en esto para que cambie y se dé mayor cantidad de presupuesto, se designe? Porque él decía, si no, no me alcanza, tengo más guardia de seguridad que carabineros en mi comuna, decía él. ¿Por qué no nos autorizaron un
0: Efectivamente.
1: 25%?
0: Efectivamente, nosotros hemos venido conversando y hay total disposición del gobierno para estos efectos. De hecho, esta es una norma que es de iniciativa exclusiva del Ejecutivo. En un principio, los alcaldes, apenas yo llegué al cargo, me he reunido con una importante cantidad de alcaldes de todo el país y nos hicieron ver que querían eliminar los límites para efectos de la contratación de inspectores de seguridad municipal. Este límite está establecido en el Estatuto Administrativo para las municipalidades. Nosotros atendimos la situación, ingresamos un proyecto de ley donde se establece la posibilidad de que las municipalidades tuviesen un límite de contratación diferenciado según también las necesidades propias. Establecimos un piso común del 5% para todas las municipalidades. Si alguna quería ir al 15%, lo podía hacer y puede pedir para tal efecto autorización de la subdere y finalmente llegar hasta un 25% con autorización de la dirección de presupuesto. Eso lo presentamos nosotros, lo discutimos, se aprobó en la Comisión de Gobierno de la Cámara de Diputados la semana pasada, de hecho, el martes de la semana pasada, y El día martes de esta semana se votó la proposición del Ejecutivo en la sala de la Cámara de Diputados y se aprobó solamente hasta el

0: Saludo a Francisca Vargas. En un fin de semana de superclásico cambia todo el estado de ánimo, porque este superclásico tiene bastantes ingredientes más entretenidos, me parece, que años anteriores, Fran, por el nivel de juego, por lo cómo está la tabla. Parece que podríamos tener un buen partido. ¿Cómo estás? Buen día.
1: Buen día, Gerardo, también para la gente que nos escucha. A ver, y también hay que agregar el condimento de que lamentablemente no se va a poder disputar con hinchas visitantes, y me parece que eso era de lo más atractivo también que tenía este partido. Pero es cierto lo que tú dijiste, viene Colo Colo en la punta, escapado, le saca 10 unidades de ventaja a la U, juega entre comillas, podemos decirlo, sin la presión de poner en riesgo su puesto precisamente en la tabla general. Y en el caso de la U, a lo único que va a poder optar es a tratar de recortar la distancia que tiene respecto de Colo Colo, que pareciera es bien difícil que alguien lo pueda bajar de salir campeón este año. Pero a ver, son varias las cositas que hay que hablar respecto del Superclásico. Una, dentro de las formaciones que ha estado manejando el Etan Ortiz, el entrenador de Colo Colo, en una aparece Iván Román en esa última línea de tres que no la va a transar Ortiz, y mueve a Arturo Vidal para el medio. En otra aparece Javier Correa y no aparece Maxi Romero, que vale decir, son los goleadores que están sumamente parejos, pero Correa también te entrega algo distinto, así que me parece que va a ser interesante ver por dónde se va a mover en ese sentido el paño. Y en el caso de Universidad de Chile, que prácticamente no va a tener modificaciones y que la única duda está en si es que Lucas Azadi juega o no juega, porque ya está prácticamente listo su paso a Suecia, va a ir a jugar precisamente a Europa, y todo va a depender de si pagan o no pagan la cláusula de salida. Si la pagan, probablemente Lucas Azadi no juegue. Ahora, él quiere jugar, él, de hecho, cuando uno mira a Gerardo, los comentarios en redes sociales de varios hinchas, él le ha puesto like a varios de esos que dicen que él tiene que jugar, así que vamos a ver si es que finalmente lo consideran o no lo consideran. Pero ahí yo creo que son los dos puntos interesantes que vamos a ver en este partido programado para el domingo a las 3 de la tarde.
0: Va a ser, sí, se ve, bueno, si ganara la U, por ejemplo, querían a 7 puntos y faltarían, no sé, 10 fechas aún, así que son 30 puntos ahí en disputa. Todo puede pasar, ¿no? Si es que ganara. Y al revés también, si gana Colo-Colo ya es imposible que lo alcancen, probablemente se empieza a probar la corona. ¿Qué más tenemos sobre el torneo o sobre otras disciplinas que, recordemos, tú siempre nos traes buenos imperdibles para poder sintonizar durante el fin de semana?
1: El torneo, la fecha 20 que arranca en esta jornada, a las 20:30 horas, Audax Italiano con Unión La Calera. Normalmente diríamos, La Calera tiene que ganar para salir de la parte baja porque está en puestos de descenso. Pero ojo con Audax, que de a poquitito ha ido bajando también en la tabla, así que me atrevo a decir que este podría ser perfectamente, Gerardo, uno de los imperdibles. Y ya mañana a las 5:30 juega Huachipato con Limache. Huachipato que viene también de ser goleado, claro, por Palestino, y con varias cositas que rodean ahí a Jaime García, al equipo en general. La Católica a las 20 horas juega con Newell's, y ya el domingo a las 12 La Serena Cobresal, mismo horario para el Conce con Coquimbo Unido. La U juega con Colo Colo a las 3. Claro, O'Higgins con Palestino, ojo con este, que este también podría ser partidazo, es el domingo a las 7 y el lunes 7:30 Everton con la U de Conce.
0: Ya, y los otros partidos, las otras disciplinas que tenemos que nos recomiendas para desde hoy hasta el domingo.
1: El primero, fútbol europeo, 3 de la tarde en esta jornada, el Betis de Manuel Pellegrini se mide con la Real Sociedad. A Manuel Pellegrini le preguntaban por la selección chilena y nuevamente dijo, tengo contrato con el Betis y lo quiero cumplir, así que hay que tener ojito con eso. Ya mañana 7:30 volvemos al continente, Cruzeiro se mide con el Flamengo en el Brasileirao. El domingo a las 20:30 Racing recibe a Boca Juniors en la jornada 6 del Clausura argentino. También tenemos hartos partidos de la Premier, así que
0: regresa ahí usted la mejor liga del mundo.
1: Claro, regresa, es la mejor liga del mundo, pero la verdad es que los partidos están bien discretos en esta primera
0: jornada. Sí, no tocó ningún fuerte ahí, ¿no?
1: No hay ningún frente a frente que yo te podría decir va a estar. Bueno, a ver, siempre es interesante lo que te propone el City, pero se mide con el Bournemouth, así que hay que estar ahí atentos. Y vuelve después de un mes de vacaciones, quien quisiera tener un mes de vacaciones, la Fórmula 1, Gran Premio de Países Bajos, ojo con lo que puede hacer Max Verstappen.
0: Ya, vamos a poner los ojos también ahí en la Fórmula 1, así que hay harta disciplina y harto que mirar durante este fin de semana. Fran, nos reencontramos el próximo lunes con tu completo informe.
1: Nos encontramos, chao.
0: Que estés bien, chao. Son las 7 de la mañana y 58 minutos.
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1: Bien, momento de despedir esta edición de Primera Pauta. 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Nos despedimos. Ya viene Pauta de Análisis. Gracias por habernos preferido. Nos reencontramos el próximo lunes a las 7. Buen fin de semana.
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1: Hola, ¿cómo están? Muy buenos días, 8 de la mañana con 4 minutos. Soy Gerardo Gómez y junto a todo el equipo de Pauta te vamos a acompañar en esta hora de revisión y análisis de algunos temas relevantes de la agenda. No siempre son los que están en los titulares, pero sí son de interés profundo conocer el detalle, lo que está pasando, la opinión. Aparece hoy, como cada viernes, va a estar Rafael Gumucio con nosotros. Vamos a tener una interesante entrevista sobre estos los dispensarios que conocimos esta semana. Yo creo que muchos se sorprendieron, nos sorprendimos con esta noticia de posible tráfico de drogas detrás de los dispensarios. Pero ¿qué son los dispensarios? Probablemente había muchas cosas sin conocer, cómo funcionan, quién los autoriza, quién los controla, quién los regula, qué es lo que venden, etcétera. De eso también vamos a abordar en esta edición. Una jornada donde el Consejo de Seguridad de Naciones Unidas va a realizar una segunda votación informal para medir el respaldo a los candidatos que aspiran para suceder al secretario general de la organización, Antonio Gutiérrez, quien deja el cargo el 31 de diciembre. Bueno, recuerde que en la primera votación, donde está participando Michelle Bachelet, no le fue bien, terminó en el cuarto lugar. Rebecca Greenspan, la costarricense, era la favorita, y ahora se va a hacer una segunda votación que es secreta, pero se termina sabiendo. Y algunos, como Alberto Van Claveren, ex canciller, decía ayer en CNN que si nuevamente son adversos los votos para Michelle Bachelet, podría considerar con un negativo straw poll, como se le conoce, bajar su candidatura. Así que esta situación se juega mucho la expresidenta en este proceso, donde aparece un nuevo nombre que se suma y que podría alterar lo que ocurrió en la primera votación. Y aquí los países participantes dicen si alientan, desalientan o están sin opinión respecto al nombre que se pone en la mesa. Así que son temas que están en la agenda que hay que tener presente. Vamos a revisar a continuación un resumen de titulares para que quede desactualizado de lo que está ocurriendo en Chile y el mundo. El gobierno descartó llevar a plebiscito su reforma constitucional de seguridad y busca avanzar en su tramitación en el Congreso. La Moneda enfrenta además presiones del oficialismo para acotar y modificar aspectos centrales de esta iniciativa. El presidente José Antonio Kast respondió a las críticas de Gabriel Boric a su agenda de seguridad, remarcando que la alternativa que fue apoyada por otras autoridades fue derrotada en las urnas. El mandatario defendió la necesidad de modificar la Constitución en esta materia. En Radio Pauta, el subsecretario de Prevención del Delito, Gonzalo Guerrero, advirtió que el crimen organizado ha penetrado distintas estructuras de la administración pública. Además, reconoció que hace años hay zonas donde están estos grupos impidiendo la llegada del Estado. La Fiscalía investiga el posible pago de coimas a parlamentarios en las licitaciones del programa de alimentación escolar de la JUNAEB. La PDI realizó allanamientos y requisitos y requisó más bien los teléfonos de los senadores Sergio Gaona de la UDI, Miguel Ángel Calisto y el exdiputado comunista Hugo Gutiérrez. Frente a la emergencia climática que afecta al norte de Chile, el gobierno va a financiar la reconstrucción con la venta de bienes fiscales prescindibles. Hacienda anunció un fondo especial y glosas en el presupuesto 2027 para agilizar las obras en Coquimbo y Atacama. Fue detenido un hombre por amenazar de muerte al presidente Kast y al ministro Jorge Quiroz en redes sociales. El sujeto justificó sus dichos como humor satírico y quedó con arraigo nacional y orden de alejamiento. La expresidenta Bachelet enfrenta hoy su segundo sondeo informal de la ONU tras quedar cuarta en la primera votación por la Secretaría General del organismo. La aparición de la nueva candidata Yvonne Baqui podría dispersar los apoyos entre los 15 miembros del Consejo de Seguridad. Estados Unidos anunció el mayor aislamiento económico de la historia contra Irán. El secretario del Tesoro Scott Bessent dijo que mientras dure la presión financiera, no se prevé una nueva ofensiva militar. Con el juego entre Audax Italiano y Unión La Calera se da inicio hoy a la vigésima fecha del torneo de Primera A. El partido más esperado es el Superclásico del domingo entre Universidad de Chile y Colo-Colo en el Estadio Nacional.
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1: 8:08, vamos a la entrevista de hoy y que tiene que ver con lo que les decía al comienzo, cuando apareció esta red investigada por la Fiscalía de posible tráfico de drogas que estaba bajo el alero de dispensarios, o más bien como dispensarios como fachada, y nos hizo hacernos esta pregunta: ¿qué son estos dispensarios? ¿Cómo funcionan? ¿Cómo operan? ¿Quién los controla? ¿Qué venden? ¿Quién regula lo que venden? Bueno, se lo vamos a preguntar su opinión al presidente del Colegio Químico Farmacéutico, Héctor Torres, a quien le agradecemos, nos responde a esta hora de la mañana. ¿Cómo está, Héctor? Muy buenos días, gracias por responder nuestro llamado. Gerardo Gómez le saluda.
2: Hola, muy buenos días, Gerardo.
1: Wow, se escucha con no sé si tenía algún micrófono por ahí en la mano, pero no se oye tan bien, así que le pido por favor esté bien cerquita del computador. Primero, los dispensarios, ¿qué son?
2: Los dispensarios en sí lo que permiten es tener una dispensación de las distintas formas que se puede presentar el cannabidiol, ya, en los cuales van a requerir una receta médica, lo que permite una trazabilidad con respecto al acto médico, que es recetar, y de esta forma también tener controles necesarios, una entrevista, por ejemplo, una receta actualizada, una indicación médica asociada a una patología, y a esto, después reforzando algo médico, el dispensario va a poder permitir la dispensación de distintas formas que va a tener el cannabinol o cannabis para el uso, en este caso, sentido médico.
1: Perdón el término, pero ¿se podría entender como una farmacia de marihuana?
2: No es una farmacia de marihuana.
1: ¿Dónde está la distinción y dónde sí podría creerse o asimilarse?
2: A ver, simplemente ya tenemos el caso de que las farmacias ya son centros de salud, primer punto, que están dirigidos técnicamente por un químico farmacéutico, el cual debe resguardar la calidad de todos los medicamentos mediante distintos controles como temperatura, el sistema de almacenamiento, prevenir errores de medicación y junto a ello también tener una dispensación informada. Los dispensarios no requieren de un químico farmacéutico, los dispensarios tienen que ser centros que deben ser previamente autorizados y junto a esta autorización, que es una autorización igual sanitaria, también debe mostrar de que los productos que tienen son productos que tengan calidad, pero estas formas que van a presentar, por ejemplo, lociones, aceites, gomitas o propiamente parte de la planta, van a hacer un uso también médico, pero volvemos a decir, la gran diferencia es que no son regidos por un director técnico químico farmacéutico, pero sí tienen que tener una trazabilidad al momento de hacer su compra. Este caso requiere de una receta médica, un médico prescriptor que analiza y evalúa la patología del paciente y este debe ajustar las dosis para poder tener el, podríamos decir, resultado terapéutico.
1: Es bien ambiguo, quedan dudas ahí con respecto a lo que está explicando, porque una farmacia tiene un químico farmacéutico, es decir, yo sé que el químico farmacéutico me va a decir si es que me puedo consumir esto, si puedo aumentar la dosis o no, o él me puede decir que puede haber una interacción inadecuada inmediatamente, que por ningún motivo puedo hacerlo. Es decir, tengo esa seguridad, yo eso lo tengo. Viene esa advertencia al menos, me dice no lo haga. Pero acá no lo existe. ¿Quién determina eso? ¿Lo que yo puedo consumir, no puedo consumir, en qué cantidad lo puedo consumir? Si no hay químico farmacéutico, ¿quién regula eso?
2: Mira, aquí solamente queda a la potestad principalmente del médico que hace la indicación médica para el uso de cannabis y que este va a estar resguardando la trazabilidad de sus recetas, de sus indicaciones, junto al dispensario. Más allá no está desde el dispensario esta regulación, esta evaluación técnica que tiene el químico farmacéutico para, como dices tú, ver interacciones. Claramente el THC y el CBC van a tener impacto en la salud y van a interaccionar con medicamentos, con alimentos. Aquí falta esta posición, en cierta forma, como colegio químico farmacéutico, que debería estar regido como el medicamento cannabinol que existe en Chile, que tiene registro sanitario.
1: O sea, podría perfectamente un dispensario tener un químico farmacéutico, o sea, si se determinara por ley, ¿no? Y tener esa seguridad. No lo existe actualmente, pero sí podría un químico farmacéutico, tiene expertise para poder determinar

0: ¿Qué tipo de cannabinol o derivado podría consumir una persona en qué cantidades?
1: Exactamente, y eso es parte de un servicio farmacéutico, en donde nos entrevistamos con los pacientes una vez que ya han visto a su médico. El médico va a prescribir como acto médico, va a ser la indicación para el uso terapéutico que se requiere. Tenemos que ver que hay distintos usos terapéuticos, y junto a este uso terapéutico, no tan solo tiene que ver la trazabilidad para la dispensación y la entrevista que realiza en este caso el dispensario, que está previamente autorizado, sino que también faltaría esta parte del químico farmacéutico que evaluaría las distintas farmacoterapias que tiene el paciente, el uso de otras hierbas medicinales y así entregar una pauta y también horarios más adecuados para su uso. Con ello podríamos prevenir efectos secundarios o contraindicaciones.
0: Usted escucha a Héctor Torres, presidente del Colegio Químico Farmacéutico, quien nos explica esto de los dispensarios. Me llama la atención porque las farmacias me parece que es bastante fácil y claro entender la estructura de cómo se autoriza una farmacia, quién la autoriza, quién la regula, quién controla. Con los dispensarios nos ha pasado que nos ha costado encontrar a alguien adecuado porque cuando buscamos información no aparece que es el ISP. El ISP parcialmente se desligó de todo el control de esto cuando tratamos de hablar con ellos. Aparece el SENDA, aparece Carabineros, el OS7 Carabineros y aparece el Ministerio Público. Aparecen todos entrelazados. Entonces, una pregunta bien simple. ¿Quién controla que lo que vende un dispensario tiene algún no tiene un efecto dañino para las personas o tiene los porcentajes de cannabinol que tiene que tener y no de THC, por ejemplo, que sabemos que es un componente adictivo?
1: Aquí claramente hay algunas faltas en lo que es la regulación, y claramente aquí está demostrado de que hay dispensarios que claramente pueden hacer bien su labor, pero la ley debe ser mucho más clara y mucho más detallada. ¿Ya? El Instituto de Salud Pública es una institución que autoriza ya la implementación, en este caso podría ser de la farmacia, en la cual regula varios parámetros, su infraestructura, que sea la adecuada, que haya un profesional químico farmacéutico, que estén los técnicos suficientes, que estén los productos y que estos tengan calidad. Toda esa inspección debe pasar por una autorización sanitaria, no es llegar y instalar una farmacia. Y esta se hace responsable legalmente el director técnico. En el caso de los dispensarios también tiene una estructura muy parecida y aquí cambia. En el sentido que, claro, para una autorización de instalación podrá ser el Instituto de Salud Pública, podrá ser los Seremis de Salud, en caso de regiones. Pero claramente el cannabinol, ya en este caso el cannabis, está regulado por la Ley 20.000. Y por eso es que también está tanto Policía de
0: Sí,
1: Investigaciones, está
0: claro.
1: Carabinero asociado a, y también tiene mucho que comentar con respecto a este uso y esta trazabilidad del producto.
0: Héctor, le vamos a llamar porque me gustaría que la conversación se escuchara aún más clara. Así que para que esté atento su teléfono, por favor. Estamos hablando con el presidente del Colegio Químico Farmacéuticos, con Héctor Torres, quien nos está explicando para que entendamos qué son los dispensarios. Yo se lo preguntaba de una manera bien simple. ¿Son farmacia? No son farmacia. ¿Son farmacia de marihuana? No son farmacia de marihuana. No tienen el mismo control, no tienen químico farmacéutico a la cabeza. Y se entrecruzan diversos caminos, desde lo farmacológico también hasta el control policial que tiene que haber debido a que el ingrediente principal de todos los productos que tiene es la marihuana, la cannabis. Y eso es lo que ha provocado estas dudas sobre los controles y sobre lo que venden particularmente. Así que vamos a seguir hablando con Héctor Torres, a quien le estamos llamando, debido a que no era de tan alta calidad el audio que teníamos con él y que lo podían estar viendo a través de pauta.cl. No tiene un químico farmacéutico a la cabeza, nos explicaba Héctor Torres, y ese es uno de los primeros temas que produce dudas con respecto al control de lo que están vendiendo, lo que están dispensando a quienes consumen algún tipo de derivado de la cannabis. Vamos a llamarlo. No hemos podido retomar el contacto con él, con el presidente del Colegio Químico Farmacéutico. Así que para que esté atento él a la llamada, porque queremos seguir conociendo detalles de esto. Recordemos que todo esto hizo noticia a raíz de esta red que provocó la detención de 44 personas que habrían estado utilizando el pretexto o la

0: fachada de tener dispensarios para traficar marihuana. Hay diversas personalidades que han sido detenidas, que han sido formalizados respecto a esta red que se investigó durante 2 años. La situación que se tiene ahora sería un posible violación de la ley, evidentemente, que estaban creadas con la fachada de entidades que se constituyen como corporaciones o fundaciones privadas sin fines de lucro bajo la ley 20.500. Son 56 a nivel país, 30 en la región metropolitana. Héctor, lo tenemos de vuelta.
1: Hola, buenas.
0: Hola, hola. Héctor, le preguntaba al principio si eran farmacias de marihuana, me dijo que no, porque no cumplen las mismas regulaciones, ¿no? Tienen regulaciones bastante distintas. ¿Hay alguien que verifique la calidad del producto que venden estos dispensarios? Se lo pregunto porque hablé con alguien que compraba algún aceite específicamente recetado por un médico, pero que cuando lo adquiría en otro lugar no siempre causaba el mismo efecto. Es decir, no había una estandarización de la calidad del producto. Si yo compro un paracetamol de determinada marca, yo sé que en todas las farmacias funciona igual, es el mismo paracetamol. ¿Acá no pasa eso? ¿No hay quien lo regule?
1: Mira, aquí hay varias cosas que hay que regular. Primero, claramente, cuánto THC o CBC contiene. O sea, cuál es la concentración que esta tenga, ya sean 12 o mililitros.
0: ¿Ya?
1: Hay una variabilidad que debe tener un control de lote, por ejemplo, lo que hacemos con los medicamentos, que tenga libre de contaminación la vía de administración que se va a utilizar y que asegure la estabilidad. O sea, de luego está la educación y está la advertencia que se entrega al paciente, en este caso por el químico farmacéutico. Es realmente importante también mencionar, yo trabajé muchos años en cuidados paliativos, alivio del dolor y cuidados paliativos.
0: ¿Ya? ¿Ya?
1: Y en ese sentido también hay que ver de que hay pacientes que realmente requieren la seguridad de que los productos sean de calidad y que vayan a hacer el efecto que dice. Entonces, antes que partiera esta ley de los dispensarios, ya, y que permitiera este acceso, veíamos lamentablemente muchos pacientes que por su desesperación y el tratamiento del dolor compraban estos aceites en ferias, compraban los aceites con un vecino, y claramente eso era mucho peor, porque no podíamos asegurar ni siquiera que el aceite que estaba contenía el CBC o no, podía ser hasta aceite de cocina. Luego entra este proyecto de ley en el cual claramente da una estructura que hoy en día debería de ser mucho más detallada y trabajada claramente por los parlamentarios para poder indicar o dar esta seguridad de calidad, de concentración, de estabilidad. Pero estos dispensarios sí han permitido por lo menos sacar estos productos que no tenían ningún tipo de control.
0: ¿Ya?
1: Desde las ferias o de la compra desde la casa de una vecina o por algún comentario. Estamos hablando de pacientes que podían tener epilepsia, pacientes que tenían trastornos del sueño, pacientes que tenían trastornos de ansiedad, y también, obviamente, en este caso, el dolor crónico que genera un cáncer.
0: Usted escucha a Héctor Torres, el presidente del Colegio Químico Farmacéutico, conversando sobre los dispensarios en Chile. Para obtener un producto de un dispensario, ¿se requiere obligatoriamente una receta que tiene que entregar un médico, alguien que está certificado como tal?
1: Sí. Hoy en día creo que está estipulado que primero tiene que tener una receta médica. Ya estamos hablando que estos médicos que prescriben, hay médicos que se especializan en distintos temas y eso es conocido. Pero también hay médicos como los médicos paliativistas que pueden hacer una receta según la indicación del dolor, del tratamiento del dolor que tenga este paciente. Estos médicos muchas veces pueden hacer su trazabilidad también de la receta, o sea, eso nos permitiría poder saber a qué paciente está tratando con cannabis, con qué forma también está tratando. Hablamos de formas de aceites, de gomitas, que también es variada, no es en este caso una cápsula, un comprimido, porque si fuera cápsula o comprimido, este sí debería ser entrega autorizado por el IACP, tener un registro sanitario ISP y vendido dentro de la farmacia, porque ese es un medicamento. En este caso, los productos que vende el dispensario no es un medicamento que tenga registro ISP. Por eso quizás aquí hay una ambigüedad bastante grande. Bueno, luego de la receta médica, esta receta médica va a ser presentada en el dispensario. ¿Ya? El dispensario va a tener que hacer una entrevista con la persona,
0: ¿Ya?
1: ¿ya? Y esta entrevista va a tener que ver un poco con lo que es la entender cuál es el objetivo terapéutico que va a tener este cannabis, las distintas formas farmacéuticas, y luego de esta entrevista recién va a poder tener acceso a la plataforma que tenga el dispensario. Estamos hablando de un dispensario, porque tampoco hay que generalizar, un dispensario que está haciendo correctamente el paso a paso. Y una vez que ya tiene acceso a ese dispensario, obviamente va a tener que ver las distintas formas que presenta el THC, pero cumpliendo siempre con entender que aquí tendríamos que tener la titulación del THC o CBC, el médico que
0: Ya.
1: prescribió debería también conocer más o menos semanal o tener controles con este paciente para poder subir o bajar dosis, porque aquí requiere una titulación. No es una dosis única y que a todos les va a hacer el mismo efecto. Y por eso y la regulación es distinta en medicamentos, porque yo debo asegurar la calidad, asegurar la concentración, cuántos miligramos tengo de THC o CBC. En países internacionales como Alemania existen catálogos en los cuales claramente, a diferencia, están genéticamente diseñados para tener la concentración exacta de CBC y THC. Y al tener la concentración va a ser el efecto terapéutico que deseamos. Más somnolencia para personas que tienen insomnio, por ejemplo, o menos somnolencia. Es una variabilidad grande
0: Oiga.
1: y claramente necesitamos que haya mayor regulación. Y eso también es muy importante que como colegio debemos ser respetuosos con respecto al proceso judicial y obviamente entender de que los casos de estas plantas, a pesar que están muy discutidos sanitariamente, también es un tema que se presenta a nivel internacional. Ya en congresos podemos ver esta discusión hace
0: ¿Ya?
1: muchos años atrás del CBC, del THC, de la prescripción, del uso como comprimido o cápsula, que es la forma farmacéutica propiamente tal. Y hoy en día se ha hecho muy, muy popular este tema de los dispensarios, pero con una correcta trazabilidad, con una correcta entrevista médica, con una correcta trazabilidad de la receta. Y sí, sería muy, muy importante que quizás el dispensario tuviera a cargo un químico farmacéutico, un profesional de la salud, que también evalúe
0: Ya. Héctor.
1: principalmente el estado del paciente, las interacciones, recomiende horarios y vea
0: Ya,
1: cómo
0: perfecto.
1: hacer si se está logrando el efecto terapéutico o no, para así darle información al médico y el médico, obviamente, como prescriptor, indicar si va a subir o bajar dosis, cambiar su
0: Pero
1: forma.
0: lo que hemos escuchado hasta aquí, Héctor, han habido cosas, no sé si a usted le ha parecido llamativo, extraño o definitivamente fuera de lugar respecto al caso que conocimos en la semana, ¿no? Porque las conversaciones decían que tengo recetas, te puedo pasar recetas, tengo amigos que vienen siempre a atenderse aquí, a buscar. Eso me sonó extraño, ¿de dónde provenía esa receta? Porque no había esa trazabilidad que usted estaba indicando.
1: Exactamente, y aquí obviamente también, al igual que nosotros asociamos al médico especialista,
0: ¿Eh?
1: ya quizás aquí había que tener, no tan hacer este resguardo que todos los médicos pueden prescribir THC o CBC. Aquí hay que tener un conocimiento propio de lo que es bueno, en este caso no es un medicamento y es por eso que no está en la farmacia, ¿ya? Pero el médico debería pasar por procesos en los cuales demuestre que tiene conocimiento. Hay bastantes médicos, sobre todo los que trabajan
0: Ya,
1: en
0: no es
1: salud
0: cualquier
1: mental,
0: médico, no es
1: los
0: cualquier
1: médicos
0: médico
1: que
0: que llega y
1: trabajan en
0: da.
1: cuidados paliativos.
0: Ya, no es cualquier médico que llega y da, dice, no, no me resultó ningún medicamento, te voy a dar esto. No, no es así, hay que tener conocimiento previo.
1: Sí, y la ley lamentablemente permite que cualquier médico prescriptor pueda indicar en este caso, y no sabemos si
0: Ya.
1: tiene conocimiento, sea especializado con respecto a este tema o
0: Oiga.
1: no. Entonces, ahí es importante también decir que si es un acto médico la prescripción, y el acto médico es la responsabilidad del médico atrás, que está
0: Héctor,
1: indicando este tipo de producto. Con lo cual también ahí habrá que hacer investigación de esta receta, cómo se la consiguen, la trazabilidad de esta, y a qué paciente se la ha prescrito.
0: me llamó la atención dos cosas para terminar. Uno, ver plantas de marihuana. Yo sé que viene de ahí los derivados, pero ¿se vende en esa condición como un cogollo de marihuana, una rama de marihuana, la flor de la marihuana? También, eso es una cosa que me llama la atención. Y segundo, que usted dijo, esto no está regulado precisamente por el ISP. Por eso nosotros llamamos allá y nos dijeron nosotros no vamos en esta en este tema directamente relacionado.

0: porque como usted dijo, no es un medicamento. Entonces, no sé, queda en el aire, no es un fármaco propiamente tal.
1: Pasa la estructura completa. Hoy en día sí hay, y ahí hay dispensarios que sí incumplen lo que indica los distintos pasos de la ley. Ya, lamentablemente, en estas noticias se desvirtúa claramente, está claro de que eso de no, yo te consigo receta, eso es completamente una desvirtuación. Perfecto. Del acto médico.
0: Ya.
1: Ya, y pero sí hay que reconocer de que la ley establece que es en base a una prescripción médica. Ya. Y ahí también esclarece de que como acto médico, cualquier médico ya inscrito en la Superintendencia de Salud va a hacer receta, va a hacer licencia médica, y este tiene ya la potestad de poder indicar. Ahora, claramente, este tipo de producto no es fácil control, no tiene la trazabilidad que tiene un medicamento, no demuestra la concentración, qué tanta pureza tiene o no, y genera una variabilidad gigante.
0: Perfecto.
1: Claramente también si le venden un cogollo, como acaba de mencionarlo, no sabemos si al momento de la forma, porque esta es la forma de cogollo, vaya a ser la dosis que necesita ese paciente. Lo deja mucho al uso práctico que tiene, en este caso, el paciente o su cuidador.
0: Bien.
1: Ya, por eso que también tener un clínico farmacéutico es vital para poder colaborar como profesional de la salud con respecto a todas estas variabilidades. Y también es importante, como dice, el ISP, al no ser un registro de medicamento, lo puede derivar al SAC, por ejemplo.
0: No, si también pero está también, metido el SAC, si también supimos.
1: Sí, también está metido el SAC, porque al final es una planta, pero también no es la única forma. También están los aceites, puede haber champú, puede haber cremas, puede haber
0: ¿champú?
1: Otras formas que también, obviamente, pueden ser reguladas. Los dispensarios por lo menos pueden dar esa potestad de que ya no está en la feria, que es mucho peor comprar productos en la feria bajo el sol, lo cual no tiene ninguna forma de mostrar calidad.
0: Pero falta regulación aquí, parece, ¿eh? Nos quedamos con esa conclusión.
1: Y van a ver ese dispensario que sí está haciendo lo correcto, pero aquí habría que discutirlo a nivel de gobierno, cuál va a ser la trazabilidad y cómo poder hacerlo correctamente.
0: Muy bien.
1: Tenemos muchos pacientes detrás de estos productos también, y aquí quiero en cierta forma preocuparme del paciente, que sí ha tenido resultados terapéuticos y que requiere la continuidad de
0: por supuesto,
1: porque ya han logrado titular y conocen muy bien cuál es la dosis o la forma que les resulta.
0: Sí, claro, pero bueno, la mayor regulación a ellos no les causaría ningún problema. Es más, evitaría mayores problemas el que todo esto estuviera mucho más regulado. Héctor Torres, presidente del Colegio Químico Farmacéuticos, muchas gracias por permitirnos esta conversación. Muy buenos días.
1: Muy buenos días.
0: Que esté muy bien. Son las 8 de la mañana con 31 minutos. Nos vamos a la pausa con Claro y Netflix, que se unieron para darte la mejor entretención. 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Una pausa, ya volvemos.
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7: Rafa Gumucio, qué placer tenerte aquí en el estudio para hablar sobre la actualidad. ¿Cómo estás?
8: Bien, muy bien, muy bien.
7: ¿Tú no eres cliente de dispensario?
8: No, tampoco.
7: ¿Sabías que existían?
8: Sí, parece que sabía, pero no uso la marihuana. La verdad es que uso drogas legales, recetadas, digamos.
7: ¿Ya?
8: Tranquilizante.
7: ¿Requieres eso tú para...?
8: Sí, no, si no puedo dormir, pero bueno, soy bastante dependiente de ese tipo de drogas, pero son todas totalmente recetadas, no por eso menos grave, digamos.
7: No, claro, pero están autorizadas y legalizadas.
8: Exactamente, todo dentro de la ley.
7: Oye, pero, ya que estamos hablando de ley, en seguridad se presentó la agenda de seguridad, se enviaron los proyectos de ley y se envió el tema del cambio constitucional, y hemos hablado del tema constitucional, pero... incesantemente. Primero, ¿qué te ha parecido el nivel del debate que se ha producido? Y ahora hemos tenido voces incluso bastante activos del expresidente Gabriel Boric, que le respondió ayer al presidente Kast que por algo lo eligieron a él y que se requería este cambio legal, de constitucional me refiero.
8: Yo creo que es una locura lo que hizo el gobierno, digamos. Habían logrado marcar pauta, hacer un lanzamiento publicitario, la operación Cancerbero, habían hecho algunas cosas que yo creo que estaban marcando pauta en buen sentido para ellos, digamos. No, yo no estoy totalmente, estoy en desacuerdo totalmente con esta política, pero funcionaba. Y luego patearon la pelota para conseguirse un autogol absolutamente sin sentido, digamos. Hablando de lo que justamente Chile había dicho que no quería que se hablase, que justamente la Constitución, digamos. Hubieron dos plebiscitos, la izquierda y la derecha trataron de cambiar la Constitución, y lo que la gente dejó en mayoría, digamos, dos veces, uh-huh, es que no quieren justamente esta transformación constitucional, digamos. Entonces, pareciera que los republicanos y el gobierno no tomó en cuenta lo que pasó, lo que les pasó, porque fue un fracaso que ellos tuvieron, digamos. El fracaso fue parte de tanto. Entonces, no se entiende. El proyecto como está es completamente inviable y completamente una locura, digamos. O sea, este nuevo estado de excepción no cabe en ninguna cabeza más o menos razonable, digamos.
7: Si, con las condiciones que se estaba planteando, dice los 120 días prorrogable a 120.
8: Nadie entiende muy bien la necesidad de la medida tampoco, digamos. Es decir, Sí, no. Y ahí voy a polemizar porque eso en eso no estoy de acuerdo, no está de acuerdo nadie conmigo, pero la verdad es que tengo la razón.
7: Tú tienes razón.
8: ¿Ya? El tema de la inseguridad en Chile empezó a ser un tema de preocupación esencial para los chilenos el año 1990, ¿no es cierto? Sí. No hubo ningún crimen más el año 90 que el año 89, ni el año 88. La criminalidad fue la misma, digamos. ¿Qué cambió del 88 al 90?
7: La percepción.
8: No, pero en Chile, ¿qué cambió? La percepción.
7: Ah, por supuesto, el gobierno, cambio de gobierno, pasamos de una dictadura a un gobierno democrático.
8: Claro, la dictadura permite que haya percepción de delincuencia menor porque hay otras preocupaciones mayores que la delincuencia, digamos. Y la delincuencia además está nacionalizada, o sea, el Estado es un delincuente, es el principal delincuente, luego es como un Codelco, digamos, que es el principal exportador de cobre. Cuando el Estado compra la delincuencia, que es lo que hizo Bukele, digamos, que Bukele el mayor delincuente que tiene Salvador hoy en día es el Estado de Venezuela, Salvador. Entonces, desde el año 90 en adelante hemos tenido el tema de la inseguridad como un principal tema en Chile.
7: En los 90 yo creo que no hablamos tanto como después del 2000 de inseguridad.
8: CEP, el CEP dice que es una de las principales. Empezó el año 90.
7: Sí, pero me refiero creciente, ahora mucho más.
8: Espérate. Durante todos los años 2000 como principal preocupación del país, sí, digamos, claro, sin que las cifras dijeran que las cifras eran ridículas, digamos.
7: Inicialmente, ya no eran muy ridículas en el último tiempo.
8: Pasamos
7: de menos de 3 homicidios por cada 100.000 habitantes a 6.5, que
8: es no, es el 2022.
7: Exacto.
8: Pero el 2014 no, eran 3. Y el 2015 también. Y la preocupación era la misma. Con lo cual, te queda claro que la preocupación por la delincuencia y la inseguridad no tiene nada que ver con la delincuencia y la inseguridad. Son cosas que no van a ningún carril. La percepción de inseguridad no tiene nada que ver con la inseguridad. Puede haber mucha inseguridad o poca, y la gente sigue sintiendo la inseguridad. Entonces, la gente llama inseguridad algo que no es inseguridad, que es otra cosa, digamos.
7: ¿A qué cosa le llama inseguridad, Cristo?
8: Yo creo que son incertezas de la vida, complejidades, segregaciones,
7: pero los que viven los 50 barrios críticos no tienen incerteza, po.
8: Sí, tienen incerteza. Mucho más que inseguridad.
7: No, incerteza llegar a la casa, po.
8: ¿Cómo que no? No siempre.
7: Si él tiene que encerrarse muy temprano, ninguno de nosotros hablamos de una élite donde no tú puedes salir, puedes no salir con tranquilidad más bien o mediana tranquilidad.
8: No, te estoy diciendo la cifra. No. La cifra en Chile es más complejo. Tomar un auto, hay más accidentes de tráfico que homicidio, muchísimo más, digamos. Y nadie está prohibiendo los autos, nadie está diciendo que hay que prohibir los leyes o hacer una reforma constitucional para prohibir los autos. Hay incerteza, hay inseguridad. El crimen creció.
7: El crimen organizado creció, penetró. Sí, sí. Tú ahora te aparecen cuerpos en la 68. Sí, y eso tú antes no lo veías, no lo escuchabas. Y evidentemente aumentó tu percepción.
8: Cuando no sucedía, sucedían otras cosas y la percepción de inseguridad era parecía o igual. Con lo cual, el problema de la percepción está descolgado de los hechos. El 2022 tuvimos un ascenso de los crímenes muy enorme, fuerte, muy fuerte, ya. Que ha ido bajando estos últimos años.
7: Sí, levemente, pero sí, ha ido bajando.
8: Y eso, y
7: la estamos en 5.9 ya de cada 100.000.
8: Y esa baja ha tenido alguna repercusión en la percepción de inseguridad.
7: Es que eso va mucho más lento, me parece que va a ser mucho más lento.
8: Va subiendo la percepción.
7: ¿Tú sientes que todavía va?
8: Sí, es evidente, y el gobierno en ese sentido es muy inteligente, o muy absurdo, pero inteligente. Es que si la manera en que se acabe la percepción de inseguridad es, por supuesto, prohibir los matinales, prohibir el periodismo, cerrar los medios. Esa es la única manera en que se pueda acabar con este tema. No, no se va a acabar a través... O sea, si tú bajas los crímenes y no baja la percepción, evidentemente tienes que tener un problema, digamos. Entonces, no quiero decir que el crimen organizado no exista, que no sea peligroso, que no sea... Estaba aumentando,
7: es evidente.
8: Estaba aumentando, sí, aumentó. Pero si entre medio hubo una...
7: Por eso tienes que hacerte cargo.
8: Sí, pero es que entre medio hubo una crisis social y delictual enorme en el 2019, que es muy parecido a un estado de guerra, digamos. Eso pasó en Chile, el 2019, donde cuando sucedía eso, el tema de la delincuencia era menor. Y la percepción de inseguridad es mucho menor.
7: Ah, pero obvio. ¿Nos hicieron a ti pasar a bailar si no pasaba? Bueno, tú no tienes
8: auto, pero... No, pero te quiero decir que cuando

0: Todo eso digo que contribuía. Te encontrabas con una barricada por aquí, por allá, rayados por aquí, se metía en una farmacia. Era un desmadre, ¿no?
1: Sí, pero la gente no pensaba que la inseguridad no era el tema principal del país en esa época.
0: Lo movía el tema de la injusticia social, etcétera.
1: Evidentemente que entonces si yo voy con una jaqueca al doctor y me dicen que tengo un tumor cerebral y me van a abrir la cabeza y me van a sacar un tumor cerebral que no tengo, no me están arreglando ni la jaqueca y no me están arreglando el tumor cerebral, pero sí están haciendo algo. Y sí siento que hay muchos doctores que están metidos sobre mi cabeza, digamos, pero no me están arreglando. Entonces, si Chile persevera en encontrar problemas que no tiene...
0: ¿Tú sientes que no es la seguridad el problema ahora de Chile?
1: De Chile la inseguridad. Evidentemente que no, la cesantía sí lo es mucho más.
0: Están los dos temas, son lo que más le importa a las personas ahora.
1: Bueno, la cesantía es un problema real en concreto, no es real, pero...
0: O sea, hay 1 millón de chilenos que están sin pega.
1: Claro, eso es un problema concreto.
0: Grave.
1: Los problemas de segregación de la escolaridad son un problema. No digo que no sean reales, digo que hay que tomar la proporción. Hacer una reforma constitucional que acabe con las libertades públicas para un problema que no va a solucionar con esto, porque no hay ninguna prueba de que esto solucione el problema, es gravísimo. ¿Por qué lo hacen? Yo creo que el proyecto... que dicen de esta manera muy cursi y liberal, es más fuerte que cualquier otra cosa. Es el verdadero proyecto, digamos.
0: Y si tú le sacabas lo constitucional, porque ayer el presidente republicano presentó una indicación, va a presentar más bien una indicación junto al senador Lonton de RN, para que no sea así el estado de excepción, sea con control del Congreso, que sea solo cada 30 días y sin interrupción de comunicación. Es decir, eso daría pie a la teoría que aquí nos presentó Carolina Toá, tu candidata presidencial hace un tiempo, quien nos dijo, tiró el tejo pasado, al final de cuentas, el gobierno, porque sabía que eso no iba a pasar, pero quería dejar su marca, hasta donde estaba dispuesto a llegar.
1: Sí, pero lo que logró fue algo totalmente que quizás era lo que quería lograr, digamos, que logró una alianza entre Evópolis, la UDI más reformista, los socialistas, los liberales y Carlos Peña, Daniel Manzú y Matamala, que todos dijeron esto es muy peligroso y sobre todo esto es muy iletrado, digamos, porque esto estaba muy mal hecho. Uno empieza a pensar, si tus autoridades tienen tal nivel de analfabetismo constitucional.
0: Pero insisto, ¿tú todavía ves que fue por una cosa de candidez o no hubo alguna estrategia detrás?
1: No, yo creo que hay dos cosas. Primero, yo creo que es que el proyecto es ese. O sea, pensar que este gobierno no tiene una agenda valórica, porque también esto es valórico, digamos, que no quiere transformar la sociedad y que no quiere cambiar el mundo, es absurdo, digamos. Tú no vas a poner a un grupo de personas que son bastante creyentes y que tienen una visión del mundo muy establecida y esperar que ellos no hagan lo que tienen que hacer.
0: Es lo que decía el presidente Casas ayer, dijo, la gente votó por esto, claro, y esto es lo que le estoy dando. Y no hay doblez, es decir, ha sido bastante transparente. Ustedes me eligieron para esto y yo estoy impulsando esto.
1: Ese es un tema. Y el otro tema es, que yo creo que es bastante grave, es el nivel de torpeza. De torpeza política. Porque otros países como Argentina o como El Salvador o ahora Colombia, veremos cómo les va, tienen esta misma cosa. Votan por alguien que dice que no va a hacer, que es la típica táctica Chávez: yo no voy a hacer nada, yo elija a mi presidente, yo no voy a cambiar la regla, y luego son elegidos.
0: ¿Pero Castro lo encuentra algún parecido a Milei o de las Priel?
1: No se parecen porque
0: es más moderado Castro versus ellos, ¿no?
1: No sé, esta ley no es más moderada.
0: ¿Quizás retóricamente?
1: No, es más torpe, es más político, es más anticuado, en el sentido que es más político. Hay un artículo muy interesante que salió en El País que decía que los gobiernos más iliberales, por decirlo, este término bastante cursi que me parece horrible,
0: sí, bien cursi.
1: Los gobiernos más iliberales, digamos el de Trump o el de Orban o el de Bukele, son de personas que vivieron en el liberalismo, o sea que son que fueron demócratas o que fueron socialistas o fueron socialdemócratas o que participaron de grupos liberales. En cambio, los presidentes que vienen del mundo conservador, como Meloni y Kast, serían menos propensos a esta locura, porque justamente no,

0: no tienen ese pasado, o sea, digamos, Trump no es un republicano, Trump es un antidemócrata, es decir, todo sí. lo que Trump hace es contra los demócratas, no a favor de los republicanos, no tiene ninguna...
1: No, nada.
0: No le interesa...
1: Con John lo estuvimos hablando hace un rato, decía, le interesa hacer crecer su patrimonio.
0: Sí, sí, aparte eso. Pero además, todo lo que el Partido Demócrata propone, él propone lo contrario. Es decir, está siempre pensando en el Partido Demócrata, nunca está pensando. Bueno, pero ese es otro tema. Pero sí, el proyecto de ley, a mí me llama la atención la torpeza, porque, como te digo, otros presidentes consiguen este tipo de cosas. Es decir, Bukele consiguió estado de excepción como este. Consiguió a través de un trabajo con los medios, un trabajo con la propaganda. Este gobierno va a conseguir lo contrario, va a conseguir una alianza de la élite sociopolítica del país diciendo esto no se puede. Cuando ya los nacionales libertarios también se oponen a la reforma, tú decís que esto no.
1: Pero,
0: entonces no entiendo el nivel de torpeza. Eso es algo que me
1: pero llama no habla bien del país. Yo lo comentaba y ayer también lo estuvimos en el debate aquí con Claudia y también con nuestros panelistas, porque con Cristóbal Belolio específicamente, porque algunos no estaban tan preocupados por esto en cuanto al resultado, ¿ya? Yo estoy en esa línea de no estar tan preocupado por el resultado, porque Chile tiene organismos serios y creo que tiene estamentos de control, y aquí ha ocurrido. ¿Cuánto duró la idea? 4 días duró.
0: ¿Pero por qué hemos llegado a esta idea?
1: Pero
0: es que ya, está bien. Es una pregunta
1: bastante... Si la pregunta es válida. No, es absolutamente válido. Pero ¿te diste cuenta que duró 4 días el Congreso? Los partidos, incluso del que están en el oficialismo, dijeron, eso no va a pasar, y no va a pasar.
0: Pero también tiene razón la Carolina Toda en el sentido que este es el tejo pasado. Evidentemente, lo que va a quedar después del tejo pasado también es irracional. Si uno toma en cuenta mi visión, que está basada en la cifra y no en la magia, digamos, de que Chile no tiene un problema de inseguridad galopante e incontrolable, y que comparativamente... el segundo país más seguro de América Latina va a tener las políticas de seguridad
1: ¿No te provocó la misma indignación o sorpresa cuando aquí proponían que tuviéramos distintos tipos de justicia, que algunos tuvieran un país dentro de otro país, etcétera?
0: Eso me produjo la misma indignación. De hecho, fui bastante duro con eso. Y me pareció completamente...
1: Y nuevamente las instituciones funcionaron y se controló eso.
0: Claro, sí, por supuesto. Pero no tienen el mismo nivel de éxito, digamos. En Chile, las políticas...
1: Ya, pero tú dirías que por eso era un insensato, no sé lo que estaban. La misma Carolina Toa era la vocera de ese grupo, de quienes impulsaban eso.
0: Es totalmente
1: insensato. Gabriel Boric también apoyaba esa iniciativa.
0: Es totalmente insensato proponer soluciones de problemas que no existen.
1: Ya, pero ¿te parecieron personas que ponen en riesgo la democracia por haber hecho eso?
0: Me pareció persona insensata.
1: Pero ahora sí te parece que ponen en riesgo la democracia.
0: Me parece que cuando tú estás hablando de un tema que se llama la inseguridad, que existe, y ninguna de las soluciones... Hay dos formas de solucionar el problema de la inseguridad, ¿no es cierto?, en el mundo. Una es Singapur, es decir, tiene un país muy pequeño, muy rico, donde hay un control extremo de la autoridad.
1: Durísimo.
0: Pero es una ciudad. Singapur es una
1: muy
0: ciudad.
1: Chiquitito.
0: Muy chico. Esa es la posibilidad. Y la otra posibilidad es Dinamarca, Suecia o cualquier otro país donde hay un enorme Estado con fuerte impuesto y con fuerte incentivo como educacional y todo eso. Esas son las dos soluciones que existen, digamos.
1: Pero Suecia, ya que voy a tomar tu ejemplo. Suecia, ahora lo que acaba de hacer es poner mano dura, porque se le estaban yendo, el crimen organizado estaba creciendo mucho en Estocolmo.
0: Pero estamos pesimos, estamos
1: militares,
0: pero lo
1: tuvo que hacer.
0: Ya, pero los países más seguros de América Latina, ¿cuáles son? Uruguay.
1: Y Chile.
0: Chile y después Costa Rica. Es decir, y de hecho, Chile es el único país que tiene índices de desigualdad muy fuertes, que tiene mucha seguridad. Es una anomalía, digamos. Los otros países tienen o muy poca desigualdad, o son muy pequeños, o mucho control. Entonces, esas son las soluciones. Las soluciones para la desigualdad son más colegios, mejores plazas, mejores cárceles mucho mejores hechas. Eso es la solución. Todo el resto no tiene ningún sentido.
1: Daniel Johnson, el director de Paz Ciudadana, lo que ocurre es que nosotros nunca nos comparamos con la región, porque nunca antes nos comparamos con la región. La región siempre estuvo peor que nosotros en materia de seguridad. Tú no te comparas con el dato. A ti no te sirve que te digan pasamos de 6.5 a 5.5 de 100.000 habitantes de personas asesinadas. Tú te comparas con

0: Esta gente que está yendo hoy en día al triple homicidio no está ayudando a que no haya menos, que haya menos, sino que está ayudando a que haya más.
1: ¿Y qué harías tú? ¿Cómo lo informes?
0: Por supuesto que los periodistas tenemos que preguntarnos cómo hemos llegado a eso. O sea, cómo hemos llegado a que haya este proyecto de ley. ¿Cuánto incentivamos a eso, digamos? ¿Por facilidad, por flojera, para ganar puntos, por ningún motivo ético? Nos estábamos haciendo para informar a la gente, lo estábamos haciendo por otras cosas.
1: Y cuando dejamos
0: de informar de eso, y cuando los matinales solo hablaban de constituciones y de leyes, la percepción de inseguridad se acabó en Chile, digamos, y seguían habiendo crímenes. No creamos que el 19 no había crímenes o que el 21 no había crímenes, digamos. Había, pero dejamos de informarlo y dejó de existir la percepción. Entonces, hay que preguntarse. Que la gente se encierre en sus barrios, que la gente tenga miedo o temor, ¿ayuda a que se reduzca el crimen? No, ayuda a que se aumente el crimen, digamos.
1: ¿Tú sacarías las rejas de los condominios?
0: Evidentemente que las rejas no ayudan. Evidentemente que
1: sí,
0: que
1: lo, nos ayudan.
0: No ayudan.
1: Pues, ¿pero tú crees que lo pone porque lo vieron en un matinal?
0: No, porque si hubiese plazas, si hubiese árboles, si hubiese preocupación y no rejas, habría menos inseguridad. Las rejas no ayudan a que haya más inseguridad. No, eso es los barrios segregados, los barrios que se encierran no ayudan. La ciudad integrada ayuda. Entonces, quiero decir que todo lo que parecen ser soluciones hippie son las únicas que funcionan. Y las soluciones no hippie no funcionan, digamos. Entonces,
1: mira, partimos hablando de marihuana y terminamos hablando de los hippies.
0: No, quiero decir que entonces es peligroso lo que estamos haciendo y lo que los periodistas hemos hecho es peligroso. No es solo frívolo, es peligroso. Estamos haciendo y somos parte del problema, no la solución.
1: Ya, me parece súper interesante lo que estamos hablando, pero nos pasamos de la hora, así que gracias, Rafa. Nos reencontramos la próxima semana. Que estés bien. Son las 8:56. Un consejo a esta hora. 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Ya viene Tamaño Carta, luego viene Mercado Central con Gabriela Villalobos. Sigan con nosotros, que estén muy bien. Chao.
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3: Todavía era desconocido, aunque ya había llamado la atención de algunas marcas por sus dibujos publicitarios. Llegado desde Pittsburgh, el joven y extraño Andy Warhol había exhibido algunas piezas en algunas galerías pequeñas y, seguro de su talento, envió sus trabajos al Museo de Arte Moderno, el MoMA. La respuesta que le enviaron desde el Museo Neoyorquino el 18 de octubre de 1956 decía: Querido señor Warhol, la semana pasada el comité de la colección del museo tuvo su primera reunión para la temporada de otoño, en que tuvieron la oportunidad de estudiar su trabajo titulado Zapato, que tan generosamente ofreció al MoMA como regalo. Siento mucho reportarle que el comité decidió, después de considerarlo cuidadosamente, que no lo aceptará para nuestra colección. Tengo que explicarle también que nuestro espacio es limitado y también nuestra capacidad de almacenar, de modo que nos vemos obligados a devolver muchos regalos porque también creemos que no es justo aceptar un trabajo que podremos exhibir solo de manera infrecuente. Sin embargo, el comité me ha solicitado que agradezca de su parte su generosidad y su interés por nuestra colección. Sinceramente, Alfred Barr Jr., director de colección del museo. Postdata: puede pasar a recoger el dibujo al museo cuando usted prefiera. 6 años después, Andy Warhol realiza su primera exposición en la Galería Stable, donde dio a conocer sus sopas

0: sus Marilyn, sus billetes, y ese mismo año, 1962, el MoMA lo criticó a él y a otros artistas por rendirse ante el consumismo. Pero en 1987, tras su muerte, fue ese mismo museo el que montó la primera retrospectiva del Papa del Pop. La próxima semana, más historias y más cartas aquí en Pauta. 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
5: Muy buenos días, 9 de la mañana con un minuto, es viernes, siempre en nuestro corazón, pero en este minuto también en nuestro calendario, viernes 21 de agosto, estamos terminando la semana en este espacio donde hablamos de economía, finanzas, negocios, mercados, empresas, también políticas públicas, que ciertamente están teniendo un impacto en la economía. Siempre lo han tenido, lo sé, es una cosa básica. Pero en momentos en que el debate está puesto en la seguridad pública, hemos estado hablando sobre eso, qué es lo que pasó finalmente con la mega reforma, qué está pasando a nivel internacional. Bueno, no hemos estado hablando sobre lo que está pasando en materia de telecomunicaciones con esta disputa que está teniendo WOM con algunas entidades. Y vamos a estar hablando sobre eso en este programa para aclarar cuál es en realidad el panorama y entender también cuáles son las trabas en esta materia para el despliegue de la red 5G. Así que quédense con nosotros, tenemos explicación, vamos a ver si también tenemos noticia hablando con la subsecretaria de Telecomunicaciones. No solamente hablamos de noticias, hablamos de tendencias, también hoy vamos a estar hablando sobre la caída en la tasa de natalidad. Hay de hecho una comisión al respecto, les recomiendo una entrevista que le hicieron hace un par de semanas en Pauta de Análisis a María José Naudón, quien lidera justamente este grupo de trabajo Chile Renace para revertir la caída en la tasa de natalidad o al menos estabilizarla. En realidad lo que se busca es abordar este desafío. A nivel mundial no se ha podido revertir esta tendencia, se ha podido frenar la caída, pero en ningún caso revertirla. Es una conversación interesante también, si se puede revertir. ¿Se debe revertir? Además, yo sé que esa frase puede ser un poco polémica, porque la primera respuesta de manera espontánea es, pero por supuesto, necesitamos que más niños nazcan para poder sostener a esta sociedad y a esta economía también. Bueno, es un debate interesante que yo creo que no hay que dar por obvio. 9 de la mañana con 3 minutos, tenemos mucho que conversar. Y para dar inicio a este último capítulo de la semana de Mercado Central, los invitamos a revisar los titulares del día.
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5: El gobierno descartó llevar a plebiscito su reforma constitucional de seguridad y busca avanzar en su tramitación en el Congreso. La moneda enfrenta además presiones del oficialismo para acotar y modificar aspectos centrales de la iniciativa. El presidente José Antonio Kast respondió a las críticas de Gabriel Boric a su agenda de seguridad, remarcando que la alternativa que fue apoyada por otras autoridades fue derrotada en las urnas. El mandatario defendió la necesidad de modificar la Constitución en esta materia. En Radio Pauta, el subsecretario de Prevención del Delito, Gonzalo Guerrero, advirtió que el crimen organizado ha penetrado distintas estructuras de la administración pública. Además, reconoció que hace años hay zonas donde estos grupos están impidiendo la llegada del Estado. La Fiscalía investiga el posible pago de coimas a parlamentarios en las licitaciones del Programa de Alimentación Escolar de la JUNAEP. La PDI realizó allanamientos y requisó los teléfonos de los senadores Sergio Gaona, de la UDI, Miguel Ángel Calisto y el exdiputado comunista Hugo Gutiérrez. Frente a la emergencia climática que afecta al norte de Chile, el gobierno financiará la reconstrucción con la venta de bienes fiscales prescindibles. Hacienda anunció un fondo especial y glosas en el presupuesto 2027 para agilizar las obras en Coquimbo y Atacama. Fue detenido un hombre que amenazó de muerte al presidente José Antonio Kast y al ministro Jorge Quirós en redes sociales. El sujeto justificó sus dichos como humor satírico y quedó con arraigo nacional y orden de alejamiento. La expresidenta Michelle Bachelet enfrenta hoy un segundo sondeo informal de la ONU tras quedar cuarta la primera votación por la Secretaría General del organismo. La aparición de la nueva candidata Yvonne Baki podría dispersar los apoyos entre los 15 miembros del Consejo de Seguridad. Estados Unidos anunció el mayor aislamiento económico de la historia contra Irán. El secretario del Tesoro Scott Bessent dijo que mientras dure la presión financiera, no se prevé una nueva ofensiva militar. Y vamos a revisar cómo están reaccionando los mercados a esta noticia. Los futuros del S&P 500 están subiendo 0,5%, mientras que los del Dow Jones están avanzando 0,64%. El barril de petróleo WTI está bastante estable, sube pero apenas 0,2%, $87, mientras que el de Brent avanza 0,33%. Acuérdense que esta semana tuvimos nueva alza en el precio de los combustibles, 30 de agosto, pero vamos a remontarnos a abril de 2020, a 6 años con 4 meses atrás, cuando WOM se adjudicó el concurso para desplegar su fibra óptica en 5 macrozonas del país con un cierto estándar, pero según la Subtel, WOM no ha cumplido con el estándar exigido, lo que ha llevado a diversas consecuencias, a diversas conversaciones, también a sesiones en este minuto en el Congreso. Y para entender la historia y lo que viene, nos acompaña la subsecretaria de Telecomunicaciones, Romina Garrido. Subsecretaria, muchas gracias por acompañarnos aquí, sobre todo en esta semana tan movida para la Subtel.
6: Efectivamente, muchas gracias, Bárbara, por la invitación.
5: Gabriela
6: Villavicencio.
5: Sí, subsecretaria, WOM recibió en total, estaba revisando, 52 mil millones en subsidios estatales por un proyecto que, según el propio informe de la Subtel, no cumple los estándares en ninguna de las 5 macrozonas. ¿Cómo se explica que se siguieran pagando subsidios pese a obras que estaban pendientes?
6: Sí, mire, efectivamente, como usted señala, hubo una licitación el año 2020, donde se licitó un proyecto de conectividad muy importante para nuestro país, una inversión pública relevante de más de 80 mil millones de pesos, que es la fibra óptica nacional. Nuestro país está completamente conectado con fibra óptica y esto se licitó, una licitación pública abierta a cualquier proponente del mercado, y la ganó WOM en 5 macrozonas.
5: Sí.
6: Esto era un proyecto subsidiado, es decir, se le asigna por una sola vez a las empresas proponentes distintos montos de subsidios por cada macrozona. Para WOM, en este caso, se le pagó un monto de subsidio de 52 mil millones de pesos para 5 macrozonas para que pudiera extender, operar y mantener en un buen grado de funcionamiento la fibra óptica nacional. La fibra óptica nacional es un proyecto que se denomina fibra oscura. ¿Ya? ¿Esto qué significa? Que es una fibra mayorista, es como, imagínate tú, construir una carretera y la persona que gana esta licitación tiene que hacer la huella de la carretera, asfaltar la carretera y mantenerla en buen estado de uso para que quien vaya a después querer usar esa carretera, mejorarla, ponerle las luces, ponerle la pintura, ponerle los gatitos alrededor, esté la carretera en óptimo estado de funcionamiento. Entonces, los proponentes se ganaban la construcción de esta fibra mayorista, fibra oscura, para que después otras empresas pudieran operar esta fibra

0: y dar conectividad a distintas localidades. Esta fibra parte en Visviri y termina básicamente en Los Lagos.
1: Okay.
0: Entonces, WOM se adjudicó 5 macrozonas hasta la región del Biobío y tenía que mantenerla en un buen estado de operación, es decir, para que cualquier operador pudiera venir, pudiera pagarle a él una renta para utilizar el trozo de fibra que quisiera utilizar, y para eso la fibra tiene que estar en un buen estado de funcionamiento. Lo que se detectó, efectivamente, cuando nosotros asumimos, ya venían investigaciones de Contraloría desde el año pasado.
1: Sí.
0: Y nosotros tuvimos acceso a los preinformes, que son confidenciales, por eso nosotros no salimos anunciando nada de esto antes, porque los preinformes de Contraloría son reservados. Y el informe final que salió ahora el 5 de agosto es el informe que está público. Pero ya sabíamos, y efectivamente sabíamos que ya venían observaciones de Contraloría respecto de la forma en que Subtel había monitoreado y gestionado este proyecto con la compañía. Y el informe levanta 17 observaciones en total de diversos aspectos, tanto de la forma en que se hacía el monitoreo y el seguimiento de las reuniones, como de cobros de boletas de garantía que no se ejecutaron, como también, lo que a mí me parece una de las cosas más graves, es que se hayan aceptado boletas de garantía con montos inferiores a los que las mismas bases señalaban. Yo había pensado en algún principio, sin haber mirado los antecedentes con detención, y cuando conversaba con los equipos, dije, pero debe haber habido errores de cálculo. No son errores de cálculo. Las boletas de garantía tenían que ser presentadas por ciertos montos dispuestos en las bases, y son cerca de 70.000 UF, un poco más. Las diferencias que hay entre las boletas aceptadas y las boletas que tenían que presentarse para distintos hitos. Y bueno, nosotros asumimos en marzo y empezamos a mirar el proyecto FON desde su operación. Y logramos determinar, lamentablemente, que la fibra óptica, desde que no se encontraba en el estado de disponibilidad dispuesto por las bases, que es un 98% de uptime en los SLA, en ninguna de las macrozonas, pero también que habían otros incumplimientos relacionados con metodologías de cálculo que la empresa cambió, informes que no presentaba de una manera consistente, datos que eran traspasados de un mes a otro de manera variable. Y estos requerimientos lo que hacen es finalmente mermar la capacidad fiscalizadora que tenemos nosotros como Subtel.
1: Ahora, hay varios temas que menciona ahí que yo creo que hay que ahondar, pero decía que llamado la atención la diferencia en los montos de las boletas de garantía que se entregaron, y que usted decía, bueno, al principio pensé que era un error de cálculo.
0: Efectivamente.
1: ¿Cuál es la explicación entonces de que se hayan entregado montos menores?
0: Bueno, la explicación es que la Subtel de la época, la explicación que tenemos hasta ahora,
1: subsecretario Claudio Araya.
0: Con efectivamente él y sus equipos. Bueno, primero decir que todo esto se está investigando actualmente, porque la Contraloría ordena llevar a cabo sumarios administrativos para poder determinar las responsabilidades que pudieran ser efectivas en estos casos. Entonces, efectivamente, acá cuando uno empieza a revisar estos procesos, uno puede pensar que habían criterios que se aplicaban que tenían que ver con ejecutar de alguna u otra manera las potestades sancionatorias de la Subtel, o entender la proporcionalidad y la racionalidad de otra forma. Pero acá lo que uno ve es que hay un desapego a lo que las bases concursales mandataban a que se hiciera. Entonces, es lo que nosotros actualmente estamos investigando. Hay sumarios, como le digo, administrativos, y que se van a tener que ahí definir las responsabilidades administrativas que correspondan de por qué. Finalmente, las personas que estaban a cargo en ese momento decidieron aceptar boletas de garantía con un monto llamativamente inferior al que correspondía. Estas son las boletas de garantía que se van presentando al inicio de las obras, efectivamente. Entonces, y también ahora nosotros tenemos boletas de garantía, esas boletas ya están vencidas. Entonces, lo que corresponde hacer ahora es estas investigaciones, y la Contraloría respecto de este punto en particular envía los antecedentes al al Consejo de Defensa del Estado para que se investigue en lo que en derecho corresponda. Y lo que nosotros tenemos ahora son boletas que garantizan la totalidad del proyecto, que fueron las que nosotros cobramos los primeros días de agosto, revisando los niveles de cumplimiento en una de las

0: macrozonas ya se cumplían 2 años, uh-huh, y en las demás 1 año, y detectamos incumplimientos en todas ellas. Y uh-huh, nuestro criterio fue el criterio apegado al informe de Contraloría, porque también hay observaciones respecto de eso, porque la subtela anterior lo que hacía era levantar procesos. No es que dejara a la empresa sin sanción. Aplicaba otras sanciones que eran procedimientos de cargo, que son procedimientos que están en nuestra ley general de telecomunicaciones.
1: Claro, pero hay entonces una diferencia de criterio en las multas, en cómo se sancionó, y diferencia de criterio en las boletas de garantía con la administración anterior. ¿Han hablado con el ex subsecretario, perdón?
0: No, eso es algo que observa Contraloría. Dice, cuando usted tiene un contrato que está garantizado con boletas de garantía y hay incumplimientos a ese contrato, lo que usted tiene que hacer es cobrar las boletas de garantía. No tiene que iniciar procedimientos sancionatorios, o puede iniciarlos, claro, de todas maneras, pero sumado al cobro de boletas de garantía. Entonces, lo que se hacía era iniciar procesos sancionatorios de cargo, que son procedimientos contradictorios, se notifican, vuelven, puede haber reclamos, y uno puede estar en un procedimiento de cargo años.
1: Ahora, las diferencias las tienen con la administración anterior, pero WOM también está en esta disputa y está alegando que la resolución de cobro de garantías se dictó sin haber sido oída. Eso como primer argumento.
0: Es que es una garantía, es una caución estatal que, detectado un incumplimiento, se cobra. Acá se le uh-huh, notificó la resolución de cobro, por supuesto que sí, pero es una ejecución inmediata. Uh-huh. Probablemente lo que ellos esperaban era mantener este criterio que la Contraloría considera también errado, uh-huh, y dice Subtel, si tiene garantías que caucionen proyectos de esta magnitud, tiene que hacerlas efectivas. Entonces, uh-huh, probablemente ellos esperaban un actuar similar, que no fue el que nosotros tuvimos, debido a muchas cosas. Porque pueden haber incumplimientos en los proyectos que ameriten no el cobro de garantías, sino que faltas a la legislación. Uh-huh. Y uno ahí inicia procedimientos de cargo y eso funciona. Pero acá lo que habían eran incumplimientos contractuales que nosotros detectamos, nosotros notificamos a la empresa y se hicieron efectivas las boletas de garantía que tienen que ser repuestas.
1: La segunda queja que han hecho pública de parte de la empresa es que la resolución de cobro fue utilizando criterios distintos a los usados históricamente. ¿Eso de alguna manera calza con lo que usted también estaba diciendo de que en la administración anterior era distinto el criterio, o no? ¿O estoy entendiendo mal?
0: Efectivamente, lo que pasa es que acá se habían estado ejecutando acciones de alguna manera para poder demostrar que algo se hacía, pero finalmente levantar cargos o iniciar estos procesos sancionatorios está bien, la Subtel puede hacerlo, pero son adicionales a los cobros de boleta de garantía que corresponden cuando hay un incumplimiento contractual, un incumplimiento de base, uh-huh, porque para eso son las boletas de garantía, para garantizar el fiel y oportuno cumplimiento de las obligaciones que están ahí pactadas, y las obligaciones pactadas ahí no se estaban cumpliendo, entonces lo que correspondía era el cobro de boletas de garantía. Los criterios utilizados anteriormente fueron observados por Contraloría y están en el informe. De hecho, ese es un parte de los reproches que se le realiza a la Subtel anterior, que no cobró las boletas de garantía, que iniciaba procedimientos sancionatorios, que aceptó boletas por montos inferiores y un montón de otras observaciones. Entonces, nosotros, en apego a lo que tenemos que hacer, nosotros actuamos como siempre se debió haber actuado.
1: Ahora, usted decía, cuando le preguntaba si tomó contacto con el ex subsecretario Claudio Araya, decía, este es un tema de Contraloría, pero en realidad el despliegue de estas tecnologías es una política de Estado, y por lo tanto las políticas de Estado siempre se realizan no independiente, el gobierno de manera independiente, sino que siempre de forma consolidada también.
0: Por supuesto. ¿Por
1: qué no han trabajado entonces para poder resolver estas diferencias? Porque de cara a la empresa finalmente también es más fácil argumentar que fueron criterios usados de manera distinta.
0: Es que, bueno, yo no le voy a responder públicamente a la empresa, tenemos reuniones con ellos permanentemente, nos juntamos esta semana, de hecho tenemos una relación bastante cordial, nosotros hemos estado ayudándolos en los despliegues de 5G, uh-huh, estamos con el afán de que ellos puedan cumplir sus obligaciones, acá no hay ninguna animadversión ni algún criterio diferente en particular contra un operador en especial, sino que simplemente hay un alineamiento a lo que siempre se debió haber hecho. Uh-huh. La administración cambió, nosotros tenemos un mandato estricto de nuestro presidente, de José Antonio Kast, de hacer cumplir la normativa, de que la palabra empeñada valga. Tenemos que llamar inversión. El sector de telecomunicaciones es un sector muy valorado por la ciudadanía. Hoy en día permanecemos totalmente conectado siempre, y nosotros queremos que se siga generando inversión en este sector, pero también eso tiene que ir de la mano con hacer cumplir la palabra empeñada y con cumplir los contratos, sobre todo cuando hay recursos públicos. Entonces, efectivamente, acá a nosotros nos corresponde tomar una posta y nos corresponde actuar en lo que en derecho corresponda, y lo que tengamos que hacer lo vamos a hacer. Ahora, como te digo, acá no hay ninguna animadversión especial de nada. Nosotros estamos con ellos permanentemente en conversaciones y ayudándolos a cumplir sus compromisos, en el sentido de que, por ejemplo, ahora están implementando 5G y nosotros estamos con ellos, nos juntamos semanalmente, tal como con otra empresa que también está implementando 5G, que es Claro, y para ambos hemos establecido puntos de contacto para atender con mayor fluidez, por ejemplo, las solicitudes que son resortes de otros ministerios,
1: ahora,
0: como bienes nacionales.
1: Claro, se habló en algún minuto de evaluar la caducidad de la concesión de 5G, lo dijo en el Congreso usted.
0: Lo que pasa es que, bueno, en el Congreso me hicieron varias preguntas, y efectivamente, como 5G se está ejecutando bajo un marco que es distinto de las bases iniciales, porque hubo una transacción el año pasado y eso es lo que hoy en día rige el término de ese contrato. Esa transacción dispone que ante el incumplimiento es posible que Subtel caduque las concesiones. Yo no digo, eso no es algo que nosotros estemos pensando en hacer, no, es algo que está dispuesto en la transacción que suscribió la empresa con el Estado chileno. Es importante señalarlo así porque la Subtel fue un asesor técnico de esa transacción. No firma ese acuerdo, es un acuerdo entre la empresa y el Estado, y donde se dispone potencialmente esa sanción si es que no se cumplen los compromisos de 5G.
1: A propósito de esos compromisos, decía, ¿se cobraron aquí o se quieren cobrar las boletas de garantía? Porque todavía no se han cobrado.
0: No. Ellos están ejecutando, están todavía dentro de los plazos, tienen un plazo que cumplir el 30 de septiembre y hay boletas que van garantizando el cumplimiento de esos hitos. Si no se cumple, se evaluará la proporcionalidad, la racionalidad, la magnitud de esos incumplimientos, pues no es lo mismo llegar, no sé, al 88-89% y uno ahí dice, bueno, es un cobro parcial, total, bueno, ahí eso se analiza en su mérito, pero tenemos boletas que garantizan que ellos cumplan y nosotros estamos en el afán de que van a cumplir y que van a llegar al 90% comprometido la transacción el 30 de septiembre y luego al 10 comprometido el 31 de diciembre.
1: Sí, le preguntaba sobre la proporcionalidad porque se ha evaluado cobrar hasta 3 veces el monto que ha entregado el Estado en subsidios prácticamente.
0: Eso es el proyecto FON. El proyecto FON es de fibra óptica nacional. Es el subsidio, ya se entregó, ya se pagó y se paga una sola vez. Se le da a las empresas el monto adjudicado. En el caso de WOM fueron 52.000 millones de pesos para la construcción de la fibra óptica nacional. Eso ya se pagó y está garantizado con estas boletas de garantía que nosotros hicimos efectivas ahora en agosto, y tienen que volver a ponerse esas boletas hasta el 14 de septiembre de este año. Este proyecto debe garantizarse en su ejecución hasta el 2040. Y por ende, si se detecta nuevo incumplimiento, ojalá que no, las boletas se van haciendo efectivas una vez más. Y así sucesivamente. Nosotros vamos a evaluar por anualidades. No es que vamos a salir cada mes, vamos a evaluar por anualidades. Y viendo que la fibra óptica se mantenga en un buen estado de ejecución. Si ese es el compromiso. O sea, si una empresa se presenta a una licitación y dice, yo soy una empresa de telecomunicaciones, esta es mi expertise, esto es lo que hago, tiene que mantener la infraestructura en estado de operación. El cobro de 3 veces el subsidio responde a que, al potencial cobro de 3 veces el subsidio, responde a que esta es una infraestructura que es de propiedad de la empresa. Es subsidiada, pero es de WOM. El FON, la fibra óptica, los cables, los POIs, los interconectores, es todo de propiedad de WOM. Si se empezaran a generar, como me preguntaron en el Congreso, ¿hasta cuándo se...? Bueno, eso es algo a evaluar. Yo no me predispongo a que las cosas van a salir siempre mal, sino que me predispongo a que las empresas vayan alineando sus comportamientos, que demos buenas señales y que eventualmente nuestra Ley General de Telecomunicaciones contempla esta facultad de poder exigir la devolución del monto del subsidio hasta 3 veces, porque la infraestructura es de ellos. Entonces,
1: pero es básicamente, ¿esas 3 veces están en la ley?
0: En la ley, efectivamente, pero es algo que se discute discutiría eventualmente en un juicio y que habría que ver, porque efectivamente si nos ponemos en un caso fatalista en que la infraestructura nunca puede entrar en completa operación, no funciona, etcétera, el Estado tiene que recuperar ese dinero invertido. Mm. Y la forma de recuperarlo es a través de esta facultad, que no es una facultad inmediata. Nosotros no tenemos boletas que garanticen esos 52.000, tenemos boletas que van garantizando un parcializado año a año, que son estas boletas que se cobraron ahora, y nosotros esperamos, como te digo, que la empresa cumpla, y eventualmente, como me preguntaban en el Congreso, si se empiezan a generar más y más y más incumplimientos, esa es una posibilidad que existe para recuperar el dinero invertido, que es dinero de todos los chilenos.
1: Ahora, subsecretaria, por un lado está la investigación, no en la investigación, pero el análisis del cumplimiento de las obras para ver si se cobran las boletas de garantía o no, y por otro lado está el procedimiento disciplinario de la Contraloría. Usted en algún minuto de la conversación dijo que ya se abrieron los sumarios. ¿Contra quiénes? ¿A quiénes están investigando?
0: Bueno, hay áreas de control y seguimiento dentro de la Subsecretaría de Telecomunicaciones que debieron haber ejecutado un control más robusto, más preciso, y eso es lo que se está investigando.
1: ¿Pero el ex subsecretario Claudio Araya se lo está investigando?
0: Lo que pasa es que ellos ya están fuera del Estado. Si nosotros encontramos que hay algunas cosas que ameriten algún tipo de otra responsabilidad, las comunicaremos en su oportunidad y haremos las denuncias correspondientes. Pero por ahora son responsabilidades administrativas y nosotros tenemos que rendir cuenta de esos sumarios a la Contraloría.
1: Claro. Subsecretaria Romina Guerrero, subsecretaria de Telecomunicaciones, muchas gracias por habernos acompañado en Mercado Central.
0: Que esté muy bien. Muchas gracias a ti. Buenos días.
1: Muy buenos días. 9 de la mañana con 26 minutos. 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Y con esos mensajes nos separamos, pero solamente algunos instantes. A la vuelta vamos a estar hablando sobre los efectos económicos del invierno demográfico. Quédense con nosotros.
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1: Cuando faltan solamente unos segundos, ahora sí, a las 9:30 de la mañana, la hora en la que abre la Bolsa de Comercio de Santiago, vamos a revisar cómo está iniciando las transacciones en la última sesión de la semana. El IPSA está subiendo 0,8% en una jornada en la que estuvo marcada por la entrega de resultados de SQM, que fue lo que impulsó al IPSA a llegar a un nuevo valor récord. SQM nuevamente hoy está impulsando las transacciones del indicador, está subiendo 4,5%. Ayer estuvo subiendo 3,73%. Eso es lo que en este minuto está impulsando el carro. SQM estuvo reportando resultados esta semana, superó con amplitud las expectativas del mercado, que ya eran bastante altas en materia de utilidades, pero también dejó entrever que se prevé que el precio del litio se va a estar manteniendo los actuales niveles altos, al menos en los próximos trimestres. Son niveles altos porque la crisis en Medio Oriente, por la incapacidad de transitar en el estrecho de Hormuz como se hacía antiguamente, ha reducido la oferta disponible de petróleo, ha impactado en el precio, como todos ustedes sabrán, y habrán sufrido también durante este año con el alza en el costo de los combustibles. Eso ha estado impulsando la electromovilidad y para eso se necesitan baterías de litio. Eso se suma también el uso de este mineral para la construcción de baterías en los data centers. Así que todo eso ha estado beneficiando en este minuto a las acciones de SQM, y no solamente a la acción, sino que a la empresa de manera concreta. Vamos a revisar qué está pasando a nivel internacional, porque los futuros también estaban apuntando a una apertura al alza en Wall Street. El S&P 500 abrió con un avance del 0,4%, el Nasdaq está subiendo 0,3% y el Dow Jones está subiendo 0,5%. A propósito de mercado, en general nunca hablamos de las transacciones de Bitcoin, que es tremendamente volátil. Además, puede que empecemos con un resultado muy, muy, muy distinto al inicio del programa. Pero en el caso de esta semana está cerrando en realidad uno de sus periodos más positivos en bastante, bastante tiempo. En las últimas 48 horas el precio del Bitcoin ha subido 18% y están alcanzando sus niveles más altos desde fines de mayo. ¿Esto por qué? Porque en esta semana el Tesoro de Estados Unidos anunció la recompra de bonos y eso tiene un impacto finalmente en las tasas también. Se hacen menos rentables y eso beneficia otro tipo de activos. En ese caso también, en este caso, ha beneficiado bastante al Bitcoin. Vamos a hablar de los commodities, que también han sido volátiles, aunque no tanto como el Bitcoin en realidad. El barril de petróleo WTI está en este minuto subiendo. Vamos a revisar. Está costando acá, está bajando, pero apenas 0,08%, mientras que el de Brent está subiendo 0,3%. Los futuros de cobre están al alza 1,85% a $6.59 la libra. Y el tipo de cambio está cayendo 3 pesos a 919,50.
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1: Estamos de vuelta en Mercado Central. Estuvimos hablando sobre la disputa entre WOM, el gobierno, la antigua administración, y vamos a pasar a hablar de otro gran desafío que tenemos en nuestro país, de un fenómeno que hasta hace poco en realidad se discutía casi exclusivamente en clave social, pero que cada vez pesa más en las proyecciones económicas: el invierno demográfico. Solamente algunas cifras. En 2025 nacieron 146.000 niños en nuestro país, un 5% menos que el año anterior, y los nacimientos han caído 47% en las últimas 3

0: 3 décadas. Hay menos nacimientos, hay una población que envejece más rápido y una fuerza laboral que está creciendo de manera cada vez más lenta, y eso puede tener un impacto también en la productividad y en varios otros aspectos. Para hablar de esto nos acompaña Camila Mohr, CEO y socia de Inspiral, una consultora especializada en innovación y en transformación también. Camila, bienvenida a Mercado Central. ¿Cómo
1: Muchas
0: estás?
1: Gracias, Gabriela, por la invitación. Muy bien, gracias.
0: Camila, hablábamos recién sobre algunos datos demográficos y se habla de este invierno demográfico. ¿Por qué en Inspiral están poniendo la lupa en esta temática?
1: Estamos poniendo la lupa en esta temática porque nosotros siempre nos especializamos...
0: Perdón, te vamos a pedir que te acerques un poco el micrófono. Dale. Para escucharte bien.
1: Dale, nosotros siempre nos preocupamos en el entendimiento de los problemas que movilizan al país, ¿no es cierto? Y hoy día el invierno demográfico es ya ni siquiera es una tendencia, es una realidad, ¿no es cierto? En la cual hoy día la tasa de natalidad tenemos 0,97, ¿no es cierto?, niños por mujer fértil en el país. Y tal como tú comentabas, Gabriela, en las últimas 3 décadas los nacimientos han disminuido en un 30%. Entonces, ¿con esto qué es lo que va a ocurrir? Va a disminuir la masa de personas que van a tener la capacidad laboral en el corto plazo. Se estima que en el 2035 va a ser nuestro peak de mayor cantidad de personas en el país y después de eso vamos a empezar a decaer. Y por consiguiente, si ocurre eso, con la contingencia de este programa de radio, ¿no es cierto?, el PIB va a disminuir y vamos a tener que repensar en cómo hacemos los negocios de tal manera de que podamos mantener la misma productividad que tenemos hoy día con menos personas.
0: Ahora, eso en el entendido que tuviésemos pleno empleo, pero en este minuto los empleos tampoco son lo suficiente. Por lo tanto, con una mirada tal vez más optimista, uno podría decir, bueno, si hay menos personas trabajando, tal vez podamos alcanzar el pleno empleo, por ejemplo.
1: Claro, y hay muchos expertos que dicen hoy día con la inteligencia artificial inclusive pudiésemos aumentar la productividad. El punto es que se nos va a disminuir la mano de obra para trabajos que son físicos, y esos trabajos no son 100% reemplazables por las máquinas. Entonces, hay un estudio del CENIA que dice que el 50% de las personas que hoy día están trabajando podrían aumentar su productividad en un 30%, y con eso no nos alcanza para mantener la cantidad de personas que necesitamos, ¿ya? Y adicionalmente a eso, si tú lo ves desde el punto de vista laboral, hay otros factores que también se ven impactados, como es el tema de las pensiones, ¿no es cierto? Que nosotros como país necesitamos una tasa de recambio de 2,1 niños por mujer, y nosotros hoy día con uno no lo vamos a tener. Por consiguiente, si hoy día ya trabajamos las mujeres, ¿no es cierto?, hasta los 60 y los hombres hasta los 65, se debería pensar en que quizás deberíamos trabajar más si no logramos aumentar esa productividad. Entonces, hoy día muchas personas lo están viendo como un problema. Nosotros lo que queremos verlo es como una oportunidad de empezar a imaginar cómo tenemos que repensar los negocios, y más aún entendiendo lo que tú planteas hoy día. La tasa de desempleo que tenemos es de las más altas que hemos tenido en el país. Entonces, hoy día podemos repensar cómo hacerlo. Y para cerrar el punto, el otro factor que hay es el hecho de el cómo reinsertar a las personas con más de 50 años. Claro. Que eso es algo que también está ocurriendo hoy día. Te están diciendo a los 50, no te necesito, eres muy caro, te voy a sacar de tus funciones, va a llegar alguien más joven. El punto es que después no va a llegar alguien más joven. Y esa persona que tiene sobre 50, yo la dejé de capacitar, de enseñar, ¿no es cierto? Y cómo yo después la reinserto laboralmente cuando tenga la necesidad en 15 años más.
0: Claro. Es interesante lo que comentas, Camila, porque en general cuando se habla de la caída en la tasa de natalidad, la respuesta automática es, bueno, ¿qué hacemos para que nazcan más niños? Pero en realidad en el mundo no se ha podido revertir la tendencia en ninguna parte, ni siquiera en Japón, donde ha sido realmente dramático, han tenido que cerrar colegios. Pero tal vez entonces la respuesta no es cómo hacemos que nazcan más niños, sino cómo repensamos la sociedad. ¿Es eso lo que plantean en Inspiral?
1: Totalmente, porque hoy día si tú analizas, como dices tú, los casos de Japón, que son los que van sobre la curva de la cantidad de niños y están con el mismo problema hace 30 años atrás, ellos implementaron planes de bono, ¿ya? Sí. Y dijeron, ya, nosotros lo que vamos a hacer es que si tú tienes un hijo te voy a dar dinero. Y se demostró que culturalmente la gente no quiere eso. ¿Por qué? Porque hoy día estamos en un mundo que, si lo comparamos hace 50 años atrás, tenemos una mayor carga laboral, ¿no es cierto? Hombres y mujeres trabajan a la par para poder mantener el estilo de vida, ¿no es cierto?, que es requerido para cada tipo de familia. Por consiguiente, la gente no quiere tener hijos, ¿ya? Y ese es un problema aparte. ¿Ya? Hoy día ya, ni aunque uno ponga dinero sobre la mesa, está demostrado que eso no va a ocurrir.
0: Sí.
1: Lo que hay que hacer, sí, es ver cómo a las familias que quieren tener hijos, ayudarlos con ciertas políticas que te permitan tener una corresponsabilidad que sea mucho más fácil.

0: ¿no es cierto? El que efectivamente dentro de los trabajos existan ciertos incentivos que te ayuden a reinsertar a las personas sobre 50, pero la lógica es, veámoslo esto como una oportunidad. O sea, hoy día, antes teníamos una esperanza de vida de 70 años, hoy día hay una esperanza de vida de 82 años, hay un tremendo mercado nuevo que podemos, ¿no es cierto?, empezar a trabajar, empezar a pensar cómo la salud va a cambiar, ¿no es cierto?, como tú comentabas, el tema de la educación. O sea, los colegios se van a cerrar hoy en día, que en Chile ya vemos colegios de hombres y mujeres que son mixtos, que te dicen que es porque es la tendencia, pero en verdad es porque no hay mercado. O sea, hoy día no hay demanda para esos colegios y necesitaron juntarse para seguir subsistiendo, ¿no es cierto? Entonces, en Chile ya estamos viendo esas cosas, y nos va a pasar después que inclusive vamos a empezar a salir de las ciudades al campo nuevamente, como está ocurriendo también en Japón, ¿no es cierto?, que no les alcanza, trabajan y después con la jubilación no les da para vivir en la ciudad y se tienen que ir. Entonces, estamos en el momento. Lamentablemente dimos lo pensado quizás 10 años atrás, 20 años atrás. Nadie pensó que la curva de Chile ha sido por lejos a nivel mundial la más acelerada de baja de natalidad. Y obviamente eso es una responsabilidad país, desde el punto de vista cultural, comunicación que hemos hecho y incentivos que hemos entregado a las familias. Porque no es solo a la mujer, es a las familias, porque hoy día vemos que hay hombres y mujeres que quieren ser padres.
1: Familias distintas. Pueden ser cualquier tipo de familia.
0: Hombres y mujeres
1: Estamos hablando acá del matrimonio tradicional.
0: Hombres y mujeres que quieren formar familias. Y no existen esos incentivos.
1: Sí. Ahora, mencionabas, repensemos también cómo las empresas están trabajando con personas sobre los 50 años. Se ha hablado mucho de la economía plateada también, de cómo las empresas podrían estar incorporando trabajadores mayores para poder atender a este público nuevo también. Ahora, en general, esto se queda mucho en el discurso. ¿Cómo están viendo ustedes que las empresas están implementando esto de manera concreta?
0: Ya. Hoy día no hay muchos incentivos a nivel empresarial que hagan que exista la reinserción. Podemos ver que aproximadamente en promedio un empleado que llega a los 54 años, 55 años, inmediatamente ya empieza a pensar que lo van a sacar y va a ser muy difícil que vuelva a reinsertarse, ¿ya? Si lo miramos inclusive a otro punto, yo fui mamá a los 34 años, yo voy a tener que trabajar hasta los 60 años y la gran mayoría de las familias, ¿no es cierto?, de este país que hoy en día están teniendo hijos, lo están teniendo en esta edad. Entonces, ya no podemos hablar de simplemente un trabajo part-time, que es lo que está haciendo Japón en este momento. Entonces, yo creo que mirando a los referentes a nivel mundial, las cosas que existen, que no existen en este país, tengámoslo claro, hoy día no hay ninguna medida que yo he visto. Existe una fundación que es muy buena, es la Fundación Talantón, que está pensando en esto, en cómo ver la reinserción sobre 50. Hay casos como Singapur, ellos tienen incentivos tributarios que le entregan a las empresas para que cuando reinsertan sobre 50 no tengan tantos gastos como lo tienen con una persona joven, y con eso haya un incentivo en función del salario que van a tener que pagarles, ¿no es cierto?
1: ¿Y esas políticas han sido efectivas?
0: Son políticas efectivas que son las que se destacan como buenas prácticas hoy día si tú buscas tendencias a nivel mundial. Tienes Singapur con esto, tienes el caso de Japón, que es el recontratar part-time, que yo siento que es una solución para ahora, pero no una solución en 20 años más, porque el part-time no me va a alcanzar en el bolsillo para pagar la universidad.
1: Es su empleo.
0: En Alemania hay muchas redes de mentores, entonces al final armaron una red como estatal y las empresas van a esa red de mentores, se conectan con ellos y te pagan a través de un fee. Entonces al final es como una base de datos donde tú vas a buscar a ese mentor que te sirva. Y en el caso de Finlandia están atacando otro punto, están viendo cómo jóvenes hoy día están educando a los más 50 para que se puedan reinsertar, porque el mayor desafío hoy día, la única forma que tenemos con la baja natalidad, es utilizar la inteligencia artificial, ¿ya? Y ver cómo en función de eso logramos ser igual de productivos que somos hoy día, porque hoy día estamos justo en el tope de tener este retorno de los 2,1 hijos por familia, ¿no es cierto?, para poder que las pensiones funcionen y que no nos digan que vamos a tener que trabajar hasta los 70, 75 años, que es algo que yo creo que la gran mayoría de las personas no quiere por obligación. Otra cosa es que uno se jubile y después quiera seguir trabajando por prioridad o gusto o preferencia, ¿no es cierto?
1: Claro. Ahora, se ha hablado también que esto tiene una carga fiscal importante, va a significar una carga fiscal importante, pero lo más probable es que también se reduzca el gasto en educación. Es decir, yo creo que hay que mirar la película completa sobre lo que significa este invierno demográfico.
0: Sí, o sea, el gobierno hoy día lo está haciendo, armó una mesa de trabajo para ver todo lo que debe haber sido aproximadamente hace como un mes, que ya está
1: Chile
0: tomando.
1: Renace.
0: Sí, y tomó este punto como como pilar, como muchos otros dolores que tenemos dentro del país. Entonces yo creo que es el momento de no pensarlo como un problema unitario, sino que pensarlo como una oportunidad y trabajarlo en conjunto de los otros, porque tal como tú comentas, efectivamente los recursos que antes iban a una educación, hoy día se van a tener que ir a la salud. O sea, un adulto mayor es 3 veces más caro que un joven. Y hoy día tú pasas de los 65 años y los seguros complementarios ya empiezan a decirte no te puedo atender completo, la ISAPRE sube de manera impresionante y después de los 80 ya no hay seguro que puedas contratar extra aunque tengas ahorros. Entonces, ahí es súper bueno el empezar a mirar también afuera. Alemania tiene seguros que tú cuando empiezas a trabajar puedes pagar un fee mensual que te garantiza que cuando te jubilas vas a tener un acompañamiento en tu hogar o en un asilo de ancianos o en un hospital en función de ese seguro en específico, considerando que después de salir del trabajo te quedan 20, 30 años más de vida y que llegas en muy buen estado.
1: Sí.
0: O sea, tú antes te jubilabas y decías, yo tengo el trabajo listo, veo que le dejo a mis hijos, ¿no es cierto? Hoy día no, o sea, hoy día llego y digo, ¿cómo vivo 30 años más y no soy una carga?
1: ¿Qué oportunidades estás viendo para las empresas en concreto? Porque si uno piensa en las administraciones, en realidad están batallando día a día por sobrevivir, es difícil mirar el largo plazo, y por lo tanto incorporar estos temas tiene que ver con lograr un cierto retorno, que sean parte de la lógica del negocio.
0: Exacto.
1: ¿Dónde están viendo esas oportunidades de negocio?
0: O sea, yo veo dos oportunidades. Yo veo una oportunidad que está ligada a cómo aprovechar esta fuerza laboral que hoy día estamos sacando y ver cómo reinsertarla de tal manera con la inteligencia artificial, sacarle el mayor provecho posible. Ya, esa es una. Segundo, es todo el tema de la inteligencia artificial. Hoy día todas las empresas deberían estarse subiendo la ola de la inteligencia artificial y viendo cómo ciertos procesos los podemos hacer más productivos, de tal manera de pensar que en un futuro vamos a tener una menor masa de fuerza laboral, ¿no es cierto? Y un tercero, perdón, dije dos antes, y un tercero es ver las oportunidades de negocio. Mi negocio cambió. O sea, las pensiones tienen que repensar, el retail tiene que repensar porque va a tener personas con más años viviendo, el turismo tiene que repensarse, la salud sí o sí tiene que repensarse porque yo hoy día tengo que armar planes que me permitan llegar con una mejor longevidad y después de eso tener planes que me permitan cuidarme posterior a los 80, que es cuando empiezan a haber más periodos en los cuales yo el ser humano enfrenta enfermedades que van a ser más catastróficas, ¿no es cierto? Entonces son estos tres caminos, o sea, el poder reinsertar, el hacer uso de esta tecnología y sacarle el mayor provecho posible, y lo tercero es ver este abanico nuevo de negocios que van a aparecer, o sea, los negocios van a cambiar y tenemos que empezar a repensar cómo entregar soluciones, ¿no es cierto?, para esta nueva demanda que va a empezar a aparecer.
1: Sí, es similar a lo que pasó también en el mercado inmobiliario, me imagino, donde los departamentos de 3 dormitorios eran los clásicos antiguamente, de mamá, papá, 3 niños o 2 niños, y se fueron cada vez achicando, y ahora hay varios que apuntan también a este público que en realidad vive solo.
0: Totalmente, pero ese público, porque es súper válido no querer tener hijos o no estar en pareja.
1: Absolutamente.
0: El problema es que después necesitas que alguien te cuide en el final, si es que estás solo, no tienes familia ni nada. Entonces el Estado igual se tiene que preocupar de eso. O sea, si hoy día la sociedad y el estilo de vida cambió y ya no estamos hablando de que el núcleo de cómo se mueven los chilenos son la familia, sino que son individuos y familias,
1: claro.
0: ¿Cómo le soluciono al individuo también el futuro y su vida? O sea, es una responsabilidad que tenemos todos.
1: ¿Qué riesgos están viendo si es que no actuamos a tiempo? Tú ya decías, en realidad deberíamos haber actuado hace bastante tiempo, pero si dejamos pasar esto y seguimos tal vez pensando solamente en cómo aumentar la tasa de natalidad y no cómo ajustamos nuestra sociedad.
0: Mira, lo primero, y que es por lógica, si voy a tener menos mano de obra, lo primero que se me va a afectar va a ser la productividad.
1: Sí.
0: Entonces, si no lo pensamos rápido, inmediatamente vamos a ser menos productivos. Lo segundo, los sistemas de pensiones. Porque si no lo pensamos, somos menos productivos, va a haber llegar un momento en el cual vamos a decir, oye, ¿sabes qué? No nos está dando con lo que estamos ahorrando para que las personas que se estén jubilando puedan tener la pensión que merecen, ¿no es cierto? O la que pensaron que iban a tener, digámoslo así, ¿ya? Sí. Y segundo, temas de la salud. La salud está, o sea, los sistemas de salud tienen que repensar cómo van a poder prestar servicio a esta gran masa que hoy en día ya el envejecimiento es hasta los 81 años promedio, o sea, significa que tenemos personas que van a vivir hasta los 90, 94, 95, ¿no es cierto? Y la pérdida de competitividad. ¿Competitividad de qué sentido? De que puede ser que algún vecino cercano se adelanta a nosotros en temas de inteligencia artificial, ¿no es cierto? Tenemos países que son pioneros en temas tecnológicos, como en temas de startups, como es un Brasil, como es una Argentina, ¿no es cierto? Y que se adelanten a nosotros y que no, en base a eso dentro de la región no quedemos con la competencia que necesitamos, ¿no es cierto? Y que nos cueste mucho más. Aquí es súper importante.

0: importante. Una política se demora en promedio una generación en dar frutos. ¿Ya? Y estamos hablando que de aquí al 2050 vamos a estar en problemas, ¿no es cierto? Entonces, este es el momento. Claro. O repensamos o no tenemos cómo dar vuelta a esto.
1: Sí, ahora las empresas se están acercando a ustedes para repensarlo. ¿Están siendo proactivas?
0: Las empresas están siendo proactivas, especialmente las de las industrias que se están viendo más afectadas, como sería, es el tema salud, claro, ¿no es cierto? Y temas financieros. Las otras aún no lo están visualizando, pero yo creo que les va a empezar a pasar que no van a tener fuerza laboral. Hoy día no lo ven, pero en 5 años más sí van a tener esos problemas.
1: Claro. Camila Amor, CEO de Inspira, muchas gracias por habernos acompañado en Mercado Central.
0: Gracias a ti, Gabriela, por la invitación. Igualmente.
1: Chao. 9 de la mañana con 50 minutos. 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Y con esos mensajes comenzamos a cerrar este capítulo de Mercado Central. Quédense con nosotros, tenemos la revisión de las noticias en algunos instantes más. Tenemos clima de cambio también hoy en un nuevo capítulo. Tenemos la previa del juego a partir de las 12. 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Llegamos a ustedes en cualquier parte de Chile y del mundo. Ahí no solamente nos pueden escuchar, sino que también nos pueden ver. Y como sea, viéndonos o escuchándonos solamente, los dejamos con los Beatles. Esto es Don't Let Me Down.

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9: 21 de agosto, faltan solamente algunos instantes para las 10 de la mañana y aquí en la 100.5 revisamos las noticias que están marcando la pauta. El gobierno descartó llevar a plebiscito su reforma constitucional de seguridad y busca avanzar en su tramitación en el Congreso. La Moneda enfrenta además presiones del oficialismo para acotar y modificar aspectos centrales de la iniciativa.

0: El presidente José Antonio Kast respondió a las críticas de Gabriel Boric a su agenda de seguridad, remarcando que la alternativa, que fue apoyada por otras autoridades, fue derrotar las urnas. El mandatario defendió la necesidad de modificar la Constitución en esta materia. En Radio Pauta, el subsecretario de Prevención del Delito, Gonzalo Guerrero, advirtió que el crimen organizado ha penetrado distintas estructuras de la administración pública. Además, reconoció que hace años hay zonas donde estos grupos están impidiendo la llegada del Estado. La Fiscalía investiga el posible pago de coimas a parlamentarios en las licitaciones del programa de alimentación escolar de la JUNAEP. La PDI realizó allanamientos y requisó los teléfonos de los senadores Sergio Gaona de la UDI, Miguel Ángel Calisto y el exdiputado comunista Hugo Gutiérrez. Frente a la emergencia climática que afecta al norte de Chile, el gobierno financiará la reconstrucción con la venta de bienes fiscales prescindibles. Hacienda anunció un fondo especial y glosas en el presupuesto 2027 para agilizar las obras en Coquimbo y Atacama. La expresidenta Michelle Bachelet enfrenta hoy un segundo sondeo informal en la ONU tras quedar cuarta en la primera votación por la Secretaría General del organismo. La aparición de la nueva candidata Yvonne Baqui podría dispersar los apoyos entre los 15 miembros del Consejo de Seguridad. Estados Unidos anunció el mayor aislamiento económico de la historia contra Irán. El secretario del Tesoro, Scott Bessent, dijo que mientras dure la presión financiera, no se prevé una nueva ofensiva militar. Y cerramos con noticias del deporte. Con el juego entre Audax Italiano y Unión La Calera, se da inicio hoy a la vigésima fecha del torneo de Primera A. El partido más esperado es el Superclásico el domingo entre Universidad de Chile y Colo-Colo en el Estadio Nacional. 10 de la mañana con un minuto, quédense con nosotros. A las 11 llega un nuevo capítulo de Clima de Cambio y a las 12 ya tenemos la previa del juego.
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0: 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Emily Dickinson. 10 de la mañana, 26 minutos. 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
4: 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Un programa vibrante para el tercer concierto gratuito de 2026. Las entradas se reservan a través de corpartes.cl y todos los detalles los puedes encontrar en @fundacion-corpartes y también en @foji-chile. A las 7:30 de la tarde, el miércoles 26 de agosto, regresa la Orquesta Sinfónica Juvenil bajo la batuta de Bortolameoli al Teatro K660. 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
12: Hola, bienvenidos a un nuevo resumen informativo en Radio Pauta. Son las 10:57 y aquí te entregamos las principales noticias de esta jornada. Esta mañana el presidente José Antonio Kast participó del encuentro empresarial de la CPC en la región del Biobío. En su discurso, el mandatario defendió la gestión del ministro de Seguridad, Martín Arrau, en medio del debate por la reforma constitucional. El presidente aseguró que no le teme al debate legislativo. En conversación con Radio Pauta, el subsecretario de Prevención del Delito, Gonzalo Guerrero, advirtió que el crimen organizado ha penetrado distintas estructuras de la administración pública. Además, reconoció que hace años hay zonas donde estos grupos están impidiendo la llegada del Estado. La expresidenta Michelle Bachelet enfrenta hoy un segundo sondeo informal por la carrera a la Secretaría General de las Naciones Unidas. Según los reportes, en la consulta preliminar anterior, la exmandataria quedó en cuarto lugar. Y en esa misma línea, en conversación con CNN Chile, el ex canciller Alberto Van Claveren sostuvo que si hoy se ratifica un escenario adverso para Bachelet, habría que evaluar la continuidad de su postulación y en qué términos. Y en un nuevo balance por el sistema frontal en la zona norte del país, Senapred reportó más de 2.100 personas damnificadas, 436 albergados y más de 3.000 viviendas con algún tipo de daño entre las regiones de Arica y Coquimbo. La Fiscalía investiga el posible pago de coimas a parlamentarios en las licitaciones del programa de alimentación escolar de la JUNAEB. La Policía de Investigaciones realizó allanamientos y requisó los teléfonos de los senadores Sergio Gaona de la UDI y Miguel Ángel Calisto. Y en materia internacional, Estados Unidos anunció el mayor aislamiento económico de la historia contra Irán. El secretario del Tesoro, Scott Bessent, dijo que mientras dure la presión financiera, no se prevé una nueva ofensiva militar. Estas son las principales informaciones que están marcando este viernes 21 de agosto. Te invitamos a continuar en compañía de la programación de Radio Pauta. 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
2: Hola, hola, ¿qué tal?

0: Más que bienvenidos a Clima de Cambio, esta semana en la que hemos tenido además algo de sol en Santiago y también fuertes e inusitadas lluvias en el extremo norte del país. Extender, como siempre, nuestro abrazo, nuestra solidaridad, hacer mención de ello para que lo podamos concientizar. Pero todo esto nos habla de que este ha sido, sin lugar a dudas, un super El Niño, que será el más intenso desde que se tienen registros, de acuerdo con el último pronóstico de la Agencia Estadounidense del Clima y el Océano, llamada el NOAA.
1: Sí, el NOAA, que dice que hay un 70% de probabilidad, Maro, de que se superaría la intensidad de todos los eventos del Niño registrados, que se han registrado en 7 décadas. Por lo tanto, este va a ser el más fuerte de las últimas 7 décadas, que son las que tienen registro. Y este pronóstico se ha fortalecido porque fíjate que en las últimas semanas el Océano Pacífico Tropical se ha calentado de una forma realmente extraordinaria. Han llegado a marcar temperaturas 8 grados Celsius por sobre el promedio de temperatura del océano.
0: Te das cuenta de lo que eso implica, querida Dani,
1: para todo lo que son los arrecifes
0: y toda la vida, ¿verdad? Los microorganismos, en fin, la resiliencia a la que le estamos exigiendo a ese ecosistema. Y todo esto reacomoda, ¿verdad?, el clima de Chile como si moviera, no sé, las piezas de un tablero. En la costa las temperaturas se disparan y los veranos se van a volver más secos. En el centro-sur, el invierno y la primavera llegan con más lluvias y un calor inusual. Y ojo, lluvias en primavera implica también después que todo eso se ve en la feria con los productos y las ventas. Mientras tanto, la zona austral vive veranos con menos precipitaciones, marcando un contraste claro con lo que es el patrón habitual.
1: Sí, y hemos hablado, Amaro, en otros capítulos que el riesgo es importante porque en el verano van a aumentar las olas de calor, pero por supuesto van a aumentar los riesgos de incendio porque los cerros están verdes como nunca y de alguna manera eso es material combustible que con el calor prende literalmente como chispa. En el centro, entonces, como tal, como tú decías, las lluvias primaverales van a seguir comprometiendo las actividades agrícolas que ya se han visto sufriendo por las inundaciones, por aluviones, por remociones de masa en varias regiones productoras del país, y el calentamiento del océano, tal como tú decías, estresa la vida marina y además genera migraciones, lo que hace que tal vez pesca que estamos acostumbrados a tener no esté esta temporada.
0: Oye, alucinante, ¿te acuerdas? No solamente el hecho de que el clima marque la agenda, sino que desde Hollywood nosotros no ponemos mayor atención y sin embargo sí llega a Leonardo DiCaprio, que usó Instagram para amplificar la alerta científica, él usando aquello para justamente hablarnos de la rana del Pehuenche. O sea, en su radar estamos hablando de una persona que, claro, tiene una figura internacional, un peso que conoce, ¿verdad?, en su trayectoria también ambiental, y es él el que nos habla de este anfibio en peligro crítico, cuyo único hábitat conocido está justamente en el Alto Maule, y donde se planea construir o planeaba construirse el proyecto eléctrico Los Cóndores Río Diamante, por lo que solicitó es al gobierno chileno que cambiara su trazado.
1: Y usaste bien el verbo, parece que planeaba, porque por lo menos por ahora fue escuchado con éxito. Hace un par de días la Comisión de Evaluación Ambiental del Maule, órgano regional encargado de aprobar o de rechazar los proyectos que están sometidos al sistema de evaluación de impacto ambiental, desestimó esta interconexión eléctrica a Los Cóndores Río Diamante, precisamente por los riesgos para el ecosistema de Alto Maule y en particular para esa ranita. Pese a que el SEA, el Sistema de Impacto de Evaluación Ambiental, de Evaluación Ambiental, recomendaba aprobar la iniciativa.
0: Bueno, y todo esto en plena semana, donde se conmemora además también los 100 años de parques nacionales, con muchos seminarios en Puerto Varas, en Santiago, todo esto en el marco en que se reconoció también a los 5 expresidentes desde el retorno de la democracia por su aporte a la conservación en Chile, entendida como una política de Estado. ¿Y quién salió, verdad, el más favorecido a esta encuesta?
1: En la encuesta el más favorecido fue Sebastián Piñera, ahí también en ese reconocimiento de premios de alguna manera lo representó su esposa, Cecilia Morel, estuvo ahí en la Casa Central de la Universidad Católica, mismo lugar donde la ministra de Medio Ambiente, Francisca Toledo, aprovechó la oportunidad para anunciar que la totalidad de los recursos que Chile obtenga del noveno ciclo del Fondo para el Medio Ambiente Mundial, que es más conocido como el GEF, se espera que sean $10 millones, toda la totalidad de esos 10 millones de dólares se destinarían a crear un fondo patrimonial para financiar en el largo plazo la conservación de los parques nacionales a través de este controvertido sistema nuevo, el SBAP. Controvertido porque ha estado en la mira permanentemente precisamente cómo se va a gestionar y cómo se va a financiar. Bueno, acá hay una ventaja.
0: Oye, curioso, ¿eh? Vicente Pérez Rosales, piensas en eso, ¿verdad? Enseguida,
1: así es, tal
0: cuando
1: cual.
0: Piensas en el Parque Nacional.
1: Tal cual.
0: Curioso nombre, ¿no?
1: Curioso nombre.
0: Porque está haciendo
1: calle donde
0: eco.
1: Está el colegio de mis hijos.
0: Sí, pero está haciendo eco de Vicente Pérez Rosales, que también fue quien impulsó todo el proceso de colonización en el sur, y es, valga aquí la ironía, porque hay que decirlo, el gran responsable de las más gigantes quemas y deforestación que ha tenido Chile en toda su historia.
1: Paradójico.
0: Paradójico. Pero no es todo, porque también vamos a estar hablando con
1: Julieta Martínez, que acaba de ser asignado, porque lo va a ir a recibir físicamente en octubre allá a Suecia, el premio juvenil Win-Win del Gothenburg Sustainability Summit, por su trabajo con el activismo climático con perspectiva de género y juventud.
0: También vamos a estar hablando, y nos vamos hacia Rapa Nui, con Sebastián Jankovic Pacarati, experto en patrimonio natural de Rapa Nui, además ecoturismo investigador y exconsejero electo del coro Nui Otevaikava.
1: Sí.
0: Pero antes, como siempre, vamos con la música.
1: Vamos, Tommy.

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2: Bueno, antes de empezar, quiero compartir un dato para entender la madera. La madera, sí, de la que está hecha nuestra entrevistada, porque es insulino dependiente y a los 10 años ya reclamaba una suerte de acceso universal a la salud. A los 15 fundó Tremendas. Y ese es justamente, ¿verdad?, el patrón. Detecta un malestar, lo hace propio y en vez de quedarse en la queja, lo convierte en organización. Y lo que es más, contagia a otras personas para que hagan lo mismo. Ese gesto repetido hoy es una red que se traduce en una red de activismo y de conciencia en 20 países.
1: Sí, ha compartido tarima con Hillary Clinton en París, ha hablado en Davos Climático con Al Gore y acá en Chile también para el Climate Reality Project hace unas semanas. Y hace poquitos días, un par de semanas, recogió el premio Win-Win, en realidad lo recoges en octubre, en Gotemburgo, te lo asignaron hace un par de semanas. El mismo premio que antes llevaron Al Gore y Kofi Annan. Eres columnista del País y eres autora de un libro que se titula, paradójicamente, No soy Julieta, pero tenemos acá en Clima de Cambio a la tremenda Julieta Martínez. Bienvenida y felicitaciones por tu premio.
2: Sí, muchísimas, enhorabuena. Gracias.
3: Esta sí es Julieta, Ceci.
1: Esta sí es Julieta, tal cual. Después sabremos por qué el libro se llama No soy Julieta.
3: Ah, es un misterio. No, en verdad no es un misterio, lo he dicho como mil veces. Pero es un placer y gracias por la confianza de tenerme de vuelta por aquí.
2: Feliz de tenerte. Oye, yo quería hacerte el siguiente alcance. A ver, Trump tiene 79 años, Putin 73, Xi Jinping 72... Tu mundo, literalmente, está siendo moldeado, está siendo determinado por estas personas. ¿Qué sientes al respecto? Ya de por sí parece una injusticia.
3: Uy, partimos con dolor, como a espada al pecho. Más allá de la edad, obviamente uno se cuestiona a veces, especialmente cuando son líderes de tal punto donde tienen tantas herramientas y también tantas armas de destrucción masiva, ¿no?, al alcance de la mano. Pero más que nada yo creo que la falta, en este momento, tal vez hace un par de años, yo diría 5 años atrás, hablaba más que nunca la importancia de juventudes presentes en toma de decisiones, ¿cierto? Tuvimos como un boom de esas conversaciones en Parlamento, en Congreso, pero también en espacios de micropolítica, ¿no? Política no tradicional. Pero creo que en este momento estamos, yo sé que se ha dicho 800 veces, pero de un retroceso terrible en materia de derechos, en materia de lo que entendemos por censura. Y creo que eso también tiene que ver, como que pareciera que me estoy yendo a otro tema, pero al final, yo, como buena estudiante de antropología que me dedico a ver patrones de comportamiento, está absolutamente interrelacionado, ¿no?
1: Para ahondar en eso, Julieta Martínez, en octubre te toca viajar a recibir el premio juvenil Win-Win, que ya el nombre es llamativo. Win-Win, ganar-ganar, es parte de lo que se habla en la sostenibilidad. Es uno de los premios más importantes en este ámbito. ¿Qué representa para ti? ¿Qué representa para Chile? ¿Qué representa precisamente para lo que está planteando Amaro? Líderes que quizás son de un tiempo pasado, un poco anacrónicos y están mirando hacia atrás y llevándonos a retroceder, versus líderes como ustedes que están mirando el presente, el futuro y que están proyectando un mundo diferente.
3: Sí. Igual quiero destacar y quiero aprovechar el espacio de que a veces estas conversaciones terminan, no esta en particular, obvio, pero ligando, convirtiéndose en esta idea como de jóvenes versus adultos, que creo que no es el camino.
1: Yo menos conozco, frente a nosotros que somos bastante más adultos.
3: Pero cuando pienso en Hoffman, cuando pienso en mis profesoras, cuando pienso en las científicas y científicos del CR2, son personas que me sacan 30, 40 años y que son extremadamente brillantes y en este momento están tratando de empujar, o sea, una agenda, pero también una conversación que es súper necesaria. Así que creo que es importante encontrar ese
1: nexo.
3: Match. Sí, claro. Ahora, el win-win es una bocanada de aire fresco, como suena muy cliché, yo sé, Pero es una, el win-win todos los años tiene una categoría distinta o se enfoca en un tema distinto, y ahí en este caso fue Gender Equal Societies o este enfoque de género, ¿no? Que creo que en tremendas, no solo yo, esto pienso en el equipo maravilloso que tenemos, lo hemos trabajado un montón, ¿no? Esta idea de, ok, ¿el cambio climático existe? Por supuesto que existe. ¿Nos afecta a todas las personas por igual? No, no. Según las herramientas que tú tengas, según se te inunda la casa, ¿tienes acceso a un crédito a un banco? No. ¿Tienes ingresos? Tampoco. ¿Quién normalmente no tiene créditos y no puede, o sea, no puede pedir un crédito del banco? Mujeres. Y así un poco se genera, vuelvo al, como disco rayado, reconocimiento de patrones, hacemos análisis de campo y también preguntamos un poco, o nos hacíamos la pregunta, ¿cómo hablar de acción climática o cómo hablar de temas como adaptación, mitigación, resiliencia, pero que no suenen tan, tan técnicos, tan lejanos? Yo me acuerdo en el colegio, cuando aprendíamos de estos temas, era la foto típica del oso polar, que es terrible, absolutamente, pero lo único que te genera es pena,
2: angustia.
3: Y el día después vas a jugar a la pelota y se te olvida. Entonces, fue todo este trabajo que eventualmente me digan, no, o sea, no fue el telefonazo en este caso, fue el emailazo. y me cuentan que no solo que gané la categoría Juventudes, como ahí está el Youth Award y el general.
2: Exacto.
3: Y lo gané con una mujer que yo admiro hace montón de tiempo, que es Alaa Murabit, una doctora que ha hecho un trabajo, no solo en pandemia tuvo un rol importantísimo, ha tenido como un trabajo. Sí. No, desde la sustentabilidad, pero pensado desde la lógica de cómo nuestro cuerpo es parte también del ecosistema cambiante. Así que, nada, ha sido maravilloso y espero también que viene después de ganarse el premio.
2: Y mencionas referentes que son globales, internacionales. ¿Qué referentes tienes en casa, si alguno?
3: Ay, toda mi familia.
2: En posición de liderazgo.
3: Es que tú ya la conoces.
2: Sí, yo la conozco, tu madre maravillosa.
3: Sí, mi madre.
2: A través del Congreso Futuro, que nos permite deliberar todos los temas que, en definitiva, los políticos debieran estar conversando, pero no lo hacen en esta tirantez que conocemos, ¿verdad? Y que es tan odiosa y tan infructuosa. Y ella haciendo, ¿verdad?, maravillas. Bueno, pero está tu madre, que es fantástica, y aquí la aplaudimos. ¿Quién es más?
3: O sea, creo que toda mi familia es, de verdad que yo soy la persona más privilegiada del mundo y no digo,
2: bueno, eso
3: solo
2: te ha moldeado mucho,
3: absolutamente
2: también.
3: Y siempre, cada vez que estoy en un espacio como este, es como si me están escuchando padres o madres. Sí, tú, sí, yo no estoy segura de que no sería lo que sería sin el apoyo de mi mamá, cuando nadie creyó en mí. Lo pasé muy mal en el colegio, tuve una época de bullying horrible. Mi papá no tiene nada que ver con este mundo, pero siempre era como este apoyo constante de, o sea, no te voy a hacer la pega por ti, pero si estás en una traba, trabajemos en encontrar otra alternativa, busca información. Mi papá no es doctor, pero era un freak de la historia. Entonces yo me acuerdo de pequeñita aprendiendo y dándole una vuelta y aprendiendo. En ese momento no estaba la IA.
1: Menos
3: así
1: mal.
3: Que bueno, lo buscaba solo con, bueno, tampoco no puedo decir como que lo buscaba en un libro, lo buscaba en internet. Pero está como, yo creo que es muy importante el cultivar el hambre, que al final es un hambre, ¿no? De estar constantemente buscando y queriendo llegar a más, pero porque tienes este sentido de responsabilidad, ¿no? De que si no lo hago hoy, quizás no lo haga nunca.
2: Hay una llama interna.
3: Sí, y uno cuando crece después tiene cada vez menos tiempo y cada vez más responsabilidad. Entonces yo creo que mientras más, o sea, más joven y con más ganas, mejor.
2: Ahora, lo bonito es que lo propagas.
1: Sí, estamos escuchando a Julieta Martínez, una tremenda, que nos viene a contar precisamente esa claridad. Y a mí me tocó escucharte en el entrenamiento que vino a hacer Al Gore y su fundación del Climate Reality Project. Hiciste ahí una charla y planteaste una pregunta que a mí me pareció clave. Si tenemos hoy, y tú hablabas de inteligencia artificial e internet, si hoy tenemos a la mano más evidencia científica que nunca, ¿por qué seguimos sin convertir esa evidencia en acción colectiva?
3: Más que nada era lo que les estaba contando anteriormente, del cómo estamos trabajando narrativas que sean no solo basadas en evidencia, sino que sean atractivas para el público general, más allá del nicho de gente que le importa o que está muy metida en la acción climática. Porque lamentablemente en este momento tenemos una, vamos a llamarlo a lo Gramsci, una contracultura de son solo ideología y que son todos unos hippies que están pidiendo mucho, pero en verdad lo único que quieren es salvar a las arañitas y dejar a la gente.
2: Hay una, ¿no?, caricaturización y ridiculización de todo.
3: Esta narrativa que se forma alrededor de, como más allá de del nicho de la acción climática, a través del miedo, ¿no? Como, o por ejemplo, la industria para mucha gente, que yo creo que en Chile, bajémoslo a la realidad chilena, es el orgullo de la familia. Esta empresa le dio trabajo a mi papá, le dio trabajo a mi abuelo, le dio trabajo a mi hermano. Sin ella no hubiéramos salido nunca a la pobreza. Son conversaciones que se repiten, también he tenido con jóvenes que a veces tienen familia en sectores que son particularmente contaminantes, como el sector minero o el forestal. También escuchaba, cuando volví a la lógica del miedo, era, ¿y si me la quitan, qué hago? Claro. No tengo trabajo, ¿cómo me reinstalo? Además estoy en una zona en donde solo está esto, no hay nada más. Y en base a ello, un poco lo que decía es, no hay que hacer caso, tachar a la gente ignorante es no solo lo peor que uno puede hacer, sino que estás perdiendo a una población que está sufriendo mucho y te estás volviendo al final ese mismo foco de insensibilidad que tanto se cuestiona a veces desde la academia, ¿no? Entonces, y una última, yo sé que hablo mucho, pero
2: Pero es que lo interesante es justamente cómo canalizas, que creo que vas a apuntar a ello.
3: Voy.
2: Cómo vas a cambiar y transformas ese estado en el que hay inacción, hay resignación también, y cómo conviertes la mensajería, por así decirlo.
3: ¿Cómo convertimos la conversación, convertimos la conversación climática en el cotidiano lo suficiente para que sea como que sea sexy, pero lo suficiente para que sea seria? Que un poco, por ejemplo, cuando vamos a hoy en día hay muchos espacios que tienen que ver con acción climática, pero se mantienen en espacios muy reducidos,
2: absolutamente.
3: Sí. Y siempre genera el efecto que yo me doy cuenta porque participo, yo creo que ustedes también, que son los mismos de siempre, ¿verdad? Entonces, hay que hacer yo creo que el mejor experimento es el conejillo de Indias. Uno busca a un tío o una tía que no le importe nada este tema. Y porque justamente yo tengo, lo quiero mucho, pero es de las personas que me van a decir exactamente el mismo discurso, no, son todos unos hippies, está súper bonito, pero...
2: No te creo.
3: Claro. Entonces empiezo a probar. Y empiezo a buscar información ya. ¿Y cómo se conecta particularmente lo que es la crisis climática? Ah, tú trabajas el sector agrícola, busquemos temas que tienen que ver con olas de calor. Oye, ¿te has dado cuenta que entre septiembre y diciembre pasa... Un poco lo que estoy tratando de caricaturizar aquí.
2: Empatizar.
3: O sea, claro, pero como hacer que llevar la crisis acercando climática a una conversación que sea directamente, como que influya directamente a la realidad de esa persona, especialmente...
2: Exacto. Que sea significante para esa persona.
3: Claro, porque no solo se convierte en... No solo te genera ese efecto como, y sí, puede ser, sino también es muy probable, y esto lo digo... porque estoy absolutamente segura, muy probable que el día de mañana, cuando a esa persona le toque votar o le toque tomar una decisión, probablemente se va a acordar de esta conversación y lo va a tener más presente que nunca. Obviamente, no significa que mágicamente se convierta en una prioridad, pero se va a dar cuenta que la agenda climática no es una agenda que está aparte, afuera, en un abstracto, hablando de cosas hipientas.
2: Tú lo que haces es procuras generar una conciencia colectiva y a partir de ese malestar también darnos bienestar al resto. Dicho eso, mi pregunta es, a ver, tienes 22 años, coleccionas muchas primeras veces, la primera verdad de Nono Mujeres, además, entre otras, ¿qué primera vez todavía te falta y te anima y quieres ir por ello?
3: Tengo 23.
2: Perdón. 23. Sí, no, ya te estaba quitando.
4: Una niñita.
2: Sí, el mérito sigue siendo igual.
3: Primera vez, yo creo que... qué difícil la pregunta. Yo creo
2: que es un poco introspectiva.
3: Me falta, la verdad, creo que he experimentado mucho el foro y el hacer el task force y hacer trabajos de ese tipo, pero ahora estoy a la vuelta de la esquina, voy a escribir mi tesis. Bueno, ya empecé a hacer mi tesis, tengo el examen de grado y ahí estoy lista. Yo creo que la primera vez que me toca ahora es enfrentarme al mundo laboral.
2: Bien.
3: Y yo sé que no es muy atractivo y muy...
2: No, wow, está bien.
4: No, es un cambio de vida súper radical.
3: Creo que justo... Mira, yo puedo, como
2: ¿y te
3: que
2: imaginas siempre, aquí en Chile?
3: Me gustaría estar aquí en Chile, pero yo creo que lo pienso... Bueno, aprovecho, voy a meter cuchara porque justo me toca, yo creo que soy muy bacán y, o sea, me gusta poder llamar a mí misma, que he hecho cosas muy bacanes.
2: Sí.
3: pero igual me genera, igual que toda mi generación, mucha incertidumbre cuando pienso en empleo, especialmente con el nivel de desempleo juvenil que estamos teniendo en este momento. De hecho, en Tremendas estamos haciendo un sondeo por la educación para poder un poco tener más de esos datos. Mira, que tiene que ver como cómo se siente, o estás trabajando en algo, o si estudiaste algo y estás trabajando en algo nada que ver, o
1: claro,
3: uy, estás estudiando pero te genera mucha incertidumbre el mercado laboral. Así que espero, si tienes más de 18 años, por favor, contente la encuesta. Pero yo creo que esa es lo que me toca ahora. Vamos a ver si una antropóloga logra sobrevivir en esta jungla de cemento.
2: Oye, ha sido un placer estar contigo. Es alentador, me encanta. Tienes una energía y una electricidad que se propaga, que se ha convertido en Tremendas, pero que aquí en Clima de Cambio también a nosotros, de verdad, que nos anima y nos alegra.
3: Muchas gracias. Así es que gracias. Me alegra mucho. Espero que me vuelvan a invitar.
2: Marcela, ¿cómo te llamas?
1: Te volvemos a invitar, de todas maneras. Gracias.
3: Un gustazo.
2: Gracias.
0: 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William Shakespeare.
5: 11 de la mañana, 25 minutos.
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17: Es interesante preguntarse si la preocupación de los jóvenes por el cambio climático es compartida por el resto de quienes conformamos la población chilena. Para evaluarlo, ¿qué mejor que tomarle el pulso a través de una amplia encuesta? Y de hablar de la acción climática en general, pasemos a lo particular. No solo qué se hace por la conservación de Chile, sino que siempre pensamos en Chile como Chile continental. ¿Qué se está haciendo en nuestra principal isla? ¿Qué se hace con la conservación en Rapa Nui? No solo en su territorio, sino que en su maritorio.
18: Rapa Nui tiene 164 kilómetros cuadrados de tierra. El área marina que protege, escuche bien, es 4.500 veces más grande. Nuestro invitado fue consejero electo del Koro Nui Ote Vaikava, la gobernanza indígena que administra esa reserva de arrecifes, de montes submarinos y aves del Pacífico. Licenciado en ecoturismo, magíster en espacios naturales protegidos por la Universidad Autónoma de Madrid. Ya le vamos a preguntar lo bien que lo pasó también en esa etapa de su vida. Lleva más de 15 años en conservación marina y es autor además de la guía ilustrada Aves de Rapa Nui.
17: Se define como una buena mezcla chileno-Rapa Nui, aunque sus apellidos ahí tienen otros orígenes también. Hoy está en Santiago para el seminario por los 100 años de los parques nacionales, por un taller también sobre el tratado BBNJ del que vamos a hablar, el gran pacto global por los océanos que está entrando recién en vigor. Sebastián Yankovic Pacarati, bienvenido.
19: Mauro, Dani, Yorana, Amaro, un gusto volver a verte y gracias por invitarme a conversar con usted y con la comunidad aquí en Chile continental sobre los temas de la isla, en particular las áreas marinas protegidas, la conservación marina y qué se nos viene.
18: Me encanta además tener a un hombre, Sebastián Yankovic Pacarati, que tiene la globalización corriendo por sus venas. Y este es un hombre que representa al mundo.
19: Y es curioso porque Yankovic, que es, yo siempre pensé que veníamos de Croacia, pero al parecer el apellido viene de Serbia, pero nuestra familia venía de Croacia, de una isla también.
17: De una isla también.
19: Entonces, ¿viste? Por el lado continental de la isla de Brach y por el lado polinésico de Rapa Nui.
18: Sí, bueno, así las islas son lo tuyo. Y Rapa Nui protege, como mencionaba, ¿verdad?, un área marina 4.500 veces más grande que su propia isla. La pregunta de rigor es ¿cómo? ¿Cómo se cuida?
19: ¿Sí? Me encanta esa comparación, porque siempre uno habla de kilómetros cuadrados, son 729.000 kilómetros cuadrados, pero tal vez es demasiado grande y decirlo como tú lo dijiste
18: es más gráfico. Sí. Es más gráfico porque uno puede efectivamente dimensionar, cotejar y además apreciar lo que están haciendo, pero la pregunta de parte de un ciudadano como uno es, sí, ok, qué buena declaración, pero ¿cómo se cuida finalmente un territorio tan inmenso desde un pedazo de tierra tan pequeño también? ¿Y qué es lo que se ha aprendido en el camino?
19: Ahí hay varias cosas. Primero, la isla es, como tú bien mencionaste, un ecosistema, es un territorio pequeño. Son 16.000 hectáreas, no es tan grande. Pero eso es la parte terrestre. En el mar es gigantesco. Y ahí tú sabes que tenemos pues el originario bien fuerte, la relación con el gobierno, con el Estado, siempre ha tratado de ser directo con el poder, con el gobierno central acá en Santiago. Y nosotros tenemos un sistema de gobernanza que ve la parte chilena continental, tenemos una

0: alcalde y un delegado presidencial provincial, porque somos comuna y provincia. Uh-huh. Y por el otro lado tenemos nuestra propia gobernanza. Tenemos el Consejo de Ancianos, reconocido en la ley. Tenemos el Consejo de las 36 Familias Tradicionales. Tenemos la CODEIPA, que son miembros electos, que son el puente entre el Estado y el pueblo de Rapa Nui. Y luego tenemos algo que para mí es lo más importante, porque he trabajado mucho en esto, que es las áreas protegidas terrestres. Tenemos una comunidad indígena que administra el Parque Nacional de Rapa Nui. Uh-huh. Ya no es CONAF, somos nosotros mismos a través de una comunidad indígena, la más grande del país, alrededor de 2,000 y tantos miembros. Y por el otro lado, el Coro Nui de Baicaba, que administra, coadministra en este caso, el sistema de áreas marinas protegidas. Uh-huh. Porque es un sistema, no es una unidad. Tenemos parque marino, tenemos área de múltiple uso y parque submarino, además de los santuarios de la naturaleza. Entonces, entre Mauhenua, que es la conservación en tierra, con Coro Nui de Baicaba, que es la conservación marina, avanzamos en términos de autonomía para el manejo de nuestro territorio a través de las áreas protegidas. Y eso yo creo que es algo increíble que ha avanzado un pueblo originario en Chile, y no solamente en Chile, a nivel global también. Cuando salimos al resto de las islas del Pacífico principalmente, quedan todos impresionados del nivel de avance que nosotros hemos logrado en términos de gobernanza.
1: Y nada fácil, dados los resquemores y la cantidad.
0: Somos una comunidad bien fuerte.
1: Sí, son fuertes de carácter, además.
2: Amaro los conoce más que yo, pero son fuertes y estamos...
1: Pero por eso el mérito es tremendo.
2: Sí, y después nos puedes hacer ahí una etnología y una etnografía de cómo es, pero estábamos hablando de dimensiones y a veces cuesta entenderlas. Entonces, Isla de Pascua de Rapa Nui mide un poquito más que Valdivia en términos de tierra, pero como tú bien decías, a nivel de mar, están protegiendo casi una extensión similar a Chile completo, a Chile territorial, digamos, tierra completa, un poquito más grande, un poquito más chico en realidad que Turquía. O sea, estamos hablando de proteger la dimensión de un país completo, de la pesca, de que el turismo se haga de una forma razonable, etcétera. Con una población que es cercana a los 7.700 habitantes, una biodiversidad marina que incluye más de 160 especies de peces, 27 de corales, montes submarinos que Amaro, que tú han buceado, yo no he tenido el gusto. ¿Qué hace único ese modelo de conservación marina protegida? ¿Qué aprendizajes han sacado desde el Coro Nui?
0: Tenemos muchos aprendizajes, tanto positivos como negativos, y de ambos se va aprendiendo. En el área marina protegida, como bien tú dices, es súper grande, entonces el modelo de gobernanza no es exclusivo de la isla. Incorporamos al Estado, incorporamos a la Armada, por ejemplo, que es fundamental para mantener esta vigilancia y que los barcos factoría industriales y de flota internacional, porque Chile no tiene flota pesquera industrial allá en la isla, solamente tenemos pesca artesanal en nuestra agua. Entonces la Armada es un buen aliado para mantener a bien resguardo nuestra zona económica exclusiva, porque el área marina es el 100% de la zona económica exclusiva. Las 200 millas. Entonces es más fácil monitorear. Necesitamos más capacidades de monitoreo, sí, pero en los últimos años hemos logrado entablar una muy buena relación con la Armada, y las fiscalizaciones ahora no solamente se realizan de manera más periódica, también incorporan a miembros de la comunidad para que vayan como observadores en dicha fiscalización. Entonces la comunidad hoy día está empoderada y está participando de dicha fiscalización. También, por otro lado, lo que comentaba antes del sistema de gobernanza nos permite tener más control, tener más ojos dentro del territorio, tanto en tierra como en mar. Y tú mencionaste el turismo. Antiguamente se le echaba la culpa de todos los males de la isla al turista. El turista responsable.
2: El plástico.
0: Sí, que viene y genera daño en la isla. Y durante la pandemia tuvimos un ejercicio que, bueno, fue obligado, ¿cierto?, con el tema del COVID. Rapa Nui estuvo cerrado 2 años y medio. 2 años y medio cerrados sin turistas, sin vuelos regulares.
1: ¡Qué brutal!
2: Brutal.
1: Para las pymes.
0: Ahí perdimos alrededor de 2.000 personas que se tuvieron que ir porque todos los hoteles cerraron, claro. Todos los restaurantes, los cafés cerraron. Luego, restaurantes y cafés fueron abriendo para los hoteles, pero los hoteles, cero. Entonces, hubo una contracción de la industria turística.
2: Sin duda.
0: Y ahí nos permite sacar una radiografía antes y una después, en donde podemos decir que el turista no es el principal problema de la isla. ¿Por qué? Porque durante estos 2 años y medio el consumo de agua aumentó y el consumo energético también aumentó, sin turismo. Entonces, hoy día tenemos una posición distinta frente al turismo. Claro que no queremos un turismo masivo, claro, pero sí sabemos que no es el principal problema, sino que son los hábitos de consumo de nuestra propia gente, de nosotros mismos. La isla ha crecido muy rápido en términos económicos desde los años 90. Y tenemos que ver la manera de, no quiero decir ponerle un freno, pero hacerlo de manera sostenible. Y para hacerlo de manera sostenible hay dos puntos importantes: el tema de la basura y el tema energético, además del del agua, por supuesto. Pero la energía, por ejemplo, tenemos generadores diésel. Eso ya, si queremos hablar de autonomía, tenemos que pensar en energías renovables, no convencionales.
1: Además que se remonta, es histórico ese problema, y lo otro, verdad, es que a menudo contamina lo que también tienen en capacidad limitada, que son las napas de agua subterránea.
0: Correcto, claro. El tema del agua también es crítico, porque hoy día la infraestructura que tenemos son pozos que se crearon en los 60, y en los 60 éramos 1.400 personas, hoy día somos casi 8.000, y tenemos los mismos pozos, y además muchos de ellos ya están salados, entonces no se le puede sacar agua, y si tú le sacas agua a esos pozos salados, hay mayor intrusión marina que va a ir en el futuro contaminando y permeando los otros pozos. Entonces ahí hay un tema fundamental para poder avanzar: manejo de la basura, porque no tenemos un relleno sanitario, el tema energético y, por supuesto, la calidad del agua que tenemos en la isla.
1: ¿Y hay conciencia generalizada, dirías, con el ciudadano de a pie en Rapa Nui?
0: Sí, hay conciencia, sobre todo porque en verano hay cortes de agua de manera permanente y durante todo el año. Ahora hay un temporal, ayer la luz estaba cortada en la isla. Entonces hay conciencia en términos de agua, de cuidar el agua. En términos energéticos no se ve mucho, porque los generadores dicen están al otro lado, la comunidad no los ve, llegan y prenden la luz. Pero sí, los que conocemos un poco más el tema, o los que trabajan directamente ahí, ellos saben que es fundamental cambiar la matriz energética. Y bueno, ahora tenemos un nuevo directorio de SACIPA, que es la empresa que presta los servicios básicos, una empresa filial Corfo, y tenemos la esperanza de que el nuevo directorio tenga una mirada a largo plazo
2: de energía renovable. Uno tendería a pensar que en una isla la energía renovable tiene toda la lógica, y quizás también la desalinización podría llevar a agua potable razonable de uso y que no tenga tanto impacto ambiental.
1: Tienen que hablar con empresas como Acciona.
0: Bueno, Acciona llegó a la isla hace un par de años, y ellos instalaron un sistema de paneles solares, y hoy día están aportando el 1% de la generación energética. Y es de esperar que ese modelo, que funcionó muy bien, está funcionando bien,
1: escalabilidad,
0: que lo puso Acciona, lo sigan haciendo y lo sigan implementando. Así pues, se ganó un fondo importante, el BID, para estos temas, y yo creo que por ahí podría venir una colaboración interesante, puede ser con Acciona.
1: U otros,
2: sí.
1: Exacto.
2: Sebastián Yankovic Pacarati, estamos hablando con él acá en Santiago, a pesar de que vives en Rapa Nui y vibras Rapa Nui. Llegaste el viernes y te quedas ahí unos días. En tu paso por este continente, por este Chile continental, ¿qué desafíos estás poniendo sobre la mesa tú y quienes te acompañan, digamos, y quienes vienen desde las islas, a la idea de la gestión del área marina protegida? ¿Dónde dirías tú que hoy día están las brechas más urgentes? ¿Es fiscalización? ¿Son recursos? ¿Es el cambio climático? ¿Dónde está el tema? ¿Dónde está el futuro?
0: Mira, antes de la brecha, mi trabajo hoy día es entregar. Yo fui en la administración del área marina es un consejo electo que elige la comunidad, los Rapa Nui, votamos cada 4 años por nuestros representantes. Yo fui consejero en el segundo periodo, del 2022 al 2026, hasta hace un mes.
2: Sí.
0: Y ahora estoy en el traspaso al tercer consejo.
2: Perfecto.
0: Entonces, esa es mi función ahora: entregar todo el trabajo que hicimos al tercer consejo. Afortunadamente, entre el segundo y el tercero se reeligió el 50%, entonces hay una base sólida de trabajo. Bien. Las confianzas que tenemos con los distintos stakeholders y colaboradores se van a mantener, y ese es mi trabajo: hacer un traspaso paulatino y seguir manteniendo esta relación con los distintos colaboradores. Voy a ser asesor del Coro Nui, del Consejo del Mar, ya lo soy, para temas puntuales de BBNJ, que es esta nueva convención de la ONU que vamos a hablar en un rato más. Y la brecha, justamente, financiamiento, lo sabemos, ¿no? A diferencia del Parque Nacional Rapa Nui en tierra, que genera, el año 2025 generó $8 millones. $8 millones.
1: ¿Y no puede haber un subsidio cruzado?
0: Bueno, y nosotros generamos cero. Entonces, tenemos que ser creativos para encontrar mecanismos de sostenibilidad financiera que puedan aportar al área marina protegida. Lo que tú dices, Amaro, podría ser que el Parque Nacional de alguna manera financie el área terrestre.
2: El área marina, perdón.
0: Pero el tema es que el área terrestre también tiene muchas cosas que hacer, sí, muchos gastos, tienen mucho personal. Entonces, nosotros lo que estamos buscando, más que hincarle el diente a la

0: área terrestre, que si bien es cierto genera una barbaridad de recursos, si lo comparamos con el Parque Nacional Vicente Pérez Rosales, que cumplió 100 años ayer, hace un par de días, que los ingresos son 30 millones. 30 millones, uno de los parques nacionales más grandes del país. Y nosotros recibimos 8 millones de dólares al año. Da para pensar en los temas de administración. Esa gobernanza también es electa por la comunidad araucana. Y bueno, ahí vamos a ver cómo podemos... Pero tenemos un convenio de colaboración, estamos trabajando juntos, porque nosotros heredamos un modelo de conservación y de gestión de las áreas protegidas occidental, en donde se separa el área terrestre del área marina.
1: Imposible en una isla.
0: Menos para nosotros, sí. Que está todo integrado. Entonces, okay. Para nosotros la conservación parte en la cumbre de Maunga Terevaca, que tiene 511 metros sobre el nivel del mar, baja por sus quebradas, llega a las áreas de desarrollo, involucra al pueblo, a la comunidad, a la gobernación, a la municipalidad, llega al borde costero, entra al mar y se hunde en la fosa más profunda del océano. Y así es como nosotros vemos la conservación. Y no solamente hasta las 200 millas, nosotros como pueblo polinésico, herederos de una cultura navegante, nuestra conservación, nuestra visión del maritor es mucho más amplia y abarca no solamente el triángulo polinésico, abarca también Micronesia y Melanesia, todo lo que tenga que ver con Oceanía.
2: ¿Qué implica el tratado BBNJ?
0: BBNJ yo lo veo como una luz de esperanza para los temas de conservación.
2: Explícanos qué es.
0: Es una convención de la ONU que va a permitir crear áreas protegidas en aguas internacionales. Eso es fundamental para alcanzar las metas 30-30 de tener los 30% de los ecosistemas terrestres y marinos protegidos al 2030. Si no, no se alcanza. Entonces, poder crear espacios naturales protegidos en aguas internacionales es lo que nos va a permitir alcanzar dichas metas, y no es para alcanzar las metas, sino que todo lo que viene después, sí, de la conservación de la biodiversidad. Y ahí en BBNJ, esto se viene trabajando hace 15 años y se acaba de ratificar el año pasado, en enero va a ser la primera COP, ya hay 94 países que han ratificado el acuerdo, o sea, es importante a nivel global,
1: sí.
0: Y justamente Chile está proponiendo dos cosas. Primero, quiere ser la secretaría de dicha convención, y segundo, está proponiendo una de las primeras áreas marinas protegidas en alta mar, y es justo el cordón que va entre Rapa Nui y Desventuradas, San Félix y San Ambrosio y dos islas que están en el norte de Chile. Para nosotros eso es tremendamente importante porque tenemos un cordón montañoso, las cordilleras submarinas están justamente en este sector que se quiere proteger. Yo he ido navegando a Rapa Nui y es como ir como en un desierto marino hasta que uno llega a este cordón montañoso, porque las corrientes, las urgencias generan más productividad primaria, más clorofila, más fito y zooplancton, y ahí se genera más vida. Y como la corriente va hacia Rapa Nui, las larvas de toda esta vida llegan a nuestra isla. Entonces, si nosotros pensamos en la sostenibilidad alimentaria de nuestro pueblo, que no tiene pesca industrial, solo pesca artesanal, y que vivimos directamente relacionado con el mar, es parte fundamental para proteger nuestra cultura y nuestra forma de vida.
1: Y que te permite también el turismo, y un turismo que sea sostenible.
0: Sí, el turismo marino cada vez va agarrando más vuelo en la isla. Y, bueno, tú has buceado a mar allá en Rapa Nui, tal vez no vemos tan gran cantidad de peces, pero el agua es muy cristalina, podemos ver hasta 60 metros debajo del agua.
2: Y más a veces, incluso 70 metros, tienes la mejor visibilidad en todo Chile, uno de los mejores lugares del planeta. El tema es que es una autopista oceánica y no ves pequeños pececitos como Nemos, pero sí ves grandes especies que transitan por ahí.
0: Claro, hay... Nosotros vivimos en un ecosistema oligotrófico, que quiere decir que hay baja disponibilidad de elementos primarios, de fito y zooplancton. Pero aún así el 26% de los peces son endémicos. ¿Sí? Si uno busca entre medio de los corales, ve ahí los pequeños peces.
2: Y tortugas,
0: sí. Acaban de empezar a aparecer tiburón martillo.
1: Mira.
0: El tiburón...
2: Tigre también lo
0: tiene,
2: un poco más
0: tiburón
2: lejos.
0: Tiburón ballena también.
2: Qué belleza.
0: Sí, una maravilla.
1: Y para cerrar, Sebastián Jankovic.
0: ¿Cómo para cerrar?
1: Para cerrar. Se nos hizo rápido, ¿ah? Se nos hizo rápido. Bueno, la próxima puede ser en Rapa Nui. Soñar no cuesta nada.
2: Así es.
1: Estamos conversando con Sebastián Jankovic Pacarati, experto en el patrimonio natural de Rapa Nui. ¿Quién tiene un libro de las aves? Y eso quería ir. Quería llevarte ahí. Yo sé que todavía que está medio agotado, que a lo mejor viene una segunda edición, pero tú eres experto en aves. Estábamos hablando del océano. Pero Rapa Nui también tiene un patrimonio de aves muy relevante y también se está trabajando en la conservación de aves en Chile. ¿Los incluye? ¿Qué habría que proteger allá?
0: Las aves para nosotros son muy importantes porque la isla perdió sus bosques y perdió la fauna nativa terrestre. Entonces lo único que queda visible, debajo del mar está intacto, pero visible en términos ancestrales, son las aves marinas. Y las aves marinas se relacionan

0: directamente con la cultura nuestra, por sobre todo con el tema del tangatamanu, del hombre pájaro. Y esa ave ya no nidifica en Rapa Nui. ¿Y por qué se fue el manutara, que es un tipo de gaviotina, gaviotina pizarrado? Se fue por extracción de huevos, indiscriminada hasta los años 80, pero también por introducción de especies exóticas invasoras que diezmaron a la población. Entonces, lo que nosotros estamos haciendo es un trabajo fuertemente por, primero, difundir a la comunidad cuáles son las problemáticas que tenemos con los perros y gatos silvestrados, con la introducción de este pequeño halcón que es el tiuque, que se come los polluelos y los huevos también de las aves marinas, y con esa generación de información, con esa difusión de la problemática en la comunidad, es más fácil poder abordar con las autoridades medidas que tengan que ver con, primero, resguardar de manera efectiva los lugares donde ellas nidifican, pero también hacer control de especies exóticas e invasoras. Y ahí estamos a distintas escalas trabajando para poder resguardar nuestro patrimonio natural en temas de las aves. Y sí, estoy escribiendo la segunda edición del libro.
1: Bien, fantástico.
0: Porque la primera se agotó.
2: Lo queremos, lo queremos.
0: 2.000 ejemplares, agotadísimo. Y la segunda, esperemos que salga en un par de meses más. Yo les voy a mandar de regalo aquí.
1: No, no, cuando lo vienes a promocionar aquí.
2: Claro.
0: Me encanta la idea.
1: Sí, estás en tu casa.
0: Mauro Uno.
1: Fantástico.
2: Gracias a ti.
1: Qué bueno tenerte.
0: Gracias, Amaro.
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2: Y antes de despedirnos, como siempre, Amaro, queremos agradecer a quienes hacen posible que estemos aquí. Primero que nada, hoy día a Engie, que puso en operación BES Arica, un sistema de almacenamiento energético de 50 millones de dólares, capaces de entregar electricidad equivalente al consumo de más de 18.000 hogares durante 5 horas.
1: Bueno, y la infraestructura, compuesta por 36 contenedores de baterías de ion litio y 9 módulos de conversión, almacena la energía solar disponible durante el día para justamente inyectarla en la noche, reforzando algo que es crítico, la estabilidad del suministro en la región de Arica y Parinacota, y también habilitando la desconexión de activos antiguos de alta emisión.
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1: Bueno, thank you, merci, grazie, danke, obrigado, o si no, en griego, me encanta, evcharisto, es decir, todas las maneras para decir gracias por estar con nosotros aquí en Clima de Cambio.
2: Eso, y no te olvides de conectarte mañana en lo mejor de Clima de Cambio, seguirnos en nuestro espacio en la web y, ojo, en nuestras redes sociales, porque tenemos concurso.
1: ¿Sí?
2: Hay una lámpara ahí por un regalito que nos dejó LED Studio para todos quienes nos escuchen. Compartan, vean, para que entren ahí al concurso.
1: Bueno, nos puedes seguir a través de pauta.cl, todas nuestras redes sociales, como decía, ¿verdad, Dani? Y ante todo, que sea un estupendo y buen cierre de semana.
2: Eso, chao, chao.
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4: Bienvenidos a un nuevo resumen informativo en Radio Pauta. Son las 11:54 minutos y aquí te entregamos las principales noticias de la jornada. Esta mañana el presidente José Antonio Kast participó del encuentro empresarial de la CPC en la región del Biobío. En su discurso, el mandatario defendió la gestión del ministro de Seguridad, Martín Arrau, en medio del debate por la reforma constitucional. El presidente aseguró que no le teme al debate legislativo. Y en conversación con Radio Pauta, el subsecretario de Prevención del Delito, Gonzalo Guerrero, advirtió que el crimen organizado ha penetrado distintas estructuras de la administración pública. Además, reconoció que hace años hay zonas donde estos grupos están impidiendo la llegada del Estado. La presidenta Michelle Bachelet enfrenta hoy un segundo sondeo informal por la carrera de la Secretaría General de las Naciones Unidas. Según los reportes, en la consulta preliminar anterior, la exmandataria quedó en cuarto lugar. Y en esa misma línea, en conversación con CNN,

0: respondió a la solicitud y sostuvo que Erdogan es un dictador antisemita. Y en el deporte, con el juego entre Audax Italiano y Unión La Calera, se da inicio hoy a la vigésima fecha del torneo de Primera A. El partido más esperado es el Superclásico del domingo entre Universidad de Chile y Colo-Colo en el Estadio Nacional. Estas son las principales informaciones que están marcando este viernes 21 de agosto. Te invitamos a continuar en compañía de la programación de Radio Pauta. En unos minutos viene la previa del juego a través de todas nuestras plataformas.
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0: ¿Qué tal? ¿Cómo están? 12 en punto para arrancar esta previa del juego, la última previa del juego de esta semana, así que comenzamos con todo el ánimo para afrontar esta tarde de viernes cargadita hacia la información de lo mejor del poli nacional e internacional. Y como siempre, tengo que saludar

0: Mi querido, a mi jugado, a mi abatido, pero muy feliz, Osvaldo.
1: ¿Qué tal? ¿Estás? Bien, ¿y tú, Fran? ¿Cómo estamos?
0: Yo de seguro mejor que tú. Primero, ¿Paulo Londra?
1: Sí.
0: Del 1 al 10, ¿qué tan bueno estuvo ese concierto?
1: 12.
0: ¿En serio?
1: Estuvo muy bueno.
0: ¿Y a qué hora más o menos estuviste retornando a tus aposentos?
1: Retornando como tal, tipo... En teoría, el concierto terminó como a las 11 y cuarto, 11 y media. Como ya. A las 12 estaba saliendo. Llegué a mi casa casi a las 2.
0: ¿Te das cuenta, Jorgito? No sé qué habrá pasado en el camino, pero se va uno jugado y llega uno aún más jugado a este programa.
1: Perdón. Sí.
0: Mira,
1: no, pero estamos bien, estamos bien.
0: Lo importante es que tienes energía, lo importante es que estamos con todas las pilas ya para lo que va a ser esta previa del juego, porque, a ver, hay que partir arriba porque no fueron buenas las noticias, al menos en el Mundial de Hockey Femenino. Vamos a estar hablando de eso, vamos a hablar también del tenis, lo tremendo que va a pasar en el US Open, que no sé si lo esperábamos tampoco, así que vamos a hablar de tenis, de Garín. ¿Qué pasó un día como hoy hace 22 años? Yo creo que lo van a saber de inmediato. Y harto de básquet, deporte motor, vuelve la Fórmula 1 después de prácticamente un mes, vamos a estar andando en eso, también en el rugby, campeonato argentino juvenil, Chile sede de la cumbre de rugby sudamericano. Esto sí me parece que es una extraordinaria noticia para este deporte y para el deporte en general en nuestro país. Tenemos ciclismo, tenemos lift golf y tenemos también, por supuesto, como todas las jornadas, deportes de contacto. Así que con Jorgito a cargo de nuestro buque, la Catita que se encarga que todo salga de la mejor manera posible, así arrancamos esta previa del juego.
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0: Ahora sí, arrancamos con todo en la previa del juego, con la invitación a que ustedes nos escuchen en Antofagasta, la 99.1, 96.7 en Valparaíso, Viña y Temuco, 100.5 en Santiago. Síganos en Instagram, en Twitter o X, en Kick, en TikTok, en YouTube, en la aplicación, porque mucha gente también nos escucha en la aplicación. Y siempre teniendo en cuenta que Radio Pauta está en absolutamente todas las plataformas digitales, así que nos vamos de inmediato con la información y arranco, Osvaldo, con el Mundial de Hockey Césped Femenino, porque ya sabíamos que las Diablas estaban jugando, no quiero decir un torneo aparte, pero sí una fase muy distinta a lo que planificaban, al menos desde el arranque de este Mundial, y fue feo contra Inglaterra.
1: Fue una caída de 4-1 con doblete de Darcy Bourne por parte de Inglaterra, y lamentablemente con esto van a tener que disputar puestos secundarios. Y es el domingo, en horario aún por confirmar, probablemente sea a las 4 de la mañana, se tienen que medir contra Sudáfrica para buscar aspirar, igualar el 13º puesto conseguido en la Copa del 2022.
0: Mira, va a estar complejo, va a estar intenso, pero tal como lo comentábamos ayer con el presidente de la Federación de Hockey Césped, al menos están compitiendo, me parece que esto es una muy buena noticia y ya hay que empezar a proyectar lo que es la participación de las Diablas mucho más allá de lo que pasa netamente en una cancha, sino que también lo que generan en los niños, lo que generan también en las mismas federaciones, para que miren a Chile como un polo interesante también para el desarrollo del deporte. Así que a seguir muy atentos con el hockey femenino, a seguir muy atentos con las Diablas y, como siempre, a seguir muy atentos
1: a la playa del juego.
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0: Y nos vamos con el tenis, porque tenemos una muy buena noticia y tiene que ver con Cristian Garín, porque va a estar en el US Open. Fichó, de hecho, a Guillermo Gómez, que es exentrenador de la Leta Vilo, de Tomás Barrios. Y después de lo que fue su participación en el Masters 1000 de Roma, hay que recordar que Garín había dejado de trabajar con Martín Rodríguez. Después de Roland Garros tuvo que parar prácticamente por 3 meses por una molestia en la cadera. Ahí comenzó a trabajar también en la Academia Alto Tenis del Club Providencia, que precisamente dirige el ex entrenador de Tabilo. Y lo importante es que lo vamos a tener ya con algo más de rodaje, algo más de tenis de cara a la serie de Copa Davis, que me imagino es hacia donde se están apuntando con todo lo que son las proyecciones. Así que buena noticia para el equipo nuestro, buena noticia para Garín, que siempre lo comentamos, tiene tenis para mucho más del ranking. Es uno de esos tenistas que tiene nivel más allá de estar 130 del mundo. Por eso hace un par de años también estuvo dentro de los mejores tenistas del planeta. Así que buena noticia para Garín. Y cuando hablamos de buenas noticias, Siempre es lindo tratar de recordar los momentos del deporte que más alegría nos ha dado en la historia. Y hace 22 años, yo creo que la Catita lo recuerda, Jorgito lo recuerda, los pauteros también. En Atenas, Fernando González y Nicolás Massú ganaban la primera medalla de oro olímpico para nuestro deporte, derrotando en la final de dobles al equipo alemán. Y además, Fernando González ganaba el bronce olímpico después de vencer a Taylor Dent en singles. Así que es una fecha importantísima, importantísima realmente para el deporte nacional, insisto, en lo que fueron tal vez, y no tal vez, en lo que fueron los Juegos Olímpicos más importantes, al menos de los que habíamos tenido registro también en el caso del tenis, con los nuestros como protagonistas. Así que es un día muy lindo, sobre todo para hablar de gigantes, para hablar de referentes, para hablar de uno que vuelve y otro que se va. Le pido a la Catita ahí que nos ayude con la gráfica que tenemos preparada del US Open, porque si es que hablamos de figuras, llega Alcaraz, pero se baja Sinner. O sea, esto te cambia absolutamente el panorama de la pelea por la parte alta del ranking.
1: Ahora, el problema es ver qué va a pasar con Alcaraz, considerando que tiene que defender el campeonato, los 2.000 puntos básicamente. Va a ser una tarea complicada, sobre todo volviendo a una lesión en la muñeca derecha. Y tras 138 días, vuelve a disputar un torneo donde se disputa el último Grand Slam del año. Y como actual monarca tiene que defender esos puntos. Pero la baja que sorprendió, yo creo que a varios, es la que se dio esta mañana con Jannik Sinner, que se confirma su baja del US Open por una lesión en la rodilla derecha, que no compite desde Wimbledon y que, para hacer un poco la idea de cómo viene, 6 títulos en 2026 con un récord de 44-3. Es una absoluta locura. Y por parte de Alcaraz, si bien estuvo parado varios meses, es un 22-3. O sea, tan mal no estaban lo que hubieran sido los Master 1000, los mismos Grand Slam, si hubieran estado estos dos al máximo nivel este último tiempo, y lo que hubiese sido el US Open si se hubieran enfrentado estos dos, habría sido una absoluta locura. Habrá que ver cómo va Alcaraz en el torneo, ver si es que viene bien, si no. También después va a estar la Laver Cup, que también yo creo que lo va a utilizar como forma de medirse y ver de qué manera puede afrontar ya la temporada del próximo año.
0: Y con esta gráfica, con Alcaraz que regresa, con Sinner que se baja y con el retorno también de Cristian Garín, que es lo más positivo, repasamos como siempre el tenis en la previa del juego.
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0: Y la música lo indica, la Catita lo indica también. 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
0: Un mes sin carreras los domingos, un mes sin sprint, un mes sin Fórmula 1 y por fin este fin de semana en la casa de Max Verstappen. Vamos a ver si es que termina jugando a su favor o no. Retorna el más lindo deporte motor.
1: Así es, vuelve por fin la Fórmula 1, lo que costó esperar que se pudiera dar esto. Pero Kimi Antonelli se quedó pasando ya los resultados de lo que ha sido esto. La primera práctica libre, con 36 vueltas. Segundo, yo creo que sorprende dentro de todo por lo que se esperaba, es Lando Norris, que quedó segundo en la práctica libre, y tercero George Russell. Y por parte de, obviamente, Verstappen, el renovado de Red Bull, quedó décimo primero. Y ahora pasando lo que es la quali del sprint, que ya está confirmada la parrilla, terminó hace un rato atrás.
0: A ver, vamos.
1: George Russell primero. Perfecto. Segundo, Lando Norris. Tercero, Charles Leclerc. Cuarto, Oscar Piastri. Kimi Antonelli, Max Verstappen, Hamilton, Gasly, Bortoleto y Lindblad en el décimo lugar. Yo creo que
0: dentro de lo que se podía esperar también.
1: Yo creo que lo que me sorprende a mí dentro de todo es ver tan bajo a Kimi Antonelli, considerando que encima va a haber el premio de Monza, van a hacer modificaciones en el auto, lo que significa que va a tener que perder puestos sí o sí. Entonces esta es la carrera en la que necesita remontar para que después no se penalice tanto lo que vaya a pasar en Monza dentro de la misma parrilla. Entonces verlo en un quinto lugar de momento, yo creo que es lo preocupante dentro de todo.
0: Y sobre todo considerando en que la pelea está bastante estrecha, más allá de lo que comentábamos ayer, está estrecha en la parte alta de la tabla, Kimi Antonelli, que tiene 219 puntos con Mercedes. Segundo está Ferrari con Hamilton, 169, 160 está también el Mercedes de George Russell, le sigue con 138 Charles Leclerc, y al menos dentro de esos primeros cinco cierra Lando Norris con McLaren con 128. A mí me parece que se corta la lucha, más allá de que hay bastante distancia entre el quinto y el primero, pero tal como lo hemos comentado, dos carreras y esta diferencia perfectamente podría quedar en cero o quedar aún más estrecha, sobre todo entre los Mercedes y los Ferrari, que han estado protagonizando la pelea durante toda esta temporada.
1: Es lo que pasó el año pasado, de hecho, con Verstappen remontando casi a Norris.
0: Que se terminó definiendo las últimas carreras.
1: Que si lo hubiese remontado, hubiera sido una de las remontadas, yo creo, más épicas de la Fórmula 1, pero hubiera sido un papelón de McLaren y de Lando Norris impresionante.
0: Vamos a ver si es que al menos esta temporada pueden cumplir con una campaña similar o no. Y vamos a ver también lo que suceda ya proyectando el WRC de BioBio. Porque es verdad que van a hacer... a ver, no sé si la convocatoria, esperemos que así se logre, pero va a ser más o menos récord.
1: Sí, y es que el Rally Chile BioBio se prepara para una potente edición del 10 al 13 de septiembre, siendo la duodécima fecha del Campeonato Mundial del Rally, con 56 tripulaciones de 25 nacionalidades y 40 pilotos internacionales. Se anticipa un evento de alto nivel en las categorías Rally 1, 2, 3 y 4 y destacan figuras como, ojo a esto, Sebastián Ollier y Thierry Nauville, mientras que en Chile hay una representación, digamos que interesante, con pilotos como Jorge y Pedro Heller.
0: Es realmente un golazo, o sea, estamos hablando de los nombres internacionales que nos comentaba Osvaldo, los que están acostumbrados, mal acostumbrados, como usted quiera decir, a estar peleando al menos dentro de los récords del mundo también, así que me parece que va a ser una muy buena edición del WRC Chile Bio Bio 2026, que vamos a estar por supuesto cubriendo aquí en lo mejor del polideportivo.
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0: Y del deporte motor. Del deporte motor nos vamos de inmediato al rugby, porque tenemos campeonato argentino juvenil con Chile M17, que arranca este sábado ya. Es uno de los principales desafíos internacionales que van a tener los nuestros, al menos durante este año. Es una competencia organizada por la Unión Argentina de Rugby. Va a ser en Mar del Plata el estreno el 22 de agosto, mañana a las 4 de la tarde, en cancha de Biwa, con Chile, que integra la zona 4 del ascenso. Se tiene que medir con Mar del Plata, San Juan y Oeste de Buenos Aires, con una competencia que va a tener jornadas en agosto, septiembre y octubre, antes de irse a Tucumán, donde van a tener que disputar la fase que se va a concentrar en noviembre. Así que el éxito, por supuesto, del campeonato argentino juvenil Chile M17, y el éxito también esperemos que se le pueda dar a Chile, siendo sede de la cumbre de rugby sudamericano.
1: Este es organizado por el Área de Alto Rendimiento de Chile, que confirmó la realización de la cumbre del rugby sudamericano, que es una jornada que se reúne acá en Santiago a profesionales y referentes de tanto Chile como Argentina, Uruguay y Paraguay. Esto va a ser el jueves 3 de septiembre entre la 1 y las 5:25. Bien.
0: Muy exacta
1: muy
0: la hora.
1: Muy exacto. En el Hotel Director de Vitacura, que es gratuito con una inscripción previa. La instancia busca esto, generar un espacio de formación, un intercambio de experiencia y circulación de conocimiento entre los que trabajan diariamente en el desarrollo y el rendimiento del rugby regional.
0: Seguimos repasando lo mejor del polideportivo, la previa del juego.
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0: Del rugby nos vamos con lo que pasa en el básquet, porque queremos hablar de los partidos de la selección chilena, que recibe este sábado a Bahamas en este amistoso, y el próximo jueves, yo creo que todos están apuntando a ese partido, Osvaldo.
1: Sí.
0: Estados Unidos.
1: Va a ser muy interesante. El partido con Bahamas es ya mañana a las 7 de la tarde, así que toda la gente invitada a verlo, porque entradas ya no quedan. Una muy buena noticia que se hayan agotado todas las entradas. Pero ojo que la nómina de Estados Unidos trae sorpresitas.
0: A ver, me gustó eso.
1: Bicampeón de NBA en el plantel. Es la nómina que presenta Estados Unidos para enfrentar a Chile, con 9 de los 12 jugadores que están en nuestro país que ya han competido a nivel NBA. O sea que va a ser muy complicado. Entre los que destacan, obviamente, Dillon Jones, que es bicampeón de NBA, aunque con un poquito de trampa, porque no destacó en ninguno de los dos planteles. Integró, eso sí, las nóminas de los Knicks en esta temporada y en la pasada con City Thunder. O sea, estuvo parte del equipo, no jugó como tal, pero es bicampeón de NBA y eso igual hay que tenerle mucho ojo.
0: Hay que tenerle mucho ojo, y me parece que eso también es el por qué se agotan tan rápido y por qué ya no quedan entradas, porque siempre genera algo distinto ver a quienes protagonizan el básquet más competitivo, al menos del mundo, y tenerlo frente a frente va a ser una tremenda experiencia, sobre todo para los más chicos también. Así que eso por parte del básquet, de lo que vamos a tener con los partidos de la selección ya en los próximos días. Y quiero aprovechar de, porque no queda todavía un ratito, pero quiero, me da mucha risa, paréntesis, si yo les pudiese transparentar a ustedes lo que puso Osvaldo en la última cajita de nuestra pauta, les daría un ataque de la risa. Pero bueno, hablemos de un poquitito de ciclismo, porque tenemos la Copa del Mundo, Les Jets, de hecho en esta jornada. Es el retorno de Martín Vidaurre al circuito mundial. Mañana va a correr en short track desde las 12:05, muy exacto. Y no va a estar solo, eso es lo más importante, porque Florencia Monsalves, categoría sub-23, va a abrir la jornada bien tempranito, 4:35 de la mañana, y su hermana, la Cata Vidaurre, lo va a hacer desde las 11:15 de la mañana también. Así que Vidaurre, lo hemos dicho en innumerables ocasiones, es un sinónimo de deporte sobre ruedas en nuestro país, ya sea por los hermanos, por el padre, etcétera. Bueno, son un apellido, o es un apellido que es sinónimo de leyenda también. Así que el camino para ellos me parece que está muy bien pavimentado. Mundial de Junior, no tengo idea cómo se pronuncia esto, así que te lo dejo a ti.
1: Houston Soldier.
0: Eso.
1: Ahí mismo.
0: Eso mismo. No sé dónde es, pero eso.
1: Alexandra Osorio y Luciano Carrizo, ambos múltiples campeones panamericanos, se estrenaron ya, de hecho, en este mundial, con Osorio debutando a las 5:30 en el Omnium, mientras que Carrizo participó en la primera ronda de persecución individual. Y tengo los resultados. Carrizo quedó en el quinto lugar de la competencia, que son muy buenos resultados. Y entre medio, Vicente Seis Dedos, también medallista panamericano, competirá en la quali de la eliminación y será su tercera carrera tras ser 22 en la final del scratch y 13º en el hit de la prueba por puntos.
0: Ahí lo tienen, lo mejor del Mundial Junior, lo mejor de la Copa del Mundo de los Jets y todo lo mejor del ciclismo lo tienen aquí en La Previa del Juego.
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0: Y Catita querida, tenemos que darles las gracias a Jugabet, porque el Superclásico ya empezó a jugar. 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Mira, puede que nos haya salido. Liga de Quito clasifica.
1: Sí, por penales, pero clasificó.
0: Corinthians y Rosario más de 1,5 goles. ¿Por qué eres tan osado, Osvaldo?
1: Porque hay que jugárselo.
0: Ya, ¿con qué nos vamos a jugar?
1: Hoy.
0: A ver. Domingo.
1: Sí, eso mismo estaba pensando.
0: 3 de la tarde, Universidad de Chile con Colo Colo. Si juega, no juega Sadi, si juega Correa o Romero. ¿Cómo vamos a ir con el partido más importante probablemente que van a tener los dos equipos en este segundo semestre?
1: ¿Se confía?
0: Depende.
1: ¿Más de 2,5 goles?
0: Sí, ya. ¿Más de 2,5 goles?
1: ¿Más de 5,5 corners?
0: Seguro.
1: ¿Y Maureira va a tener 3 tapadas?
0: ¿Y Maureira va a tener
1: 3 o más
0: tapadas? Para repasar, en el Superclásico de Universidad de Chile con Colo Colo a las 3 de la tarde en el Estadio Nacional este domingo, más de 2,5 goles, más de 5,5 corners y Moreira va a tener 3 o más tapadas. 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
0: Seguimos en La Previa del Juego y nos vamos de inmediato a repasar todo lo que tiene que ver con el golf, particularmente con el LIV en Indianápolis, porque Tenemos chilenos en competencia, tenemos a Joaquín Niemann. Y creo que dentro de todo podemos hacer un balance positivo o negativo.
1: Yo creo que positivo, considerando que fue el primer día con una papeleta de menos 6 y se ubicó a solo dos palos del inglés Laurie Canter, quien encabeza la competencia actualmente, y el torneo estadounidense marca lo que es un deslucido y abrupto cierre de una complicada temporada para el circuito. Solamente ver lo que va a pasar posiblemente con Ram saliendo del lead, pero eso habrá que ver en un futuro. Pero es que Niemann buscará regresar al top 40 después, un puesto que no ocupa desde su ingreso en el lead. Actualmente está 43, gracias a que esta temporada la OWGR aprobó darles unidades para el ranking mundial a los primeros 10 lugares del torneo de este circuito.
0: Ahí estaba entonces Joaquín Niemann con el golf. Ya lo comentaba nuestro querido Osvaldo, lo que tiene que proyectar Joaquín Niemann, al menos en los torneos que quedan, en las competencias que restan, y también lo decía nuestra querida Paz Echeverría en pauta de juego, es mantener al menos el nivel de cara a poder estar dentro de los mejores 40 o 50 también del ranking para la próxima temporada. Así que eso con el Leap Golf y sus pensiones médicas. A ver, en la UFC, en el deporte de contacto, ya sabemos que dependiendo de las contusiones, los golpes, siempre se suspenden, pero yo estoy leyendo acá la lista que la va a repasar Osvaldo. ¿Tenemos más de 10 descartados o no?
1: Sí, hay que considerar que nunca son las peleas tan cercanas como los días que hay, considerando por ejemplo que Islam Makhachev, actual campeón del peso welter, va a estar 30 días fuera por una contusión en las costillas, aunque él ya dijo que quiere volver probablemente entre finales de año o inicios del próximo, para no tener que pelear o tener que hacer su preparación durante el Ramadán, cosa que se entiende. También está Cahué Fernández con 60 días, Dustin Stolfus con 30 días, Mansur Abdul-Malik con 30 días, Njokuani con 30, Eduardo Chapolin, el brasileño, va a estar de manera indefinida, ya que tiene que recibir el alta del codo derecho que se lo lesionó durante su pelea, Eric McConico 60 días, Vicente Luque con 30, y los más pesados son Rafael Tobías con 180, o hasta recibir el alta médica, mínimo son 30 días fuera, y Brahimaj va a estar de manera indefinida, mínimo 30 días, o hasta recibir el alta neurológica.
0: Nos vamos, nosotros llegamos hasta acá con la previa del juego, con todo lo mejor del polideportivo. Muchas gracias, querido Osvaldo, muchas gracias a quienes nos estaban viendo, a quienes nos estaban escuchando. Nosotros vamos por una tacita de café, un vasito de agua, y desde las 12:30 nos vamos con todo el mejor análisis de lo que viene en el Superclásico en Pauta de Juego. Chao, chao.

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0: tal? ¿Cómo están? 12 con 30, a oscuras, sin nuestra imagen. ¡Ay, sí! Ahí nos vemos. Bienvenidos a este último programa de la semana de Pauta de Juego, que comienza con toda la energía, comienza feliz, porque estamos contentos, estamos con ánimo y somos hashtag PautaVolt, porque un día como hoy nace el hombre más rápido del mundo, que es Usain Bolt. Mientras Feña con Nico hacen sus payaseadas, que tan felices nos ponen. Sí, sí. Pero es que somos felices.
1: Sí, sí, sí.
0: ¿Sí, sí?
2: Sí, sí, sí.
0: ¿Cómo
2: sí,
0: le
2: sí, sí, sí.
0: ¿Cómo estás?
2: Bien, estoy súper bien.
0: ¿En serio?
2: Sí, estaba... Perdona. Pero yo llegué así.
0: No, llega la hora que quieras.
2: Un montón de rato acá en la radio. Lo que pasa es que...
1: ¿Dónde estabas entonces? ¿Qué no te dimos?
2: Deambula por la cantidad de sectores que tiene,
1: claro,
2: esta radio.
1: Es que es muy grande esta radio, sí,
0: esta radio es extraordinaria. Estamos en el estudio 53. Don Fernando Agustín, ¿cómo le va?
1: ¿Qué tal? ¿Todo bien? Aquí estamos. Preparados para un lindo fin de semana de harto fútbol.
2: ¿Tiene turno?
1: No, tuve la semana pasada, el fin de semana pasada tuve transmisión, la antepasada turno, así es que esta vez estamos libreta.
2: Espérese mañana en la mañana.
0: Hoy somos Pauta. ¿Qué Pauta capítulo Bolt somos?
1: 2087.
0: Extraordinario. 2087 para este capítulo, que está bien cargado de info. Por supuesto que vamos a arrancar con el análisis del superclásico, lo que se viene, si juega, si no juega Lucas Azadi. Si
1: no juega. Llega.
0: A mí me parece que tampoco va a
2: jugar.
0: Yo
2: creo que va a jugar.
0: Pero vamos a estar atentos, todo va a depender de lo que pase con su cláusula, si la pagan, si no la pagan. Bueno, vamos a andar en eso, en lo que prepara Colo Colo. También en una renovación que no sé si se tenía muy clara, que tiene que ver con unas cláusulas por minutos y partidos disputados también. Está comenzando a entrenar el Tuto de Paul, vamos a entregar bastante info de eso también. Vienen los muchachos de DLT y me mandaron una gráfica bien interesante que tiene que ver con... ¿Por qué a Colo Colo ahora le están haciendo más goles? ¿Y cómo se puede explicar también el cambio en la propiedad de Magallanes? Así que es un análisis bien interesante que vamos a estar, por supuesto, abordando aquí en Pauta de Juego. Tenemos también a la Católica, Chilenos por el Mundo. Tenemos Liga de Primera, el ascenso, el cambio en la propiedad de Rangers, que no sé si lo va a querer decir Nico o no. Y si no, lo vamos a comentar nosotros.
2: Coméntelo, ¿no?
0: ¿Qué pasa con el tenis, el fútbol internacional? Y no lo quiero mufar, pero me dijeron que... Sí, igual lo voy a comprometer nomás. Rogelio Funes Mori va a conversar con nosotros.
2: ¿En serio?
0: A las 1:30.
1: Mira.
0: Así que vamos
1: nuevo
0: a estar...
1: refuerzo de la Universidad de Concepción.
0: El bombazo, al menos, que se dio en las últimas horas del mercado de pase,
1: claro,
0: por nombre. Así que vamos a estar hablando de todo eso y mucho más con Jorgito a cargo de nuestro buque, la catita que se encarga de que todo salga como siempre de la mejor manera posible. 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
0: Ahora sí, arrancamos bien, por supuesto, este nuevo capítulo de Pauta de Juego de viernes, el último capítulo de la semana. Y antes de meternos de lleno en el superclásico, le pido a la gatita si nos ayuda ahí con el guest de player, porque todavía no se lo mandan, pero no lo vamos a hacer el guest de player ahora. Entonces
2: no, pues
0: hagamos
2: una cosa,
0: vamos adelante, ahí ustedes me dicen cuándo lo hacemos. 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
2: 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Yo quise, no sé si la música también es arte o no.
1: Sí, claro que sí.
2: Bueno, quise estudiar guitarra y se me salían las deditos.
0: No aprendiste a tocar guitarra.
2: Sí, se me salían muchas fracturas y se me salían los dedos. Qué ridículo.
0: Bueno. O sea que no
2: pude, negra, no tengo dedos para la guitarra. ¿Viste que dice no tiene dedos para el piano? Pero a mí no me alcanzó ni para la guitarra. No llegué. Bueno, lo que sí, tú eras de un momento el charango, pero tampoco.
1: El charango.
0: Nunca es demasiado tarde ya para aprender una nueva arte, ya lo saben, con la Universidad Academia. Ahora sí tenemos, me dice la gatita, nuestro guest de player y tiene que... Yo tengo que confesar que ya lo sé, pero por el último club es bastante sencillo de sacarlo. Pero tiene que ver con el superclásico, pero superclásico histórico.
2: ¿Cómo?
0: Tenemos Palestino, Unión La Calera, Audax, Colo Colo. Tenemos... Terminó en Magallanes. Yo creo que tú ya lo sacas.
2: No tengo idea.
0: ¿De verdad?
2: Pero es que mira la cantidad que puso este muñeco.
0: Pero si esa es su carrera.
2: Toda la carrera hizo.
0: Ah, no, se van a hacer los últimos.
2: No sé, porque en algunos momentos pasó por este, el de allá y el de acá, que hizo todo. Ya, a ver.
0: Esa es la carrera.
2: ¿Sigue jugando?
0: No, ya está retirado. Hablamos de superclásicos históricos para que ustedes vayan pensando, participen y al final del programa, Mijael Pala. Vamos a comentarle.
2: No tiren audio de ese personaje que lo estamos pasando bien, estamos tranquilitos.
0: Al final de este programa les vamos a comentar que de seguro ya sabría quién es.
2: Yo no tengo idea, de los en serio te lo digo.
0: ¿De verdad? ¿Podemos dar una pista de en qué posición juega, Osvaldo?
2: Esa es buena.
0: ¿No puedo?
2: De uno, al arco.
0: No juega al arco. Es lo único que podemos decir. No juega al arco. Así que participen porque estamos con toda nuestra temática de...
2: con la gente de Betano.
0: Así es, de superclásico y con la formación que ya comienza al menos a meterse en terreno derecho, porque en el caso de Universidad de Chile... La formación no tendría cambios. La única duda, de hecho, sería si es que va Vázquez o va Asadi. Va a depender si es que termina por inclinarse él, si quiere jugar o no. Lo que digan respecto al pase para don Fernando. Lucas Asadi probablemente no juegue. Gago dijo que contaba con él, así que me parece que es la única duda que hay y puede cambiar bastante.
1: Esa declaración de Gago fue hace 48 horas, hace la mitad de semana, la entrevista. Ahora hay una conferencia a las 2:30 de la tarde. Pero lo cierto es que sucedieron cosas en las últimas horas y hay un acuerdo con el equipo sueco y por lo tanto todo indica y las señales es que Asadi no va a jugar el domingo. De hecho, en el entrenamiento que está haciendo todavía en el Estadio Nacional, es con banderazo incluido, hay cerca de 25.000 personas, Asadi no estuvo al comienzo, se integró solamente después, está diferenciado, es decir, básicamente el gesto de estar ahí acompañando a los compañeros. E incluso hay versiones que indican que tiene pasaje para mañana por la noche. Es decir, que ni siquiera va a estar en Chile para el domingo a la hora del partido.
0: ¿Y por qué esto también habría sido una solicitud, lógicamente, del que va a ser su nuevo equipo, de realizarse los exámenes y estar antes de que termine la semana ya instalado al menos allá?
1: Sí, claro, o sea, es que además no tiene tiene mucho sentido que si tú haces una inversión y también pensar en el futbolista, o sea, dónde va a tener la cabeza, si ya hay un acuerdo total y absoluto entre las partes, el jugador con el club entre clubes también, la verdad es que no tiene mucho sentido arriesgar esta operación económica que es importante para el futbolista. Y yo no sé si es tan importante para Azul Azul, porque ya saben cuál es mi visión al respecto, pero sí para el futbolista. Y psicológicamente uno, o sea, la cabeza puede eventualmente estar en otra parte,
0: no
1: en este momento, claro,
0: no superclásico, puede, esa es la realidad.
1: De repente eso es muy relativo, Nico. Yo se lo escuchaba a otros exjugadores que le han hecho esta pregunta. Si, por ejemplo, en tu caso, despedirte de Rangers de Talca, no sé, ponerte un salario más o menos similar, jugar un clásico, por ejemplo, ¿lo jugáis o no lo jugáis? Esa es la pregunta.
2: No, sí, yo creo que Lucas quiere despedirse en el clásico. Sí, yo creo que él tiene la necesidad de despedirse, porque él vino Fer de poquitos partidos de vuelta en un buen nivel, y me parece a mí que él estaba con esta necesidad, de, no de ahora que se va, él estaba con la necesidad. Yo lo veía a él ganoso, deseoso de encontrar su mejor versión. En eso estaba él. Si hoy se va a Lucas Azadi y lo vende Lucas Azadi por los chispazos, pero es por lo que hizo hace un montón de rato.
1: Claro, también por la expectativa, ¿sí?, que genera su talento.
2: Entonces hoy él estaba en una recuperación del aspecto futbolístico, porque lo mental nos había demostrado que lo había vuelto a recuperar. Es un chico que le ha costado mantener un nivel de concentración absoluta en lo que él mejor hace, que jugar al fútbol. Ha tenido muchos problemas el familiar, pérdida de familiares cercanos, sí, ¿verdad? Lo dijo. No ha estado fácil. No. Bueno, se recupera, y me parece a mí que lo que le faltaba a él era dejar los futbolistas

0: Castigo, que siempre mostró ese talento, pero no a chispazo, sino que cada vez que le dabas la pelota era diferente. Yo creo que
1: ese chispazo,
0: yo creo que él sí quería o quiere sí. todavía jugar. Ahora, yo lo vi que le colocaron hasta el GPS, ¿ah? En la práctica.
1: Está entrenando ahí. O sea, es que pasa que hay versiones encontradas al respecto y de ahí uno no se puede hacer.
0: No, cargo a mí me dijeron que él quería jugar.
1: A ti te dijeron sí, que él quería jugar.
2: Perdón, yo creo que esto va. Perfecto. El jugador siempre me parece que va a querer estar disponible y sobre todo para Lucas Azadi, que en los últimos partidos comenzó a recuperar algo de su nivel, algo distinto, y que hoy por hoy sí te va a cambiar un partido si es que esto no está. Pero yo creo que esto va más arriba de él. Él puede querer jugar, pero si la orden de arriba es. No.
0: Es no súper sencillo. Si la orden viene. Es que, a ver, pero que esta cuestión es así también. Yo me voy al lugar, pero yo voy a jugar primero.
1: Sí, claro.
0: Así, parte
1: de hecho, no ha firmado. De hecho, no ha firmado, no hay nada firmado.
0: Exacto, Fernando.
1: Lo que pasa es que, fíjate, es correcto lo que se señala respecto de lo que ha sido este año o esta temporada de Azadi, que es. A chispazo. De hecho, sí, recordemos sí. que tuvo algunos partidos fuera de la convocatoria, o sea, así sí. de distante de la titularidad. Pero sin embargo, la capacidad, ¿no es cierto?, el talento que tiene, es tan relevante que esos chispazos incluso pueden llegar a ser tan importantes para la U en un clásico que supera lo que te puede o lo que te promete dar, no sé, Vázquez o el propio Reina. Yo creo que Azadi, en términos de capacidad y de jerarquía, está varios pasos arriba de estos dos jugadores. O sea, siento que si fuera por el técnico, y según nos dice el Nico, el propio jugador, sí. entonces estará el domingo. Ahora, si las condiciones son la del negocio, ¿no es cierto? Se ha hablado de esto, yo ahí habría que esperar un poquito más la conferencia de prensa a las 2 de la tarde del entrenador para definirlo.
0: ¿Sabes? Ahora, vamos al otro lado. Yo soy exfutbolista y era bastante desgraciado.
2: ¿En serio?
0: Vamos para el otro lado. La agarra Lucas Azadi, me quiere pintar la cara, está con todas las luces prendidas, vea, boom, boom, boom, dos bicicletas, llega a línea de fondo, saca el centro.
1: Lo bajo.
0: Listo, ahí está. A la otra.
2: Es un riesgo muy
0: grande. A la otra se lo aviso. Le digo, te voy a dar una murra de aquella. Viene la guadaña.
1: ¿Y ahí?
0: No me cree, bumba, amarilla. Me van a echar. No, yo a Lucas Azadi a los 20, ¡cambio!
1: Claro.
0: Obvio.
1: Claro, o sea, lo vaya a buscar.
0: Hay varias formas.
1: El rival lo vaya a buscar.
0: Luca es guapito, pero ha tenido problemas en los tobillos. ¿Qué sé yo? Yo claro. No sé, es un riesgo. Los jugadores les gusta. El ser humano, en el fondo, vive en base a este tipo de adrenalina, ¿verdad? Y en el fútbol no hay nada más lindo que estos muchachos poder despedirse. ¿Te imaginas? Y las figuras partió en el clásico, hasta luego, mañana lunes.
1: Claro, claro.
0: Entonces, o sea, hay un montón de opciones. O sea,
2: paréntesis, en el marco del superclásico nos volvemos a meter en la cancha, pero me manda Osvaldo. 76 hinchas de la U detenidos se tomaron un bus red en la previa en esta especie de estupidazo que muchos lo llaman banderazo. Que
1: eso fue en el exterior, ¿no? En el estadio sí. no ha pasado. Nada, y estas cosas
0: se bueno, eso de la locomoción colectiva pasa siempre. O sea, claro. Si tú vayas a seguir permitiendo y los vecinos esto. Y la gente que va a trabajar y los. Estos giles no tienen trabajo, ahí se viven ahora, de asaltar a la gente.
1: Hay que aplicarle la norma porque esto, los que se toman, secuestran buses, ahora la ley es mucho más dura. O sea, espero que efectivamente eso funcione.
0: Sea así, vos.
1: Pero volviendo al fútbol, a ver, el momento de la U también. Yo creo que desde el punto de vista de los momentos es un duelo parejo, si pensamos en la gran campaña de Colo-Colo, en la solidez de lo que ha mostrado a lo largo de este campeonato y cómo ha ido ganando mucha confianza Colo-Colo, independiente de los rivales. También es cierto que la U, si bien es cierto, está lejos de la campaña que exhibe Colo-Colo, las últimas 4 o 5 semanas son muy buenas y deben de ser de las mejores desde que está, bueno, de la temporada seguro, y de las mejores con Fernando Gago. Entonces también es un equipo que llega con mucha confianza, que tiene la condición de local, va
2: a
1: tener el
2: respaldo. ¿La U ha ganado sus últimos 5 partidos?
1: 5 o 6 partidos, si consideras Copa Chile, entiendo, hay una seguidilla muy importante. Y si bien uno reconoce la capacidad de Azadi y sus condiciones, tampoco ha sido el más relevante del equipo en este periodo.
2: A mí me parece que Arce ha marcado mucha más diferencia que Azadi.
0: No. De hecho, está mal esa formación de Arangui al medio, claro. Y Arce al... Ya, pero da lo mismo los nombres. Yo quería ver hoy día el dibujo, porque Colo-Colo tiene dos opciones. Sí. Y a mí me parecía que una de las opciones dependía mucho también de la línea de 3 o de 4 de Universidad de Chile.
2: Y le pido a la Catita si nos pone la gráfica de Colo Colo de la formación, porque pero también
1: la U como juega, lo dijimos, ¿no? Castellón, Ormazábal, Saldivia.
0: No, no lo dimos. Retrocede, Catita, un segundo.
2: Mira, la U es el mismo 11, va a ser Castellón, Ormazábal, Saldivia, Ramírez y el Chelo Morales.
0: Línea de 4.
2: Va a estar Charles Aránguiz con Barrera y Agustín Arce.
0: Sí, los tres del medio.
2: Maxi Guerrero, Eduardo Vargas y la duda si va el Nacho Vázquez o va Lucas Aces.
1: Pongamos a Ignacio Vázquez, yo creo que es lo que más, la lógica.
0: Pongamos a Vázquez. Sí. No, da lo mismo. Si a mí lo que me importaba era ver la línea de 4. Esta Ormazábal, Saldivia, Ramírez. Porque si yo... Y el Chelo Morales. Porque si yo... Colo-Colo hacía una línea de 3, Colo-Colo tenía otra posibilidad. Ahora sí, Catita, dale con la de Colo-Colo, por favor.
1: ¿Cómo vendría Colo-Colo para el domingo?
0: Ya.
1: Que mañana tiene su arengazo, ¿no? Hoy día, mañana.
2: Es mañana, va a ser con Maureira, la línea de 3 va a estar en Villagra con Arturo Vidal y Joaquín Sosa.
0: Esta es una, ¿verdad?
2: Jason Rojas por derecha, Diego Ulloa por izquierda, Álvaro Madrid con Víctor Felipe Méndez, un poco más libre Lautaro Pastrán y va a estar Leandro Hernández con Javier Correa. Ese es el 11 que se estaría consolidando.
0: Sí. Sin Maxi Romero. Exacto, y sin Román. Iván Román. Ya, pero esto no es así. Esto es los dos, Jason Rojas y Diego Ulloa, mucho más libres. Madrid y Méndez. Pastrán a la izquierda, un poco más cargado a la izquierda. Sí. Leandro un poquitito más cargado por derecha, sabiendo que él es el media punta y perimetral de Javier Correa en este caso.
2: Javier Correa.
0: Ya. ¿Por qué existe la otra posibilidad de que si la U jugaba con línea de 3, fuera Romero,
2: Maxi,
0: por aspectos tácticos también, pero Pastrán de puntero, casi de puntero izquierdo, y Leandro un poco más abierto, ¿verdad? ¿Para qué? Para poder encontrarle las espaldas, si era con línea de 3, a Ormazábal, por sobre todas las cosas, que él siendo central va mucho al ataque, que es algo que también hace acá. Mucho más en esta segunda parte del año, Villagra y Sosa. Sosa lo hizo mucho en la primera parte, pero Villagra se ha podido crecer en ese aspecto también ofensivo, no solo en lo defensivo, y es un muy buen interno para la aparición para poder encontrarle pase con Jason Rojas. Entonces, pero va a ser una línea de 4, me parece acertado lo de Gago. Me parece que es una. Hay que primero contener y defender ante un equipo que juega muy bien en el medio campo. Que en base a su capacidad de toque va avanzando en la misma y ahora tiene otro tipo de posibilidades de ser profundo. Joaquín Sosa tiene un respetable remate, ya lo conocemos,
2: sí, claro.
0: Pero Jonathan Villagra está haciendo un interno muy profundo y está llegando muy bien a tirar el centro
1: de hecho,
0: a la carrera.
1: De hecho, tiene una estadística notable en los últimos partidos de pases gol, de asistencias, porque se proyecta lo mismo Vidal. Ahora, fíjate que el mensaje que están mostrando los técnicos en esta previa, faltan 48 horas, pueden haber modificaciones, falta el entrenamiento de mañana.
2: Pero no va a haber ninguna modificación sustancial. No, bueno, debiera ser más o menos lo que hemos estado analizando.
1: No sé,
0: pero, claro, puede, pero si es así. Es que lo de Colo Colo también puede ser modificable y yo pongo pero a Román y sale Pastrán. Entonces, pasa Arturo Vidal a ser línea de 3 y los dos laterales deben ser más profundos de lo que son. Así es que hay un montón de movimientos que suceden.
1: Tienen variables, pues tienen variantes los dos equipos.
0: Que suceden cuando yo cambio el dibujo táctico en base a lo que está haciendo el otro equipo también, si se conocen muchísimo. Claro. Ahora, Colo-Colo no necesita a Diego Ulloa y a Jason Vargas profundos, pues, porque lo que necesita es Colo-Colo en esta forma de jugar es que ellos sean anchos en el ancho de la cancha, a eso me refiero, y que sean buenos apoyos. Que yo cuente contigo para desahogar y que tú me vuelvas a dar una opción para volver a encontrarte en otra posición. Y si no es así, bueno, pasa Jonathan Villagra, pasa Joaquín Sosa y le encuentran la pelota a ellos en el fondo. No tanto Sosa, que es quien más equilibra. ¿Por qué? Porque por el otro lado, si juega Pastrán, lo hace Dieguito Ulloa con Pastrán. Así juegan ellos dos allá en el fondo.
2: Y en ese sentido, perdón, Peña, que lo comentábamos ayer también, pero tal vez para la gente que hoy nos está escuchando con el análisis de este partido, el Superclásico del domingo, ¿por qué para encontrar la mejor versión de Leandro Hernández es mejor que juegue Javier Correa y que no juegue con Maxi Romero?
0: Lo que pasa es que si juega con Romero, es para que Romero se coloque entre los centrales, él alarga la cancha, tiene más tendencia a alargar a la cancha que salir a participar del juego. Entonces, si es con línea de tres y yo quiero ganarle la espalda al volante, lo que hago es meter a Romero con el último hombre. Y eso ya me genera que el equipo se alargue. Y ahí aparece Pastrana a las espaldas. Y ese es el 9 y medio que aparece más Leandro Hernández, más libre. Ahora, ¿por qué juega mejor con Correa? Porque los dos tienen los mismos movimientos. Ellos, no, Correa no necesita que lo asistan de frente al arco para que haga el gol. Correa es más perimetral y puede ser Hernández que no ocupe los lugares de Correa.
2: Entonces, ¿te parece más complementario?
0: Es que yo creo que ambos son... diferente, pero le brindan oportunidades a Hernández de encontrar lugares en la cancha que con los dos encuentra, ¿ah? Pero que con quien conjuga mejor la pelota es con Correa, claro.
1: Sí, bueno, yo iba a decir que siento que si es que se confían estas formaciones, reiterando de que falta todavía buen entrenamiento y algunas horas y pueden haber cambios de último momento y eso no sería novedad tampoco. Pero el mensaje que están dando los entrenadores es que están confiando mucho en sus propios libretos, o sea, que no se están adaptando, exacto, al rival. Entonces, yo creo que esto da cuenta de los momentos de ambos equipos. En ese sentido llegan parejo. O sea, sí, Colo-Colo tiene mejor campaña. Sí, vinieron extranjeros y que no ha visto nada del fútbol chileno y ve la tabla y dice claramente Colo-Colo el favorito, porque le tiene 10 puntos de diferencia a la Universidad de Chile. Pero, sin embargo, también son relevantes los momentos y en esto creo que son mensajes que dan los entrenadores con sus decisiones en términos de la confianza que tienen, ¿no? Que el equipo está funcionando. Entonces, tanto Colo-Colo como la Universidad de Chile están repitiendo simplemente la fórmula y están diciendo, bueno, con esta fórmula me ha dado éxito. Y me parece notable lo de Ortiz, porque pudo haber dudado producto último resultado frente a Higgins. Y salvo lo de Correa, que claro, porque Romero no lo ha hecho mal.
0: Pero
1: lo que está buscando, lo que recién describió muy bien Nico, está buscando un jugador que participe más de la acción porque probablemente van a haber menos espacio y va a ser necesario buscar algunas asociaciones, exacto, en esa zona. Entonces es una cuestión simplemente de un detalle. Lo mismo va a ocurrir seguramente con la UCI, que no está Sadi ahí, esa decisión. Ya la hemos visto, o sea, primer cambio es Vázquez, claramente. Si Asairo está, es Vázquez. Porque tiene a Reina también. Sí. Pero ninguno.
2: Me llama la atención que no se meta al menos en la pelea Reina, considerando que Maxi Guerrero
1: es
2: no
1: que ha Reina más lo ha usado más por el sector derecho. Exacto. Hasta ahora.
2: Por lo mismo, pensando en el medero de Maxi Guerrero.
1: Claro.
0: Se siente mucho más como Reina ahí, mostrando el balón.
1: Yo, o sea, si hay que hacer una. No sé si la palabra es crítica, pero una observación al plantel de la U. Yo siento que esta temporada la U nuevamente ha sufrido con los extremos. O sea, ninguno, a mí por lo menos, ¿eh? Esto es una opinión, puedo estar profundamente equivocado porque esa es la gracia del fútbol, pero ni Guerrero, hasta ahora ni Reina, siento que Reina quiere demostrar mucho, pero termina siendo un medio cucuarro.
0: Tiene que ir paso a paso.
1: Claro.
0: No todo en una jugada.
1: Perdió los chispazos de Asai, o sea, ahí tienes todavía mucho por qué ser, en el sentido de que la U
0: se puede encontrar más variantes.
1: Más variantes en los extremos, ¿no? Y por lo tanto, esa decisión está abierta, pero la ha funcionado. O sea, si fuera por un Vargas que sostiene, que aguanta, que corre, que mete.
0: Que se va a tener que fajar con Arturo. Y acá sí hay una lucha de un tipo que ha jugado toda la vida y que se está moviendo increíblemente bien dentro del área ante otro que es un volante de contención.
1: Claro.
0: Y que ha...
1: Es el riesgo que corre Colo-Colo.
0: Y que ha lamentado. Y que cuando uno empieza a jugar de la forma que juega Arturo a tratar de filtrar pases, llega un momento en que los equipos contrarios saben lo que está sucediendo. Sí. ¿Y qué hago yo cuando tengo un muchacho que juega, que quiere meter el balón de 10 jugando de libero? Es un peligro, ¿verdad? Claro. Porque yo le decía ayer al flaco, le decía, tú como
1: central. El flaco Larra.
0: Gran amigo. Yo le decía, flaco, tú como central. ¿Cómo jugabas a la pelota por el centro? ¿Cuando ves a un compañero o cuando no lo ves y quieres inventar el pase para que él llegue? No, pues me dijo, yo, el central juega seguro. Perfecto. Entonces, teniendo a Arturo Vidal ahí, él quiere jugar el pase el Mago Valdivia. Claro, donde claro. Nadie
1: más... Es una cuestión natural.
0: Obvio, sí, entonces, dentro de su pero naturaleza. Obvio, si eso es, esa es su gran virtud.
1: Y por eso se ha equivocado, corre riesgo
0: ya, Arturo Vidal. Ya, pero ¿por qué ahora?
1: Ahora
0: voy allá, el ¿por qué ahora? Cuando yo tengo este jugador con esta capacidad, fíjense, cosa de análisis, yo empiezo a centralizar a mis jugadores. Entonces, le impido la posibilidad de pasar limpia la pelota por lugares que él no más ve. él ya quiere inventar. Entonces, cuando yo estoy preparado para interceptar eso, es más fácil. Y cuando ya no le salió y sabe que no está, empieza con otro tipo de situaciones, claro, que es donde lo han ido a apurar. Entonces, claro, ahí está la gracia de que Arturo empieza a jugar más simple, sobre todo en este partido, y vamos a ver cómo le hace el mano a mano a Eduardo. Pues si Eduardo, sí, sabe que Arturo no es

0: Ha perdido en campeonato, ha perdido la final de la Supercopa, cuando fue su debut, de hecho, el año pasado.
1: Sí, señor.
0: Así es que ahí también hay un desafío para Colo-Colo. No descartando, insisto, porque por algo aprobado, yo creo que también son señales del técnico, en este caso de Colo-Colo, por algo aprobado de diferentes maneras. O sea,
2: pensando en la inclusión de Román,
0: que puede incluir a Román. Yo creo que tiene ganas que juegue Román. O sea, yo siente lo mismo que dice el Nico. O sea, sabe que el especialista ahí es Román. Pero también entiende la trascendencia de la presencia de Arturo Vidal en este tipo de partidos. O sea, también estos partidos, estos clásicos, están hechos para algunos jugadores específicamente. No todos son capaces de abstraerse de la presión, de los condicionantes, de la cuestión externa. Es un jugador de mucho recorrido, de mucha experiencia. O sea, que hayan 46.000 espectadores en contra no significa absolutamente nada para Arturo Vidal, y todo lo contrario. O sea, él se agranda en ese tipo de circunstancias. Sí,
3: hay jugadores que les gusta más jugar de visita que de local, es verdad. Es menos complicado.
2: Y claro, sobre todo considerando que, y bueno, también lo abordamos ayer, que Colo Colo no va a contar con su gente porque no se permitió público visitante, y eso también va a ser un, no quiero decir que un empujón, pero sí lo van a ocupar, sobre todo jugadores como Arturo Vidal, para tratar de sacar adelante esa tarea. Un jugador que no nombramos, porque no estuvo en ninguno de los dos equipos, al menos que probó el Tan Ortiz, es Alarcón, que renovó automáticamente por toda la próxima temporada.
0: Ah, mira, lo renovaron.
2: Sí, tenía una cláusula
3: de renovación
2: de
3: automática.
2: Minutos, perfecto, de partidos, y por lo mismo ya va a estar toda la próxima temporada, jugador, de acuerdo seguro con lo que reportaban. Dice. Pero ¿por qué no está? A ver, considerando en la variante que tiene Colo-Colo.
3: No está porque va a pasar Arturo al medio campo y,
0: sí,
3: y
0: una media transición.
3: Eso es así, no es ahora.
0: Es la señal.
3: O puede ser ahora, va a ser mañana, va a ser con la Unión. Es Arturo al medio campo y Román al último hombre. No hay más que eso.
2: Pero para este partido, en caso que se decante por tener Arturo Vidal en la línea de tres, ¿por qué se decanta, por ejemplo, por Lautaro Pastrán y no por un jugador como Tomás Alarcón?
3: Para que juegue a las espaldas de Ormazábal. Para que se instale ahí. Porque Pastrán es un jugador muy táctico. Ortiz confía mucho en Pastrán. Él tiene un retroceso. Siempre lo tuvo desde un principio. Nosotros, acuérdense, cuando nosotros decíamos, ¿por qué pone a Pastrán? Si sí, no juega, no genera. Listo.
2: Y reiterado.
3: Y de un momento a otro, Pastrán dejó de ser tan defensivo para ser un gran agente ofensivo. Y vino la lesión. Claro. Pero eso que mostró como agente ofensivo, yo creo que ya lo recuperó. Él está en esa función. Sí. Entonces, hay una función táctica que viene muy bien en defensa, claro, que le ayuda a Ulloa, ¿verdad? Pero después para adelante está muy picante de izquierda hacia centro de la cancha.
0: Y aparte que, claro, ¿cuál es el mensaje que dais? Si es que vaya a llenar la mitad de cancha de jugadores de corte más defensivo. Y acá está demostrando también que Colo-Colo va a ir a buscar el partido. O sea,
3: tiene muy poco. Colo-Colo, claro, tiene dos resultados que le sirven y que dejan absolutamente, claro, fuera de carrera a la U. El empate y la victoria.
2: Exacto. ¿Te parece que el empate también?
3: Sí, absolutamente. Sí,
0: marca la diferencia.
3: No, te demuestra que no le pudiste ganar al que querías y alcanzar, negro. Claro, ya está.
0: Listo, es verdad. Así es que no está bonito, al menos en la previa, el desafío táctico, los momentos de ambos equipos, el escenario.
3: Todo dice Fer que van a ir a buscar el arco porque Colo Colo no se sabe defender, porque no sabe. Y porque la U, la mejor virtud que tiene es que cuando la empiezan a agarrar los muchachos, la pelota pasa rápido por Charles y después vamos corriendo. Entonces, el partido está hermoso en la previa.
0: No los mencionamos, pero también son jugadores que están pasando por un gran momento. Marcelo Morales en la U, Agustín Arce con su remate de fuera del área.
2: Para mí es un jugador más determinante que Asadio.
3: Lucas Barrera. El izquierdo de la U es mucho más determinante que el lado derecho hoy.
2: Y ojo que en temporadas pasadas era todo lo contrario, porque ese tándem que hacían Fabián Ormazábal con Maxi Guerrero era la principal arma ofensiva que tiene la U. Vale decir que este domingo se enfrenta el equipo más goleador, que es Colo-Colo, con la defensa menos batida que la defensa de la U.
0: Hay un dato relevante, un desafío para ambas zonas, digamos, para la defensa de la U, para mantener aquello, y para el ataque de Colo-Colo. Pregunta, yo sé que los vamos al corte, pero se confirma probablemente la convocatoria de Bocinha. Yo digo, te lo voy a preguntar desde el punto de vista de qué significa para Maureira, que está ratificado para el domingo. ¿Cambia el escenario? ¿Es distinto? ¿O todo se mantiene igual?
3: No, se mantiene igual. Si él sabe que ya llegó Bocinha hace un mes, no pasa nada. Si el arco de uno solo. Aparte, él está preocupado el clásico. No. Aparte, me dijeron que Bocinha es un gran compañero. Que si algo bueno tiene, pues es buen compañero.
0: Bueno, atajó espectacular también en el Mundial.
2: Sí, pero se necesita...
3: Fernando Agustino, le te voy a pegar un guate al aire.
2: Nos tenemos que ir a la pausa, pero solamente un datito por ahí nos vamos a la pausa. El banderazo Universidad de Chile terminó con la invasión de los hinchas a la cancha.
0: No,

0: Entonces, bueno, una hermosa
1: cosita. Algo va a tener que pasar para que vuelvan a suspenderlo. Así que vamos a llevarlo.
0: Mira, mira la micro allá cómo van los giles. Mira, mira ya.
2: Pero ahí pasó algo, ¿no?
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5: De vuelta en Pauta de Juego. Y tenemos muchísima info más que ir repasando. Así que arranco por al menos por la Liga de Primera, aprovechando que va a iniciar en esta jornada la fecha 20. A las 20:30 horas, Audax Italiano recibe a Unión La Calera, en un partido que hasta hace un par de fechas atrás podríamos perfectamente haber dicho: ojo, La Calera, están puestos de descenso, tienen que recuperar. Pero ojo con Audax, que de a poquitito también se estaba metiendo en la parte baja, así que va a ser
6: muy
5: uno de los partidos.
6: Partido para la Audax.
5: Así es, uno de los partidos atractivos de la fecha. Y al sábado juega Huachipato con Limache. Huachipato que viene de perder por 5-1 con Palestino. Tal un Limache cual. Que tiene que repuntar, que en las primeras fechas decíamos: ¿quién va a bajar a Limache? Bueno, ellos mismos, me parece que.
7: Las lesiones lo dejaron sin posibilidad.
5: ¿Tengo la garganta?
7: No, vengo medio.
8: Viene tocado.
7: Vengo baleado.
8: El super jueves.
5: Y no, al 4. El sábado también a las 20 horas, Universidad Católica se va a medir con el Ñublense. Y al domingo a las 12 hay dos partidos: La Serena con Cobresal, partido importantísimo para Cobresal realmente. Y el Conce, el Super Conce, que ha ganado los últimos 5 partidos de la Liga de Primera
6: consecutiva. El mejor equipo en la segunda rueda.
5: Concuerda. Y se mide con Coquimbo, porque viene a quedar eliminado de Copa de Libertadores. Vamos a ver cómo rinden ahí. Tenemos el clásico. Y ya a las 7 de la tarde, Higgins con Palestino. Y el lunes a las 19:30 horas, Everton con Universidad de Concepción. Así que
8: esa es la fecha.
5: Esa es la fecha.
8: La fecha de la primera división.
5: ¿Me estoy? Ah, ya. Que no sé, la gatita me decía, no, un poco más. Entonces
6: no está hablando conmigo, hablando. Me está diciendo cosas a mí.
5: Ah, ya. ¿Te gusta que te digan cositas, la gatita?
6: Obvio.
5: ¿Qué pasan cosas?
6: ¡Ti!
8: ¡Wow!
5: ¿Saben ustedes por qué está sonando esta música y está sonando Born in the USA de Bruce Springsteen?
6: No, ¿Por qué?
5: Porque en un tatacazo de Fran Vargas, hoy se conmemora el Día de la Tercera Edad en Estados Unidos.
6: ¡Ah, Fernando Agustín!
8: ¿Cuál sería la tercera edad? ¿A partir de qué edad?
6: A partir de tú.
5: De tú.
8: Claro.
6: A partir de tú.
8: Después de los 80, yo creo, ¿no?
6: ¿Cómo? ¿Qué estáis hablando? ¿Qué posibilidad tenés tú de llegar a los 80 con esa rodilla, hombre?
8: Oye, bueno, déjame aprovechar de mandarle un tremendo, cariñoso saludo. Y un reconocimiento además a una futbolista que ha anunciado su retiro.
6: ¿Quién, amigo?
8: A la que yo admiro muchísimo, a la Carla Carlita. Guerrero, la jefa. Después de 23 años de una brillante carrera deportiva, dice adiós, ha anunciado que se despide del fútbol, deja las canchas, una trayectoria espectacular en muchos equipos, por supuesto, defendiendo a la Universidad de Chile, a Everton, a Colo Colo, al Santa Fe de Colombia, al Rayo Vallecano de España, a la Universidad de Concepción. Y por sobre todas las cosas, tal como ella escribió en sus redes sociales, la camiseta de Chile, en donde fue una de las referentes más importantes de una generación notable, que fue a Mundiales, que fue a Juegos Olímpicos, que fue vicecampeona de América. Así es que un abrazo grande para la Carla Guerrero, para la
6: jefa. Un beso gigantesco a la Carla, una carrera increíble y aparte un placer hablar con ella, donde voy a encontrar a hablar un rato de fútbol y de un montón de cosas con la Carla. Una crack que se retira. En el caso del hombre dice: ah, se retira a los 39. Aquí no hay que decir nada, ¿no? Las mujeres no se dicen la edad, ¿o sí?
8: Sí, ¿por qué no?
6: Igual.
8: ¿Cuántos años tiene la Carla Guerrero?
6: No quiero meter capaz que la Carla después me reta. Oye, guau, que estáis hablando, mi edad.
5: Que la tuvimos en el programa en enero de este año y ella.
6: No, bueno, una crack.
5: Cuando se iba a la U de Conce y ella era gestión que hizo nuestra querida gatita, así que las gracias para ella.
6: Qué linda la
5: Pero la Carla que nos decía: chuta, me hubiese gustado retirarme en la U, a veces las
8: cosas
5: no
8: se dieron.
5: Ella quería terminar al menos su carrera como profesional precisamente en ese club, que era su club, el club de sus amores. Ella decía en ese momento: para mí es todo la U, pero lo veo como una situación normal, no sigo acuerdo y ya está, disfruté mucho.
8: Ganó,
5: este
8: pero
5: año.
8: Ganó muchos títulos con Colo Colo.
5: Así es, no me hago problema.
8: América,
5: me hubiese gustado retirarme ahí, pero a veces las cosas no se dan para
6: es
5: una
6: verdad.
5: Extraordinaria. Una de las referentes también que tenía el fútbol femenino y que ya va a decir adiós. Así que me parece justo el reconocimiento de Feña también a lo que
7: de nuestra generación dorada del fútbol femenino, que hicieron que el fútbol femenino hoy incluso tenga transmisiones, va a tener transmisiones del fútbol profesional.
8: Ah, mira.
7: Sí, señor.
8: Nos está dando una exclusiva.
7: Que me adelantaron por ahí que va a tener transmisión el fútbol femenino. Así que todo ese crecimiento también en gran parte por el empuje que hicieron las chicas en esta generación dorada, por decirlo de alguna forma, de fútbol femenino.
5: Eso con la Carla Guerrero, con la jefa y un par de noticias más ya del fútbol a nivel local. En esta especie de... ya no sé si llamarlo tónica o no, pero de que llegan refuerzos que no duran mucho en Everton y que después se van y Grupo Pachuca. Andrés Arroyo llegó a Everton hace 2 meses, tiene que haber llegado en junio, y es uno de los refuerzos que no solo no suma minutos, sino que también, de acuerdo con la información de Fisbo Peralta, que tiene extraordinaria información de Everton, estaría perfectamente viviendo sus últimos días como jugador de Everton y que lo podrían llevar a otro club del Grupo Pachuca. No alcanzó siquiera...
7: Pero
5: que
7: falta respeto. Yo no puedo.
5: ¿Para qué lo traen?
8: ¿Para qué lo trajeron? ¿Para qué? ¿Qué hicieron?
5: Everton es un equipo, sobre todo ahora que está pegando el ascenso de la mano de Walter Riboneto, que está vendiendo mucho mejor.
7: Claro.
5: Prácticamente no varía entre partido y partido, pero bueno.
7: No, la gente está sorprendida. Eso creo que es una buena palabra, sorprendida, porque la gente después de lo del año pasado y de lo del Grupo Pachuca no tenía mucha esperanza. O sea, sí, el año pasado decíamos tienen unas plantillas más caras, pero tampoco es que era que tú decías, no, este equipo la va a romper por esto y por lo de allá. Tenía buenos nombres, pero nunca encontraron un buen técnico para esos nombres. Bueno, ahora encontraron un buen técnico con un chico que es como Medina, que
5: de lo mejor
7: que tiene el torneo y que anda muy bien en Everton. Listo, pudieron mantenerlo este semestre. Lo que no les permite el hecho de estar peleando cosas diferentes y que la gente se olvide de las chanchas que hacen, puesto de traer uno y llevárselo después. ¿Qué son? ¿Triangulación otra vez? No, pues entonces la gente merece un respeto cuando están metidos en el barro y cuando están allá arriba. No empiecen a hacer chanchullos porque están allá arriba. Pues hagan las cosas bien de una vez por todas.
5: Y eso
7: mi humilde opinión.
5: No, y es clave, sin duda. También un movimiento al menos que estábamos o que habíamos adelantado en los últimos días y que ya lo oficializó Banfield, Renzo Malanca, que es este central que llegó con 18 años a Huachipato, bueno, ya está de vuelta en Argentina, estuvo 5 años en la institución, dio las gracias por supuesto al club, pero en su momento era uno de los jugadores importantes también que tenía Jaime García, así que se fue, lo oficializaron y...
7: ¿Pero que lo vendieron?
5: Se fue a Banfield. No tengo claro cuáles fueron los términos, al menos de
7: igual,
5: la operación.
7: Igual Huachipato no recibe nada. Si no es de Huachipato, los pases son de los ex dueños.
5: Tal cual. Yo hoy le voy a pedir a Jorgito y a la...
7: Así que va a tener que seguir, profe Jaime, va a tener que seguir pagando las colaciones los cabros chicos usted.
8: Pero él sabe, Jaime García perfectamente entiende la...
7: ¿La dinámica?
8: ¿Dónde está? Sí, pues si él viene de Ñublense, conoce perfectamente los dueños finales.
7: Sí, es verdad.
5: Ahí yo le pido a Jorgito y a la Catita que nos digan cuando esté... conectado nuestro invitado, pero aprovechamos de... No lo quiero mufar, así que aprovechemos de repasar cómo se viene también el ascenso para esta fecha, la fecha 22. San Marcos de Rica,
7: León, si hoy día andáis con la...
5: Con Rangers de Talca va a ser el partido 20-30 horas, al menos que dé el arranque a esta fecha.
7: O sea que podemos perder a de los primeros el tiro. Sí, Arica es un equipo que juega bien.
8: Sí. Ojalá que no, pues tenga esperanza de que se pueda sacar algo allá.
7: Yo perdí la esperanza la semana pasada, amigo. Y si usted quiere contar de inmediato los entretelones que es del piringundí de la casa de UEFA que hay en Talca.
5: Muy cortito para la gente de Rangers de Talca. José Luis Fernández deja su rol como accionista de Rangers. Fueron 8 meses los que estuvo ligado al club. Hay una crisis, por supuesto. Y después vamos a seguir repasando eso porque... Yo le quiero agradecer por conectarse. Sé que hace muy poquitito terminó el entrenamiento a Rogelio Funes Mori, que está con nosotros, que nos acompaña en Pauta de Juego. Así que te doy la bienvenida, Rogelio. Y te pregunto de inmediato, porque cuando el club oficializó que tú llegabas, muchos dijeron, es el bombazo, es la gran noticia, al menos de este mercado de pases. ¿Qué te sedujo de la U de Conce para venir en esta etapa de tu carrera acá a Chile?
9: Bueno, primero que todo, buenas tardes. Saludo a todos ahí.
7: Hola.
9: Nada, obviamente me sedujo el desafío de entrar a un nuevo país, a un equipo que está en crecimiento, entonces sabía que a mí me encanta competir, me encantan los desafíos y cuando tuve la oportunidad de poder hablar con los dirigentes acá, me transmitieron ese interés muy importante, entonces Estoy muy contento acá. La verdad que mis compañeros me han tratado muy bien. Una semana de buen entrenamiento y obviamente con mucha expectativa, ¿no?, de poder hacer las cosas bien, de poder empezar lo más pronto posible. Y bueno, el lunes sabemos que tenemos un partido importante.
5: Yo me imagino que el hincha también de la U de Conce, Rogelio, se ilusiona con tenerte a ti ya disponible para ese partido. Así que la primera pregunta, si es que vamos a tener al refuerzo estrella o no disponible para ese encuentro con Everton. Y la otra, ¿con qué te encontraste tú cuando llegaste al club? Porque cuando uno hace el análisis de cómo venía la U de Conce, de cuáles son los jugadores que tiene disponible, al menos en ofensiva tiene a Rojas, a Fuente Alba, y tiene a Cecilio Waterman, que es el goleador, que es una de las cartas importantes, y te va a tocar ahí, no sé si pelear o no, lindo problema tiene el entrenador, pero ¿con qué te encontraste también cuando tú llegaste?
9: No, bueno, con un equipo motivado en crecimiento, creo que me fueron muy claros. Está un equipo que está, estamos conscientes de que está peleando un poco abajo, pero sabiendo que hay un gran plantel con todos los jugadores que me nombraste, la verdad que ahora que pude conocerlos a todos, son muy buenos chicos, todos bien centrados, un equipo con muy buen pie. Y bueno, obviamente todo esto se sale con trabajo, con muchas ganas, con seguir creyendo y seguir creciendo. Creo que es la manera. Obviamente estos van a ser mis primeros días de entrenamiento y me he sentido muy cómodo,
7: Rogelio, ¿cómo estás? Gusto saludarte, felicitaciones por llegar a la U de Conce, un hermoso equipo, una gente muy seria, lindo lugar. ¿Con qué te encontraste? Porque todavía yo sé que no vaya a jugar en el Esterroa, juegan en Viña este fin de semana, pero es una cancha difícil. Yo no sé si en México te encontraste con una cancha con tanto barro y va a tener que luchar, el de pronto no ser un equipo de tanto balón al pie, sino que a lo mejor vas a tener que con Cecilio ahí soportar el balón y ver cómo se descarga. ¿Se puede jugar de esa forma también? Digo, uno conociendo tu carrera, goleador histórico en México, ahora a tratar de encontrar la forma de rematar al arco en este mes, sobre todo, ¿verdad? Hasta a lo mejor mediados de septiembre, la zona de Concepción es muy así.
9: Sí, bueno, está claro que el clima no ha ayudado un poco, ¿no? Ha llovido bastante. Y bueno, pero hay que adaptarse a todo. Siempre digo que acá las cosas vienen como vienen, hay que adaptarse a todo. Obviamente siempre uno quiere jugar bien al fútbol, ¿no? Como todos los equipos, y ganar. Después hay muchas cosas, el rival juega también, esto, todo el tema del clima, de las canchas. Creo que hay que adaptarse a todo, hay que aguantar.
7: No hay problema luchar, en eso, pelear, te digo, no, basta, vamos a darle para adelante.
9: Sí, siempre digo que siempre el equipo está por encima de cualquier jugador, entonces eso es lo que hay que entender en este momento, en esta situación que estamos, ¿no?
8: Es verdad. Conversamos con Rogelio Funes Mori, flamante refuerzo de la Universidad de Concepción. Rogelio, gusto de saludarte por acá, Fernando Agustín Tapia. Felicitaciones por este nuevo paso en tu carrera que es espectacular. Bueno, le quitaste el récord a Chupete
7: a
8: Suazo,
7: Humberto, sí,
8: en Monterrey.
5: Nos duele un poquitito nuestro Chupete Suazo, nos duele un poquitito.
7: Claro, una cantidad de gol impresionante.
8: Te quería preguntar tu impresión general, ¿no? Porque te estás recién incorporando en equipo chileno, pero del fútbol chileno, de la competencia local. Muy criticada, que ahora ha tenido algunas actuaciones destacadas en Copa Libertadores. Le cuesta mucho destacar a nivel internacional. ¿Cuál es tu opinión respecto del campeonato chileno? El que tenías antes de ya incorporarte ahora a la Universidad de Concepción.
9: Bueno, primero que todo, también mandarle seguramente Chupete ahí, sí, a escuchar. Siempre hablamos con él, siempre hablo con él, nos mandamos mensajes, siempre hay un respeto mutuo de las dos partes y es un fenómeno. Creo que le fue bien en la selección, sí, en México, en Europa, y bueno, es un crack fuera, dentro de la cancha. Entonces, y bueno, el fútbol chileno es un fútbol chileno muy competitivo. Creo que todos los equipos, como te digo, cada uno con sus virtudes, tratan de algunos jugar más, otros de ser un poquito más equipo, más fuerte, más en tema de sentido de más compacto, ¿no? Más defensivo, pero siempre uno cuando está viviendo en Argentina se consume también el fútbol chileno. Yo soy mendocino, entonces estoy cerca y bueno, siempre Chile ha sacado muy buenos jugadores que han jugado a nivel mundial, entonces el fútbol chileno es un fútbol que se compite bastante y bueno, ahora quizás algunos equipos quedaron afuera de la Libertadores, pero son equipos que todos no apuntan a jugar Libertadores, a jugar Sudamericana, y eso es lo que lo hace verse más, ¿no?
8: Oye, en el Mundial. Y lo otro, que por último, de mi parte, ¿cómo llegas físicamente? ¿Estás como para jugar ya, incorporarte rápidamente, o tienes que todavía pasar por un proceso de transición?
9: No, obviamente he estado estos dos meses que estuve sin club, he estado entrenando con un profe personalizado. Obviamente no es lo mismo, ¿no? Claro, siempre claro. Trabajar lo físico, sí trabajas con balón, todo, pero no es lo mismo que estar en un plantel. Entonces, claro. Estoy bien físicamente, sinceramente me siento a pleno, muy motivado y bueno, ahora he entrenado normal, he entrenado normal, sí. con el plantel y bueno, siempre trato de exigirme de salir de esa zona de confort y transmitirle eso a los más jóvenes, ¿no? De entender que esta vida de futbolista es corta y
5: es.
9: Enseñarle en todo momento qué es lo que está bien, cómo cuidarse, cómo estar a pleno para uno poder hacer las cosas bien dentro de la cancha.
5: Rogelio, a ver, te hice una pregunta que no sé si la vamos a esquivar o no, si es que la puede responder o no, pero dependiendo de tu respuesta te hago la siguiente. El lunes, ¿juega o no juega? ¿Va o no va citado Rogelio Funes Mori contra Everton?
9: No sé, la verdad, obviamente todo depende del técnico. He hablado con el técnico, me ha manifestado su gana de que yo esté acá, entonces, como te digo, hoy es una semana de entrenamiento bastante larga y obviamente voy a estar a disposición. Me toca estar fuera, dentro de la cancha, lo voy a tratar de hacer de la mejor manera, de ser positivo para el plantel y para poder aportar mi grano de arena adentro o fuera de la cancha. Sé que acabo de llegar y hay muchas cosas, ¿no? Que puede pasar cuando uno se quiere apurar a jugar o a adaptarse a los entrenamientos, te pueden pasar cosas. Entonces lo importante es ir de menos a más y sin duda que voy a estar a disposición.
5: Y en esa línea, cuando uno mira la tabla de posiciones, tú llegas a un club que está objetivamente complicado con la parte baja, que están complicados con puestos de descenso, hoy por hoy no están metidos en esa parte, pero están solamente a dos puntos de eso. ¿Cómo pesa o no pesa? ¿Y cómo también ustedes pueden proyectar? Yo sé que tú llegaste recién, pero ¿qué le puede entregar Rogelio Funes Mori a una Universidad de Concepción que está muy cerquita del descenso y que de los últimos 5 partidos ha perdido 4?
9: Bueno, lo que le puedo aportar es experiencia. Creo que en su momento, cuando era joven, me tocó estar en una posición así, ¿no? Con River, donde también me tocó descender y entender los momentos, entendiendo que los jóvenes

0: Se tienen que cuidar, no hacer cosas para que uno después en la cancha pueda estar al 100 y pero bueno, eso la verdad que ahora en esta semana que he estado entrenando, se ha entrenado muy bien, hay mucha exigencia, los jóvenes, un equipo con muy buen pie y nadie se queja de nada. Lo importante es acá que lo que nos diga el profe, lo que tenemos que hacer, lo hacemos y eso creo que es importante, ¿no? A partir de esa base, después de hacer un buen grupo y entender la situación que estamos, porque no es fácil, ¿no?
1: No, es difícil. Es difícil adaptarse a los momentos, porque la U de Conce ha estado en buenas posiciones en el campeonato. Tuvo
2: Sí.
1: un momento que hasta antes de la lesión de Lucho Rojas, el equipo jugaba realmente, era más cohesionado, jugaba más. Entonces, cuando tú empiezas, ¿verdad? Lo que dice Rogelio, tú empiezas a meterte en lugares o con posiciones de peligro de descenso, cuesta más darle la pelota al amarillo en este caso, cuesta más encontrar a su compañero libre. Hay situaciones que, como lo dice muy bien Rogelio, hay que mejorar, pero en
2: Sí.
1: base a la importancia de los jugadores más grandes. El decir tranquilidad, no pasa nada, tranquilicemos las cosas. Acá todavía no ha sucedido nada grave. Me parece que es una gran contratación. Un tipo que si logra rebalsar de todo lo que ha jugado en el fútbol mexicano, le va a
2: Jerarquía.
1: venir muy bien al lado de Conce. Así que más que desearte, Rogelio, mucho éxito y que el equipo logre mejorar, porque sé la institución que es la U de Conce, desearte todo el éxito del mundo.
0: Bueno, muchísimas gracias y a todos, que estén bien. Saludos.
1: Un abrazo grande, amigo.
3: Gracias. Gracias.
2: Ahí estaba,
0: Abrazo.
2: ustedes lo escuchaban, Rogelio Funes Mori, refuerzo Universidad Concepción. Aprovecho de mandarle los saludos y darle las gracias a Franco Fierro, el hombre de prensa ahí
3: Franco Fierro.
2: de la UDEC, que nos
1: Grande
2: ayudó
1: Franquito, ¿eh?
2: con este tremendo entrevistado. Fuimos los primeros, ojo, fuimos los
1: Mira.
2: primeros en tener a Rogelio
1: Qué
2: Funes Mori,
1: grande
2: así
1: la
2: que
1: Fran Vargas.
2: muchas, no, todo tiene que ver con el jefe de prensa de la UDEC, que nos dijo: ¿saben qué? Ustedes han estado encima del club, han estado ahí estudiando también todo lo que hemos hecho, así que muchas gracias. Y a ver, de rendir, a ver, Rogelio Funes Mori de rendir me parece que debiera ayudar a que la U de Conce comience a ir para arriba, sobre todo en un periodo en el que Cecilio Waterman no ha tenido esa explosión de goles que se esperaba.
1: Sí, pero no ha tenido, hay que ser justo también con Cecilio. Yo no, mientras hablamos con Rogelio, yo no pensaba cómo puede ese equipo jugar con doble 9.
2: Sí,
1: Si es un equipo que
2: está cantado.
1: está jugando en una zona del país que de pronto el doble 9 es la solución, así de
2: Sí,
1: sencillo. Si no
3: claro.
1: hay que ejecutar grandes transiciones futbolísticas para poder tirar un centro. Teniendo dos grandotes que se caracterizan por el buen juego y ser jugadores que no le tienen miedo al roce, vamos al área. Si la U de Conce tiene que ganar.
3: Jugador de mucha experiencia,
1: muchísima.
3: que nació en River Plate, varias temporadas, pasó al Benfica, después estuvo en Turquía, después llega el 2015 a Monterrey, donde se transforma en goleador histórico, superando la cantidad de goles que tenía el Chupete Suazo en ese equipo, jugó en el Pumas, en León de México, y finalmente, después de 13 años en México, recala a la Universidad de Concepción. Jugó un mundial defendiendo la camiseta de México.
1: De México.
3: Exactamente.
1: Él
3: el
1: es
3: mundial de Qatar.
1: Argentino-mexicano.
3: Él es argentino-mexicano.
1: Sí,
3: también fue varias veces convocado a la selección adulta argentina, pero no en partidos oficiales, sino que en amistosos. Por eso pudo jugar por México en una Copa Mundial de la FIFA. Así es que un jugador de muchísima trayectoria y experiencia. Que ojalá, sí, porque le tenemos cariño a la Universidad de Concepción.
1: Obvio,
3: sí. Le sirva para poder elevar su rendimiento. El equipo que dije, la nona.
1: La nana.
3: Exactamente, nuevamente. Muñoz.
2: Bueno, eso con la U de Conce, que tiene ese partido.
1: Dijo usted, ¿no?
2: Cierra la fecha contra Everton el lunes a las 19:30 horas.
1: Mira.
2: Y para seguir, porque nos quedan un par de minutitos al menos de esta parte del programa.
1: Cuéntemelo de Ranger ahora sí, por favor.
3: Sí,
1: que me dejó ahí. Me dejó tirado.
2: Lo dejamos a medias. A ver.
3: Sí.
2: Cambio al menos en la propiedad de Rangers, porque José Luis Fernández, lo comentábamos, que había llegado hace 8 meses más o menos al club, bueno, va a vender su parte. Hay que recordar que Patricio Jaque con su hijo Fabián, que son los dueños de Mayorista 21, tienen un 25% de la sociedad, un socio ligado a ellos, podría adquirir este otro 25% que pertenece actualmente a Fernández.
1: Ay, qué miedo,
2: y ya sabemos en manos de quién está el otro
3: 50%. Sí, pues de Felipe Muñoz.
2: De Felipe Muñoz.
1: Es que esto es.
3: O sea,
1: esto
3: se aburrió.
1: No sé si se aburrió.
3: Fernández, ¿no?
1: Porque
3: o
1: si
3: no,
1: se aburre.
3: No le dio, no le dio nomás. Ahora, creo que la principal consecuencia de esto es que hay, van a haber cambio administrativo. La gerencia general está bastante
1: no
3: complicada.
1: Sabéis lo que es ese equipo. Se maneja como un equipo amateur.
3: Sí,
1: yo adoro al Pato Jaque. Lo adoro. Sé que es muy ranguerino, pero el club no se maneja como un equipo de barrio.
3: Y que le falta experiencia ahí.
1: Pero es que entonces rodéate de gente con experiencia. Pues Fer, si yo no sé algo

0: ¿A quién voy a llamar? A uno que sepa, que me guíe, que sepa, claro. No lo puedo manejar como, ven tú para acá, que fui amigo mío, ven tú para acá, que estuviste allá en el fútbol amateur.
1: Muy,
0: no.
1: Está muy influido por lo de Felipe Muñoz. Yo creo que acá el responsable es él, ¿eh?
0: Sí.
1: Claro, porque ellos llegaron, tanto la familia este Fernández año. Como la familia Jaque llegaron con la idea de contribuir, o sea, meterse en el fútbol hoy, hacer una inversión en un equipo como está ahora Ranger, creo que era peligroso tal como está quedando demostrado. Pero el que sigue manejando las cosas no es otro que Felipe Muñoz, entonces a veces también
0: no, y eso queda demostrado. La primera contratación, claro, viene de Antofagasta,
1: sí, por
0: y
1: eso
0: así
1: te
0: va.
1: Digo. Por eso te digo.
0: Si esto, y tú tenés toda la razón. Esto no es solamente este año, es la debacle,
1: claro,
0: por la cantidad de malas decisiones en lo administrativo, en lo futbolístico, en lo dirigencial, claro. en que el que sigue. El otro día conversaba con un futbolista en un lugar acá de jugador de Ranger. Me dice, oye, todavía están las máquinas de pesas antiguas.
2: No. Bota.
0: Del estadio antiguo, del estadio fiscal. O sea, me dice, sí, todavía están en un menú arrumbado como basura atrás. Entonces, mamita, hace 20 años.
1: ¿De quién depende? ¿Del club o de la municipalidad?
0: No, pues si el complejo es privado, es de Ranger.
1: Estaba hablando del complejo
0: adentro
1: de entrenamiento.
0: Dentro del complejo están las mismas basuras de hace 20 años.
1: Bueno, las cosas.
0: Entonces
1: no es casualidad la campaña.
0: No, pues si no es casualidad, esto es un cúmulo de cuestiones que terminan y hacen que el club esté prácticamente descendido.
1: Qué tremendo, ¿no?
0: O sea, hay que tratar de hablar con el Cote Fernández, pues, si quiere dar una nota ahora porque seguramente
2: acá nosotros lo recibimos feliz.
0: El salir de Ranger, esto le va a impedir un montón de cosas en Talca. Si la gente no se va a olvidar que se fue.
1: Porque, en este momento.
0: Porque sale a decir esto y el ex gerente deportivo, el Flaco Segovia, puso una foto en su de dos ratas en una.
1: No te puedo creer, arrancando.
0: Arrancando
2: en un bote.
1: Mira.
0: Sí, ahí está.
1: Sí, lo vi ayer. Igual se ve feo, claro. Es como abandonar el barco cuando se está hundiendo.
0: Voy a escribir algo, si él quiere hablar con nosotros o decirnos qué realmente está sucediendo, bueno, tiene toda la posibilidad acá en la radio. Pero
1: si tú haces una inversión, te compras el 25% de las acciones del Club Ranger y no puedes tomar decisiones porque finalmente el que pesa ahí es el señor Muñoz.
0: Sí, ellos no pudieron tomar decisiones hasta fines de mayo.
1: Claro, lo que se puede resolver, digamos, y luego yo entiendo.
0: Bueno, yo a lo mejor, bueno, que el Cote diga, ¿sabes qué? Mano, me salgo porque no fui capaz, no me dejaron nunca tomar las decisiones que yo quería y el club, y a lo mejor él nos va a decir lo mismo, ¿no? Es que el club se maneja como un club de barrio.
1: Claro. Hay que escucharlo, por supuesto.
0: Obvio.
2: Así es. 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
2: Pausa y ya volvemos con más
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5: De vuelta en Pauta de Juego. Ya vamos a ir con los muchachos de DLT. ¡Eso! Pero antes yo les tengo que comentar que chequear tu salud es bienestar.
6: Sí, señorita.
5: 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Y ya nos vamos a ir porque tenemos al señor Mandeola acá. Pero tenemos también nuestro guest de player, así que le pido a nuestra gatita, por favor, que nos ayude. Porque hacíamos el repaso todo esto con contexto de Superclásico. Vamos a ver si el señor Mandiola la saca. Es un exjugador, puede ser de Colo Colo o de la U.
6: ¡Que todo la saque! ¡Que la saque!
5: ¿Quién es?
6: Vamos.
5: ¿Podrías... Por el último club está...
7: Uy, ¿podría ser Jorquera, Juan Calera? Tengo la duda ahí.
6: ¿Bien?
5: ¿Es Cristóbal Jorquera? Jugó con Jorquera, pero no es Cristóbal Jorquera.
6: Uy. No, porque Jorquera viene de Rangers y no de Calera.
7: Uy...
5: ¿La es... sacan o no la sacan?
6: ¡Que la saque! ¡Vamos!
5: ¿No? ¿Está difícil?
7: No, está difícil. Paranense no recuerdo.
5: A ver, Catita, ¿quién es?
6: ¿Catita? Yo no tengo idea, no voy a mentir. ¿Puede ser el Chicha Muñoz?
5: Cristian, Vilche. El Kili Vilches.
6: Pero dijiste que estaba jugando, po.
5: Dije que estaba retirado, dije que eran jugadores históricos de los superclásicos. ¿Tú escuchas lo que querés escuchar, Nicolás Perich?
6: Dijo retirado.
5: Nicolás Mirosab, sí, dije retirado.
6: Eso es porque no te pesco nomás.
5: Bueno, eso es problema tuyo, po. Ahora sí. Ya que repasamos nuestro
8: guest de play. ¡Tomar Fernando Agustín!
5: Yo no tengo idea qué está pasando acá. Solo sé que está el señor Mandiola con nosotros. Buena chaqueta, te sacaste, ¿cómo?
7: Sí. Gracias. Gracias.
9: Cuando se dice Mandiola,
6: ¡no, tres!
5: El señor Mandiola.
6: El señor Mandiola y Fernando tiene la espinita.
9: No.
5: ¿Qué tenemos para hoy? Sé que tiene que ver con Colo-Colo, al menos la primera parte.
7: Sí, la primera parte tiene que ver con Colo-Colo porque el staff hizo un análisis. Porque en la primera rueda Colo-Colo se destacó mucho por su juego defensivo. De hecho, era lo que mucha gente decía, los hinchas. De hecho, alegaban fuera del estadio que el equipo no era tan entretenido, que ganaba por 1-0.
9: Claro.
7: Y ahora Colo-Colo en esta segunda rueda ha sido mejor, ha jugado mejor, pero también ha recibido más goles. Entonces preparamos unas
9: gráficas. Un poco más.
7: Sí, preparamos unas gráficas de por qué está recibiendo más goles. De hecho, ya en esta segunda rueda ha recibido 7 goles. En la primera rueda solamente recibió 12, entonces ya ha recibido más de la mitad. Y si me pueden ayudar con la siguiente gráfica.
6: La
9: siguiente página.
7: Así claro, es.
6: El otro botón.
9: ¿Qué cambió en Colo-Colo? Que ahora recibe un poquito más de goles.
7: Sí, bueno, el promedio ahora es más que el doble. Por ejemplo, en la primera rueda era de aproximadamente 0.85. Ahora es de 1.75, si no me equivoco.
9: Ahí está.
7: Ahora ahí sí. Está. Entonces, han habido cambios en la defensa de Colo-Colo, donde la gran pregunta es qué ha pasado. Y, por ejemplo, si vamos a la siguiente, hay un gráfico que preparamos que marca un cambio muy... Y ahí también le quiero preguntar a Nico.
6: A ver.
7: Que en la fecha 9, si vemos de la fecha 1 a la 9, Colo-Colo no estaba recibiendo tantos goles.
6: Ya.
7: Y desde la fecha 9 en adelante empezó a recibir goles y solamente en la fecha 15 no recibió, que fue contra Cobresal.
9: ¿Qué es lo que cambió? Sí.
7: Y en la fecha 9 pasa que se lesiona De Paul y entra Maureira.
5: Ya.
7: Y de hecho, si vamos a la siguiente...

0: Y ahí, si comparamos, De Paul recibió 5 goles solamente, 6 portería en 0, 1.4 atajadas por partido, y Moreira ha recibido 14 goles en 11 partidos. Y la gente, nuestros seguidores, nos comentaban mucho que esto tiene que ver con que el arquero, Moreira en este caso, no habla mucho con sus defensores, le falta personalidad. Hace un tiempo atrás, Vidal en su stream dijo que le pide a Moreira que grite más, que tenga más personalidad, que fuera, de hecho dijo, más loco. Entonces ahí también te quería preguntar a ti, Nico, sí, ¿qué opinas sobre eso?
1: Mira, yo, los equipos se arman siempre, un equipo en todas las disciplinas deportivas de grupales, ¿verdad? De deporte grupales, todos se arman desde la defensa. Todos los equipos, el básquetbol, vóley, todo es defensivo. Ortiz logró encontrar una capacidad defensiva en base a agrupar gente. Él agrupa gente en ciertos lugares de la cancha que le hace tener una capacidad defensiva. Desde la fecha 9, 10, 11, qué sé yo, el equipo tuvo la necesidad de encontrar opciones ofensivas. Entonces, cuando ya desarrollaste una forma de defender, bueno, vamos al siguiente paso. Vamos a encontrar formas ofensivas. Sí, empezó a hacer más goles. Y empezó a tener menos capacidad de defender con más número de gente. Y puede que el factor comunicación sea importante. O sea, yo sí creo absolutamente que el factor comunicación puede ahorrarte muchísimo trabajo, muchísimo trabajo. Y si es algo que tiene que trabajar Gabriel Moreira, es algo que debe empezar a trabajar. Si te lo está diciendo, oye, pégame un grito a mí, pasa por encima mío, rómpeme la cabeza con una rodilla, tiene que hacerlo, él tiene que tomar esas decisiones. Dudo que sea estrictamente por la lesión del Tuto y la aparición de Gabriel. Me parece más que es por la evolución, sí, de los equipos. De hecho, es más, creo que a la Universidad de Chile, en esta evolución a lo ofensivo, también le van a empezar a hacer más goles.
0: Sí, de hecho tenemos la siguiente.
2: Pero dame un segundo, sí, que quiero dar una opinión. Porque los números son objetivos, pero también son interpretables.
1: Sí, sí.
2: Porque aquí, con esta fotografía de la anterior que nos mostraste, uno puede decir, chuta, Moreira es mucho más vulnerable que Fernando De Paul, pero está este proceso que describe Nicolás, que es que Colo-Colo también toma más riesgos, porque también hay que incorporar que Arturo Vidal pasa a ser el líbero en este mismo periodo. Entonces tiene más cancha por delante el equipo rival como para hacerle daño. Y segundo, hay un dato que me parece también importante destacarlo, ya que no está en esta gráfica, que con Moreira en el arco Colo-Colo no ha perdido. Y sí perdió con Fernando De Paul, o sea, ese es el grueso. Entonces, es como para equilibrar un poquito también, sí, el análisis, ¿no?
1: Y esto también tiene que ver, estos son los números de los partidos y los goles, pero si le damos una vueltecita más, ¿cuántas cantidad de atajadas tiene Moreira por partido?
2: Y tiene más,
1: ¿y cuánta cantidad más de atajadas tiene el Tuto?
0: Ahí está, 1.4 y 2.4.
1: Mira, entonces es mucho más. Sí, claro. O sea, un punto en cada partido es mucho más.
2: Llegando más,
1: o sea,
2: eso,
1: es más riesgo. Cercana a la posibilidad del gol ahora que anteriormente. Claro. Entonces, pero evolución. No. Esto no significa involución, todo lo contrario, es un equipo que es más ofensivo, por eso le hacen más goles.
0: Claro, totalmente. Y ahí por eso ahí voy a la siguiente, porque no es el único factor, obviamente. Y si vamos a la siguiente, tenemos al caso de Ulloa.
1: Ya.
0: Que si vamos, Ulloa siempre tiende a proyectarse mucho. Colo-Colo tiende a proyectar mucho sus carrileros y muchas veces pasa que se ven perjudicados en el retroceso. Entonces ahí vamos a lo que ustedes decían de que Colo-Colo es más ofensivo y eso se transforma en que, por ejemplo, Colo-Colo antes, cuando era un poquito más defensivo, Ulloa podía ganar un poquito más su duelo, podía estar más atento a su marca, hoy no, y por eso ha bajado un poco su rendimiento en torno a los duelos y a las contribuciones defensivas. También otro factor que nosotros...
1: Claro, perdón, en la segunda foto queda muy graficado lo que es hoy las vueltas de Ulloa. El que sale a marcar a la orilla es Sosa y el que viene como interno es Ulloa, sí, porque viene tarde a la jugada, por decirlo de alguna forma, ¿verdad? No viene tarde, viene bien, pero llega tarde a lo que tiene que suceder en cuanto a marca. Entonces sale Sosa y se mete Ulloa como el tercer marcador central.
0: Así es. Y sigamos, por ejemplo, a la siguiente página. Por ejemplo, también uno de los partidos que fue de los peores defensivamente Colo-Colo fue el contra Everton, donde fue el partido que también más goles esperados tuvieron en contra.
3: El desastre de Sausalito. Me gustan los títulos que le ponen las gráficas al señor Mandiola.
1: No, es extraordinario.
0: Así lo titulamos y, por ejemplo...
2: Pero ganaron.
1: Sí, señor.
0: Ganaron 4-3, sí. Pero ahí se vio marcado un error que está teniendo Colo-Colo, que es la salida en la presión. Los equipos lo que también nosotros concluimos que los equipos ya le están agarrando un poquito más la mano a Colo Colo.
1: Ah, pero este niño vio la primera parte del programa, está diciendo lo mismo que dijimos antes.
0: No le he visto, se estaba instruyendo, lo están presionando un poquito. Perdona. Más y bueno, y si vamos a la siguiente, a la

0: última.
1: La última.
2: Perdón que le erramos a los comentarios.
0: De la espalda, de buscar la espalda. Al final, claro, los equipos están, saben que Colo Colo juega con una línea muy adelantada. Y eso también es con la U, que es como la conclusión final proyectando el partido con la U de Chile. La U también es un equipo que le gusta tener la pelota, que presiona alto. Entonces ahí, por ejemplo, nombres como Arang y Arce van a ser fundamentales en la salida de Colo-Colo, a ver qué tan alto presiona Gago. Y también nombres como Barrera. Barrera es ese contención que también busca muchas veces el pelotazo largo.
3: Claro. Él tiene buen pase largo, sí.
0: A Sadi, por ejemplo, no va a estar a Sadi probablemente el fin de semana. No, entonces vamos a ver cómo lo reemplaza en esa banda Gago. Y por la otra va a estar Guerrero, que la usa hace muy fuerte también por los extremos.
4: Y lo adelantamos también para alcanzar a tocarlo, aunque sea por encimita, lo que tiene que ver con la propiedad de Magallanes, porque tú nos dijiste que estaban preparando, después de lo que pasó con Cristiano Galde, que lo vemos ahí, que se vendió. ¿Quién compró a Magallanes? Para que el hincha sepa.
0: Sí.
1: Una mitad, ¿no?
0: Sí, conversamos, sí, compró el 50% de Magallanes un grupo estadounidense que se llama Fairval Capital.
1: Es conocido, ¿no?
0: Es, no tiene...
1: Nos vendieron la bomba, ¿te acuerdas lo de
3: fondo de inversión Tactical
1: Sport? Que es el inversionista norteamericano y que el Banco de Panamá
3: era Patrick Kleminski.
0: Así, bueno, no tiene mucha experiencia en el fútbol.
1: Tenemos que jugar entonces.
0: La experiencia en el fútbol que tiene es en Estados Unidos, en un equipo que se llama Miami Football. Que
1: pero existe entonces.
0: Sí, no está en la MLS, está en la segunda división.
4: Y Manjita pone Magallanes, Manojito de Claveles. Claro. Extraordinario.
0: Y nosotros conversamos con el presidente Magallanes y una de las razones del por qué hizo esta venta es porque él quiere aumentar la infraestructura, quiere tener más recursos para Magallanes, y también porque este fondo está asociado con una entidad que se llama Sport Performance Hub, que es un proyecto deportivo que, por ejemplo, participan futbolistas como Verón, también está Manu Ginóbili, donde buscan un poco...
1: O sea, argentino.
3: Manu y Verón pusieron plátano.
0: Así es, y vendieron el 50%, ahí podemos ver el modelo que quieren traer a Magallanes, por ejemplo, ese es un prototipo del centro de rendimientos que quieren hacer el Miami Football.
3: Claro, por eso tiene canchas de béisbol.
0: Y bueno,
3: les cuento a la gente de Magallanes que acá no se juega béisbol. De hecho, la cancha del Panamericano se la chorearon. Le chorearon el pasto sintético. Sí, pues sí, la dejó que va abandonada.
0: Sí, de hecho están...
4: Es verdad.
0: Hay una denuncia que se hizo.
3: O sea, después hablamos por otro capítulo.
0: Y bueno, y esta va a ser primera vez que este grupo invierte en Latinoamérica, en un equipo deportivo en Latinoamérica. Así que va a ser el pionero Magallanes.
1: Bueno, ojalá que le vaya bien.
3: Qué miedo, loco.
1: Bueno, sean inversionistas transparentes nomás.
0: Ahí también nos decía Cristiano Galde que él para dar ese salto que decían, porque ya habían ganado la Copa Chile previamente, habían ascendido hace un par de años, ahora querían tener más capital y él no buscaba salir de Magallanes, quería más apoyo.
3: Él se queda.
1: Cristian es representante
3: toda la vida.
0: Y él también nos dice que Fairval Capital fue una de las muchas opciones que tuvieron y que este fue el grupo que a él más le llamó la atención y que él cree que va a ser donde va a tener mejor futuro Magallanes.
1: Bueno, por lo menos que sea distinto a Sport Cup, que no sea el mismo de todo el resto, digamos.
4: Y sobre todo en un momento de Magallanes en que probablemente después de muchísimo tiempo, me encanta el mismo Magallanes, están volviendo a pilar en la parte alta, están cuartos solamente por diferencia de goles, no están terceros, tienen 32 puntos, están a 3 solamente de Santiago Wanderers. Es un Magallanes que ha crecido muchísimo, muchísimo en esta segunda parte del año.
3: ¿Con
4: así
3: qué técnico, perdón, Fran Vargas?
4: Con el Chueco Ponce.
3: Técnico chileno.
4: Ex-ranger
3: de Talca que pidió tener una pura cancha buena, nomás le dijeron que no y lo echaron.
0: Y bueno, ahí también para el hincha también, que nos dijo Galde que no se van a tocar la identidad del club, que los emblemas, que las tradiciones, eso no se va a negociar.
3: ¿Y qué le van a dar?
1: La bandita.
3: La bandita son 7. ¿Qué le van a dar entrada vitalicia?
1: Debería.
3: Cristian.
4: Bueno.
3: No, o sea, de hecho sí, no debería pagar la gente.
1: Claro, la bandita de Magallanes. Es una tradición.
3: Obvio.
1: Ícono del fútbol chileno, histórico.
4: De lo mejor al menos que hay cuando estás en el estadio.
3: La trompeta se escucha en todos lados.
4: Señor Mandiola, muchísimas gracias. Extraordinario. Informe.
1: Señor Mandiola.
3: Señor Mandiola.
4: Extraordinario informe. Muchas gracias y nos volvemos a encontrar el próximo viernes.
0: Nos vemos el próximo viernes. Chao, chao.
4: Chao, chao.
3: Chao. Nos vemos la otra semana. Empieza DLT, así que ahí nos vamos.
4: Claro. Y le quiero pedir a la Catita a ver si me ayuda con la combi. Si me ayuda con la combi de hoy, porque. A ver, es 20.13. Hoy sí que nos fuimos al Chanchi. Vamos a arrancar con el partido de San Marcos con Rangers, que es a las 20:30 hoy. 1.85 paga, que se queda con el partido de San Marcos. Pensé que pagaba más.
3: Si le quieren apostar, apuesten la Ranger, paga 150.88.
4: Después, mañana a las 12:30 juega el Inter con el Monza, y que efectivamente el Inter anota en ambos tiempos.
3: El Monza vuelta a la primera división.
4: Así es. Después, en el partido del Udinese con el
3: Como. Udinese.
4: Gana el Como este partido, 1.82.
3: ¿Cómo?
4: 1.90 paga que el Napoli le gana el Genoa. Y ya, el último,
3: ese está bueno solito, el de 1.90 en Napoli, apuéstenle al Napoli.
4: Y el último, 1.72, que en el partido del Español con el Real Madrid, más de 2.5 goles totales.
3: Perfecto.
4: Wow. Ahí está entonces nuestra combi, como siempre, de la mano de Betano. Y para aprovechar de hablar, porque no están pasando tantas cosas en Universidad Católica, pero sí la información que entrega Punto Cruzado es que tanto Arancibia como Clemente Montes los evaluaron. ¿Se acuerdan que ayer comentábamos
0: que
4: iban a hacer pruebas para ver si es que los había afectado o no el hecho de entrar a jugar en el partido por Copa? Bueno, de acuerdo con Punto Cruzado, este medio partidario, los evaluaron y pasaron las pruebas, así que ambos tendrían que estar citados al menos para el partido que va a tener que disputar Universidad Católica con Ñublense mañana a las 20 horas.
3: No, así que lo necesita, si no tiene ataque.
0: Sí, igual corrieron un riesgo, pero bueno, afortunadamente
3: Afortunadamente lo de Clemente no tuvo consecuencias, ¿verdad?
0: Claro, que pueda...
3: porque era difícil volver a perderlo para, no sé, por decir algo, la plaquita para sacarle los pernos, hubiesen sido 3 semanas más. Qué bueno que haya resistido bien me imagino que jugó infiltrado para evitar un poco el dolor, y que después de eso vinieron la evaluación y que gracias a Dios Clemente se siente bien.
0: Lindo partido ese también, ¿ah?
3: Porque
0: anda bien Ñublense, se metió en la parte alta de la tabla. A Católica le ha costado mucho en condición de local, le ha costado muchísimo en los últimos partidos también de la competencia. Pero son todas finales de aquí en más para estos equipos que están ahí en la pelea por al menos el Chile 2, que es lo que se tiene más a la mano, ¿no? Uno entiende que ese es el objetivo inicial para todos estos equipos que están prendidos ahí entre el segundo y el sexto.
3: Exacto, están a un punto nomás, Católica 30 y Ñublense 29.
0: Entonces, lo que pasa es que Católica tiene un partido pendiente con Coquimbo.
3: Sí,
0: entonces,
3: pero ahí Coquimbo tiene Coquimbo hoy día tiene 25,
0: tiene
3: poquito
0: más
3: atrás.
0: Claro. Tiene dos menos Coquimbo.
3: Tiene dos menos, sí, tiene razón. Tiene 17 y el resto tiene 19.
0: Claro, entonces Coquimbo se puede meter perfectamente en esa lucha, o sea, tiene que ganar esos
3: partidos. Podría ser 31 y quedar segundo.
0: Claro, tal cual. Exacto, entonces, dependiendo de cómo le va tercero. A la U también. Sí, porque la U está segunda en estos momentos.
3: Tercero, tiene toda la razón, me salté a la U.
0: Sí, pero recuerden que, a veces uno se lo olvida, pero el 1 y el 2, o sea, primero y segundo lugar, van directo a la Copa Libertadores. Después el Chile 3.
3: Directo a la Sudamericana.
0: No, va a la...
3: A la Pre-Libertadores.
0: El Chile 4 se define con el cuarto lugar del campeonato y definición con el ganador de la Copa Chile, ¿te acuerdas o no?
3: Oh, eso así. Sí, porque acá... Yo tengo acá así, cuarto, quinto y sexto Sudamericana, no te marca el porqué. Y tercero dice Copa Libertadores.
0: Exacto, pero el cuarto lugar de la tabla juega con el ganador de la Copa Chile por el Chile 4, que significa ir a la Pre-Libertadores, porque... Así quedó establecido luego de darle una... ¿La Copa de la Liga va a Copa Libertadores? Entonces estoy perdido.
3: No, yo también, porque yo sé Copa Chile entrega medio cupo para algo, pero ni me acuerdo.
4: Mira, el campeón de la Copa de la Liga tiene cupo directo a Copa Libertadores como Chile 3 para la fase previa y en la próxima edición de la Supercopa.
0: Perfecto. Y el Chile 4 entonces se define con el tercero de la tabla que juega final...
3: No, porque nosotros tenemos 3 Libertadores, ¿no?
0: No son
3: dos directos y uno en la fase previa.
4: El Chile 4, partido único entre el tercer puesto de la tabla de la Liga Primera y el campeón de Copa Chile.
0: Ahí está. Ese es el cuarto Chile 4 de Libertadores.
4: Sí, es una nomenclatura gigante.
0: Y por eso que van del cuarto, quinto, sexto y séptimo a la Sudamericana. Ahí está Concepción, que se está metiendo, por ejemplo.
3: Que hoy está
4: de a poquitito se ha ido metiendo. 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Y para redondear la información de Universidad Católica, le agradezco al señor Bruno Sampieri, que siempre está muy atento.
0: ¿Qué dice,
4: Bruno?
0: ¿Está escuchando?
4: Sí, me dice que García Basso aún no está citado. Hay que recordar que no juega hace 2 meses y medio, que el 11 debiera ser bastante similar al menos a lo que se planteó contra Estudiantes, que va citado Nicolás Pino, Amaro Pérez se mantiene citado y que está fuera de la situación Alfred Canales.
3: Pregúntale por Clemente, si Clemente está disponible o se resintió.

0: van a dejar.
1: Me dice que va citado.
0: Ah, ya, perfecto.
1: Me
0: ya.
1: dice que va citado ya. también. Me confirma la información que tanto Montes como Arancilla van a estar citados y van a estar disponibles para el partido ya. de la UC con el Ñublense mañana, 20 horas, hay que recordar. Así que eso en términos de la Universidad Católica, de la competencia local. Y muy cortito, porque sé que ya nos tenemos que ir, pero ya comunicaron las sanciones de la FIFA por esa por esa pelea al final. Leandro Paredes, 10 partidos de suspensión. 10.
2: Sí, ya la federación, una no sé si le duele mucho, o sea, siempre va a doler mucho a Chiquitapia, a Chiqui, no el tema económico, pero es una multa grande, grande, casi $400,000. Así y en es. El caso del futbolista también una multa.
1: 77,000 euros para Paredes y para Molina. Molina está suspendido además por 7 partidos.
0: Exacto.
1: Thiago Almada solamente un partido. En el caso de Ayala, 3 partidos por el puñetazo contra
0: así es, contra a un asistente,
1: contra
0: un
1: tipo que está
2: fuera de la cancha. Pero dieron como 80,000 euros, me parece, ¿no?
1: Sí, y Gaby el único sancionado también solamente con un partido.
2: Y un partido para Gaby, que es el jugador de España, campeón del mundo, y una multa también para
1: así
2: este futbolista.
1: Es. Se le suman esas.
2: Es apelable, sí.
1: 25,000 euros para Almada, para Ayala, y para Gaby.
2: No, 10 partidos Paré fuera ya, chao. Olvídese de la selección, Paré, jugador de Boca. Pero corresponde una sanción, porque fue bien fea esa actitud de los jugadores argentinos en la final del campeonato del mundo.
1: Terminamos.
2: Nos vamos.
0: Terminamos, es viernes y mi cuerpo.
2: Mira, ahí estoy. Mira los viejitos. ¿Por qué me ponen a mí?
1: Porque el día de la tercera de Estados Unidos.
0: La tercera de Estados Unidos.
2: Claro. Claro, en Estados Unidos, sí.
0: Te andáis con tu burrito ahí con la estatua de la libertad.
2: Claro. Mira.
0: Chao, gente. Esta otra semana nos seguimos pasando bien.
2: Nos vamos ahí.

0: fin del partido. 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
9: Ustedes, bienvenidos acá sintonizados. Estamos este día viernes 21 de agosto acompañándolos como todos los días en la 100.5. Soy Carolina de Moraz y como todos los días de lunes a viernes de 2 a 3 de la tarde estoy acá como una esclavita, como una hormiga laboriosa, trabajadora, acompañándolos a ustedes, trayéndole los temas que se están hablando en las redes sociales. También en las una noticia así súper como somera, o sea, como un bañado de noticias, pero sobre todo temas que impactan, importan, entrevistas, lanzamientos de libro. Hablamos, bueno, con todos los personajes que también están influyendo en nuestro país. Oye, hoy día ando como retro, Cote. Ando como con esa sensación, como esa nostalgia noventera. Y me puse así como a investigar. Cosas que en los 90 para todos nosotros, yo en los 90 estaba, los early 90, como le dicen los gringos, estaba chiquiturri, pero viví, experimenté, me estoy tratando de quitar años rápidamente con lo que estoy haciendo esta conversación, pero

Pero efectivamente eran cosas que para nosotros eran completamente normal y que hoy día para jóvenes o adultos jóvenes que nacieron sobre los 2000 son completamente raras y muchas veces casi irrisorias. De hecho, quiero que me pongas un ruidito, Cote. Ponme ese ruidito que te pedí. Mira. ¿Tú sabes lo que es esto, Cami? ¿Lo habías escuchado en tu vida? No te puedo creer. Cuando uno era chiquitito, como una pepita de ají, este era el ruido que hacía la conexión a internet. Cuando tú te conectabas a internet en ese computador que había en tu casa, que de hecho los que tenían la suerte de tener un computador en la casa, porque generalmente era un computador estacionario, grande, con pantalla, teclado, con una consola gigante al lado, que era el de la casa, tú para conectarte a internet, cuando empezaron a hacer estas conexiones de internet, cuando se pensó de hecho y llegó el internet, que se pensaba que iba a cambiar el mundo, que la gente, que está pasando lo mismo con la IA, ojo, la gente pensaba que cuando el internet se posicionara a nivel global, iban a quedar muchas personas sin trabajo. Y era como el gran miedo de esta conexión web que estaba dando vuelta y que se transmitía a través de estos cableados. Ponme el ruidito para que lo retenga. Mira. Y ese era el ruido, Cami. Para todos aquellos que se acuerdan, era el ruido real que hacía el computador. Y tú sabías que te estabas conectando a internet y esto duraba, no eran 3 segundos, era algo que tenías que dedicarle tiempo. Pero bueno, queremos darle como un efecto retro a esta intro del día viernes, porque esta sensación de viajar en el tiempo, no necesitamos el DeLorean acá, no vamos a viajar en la nave espacial ni nada, queremos hacer un ejercicio mental, eso que nos invita a volver 30 años atrás, por ejemplo, cuando estabas en la calle y ibas tarde a juntarte con un amigo que te habías puesto anteriormente un horario de junta en una esquina de cualquier lugar donde vivieras, y resulta que en ese tiempo, si ibas atrasado, no había celular para decirle, oye, voy tarde. Simplemente tenía que, con mucha fe, asumir que tu amigo te iba a esperar. La puntualidad era ley, pero sí también esa brecha entre esperar 10, 15, 20, 25, 30 minutos. No sé si existía hasta los 30, pero por lo menos uno daba un rango de 15 minutos de esperar porque algo podría haber pasado. Bueno, no había WhatsApp. No había Google Maps, no había forma de avisar que hubo, no sé, mucho tráfico en la calle. Bueno, ¿qué hacías? Bueno, cualquiera que haya nacido en este siglo, esto puede llegar a sonar a una película de terror y la Cami me mira así como diciendo, ¿pero cómo lo hacían? ¡Qué angustia! Pero no, esto es supervivencia extrema la que nosotros en los años 90 vivimos, porque un martes cualquiera podíamos estar ahí revisando nuestras cosas, desempolvando lo que para nosotros era un día a día, una cosa así como el pan de cada día. Por ejemplo, te quiero poner, el misterio de la comunicación a ciegas, que busqué acá. De hecho, empecemos por lo básico. Hablar con alguien hoy en día, si quieres hablar, no sé, pues Cami, con tu mamá, con tu mejor amigo o cualquier persona, simplemente tú le mandas un audio, le mandas un mensaje, un meme, un emoji, da lo mismo. En los 90, la comunicación familiar era un deporte de riesgo. Existía un solo teléfono fijo, estacionario, en la casa. Estaba clavado, depositado arriba de una mesita, de una consola, pegado en la pared, en muchos casos, el lugar donde también la familia más pasaba tiempo. ¿Se acuerdan que estaban los teléfonos esos de la cocina y que después más encima el espiral, el cable espiral que traía, te daba como un límite de privacidad? Porque según el largo de tu cable espiral, te permitía hablar más tranquilamente o tenías que hablar delante de tus papás. De hecho, te llamaban por teléfono y generalmente contestaba uno de los padres en casa en cuestión, o el abuelo, la abuela, quien estuviese ahí, y tenías que hablar con los papás. O sea, tu idea de repente a tus amigas o amigos, cuando los llamas por teléfono, no saben ni siquiera que existen sus papás. Antes se saludaba, hola tía, hola señor, hola señora, ¿cómo está usted? Y después tenías quizás esa mera posibilidad de 2 metros lineales para poder tener un poquito de intimidad. Imagínate cuando estabas ahí en el inicio de algún tipo de relación.
También había esta

esta sensación de, por ejemplo, cuando uno iba a los restaurantes, y le contaba al Cote aquí antes de partir, cuando uno iba a los restaurantes, te decían, ¿fumadores o no fumadores? Y hoy día te lo pueden preguntar quizás. Y lo más probable es que el fumador lo van a mandar a la terraza a morirse de frío, sobre todo si es invierno y estás en, no sé, en algún rincón de nuestro país. Pero resulta que en ese entonces era sección fumadores y no fumadores, era en la misma área. La única diferencia que marcaba el que las personas estuvieran en el sector de fumadores o no fumadores era el cenicero en la mesa. No había nada más. Yo me acuerdo haber ido al mall a tomarte un café y te ponían como en el pasillo del mall, era la parte de fumadores, y adentro del local era la parte no fumadores. Y al final uno andaba pasado pucho igual, fumaras o no fumaras. Otra cosa que es el efecto de los 90 y que hoy día yo creo que no sabrían cómo sobrevivir los jóvenes adultos del día de hoy, era que uno se tomaba una foto y era la foto. La foto del recuerdo. Quizás los píxeles no eran tan buenos, quizás por eso uno no se veía tanto las arrugas o la ojera, o no te preocupaba si la pose estaba buena o mala. Pero en realidad, el tomarse una foto era la foto que salía. Era magia. O sea, después cuando ibas a develar el rollo fotográfico, era, por suerte salió la foto y no salió negra. Porque podía pasar también que no hubieras capturado ese momento. Pero esas fotos uno no las juzgaba tanto. No analizaba si te veías mal, te veías bien. Era como un bien súper como preciado, porque uno sentía que tengo el recuerdo, pude capturar ese momento de felicidad o ese paisaje lindo o esa silueta preciosa de esta persona que estaba ahí. Y no juzgaba si se veía mal o bien, o si estaba bien vestida, o si la pose era buena o era mala. Después, panorama de los fines de semana. O de los miércoles, porque los miércoles había descuento. ¿Te acuerdas o no, Cote? ¿Qué hacías los miércoles o los fines de semana? Ah, tú ibas al Baltasar con tu... ¿Los miércoles? No, pues yo era más chiquiturri y iba a arrendar películas, porque había descuento. Entonces iba al Errols. Errols, ¿viste? ¿Tú alcanzaste a ver películas arrendadas? Con cassette, con VHS o Betamax, porque Betamax era antes, ese era más antiguo. Pero tú los miércoles ibas porque era la tarde de películas que había descuento, y después eso se proyectó un poquito al cine, ¿no se acuerdan? De hecho, cuando tú ibas al cine, tú llamabas por teléfono en las páginas amarillas, buscabas el nombre del cine que querías ir, preguntabas la función y el horario de la función y si habían tickets disponibles que no te lo iban a reservar y que no los podías comprar telefónicamente. Entonces, ¿qué hacías? Pescabas locomoción, partías al cine, hacías la fila y comprabas tu ticket. Y ahí podías pasar horas haciendo la fila esperando tener la oportunidad de alcanzar a poder ver la película de estreno y que todo el mundo quería ver. Pero ¿sabes qué? No quiero llegar a la conclusión porque todavía hay otras cosas que me gustaría recordar. Ahí sé que me estoy alargando, pero es como una memoria emotiva que a mí me gusta mucho. Al final uno se da cuenta que antes había tiempo. ¿Cuántas veces no estuviste frente a un equipo de música que tenías la opción de poder grabar tu canción favorita esperando toda una tarde que sonara esa canción? Yo me acuerdo con Bon Jovi, Always. Pónmela un poquito, Cote. Que de verdad me pasaba toda la tarde esperando que llegara la canción. Y como era la canción más popular, te la pasaban una vez cada mil. Entonces no tenías oportunidad de estar todo el rato grabándola, sino que venía de repente cada una hora, dos horas y te sentabas para poder grabarla y tenerla y perpetuarla en tu cassette que rebobinabas con tu lápiz Bic o de alguna otra forma con el dedito, con la uñita un poco crecida, le dabas vuelta para poder rebobinarlo. Todo tiene un romanticismo, y el romanticismo de la dedicación del tiempo, de esa ilusión de esperar, de sorprenderte, de que llega a esa instancia. O no sé, po. Déjame la canción de fondo que me gusta. ¿Cuántas veces, Cote, fuiste a tocar la puerta para ver si estaba tu amiga o tu amigo y te atendía la tía o el tío? Yo, mi papá era un gallo súper grande. Mi papá medía como 1,94, ¿ah? Y era como grandote. Entonces mis amigos iban a buscarme a la casa y le tenían terror a mi viejo.
Entonces siempre ya se sabía en el horario que mi papá estaba en la casa o no. Entonces iban a tocar el timbre, preguntar hola. A mí me decían Lola. ¿Está la Lola? No, no está, está en el colegio. O sabes que se quedó una actividad extra programática en el colegio, vuelve a las 6. Y a las 6 volvía, porque más encima no tenía cómo avisar. O sea, era otra época. Entonces se probaba ese efecto como de suerte, de ir a ver si estabas o no, te programabas, te decías, es a las 6, y era a las 6 la invitación a tomar té. Si no llegaban, tenían que darte, tendrían que mandar una excusa por telegrama. O sea, bueno, muchas sensaciones, muchos recuerdos de los años 90, cuando pasaban cosas que hoy día el exceso de comunicación, el exceso de falta de tiempo, no nos permiten disfrutar ni vivir con la emoción que vivíamos en los 90. Eso, quería recordarles, a ver si logré llegar ahí a un recuerdo emotivo de alguien, algún remember que haya aparecido ahí en su memoria. ¿Nos vamos a la música, Lestinka? Vámonos con The Jackson 5, ABC.

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1: Oye, y si yo les digo que de repente podrías combinar tus ganas de desarrollar un proyecto profesional con la posibilidad de conocer nuevas culturas.

0: De trabajar en diferentes lugares, rincones, de conocer lugares soñados y transformar los viajes en una experiencia de vida que más encima sea sostenible económicamente para ti. Eso es lo que lograron dos hermanos, Diego y Nicolás Tamayo, hermanos emprendedores y fundadores de Kai Visions, una productora audiovisual chilena que con solo 4 años de trayectoria ha logrado abrirse a un mercado internacional, llevando su trabajo a distintos lugares y destinos, por ejemplo, en Europa, Estados Unidos y también en Latinoamérica. Y estoy con Diego Tamayo, fundador de Kai Visions. ¿Cómo estás, Diego?
1: ¿Todo bien? ¿Y tú, Carola?
0: Es como el sueño del pibe, Diego. Sí, como sí. Que tu vida es la que yo quiero, muero envidia.
1: Es muy, muy entretenido, estamos muy felices con todo lo que hemos hecho.
0: Pero de todas maneras, me imagino que esto ha sido una transición desde una idea inicial a lo que han logrado hoy día ya consolidar. Cuéntame, ¿de qué se trata Kai Visions y cómo ha ido también cambiando esta visión?
1: Bueno, Kai Visions es una productora audiovisual que en un principio nació grabando casas de lujo.
0: Ya.
1: ¿Vale? Y empezamos, grabando hartas casas aquí en Chile y después mutó inmediatamente, después de 2 meses que hayamos empezado, nos dijimos, vamos a Europa a probar suerte y nos fuimos a Mallorca. Y ahí,
0: ¿para qué nos vamos a ir? Sí, a un lugar con mucho tráfico. Vámonos a Mallorca.
1: Es que estábamos buscando casas de lujo y en Mallorca hay bastante.
0: Sí, es verdad. Claro.
1: Por eso.
0: Y coincidentemente es una isla con calas paradisíacas,
1: coincidentemente,
0: con agua turquesa y arena blanca. Sí, pero bueno, claro, son detalles eso.
1: Claro. ¿Ya? Y ahí llegamos a Mallorca sin conocer a nadie, tocando puertas.
0: Mira.
1: Y fue en un principio muy frustrante porque Es difícil llegar así de la nada.
0: Ahora soy chileno, quiero grabar tu casa.
1: Claro.
0: Súper difícil.
1: O sea, más que tu casa, nosotros nos enfocábamos en las corredoras de propiedad y en los arquitectos.
0: Claro.
1: Así que íbamos directo a la empresa. Pero 2 semanas recibiendo miles y miles de portazos hasta que en uno nos fue bien.
0: ¿Ya?
1: Y ahí fue un éxito total. Era una corredora bien grande. Y ahí pudimos grabar muchas casas. O sea, como más de 40 casas y recorriendo toda la isla de Mallorca. Y ahí fue como desde un principio, como nació como el sueño. Dijimos, ya, esto es, y fue maravilloso. Ese fue el primer gran, gran logro que tuvimos.
0: ¿Ustedes estudiaron audiovisual, alguno de los dos?
1: No, los dos estudiamos comercial, de hecho, business. Yeah. Los dos estudiamos en Estados Unidos, nos fuimos con beca deportiva.
0: ¿Dónde estudiaron?
1: Ambos estudiamos en Missouri. Random, pero en Lindenwood. Yo en Lindenwood y mi hermano en Hannibal.
0: Perfecto.
1: Y ahí nacieron como las ganas de explorar la aventura, como ese deseo de ir más allá, de salir.
0: De todas maneras, se les abrió como el mundo, obvio.
1: Sí, sí. Y así fue como un deseo y compartido entre los dos de querer seguir explorando y seguir aventurándonos, que nos gusta mucho la aventura.
0: No, y entendiendo que la imagen, la web y también el mostrar era un mercado que daba mucho. O sea, la intención de hacer un business de esto debe haber sido como un brainstorming ahí, los dos sentados como diciendo, ¿qué podemos hacer que nos permita viajar? Mostrar lo que nos gusta, que es el diseño, y ser creativos a la vez, ¿o no?
1: Exacto. O sea, nosotros empezamos a trabajar juntos con Nico. Empezamos en un rubro completamente distinto que era los frutos secos. Nosotros vendíamos frutos secos.
0: Ah, ya, pero me he hecho toda la vuelta ya.
1: Sí, sí, pero es que todo tiene, después todo va a tener sentido.
0: Dale, a ver, cuéntame.
1: Y los frutos secos queríamos hacer algo distinto y ahí fue donde le metimos harto imagen, diseño, ya,
0: arte,
1: videos,
0: claro,
1: arte. Y bueno, yo rol como comercial y mi hermano rol artístico.
0: Ah,
1: cada
0: ya.
1: uno bien marcado en sus roles, sí. Y ahí fue, tenemos que explotar más esto. O sea, lo más increíble que tiene esta marca es el diseño, el marketing que estábamos haciendo.
0: Claro, el visual.
1: Y ahí fue, en un momento que estábamos cansados de vender frutos secos, nos vino la inspiración, oye, hagamos esto, lancémonos y... Y aquí estamos.
0: Claro, pero y después, porque claro, vender cosas lindas y que el fruto seco y el pistacho se vea atractivo, deseable, comible.
1: Es un desafío.
0: Es un desafío,
1: sí,
0: pero por supuesto. Pero un desafío que tiene que rentar también, po.
1: Exactamente.
0: Me imagino que vendías kilos de pistachos después de eso, pero al kilo pistacho, a ir a grandes números, había que pegarse un salto, ¿no?
1: Sí, sí. A ver, igual nos fue bien. Ah, debo decir, nos fue bien.
0: Se sigue manteniendo esa área de pistacho y frutos secos, nueces,
1: se macadamia. Se pudo haber mantenido, pero no se mantuvo porque no nos dio más ganas, yo creo. Ahí se perdieron las ganas, igual éramos más chicos. Obvio. Y nada, obviamente es mucho más entretenido viajar y explorar y es más rentable, obviamente.
0: De todas maneras.
1: Vender un servicio, nosotros queríamos vender un servicio.
0: O sea, querían entregar, claro, como dices tú, hacer esa ecuación perfecta, el viajar, que sea visual y que sea rentable al final. Porque con esas áreas ustedes desarrollaban al final todo lo que les atrae profesionalmente y como los complementan.
1: Exacto.
0: O sea, qué rico sentir que estás haciendo algo que te apasiona, te gusta y encima te da libertad. Cuatro años de trayectoria llevan hoy día recorriendo diferentes lugares con este estudio que tienen ustedes audiovisual y lograron posicionarse en la industria de la hotelería, de las empresas, del turismo, la arquitectura, el real estate. Cuéntame cómo ha funcionado, con quiénes están trabajando hoy día, qué servicios están prestando, y veo que hay grupos, grandes grupos, como también la hotelería vinculada al grupo Luxich, donde se abren varios espacios, porque no solamente acá en Chile, te vaya a Croacia y el grupo Luxich tiene todo.
1: Sí, pues allá estuvimos hace poquito, llegamos hace como dos meses y por segunda vez consecutiva el año pasado también fuimos. Grabamos distintas, porque ellos tienen dos empresas, Playa Laguna y Hydraulic Luxury, que es de lujo.
0: Claro.
1: El año pasado grabamos la de lujo, este año que es un ticket un poquito más bajo, pero siguen siendo hoteles espectaculares. Y nada, estuvo espectacular.
0: ¿Se quedaron en el hotel o no?
1: Sí.
0: ¡Ay, qué rico!
1: En hotel. El año pasado nos quedamos en el Hotel Excelsior, que
0: conozco, que es exquisito.
1: Ah, ¿lo conoces? Sí. Ya,
0: tuve la suerte de ir un día como que el viento me tiró, vaya y caí.
1: Ah, mira qué suerte.
0: Sí,
1: bueno,
0: no, el destino.
1: Bueno, nos quedamos ahí en ese hotel, en una habitación, el piso más arriba nos tenían... Pero demasiado regalones.
0: O sea, no querían volver. Ustedes decimos, la hicimos.
1: Y comiendo comida de tres tiempos todos los días. No, si fue un sueño. Y tres semanas, imagínate. Tiempo.
0: Te acostumbraste muy rápido a eso.
1: Sí, igual, mira, debo admitir que extrañé mucho el pollito con arroz igual.
0: No te puedo creer eso.
1: No, te lo juro.
0: ¡No! <Sí. risa> Porque la comida en Croacia es bien rica y la atención es muy buena.
1: La atención, la hospitalidad croata es
0: atómica.
1: Increíble.
0: Es que entienden, o sea, que el turismo es su fuente al final de ingreso.
1: Sí.
0: Sí, y la gente es súper agradecida. ¿Y sabéis qué? Voy a parecer de patera, pero súper agradecida del grupo Luxich. Porque dan mucho trabajo allá.
1: Sí, los quieren mucho.
0: Los quieren mucho.
1: Los quieren
0: de hecho,
1: mucho.
0: Cuando dicen, ¿eres chileno? Te juro por Dios, te dicen, es que nosotros trabajamos para el grupo Luxich. Y todo el mundo los conoce. Es una cosa bien impactante. Pero sí, ya, pero le mando un saludo al Luco. Sí. Oye, dicho eso, volvamos a que hoy día se han abierto a la industria hotelera.
1: Sí.
0: A la industria del turismo, la arquitectura. Cuéntame, ¿cómo han sido los proyectos que han desarrollado? ¿Cuál es la mirada hoy día? ¿Depende del cliente? ¿Depende de la petición? ¿Depende de los ojos ustedes? ¿Cómo están hoy día avanzando?
1: Mira, a nosotros cuando nos llega una solicitud o buscamos a alguien con quien trabajar, que nosotros también salimos a buscar harto, nos gusta entregar bastante nuestra mirada.
0: Perfecto.
1: Obviamente, como entender lo que el cliente quiere, lo que quiere comunicar. Y ahí nosotros casi que orientamos un poquito y damos nuestra opinión de cómo quedaría de la mejor forma.
0: Claro.
1: A nuestra...
0: Y me imagino con un portafolio, con todas las imágenes y todo lo hecho.
1: Sí, pues ya tenemos, por suerte tenemos un amplio portafolio internacional también, así que... uno demuestra más confianza también.
0: De todas maneras, y con grandes grupos económicos que los apoyan y contrataron su servicio, porque esto no es por las gracias.
1: Sí, no.
0: No, esto es un trabajo.
1: Sí, es un win-win para todos.
0: Como decía un amigo mío, gracias, el un mono. Aquí saltarismo ven con el morulaco.
1: Claro.
0: De todas maneras. Oye, ¿cómo este modelo de trabajo de cruzar toda la frontera? ¿Va en un equipo? ¿Vas tú a tu hermano? ¿Maneja los dos la cámara? ¿Cómo van haciendo la logística? Quiero los detalles del negocio porque lo quiero hacer yo en realidad.
1: Ah, no te puedo contar mucho entonces.
0: Cuéntame todos los detalles porque lo encuentro emocionante.
1: Cuando son producciones acá en Chile, que de hecho en un par de días más tenemos otra producción en un hotel bien famoso acá en Chile, que es Willow Willow.
0: Qué lindo.
1: Sí, nos tiene muy emocionado porque nosotros también...
0: Son tres semanas porque es un trabajo muy arduo el que hacen ustedes.
1: No, esta es una semana. Una semana.
0: Pero rico en Willow Willow.
1: Espectacular.
0: Lluvia.
1: O sea, a mí me fascina... Sí. Me encantaría poder trabajar más acá en Chile y trabajar con los hoteles importantes que tiene este país porque nos encanta Chile. y tiene mucho para ofrecer y me tiene muy emocionado. Pero bueno, respondiendo a tu pregunta, normalmente, siempre en los trabajos internacionales que tenemos, viajo con mi hermano. O sea, viajamos Nico y yo, y él tiene el rol de ejecutar toda esta visión. Yo tengo un rol junto a él también de ver esta visión.
0: Claro. De buscar el entender, detalle del
1: de entender
0: realce,
1: qué vamos
0: claro.
1: a hacer y ver por dónde lo vamos a llevar. Y yo también un rol más ejecutivo y de producción, de organización, logística.
0: Perfecto.
1: Y mi hermano ya se mete ahí con todo a hacer la pega pura y dura.
0: Claro.
1: Es una máquina. Y le mando un gran saludo que ahora está en rodaje. No, en rodaje.
0: ¿Ah, está en rodaje?
1: Sí, de hecho yo parto para allá ahora.
0: Ay, mira.
1: Como buen día viernes.
0: ¿Y la edición, todo lo demás, también lo ven ustedes o tiene un equipo ahí después de planta?
1: Tenemos ahora... Mira, hace un año éramos nosotros dos nomás y hoy somos seis. Así
0: ah,
1: que,
0: mira, están creciendo
1: sí,
0: un montón.
1: Estamos creciendo, nos cambiamos de oficina recién.
0: Qué rico.
1: Así que lo invitamos, si nos quieren ir a nuestra oficina, al frente del Casa Costanera.
0: Ya.
1: Pero ahí tenemos distintos como niveles de dificultad de edición. Uh-huh. ¿Ya?
0: Y, claro.
1: Claro, como hay algunos proyectos que los podemos delegar a distintos editores. Pero los proyectos como más premium...
0: Ustedes se meten de cabeza.
1: Sí, especial el Nico se mete de cabeza y duerme muy poco.
0: Oye, como para ir cerrando un poco la idea, porque me imagino que muchas personas que escuchan y que de repente no entienden mucho cómo funciona lo audiovisual bien facturado, bien hecho, lo atractivo que es al final, de repente si tú no conoces un lugar, que una imagen te hable y te entregue una sensación y esa atmósfera que tienen los lugares cuando uno los visita. ¿Cuál es el plus al final de hacer este material para las empresas? ¿Cómo les sirve? ¿Cómo atrae al público?
1: Mira, al final nosotros tenemos siempre el mismo objetivo, que es que la persona que lo vea desee demasiado estar ahí.
0: Ya, o sea, le genere mucha ansiedad.
1: Sí, genere demasiada ansiedad y demasiado claro. deseo de poder experimentar eso. Y eso es como, yo creo, lo que nos ha diferenciado, que podemos provocar eso en las personas. Como con un diseño 360 de esta producción, desde el más mínimo detalle de audio hasta el más mínimo detalle visual.
0: Claro.
1: Así que, y también del storytelling que vamos armando. Pero ese es como el objetivo principal, que las personas deseen profundamente estar ahí.
0: Que sientan el olor ya, que sientan como se impregnen en el espacio.
1: Sí, nos ha pasado mucho como mostrar nuestros videos y decir, no, yo necesito ir para allá. Así que estamos lográndolo bien.
0: O sea, ustedes son los culpables del brote de ansiedad que estamos viviendo en nuestro país.
1: Puede
0: de
1: ser.
0: Un porcentaje de personas, claro. Oye, pero qué entretenido proyecto, qué entretenido también cómo han ido consolidando este equipo, donde lo visual hoy día, sobre todo, que estamos súper impregnados de imágenes, donde ni siquiera el audio ya casi es necesario, y la imagen entra y te genera esta dopamina, este nivel de ansiedad, hace que realces un espacio, un lugar, un atractivo turístico, como lo estás trabajando hoy día con tu hermano en la hotelería, en todo lo que tiene que ver al final como con este bienestar, como el estar y disfrutar, ¿o no?
1: Exactamente.
0: Oye, te quiero agradecer, Diego, se nos acabó lamentablemente el espacio, sí, porque lo estaba pasando demasiado bien, yo ya estaba viajando a través de todo tu relato. Quiero agradecerte, Diego Tamayo, fundador de Kai Visions. ¿Dónde los pueden ubicar? Me dijiste que están al frente de Casa Costanera, pero me imagino que tienen un Instagram o algo.
1: Sí, mira, nuestro principal canal de difusión hoy día es Instagram.
0: Perfecto.
1: Es @ Kai Visions, _.
0: Perfecto, o sea, _.
1: Sí, Kai Visions, K-A-I Visions, en inglés.
0: Ya, para que lo sigan. Igual, bueno, acá lo vamos a tener en el GC, por supuesto, puesto acá en Sintonizados. Pero te quiero agradecer por habernos traído también este sueño de lograr como esa ecuación perfecta.
1: No,
0: tener
1: gracias
0: una pega que te encanta, viajar y disfrutarla.
1: Sí, maravilloso. Estamos felices. Sí.
0: Gracias, Diego, de pasar.
1: Gracias a ti por la invitación.
0: No, de qué. Oye, nosotros nos vamos a una pequeña pausa comercial, pero antes contarles que en cualquier lugar nuestras mascotas pueden estar expuestas a pulgas, garrapatas y otros parásitos. 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Y ahora sí nos vamos a una pequeña tanda comercial hasta ahora la tarde y volvemos con mucho más este día viernes aquí en Sintonizados.
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1: Y seguimos avanzando este día viernes acá a las 100.5 en Sintonizados y tenemos panorama, porque si usted está en la región metropolitana de visita, vive acá y quiere desplazarse quizás, por ejemplo, hacia la comuna de Vitacura, tenemos grandes panoramas junto a la directora de la Corporación Cultural de Vitacura, la Juanita Mir, que me acompaña acá esta tarde. ¿Cómo estás, Juanita?
2: Muy bien, Carolina, muchas gracias. No, qué bueno gracias estar acá nuevamente.
1: Oye, pucha, Los Jaivas, La Noche y Benjamin Walker encabezan Chile Lindo 2026, un gran evento en el Parque Bicentenario de Vitacura. Cuéntame de qué se trata esto, porque tenemos varios panoramas.
2: Bueno, este es un panoramón, sí, la verdad, o sea, que con Los Jaivas es ya como la apertura al mes de la patria, ¿no es cierto? Vitacura siempre es como la que abre el primer fin de semana, que ya nos ponemos en modo tiquitiquití. Y la verdad que no queda nada. Pero lo importante es que este es un panorama familiar. Este es un panorama para los vecinos, para la gente de la región metropolitana, pero sobre todo para ir en familia, desde el niño chico, los menores hasta 12 años no pagan su entrada, o sea, es entrada liberada, para ir con los abuelos, comer rico, disfrutar de un espectáculo precioso, lleno de actividades. Enseñamos a bailar cueca tradicional, cueca brava, los niños tienen talleres, pan amasado, hacer su almácigo, volantines. La verdad que es muy, muy entretenido para grandes y chicos. Bueno, y así lo ha demostrado que van alrededor de 30.000 personas. O sea, ese fin de semana es un montón de gente pasándolo bien, además en un entorno tremendamente sano, rico, entretenido y acercando también, ¿no es cierto?, nuestra cultura chilena a la gente y a los vecinos.
1: O sea, se empiezan ya a encumbrar los volantines, como decías tú, alzar las banderas, porque es el sábado 5 y domingo 6 de septiembre. O sea, claramente ya cuando uno empieza a sentir el olor a parrilla, cuando empiezan a ver las banderitas flameando ahí en los diferentes lugares del chileno ahí que celebra como corresponde el mes de la patria, pero van a estar con también bandas en vivo.
2: Tenemos sí, una parrilla súper destacada, que todos los invito a todos los oyentes de verdad que se metan a www.vitacuracultura.cl, porque ahí está la programación.
1: Perfecto.
2: Completa.
1: Horario, todo.
2: Todo. Este es un panorama que parte desde las 11 de la mañana el día sábado hasta las 9 de la noche, pero el ingreso es hasta las 8 de la noche.
1: Perfecto.
2: Porque la verdad que ambos días, sábado y domingo, porque la idea que no sea el carrete nocturno, tarde, súper tarde, es un panorama genial, familiar, y que 9:30 de la noche ya está todo el mundo feliz para llegar a su casa. Al día siguiente, el domingo, hay que trabajar, se nos y queda mucho 18 por delante, claro, así que hay que ir quemando los cartuchos tanto. de a poco, exactamente.
1: De todas maneras, oye, me decía, que menores de 12 años no pagan, pero es con un ticket, una taquilla cortita, chiquitita, como para aquellos que van a celebrar y empezar a festejar entonces el mes de la patria.
2: Exactamente, tenemos food trucks, o sea, hay de todo para ir a pasar el día completo, la verdad.
1: O sea, que agarrar canasta,
2: exactamente,
1: picnic.
2: Y yo les recomiendo a todos que estén atentos, porque tenemos una preventa que parte el 25 de agosto desde las 10 de la mañana hasta el 26 de agosto a las 23:39, con precios súper preferenciales. Entonces eso también permite que una familia de 4 o 5 personas también no salga tan salado, que de repente se hace duro comerse la empanada, el choripán. todo
1: el
2: suma,
1: chico que le gusta los dulce,
2: niños,
1: claro.
2: Pero lo bueno es que todo lo que está dentro del parque es absolutamente gratuito, todos pueden acceder, no hay grandes aglomeraciones, la verdad que es un panorama redondito, precioso, y como dije en una entrevista también en otro lugar, a San Isidro Labrador, ruego a Dios que salga el sol, porque nos tiene que acompañar.
1: Claro.
2: Eso es lo más importante para que este panorama sea redondito y podamos disfrutarlo en familia.
1: Pero así va a ser. Oye, público limitado, me dijiste, o sea, se cierran las puertas después de que logran
2: hasta las 8 de la noche.
1: Perfecto.
2: La verdad que ese es como el último ingreso, porque sobre todo los dos espectáculos de la noche van más los lolos, son un poco más masivos.
1: Claro.
2: Entonces no queremos que tener ninguna externalidad negativa. Hay que recordar que en el parque hay niños, hay abuelos, hay papás. O sea, la verdad que nos funciona fantástico. Entonces también llegar a un panorama entretenido, a un precioso concierto, a una hora razonable, me parece que también es parte de la cultura.
1: De todas maneras, y hay, como salías tú comentando, programación infantil, donde los más pequeños van a poder disfrutar de desde espectáculos también para ellos, teatro, circo y otras actividades, ¿o no?
2: Concursos típicos, carrera en saco.
1: O sea, lo van a pasar increíble.
2: Es fascinante, la verdad, que uno de los panoramas icónicos del 18 en el sector oriente de la capital, y es muy lindo.
1: Y abierto para todos al final. Esto no tienes que vivir solamente en Vitacura para poder acceder a esto, sino que puede ser cualquier persona que ande visitando Santiago, que pertenezca a otras comunas.
2: Exactamente.
1: O sea, abierto para el público con un ticket pequeñito, menores de 12 años no pagan, y acuérdate que justo que ese fin de semana hay cambio horario más encima.
2: Exacto.
1: O sea, el domingo vamos a disfrutar mucha más luz.
2: Tal cual.
1: Ay, me encanta.
2: Sí, o sea, es un día más largo.
1: Es un día más largo, o sea, van a poder aprovechar mucho más. Oye, ya, Chile Lindo, no se lo pueden perder entonces, el sábado 5 de septiembre y domingo 6 de septiembre, con bandas nacionales, grupos folclóricos, actividades familiares, ofertas gastronómica, tendrá, recuerde, un horario desde las 11 hasta las 9 horas, y el acceso será hasta las 8. O sea, si usted quiere aprovechar a los músicos, tiene que llegar hasta las 8, si no, después se va a quedar afuera y escuchando desde afuera y se lo va a perder todo.
2: Exactamente.
1: Sí, no queremos que pase eso. Oye, cuéntame, porque sé que el área cultural de la Municipalidad de Vitacura está siempre ahí constantemente desarrollando proyectos y nuevas alianzas. Y una de las cosas que a mí me gustó mucho es que ustedes se enfocan hay diversidad en las comunas. Hay público que le gusta una cosa, hay otro público que le gusta otro, hay otro que es más inquieto, otro que es más pasivo. Hay otros que les fascina el deporte, que hoy están haciendo una pega súper buena con el deporte en Vitacura.
2: Muy buena.
1: Felicitaciones.
2: Transmitiré tus felicitaciones,
1: sí, no, feliz,
2: a nuestro director.
1: Pero por favor, y que cuando quiera, lo que quiera, yo feliz de participar y fomentar, porque están haciendo cosas bien entretenidas y están con buena infraestructura también.
2: Sí,
1: y abierto a la comuna.
2: Grandes mejoras.
1: Sí, sí. Totalmente. O sea, se nota que. Porque se están actualizando.
2: Exacto.
1: Sí, de todas maneras. Cuéntame qué están haciendo y desarrollando también como municipalidad atractivo para los diferentes perfiles que viven en la comuna.
2: Bueno, nosotros tenemos una serie de actividades. Tenemos cursos permanentes en Lomata, Lomata uh-huh. Cultural, que también tiene su sitio web, donde también los invito a ver toda la programación, porque va variando semana a semana. Tenemos Café con Autor, que eso se hace en la biblioteca. Después tenemos el Festival de Música de Cámara, que se hace en Lomata, que son los conciertos de invierno. Después vienen los conciertos de verano, de primavera, en realidad, que se hacen al aire libre, que son una preciosura, con artistas y compositores y músicos de primer nivel. Tenemos los jam sessions de seis al blues, por ejemplo. Tenemos los grandes conciertos de cuerda.
1: Ah, mire qué lindo.
2: La verdad que tenemos una infinidad de cosas. Tenemos concurso de pintura, tenemos grandes exposiciones, tenemos Álvaro Bindis, que viene ahora con una exposición muy bonita. Todos los cuentacuentos, la verdad que tenemos una parrilla estable, pero además que se le van integrando semana a semana algunas novedades, y sobre todo lanzamientos de libros, que está como agarrando mucho, mucho vuelo. Mm. Y tenemos una cosa muy interesante, que es un conversatorio que realiza, ¿no es cierto?, unas tertulias junto, se llama Tertulia junto al Río con Cristian Barken.
1: Ah, mira.
2: Donde Cristian tiene un invitado diferente cada semana. Sí,
1: sí,
2: yo sé, y es fascinante.
1: Está su programa, ese pajarito es de Cristian.
2: Ese pajarito, sí. Exactamente. Y es buenísimo, con diferentes personalidades del mundo de la cultura, el mundo de las artes. Muy, muy, muy entretenido. Y también tenemos, por ejemplo, los miércoles, los ciclos de cine y psicoanálisis, que es donde se ve una película.

0: Se analiza con diferentes psiquiatras, psicólogos. O sea, la verdad que hay una parrilla aparte de todas las clases de historia y claro, todo lo que pasa.
1: O actividades dirigidas
0: exactamente
1: también.
0: Exactamente. Entonces, todo lo la más. Verdad que los invito porque podría estar, no quiero latearte porque no. Te podría contar. Pero Vitacura Cultura y lo Mata Cultural.
1: Oye, es que ¿sabes lo que? ¿Por qué te lo pregunto también, Eugenita? Porque el desafío para las municipalidades de mantener no solamente entretenida a su gente, porque con eso afiatas, generas vecindario, generas lazos, vínculos también entre los vecinos de una comuna, sino que también el ser atractivo, pero atractivo con una mirada en los tiempos, en lo que está pasando, en las inquietudes de las personas, porque claro, podemos tener todo Zumba todos los fines de semana. Exacto. Pero cuando la gente ya vivió 55 años bajo Zumba, necesita que quizás venga el step. Entonces, el ir renovando, ser atractivo para los diferentes públicos que tiene un municipio, es un desafío grande, ¿no?
0: Bueno, es un desafío gigante y en eso trabajamos permanentemente. Yo le llamo la mejora continua de alguna manera, ¿no es cierto? Y ir leyendo las necesidades de la gente, los anhelos. Y Vitacura es un público muy culto,
1: claro,
0: que tiene bastante acceso a la cultura. Por ende, el desafío es mucho más alto porque nosotros tenemos que ofrecerle a nuestros vecinos cosas del mejor nivel, de la mejor calidad. Y para eso uno no tiene que inventar tanto la rueda, sino que ser estratega y hacer alianzas virtuosas. Nosotros dentro de la comuna tenemos institutos, tenemos universidades, tenemos grandes profesionales, entonces estamos todo el tiempo mirando y tratando de crear estos puentes y juntando estas puntas para poder ofrecer, y no solo a los vecinos de Vitacura, sino que a todo aquel que esté interesado en aprender más, en crecer más, y hoy día sobre todo toda esta cosa que está pasando y que nos tiene todos un poco nerviosos con el tema de la IA, donde queremos tener y desarrollarnos suerte, quizá esas habilidades o conocimientos más blandos.
1: O entenderlas mejor,
0: que le
1: claro.
0: Llaman, okay. Entonces también por ahí estamos empezando a desarrollar bastante áreas como de formación, como de liberal arts, de artes liberales, que de alguna manera profesionales jóvenes que quieran después del trabajo, ¿no es cierto? Es que yo nunca aprendí filosofía. Qué ganas de saber más, porque a lo mejor es un ingeniero y no le ha tocado, ya le tocó en el colegio, después nunca más. Hay tanta gente desde la cocina de repente, ¿no es cierto?
1: Inquietudes diversas, claro.
0: Miles de inquietudes, y lo que te digo, el cine, el análisis de cine ha sido un hit, porque te das un gusto y sigues aprendiendo, te sigues cultivando, y eso mismo te va abriendo una mirada, te va abriendo esta mirada, y cada vez quieres absorber más, quieres conocer más, y bueno, parte de nuestro deber y de nuestra labor es poder entregar esa oferta que sea súper atractiva, entretenida, pero también a escala humana. Yo siempre digo que yo creo mucho en los proyectos que crecen orgánicamente. No creo en las grandes cosas y esta estridencia y gigantesca, sino que creo en los grupos más pequeños, que se conozcan, que creen, y desde ahí mismo vamos creciendo en conjunto y vamos buscando a los profesionales más idóneos, más indicados, para ofrecer, ¿no es cierto?, y poder cumplir esa demanda y que sea como mucho más personalizada. Entonces los cursos, la verdad, o las actividades son bien exitosas por eso, porque la gente realmente encuentra algo que andaba buscando hace rato y que el resto del mercado no se lo estaba ofreciendo.
1: Es que, ¿sabes qué? Es un buen punto, porque uno piensa de repente que como la responsabilidad de los municipios, sobre todo en el área cultural, de entretención, para poder entregarle algo a la comunidad, está más perfilado la tercera edad. Y como que uno está enfocado en ya, bueno, la gimnasia, la actividad, el crochet, el revisar literatura, lo que sea. Pero hoy día, insisto, el público de una comuna inquieta es etario transversal, o sea,
0: absolutamente.
1: Tiene de todas las edades, todos los intereses. Entonces, la importancia de poder apuntar a todo el público y que todos se sientan integrados en la comuna con las actividades y con sus demandas es una pega grande.
0: Es muy grande, pero además hay que estar muy atentos, porque obviamente cuando tú estás en plena etapa de la vida ¿no es cierto?, de producción, obviamente tus tiempos también son mucho más limitados.
1: Claro, totalmente.
0: Entonces, cuando tú ya estás jubilado, eso obviamente también estás en muy buen estado, quieres seguir aprendiendo, que me parece, por primera vez quizás te encuentras más desocupado y tienes ganas de hacer todo aquello. O sea, es un poco más fácil abordar al mundo más de las personas que trabajan en el día a día, de lunes a viernes, que llegan cansados de la pega después de la casa, o sea, después de la oficina a la casa, abrir esa posibilidad de que hay un momento lúdico, que hay un momento de aprendizaje, es fascinante y a la vez para nosotros un desafío, porque obviamente

0: armar un grupo, tenemos que apuntarle a los horarios, a la disposición, a un montón de cosas. Pero en eso estamos, y la verdad que lo que hemos ido desarrollando ha sido tremendamente exitoso, y nos damos cuenta que los chilenos quieren cultivarse, sí, quieren aprender, quieren volver a leer, quieren ver análisis político, quieren analizar películas, quieren aprender historia, quieren aprender de tantas cosas que en el día a día no. Y bueno, y parte de, ¿no es cierto?, de este regalo municipal o de compromiso, todo tiene que ver con eso, y en eso estamos, así que encantada de que nos ofrezca este momento para poder contar.
1: No, Juanita, gracias a ti, porque la inquietud existe, y como lo dices tú, el chileno hoy día, si tiene la posibilidad de tener un curso, no sé, de filosofía, como lo decías tú, un ingeniero,
0: además dado por una tremenda universidad con profesores de primer nivel, son oportunidades únicas,
1: y que no son lo mismo que ir a inscribirse a la municipalidad, o sea, a la universidad, que te va a costar más caro y que vas a sentirte obligado a ir, porque más encima,
0: o que son cursos mucho más profundos y más largos, mucho más largos, sí. De repente hay mucha gente que, o que tú ya tienes un conocimiento, y también qué importante es, Carolina, donde yo saber que voy a ir a un curso donde también me voy a encontrar con pares,
1: totalmente,
0: desde que no voy a partir, nosotros también diferenciamos un poco aquellos que son cursos más básicos, de aquellos que son cursos un poco más elevados o más profundos, o que tú necesitas un mínimo de preparación,
1: claro,
0: cosa que todo el que vaya lo pase bien y no se sienta o perdiendo el tiempo, o que realmente no entiende nada porque viene como un par de peldaños más atrás. Entonces, eso es bien importante, por eso que yo creo en esta cosa más chiquitita, más orgánica, más a medida.
1: De todas maneras, y también me imagino que un público que después reincide de buena forma, porque después de vivir una experiencia buena, de estar en un curso o en algo, en una actividad que te marcó profundamente, por supuesto que después cuando aparecen más ahí en cartelera, vas sin dudarlo. Entonces, generas también una visibilidad y una constancia vecinal súper atractiva.
0: Es muy bonito porque se va fidelizando, ¿no es cierto? Pero a la vez también se van creando redes.
1: Sí.
0: Hoy día hablamos todo el tiempo de la seguridad, del esto. Con estas interacciones tú conoces a tus vecinos, conoces a la persona que vive tres cuadras más allá. Oye, este tremendo profesional, yo le podría ofrecer esto. Se van armando redes que son círculos muy virtuosos. Entonces no es solamente ir a aprender y irme voy para mi casa con lo que aprendí para mí solo y para nadie más. Tiene que ver con compartir, con hacer comunidad.
1: Ya. Juanita Mir, directora de la Corporación Cultural de Vitacura, gracias por traernos no solamente panoramas para este sábado 5 y domingo 6 de septiembre, para que la gente desde ya, porque se abren las puertas de la celebración de las fiestas patrias aquí con Chile Lindo 2026, con los Jaivas, La Noche, Benjamín Valkyrie, muchas más actividades para toda la familia. Recuerden que desde las 11 hasta las 9 de la noche, con el acceso hasta las 8 de la noche, la preventa de las entradas va a ser entre el 25 y el 26 de agosto, exclusivamente a través de la página www.vitacuracultura.cl, para que aprovechen, y por supuesto que si tienen más inquietudes más profundas y quieren ver todo lo que está entregando la municipalidad, y como lo decía Juanita, no solamente para los vecinos de Vitacura, sino que está para todos aquellos inquietos que nos están escuchando, aprovechen de visitar entonces la página de la municipalidad para poder acceder a diferentes cursos. Gracias por estar acá, Juanita.
0: Muchas gracias, Carolina, sí, y gracias por el aporte permanente que hacen ustedes con este programa La Cultura.
1: No, aquí tratamos de entregar toda la información y que la gente pueda acceder no solamente a panoramas, sino a nuevas formas de plantearse, vivir, disfrutar, aprender y todo lo demás. Así que gracias por estar acá.
0: La cultura es entretenida.
1: Definitivamente. Oye, nosotros nos empezamos a despedir por eso, ¿no? Sí, se acabó el programa el día de hoy. 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Ya viene Tamaño Carta con Bárbara Espejo y nosotros nos empezamos a despedir. Nos encontramos el lunes a eso de las 2 de la tarde, como siempre acá en Sintonizados en la 100.5. Que estén todos muy bien, un abrazo y que tengan buen fin de semana. Gracias, chau.
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0: y seguro de su talento, envió sus trabajos al Museo de Arte Moderno, el MoMA. La respuesta que le enviaron desde el Museo Neoyorquino el 18 de octubre de 1956 decía: Querido señor Warhol, la semana pasada el comité de la colección del museo tuvo su primera reunión para la temporada de otoño, en que tuvieron la oportunidad de estudiar su trabajo titulado Zapato, que tan generosamente ofreció al MoMA como regalo. Siento mucho reportarle que el comité decidió, después de considerarlo cuidadosamente, que no lo aceptará para nuestra colección. Tengo que explicarle también que nuestro espacio es limitado y también nuestra capacidad de almacenar, de modo que nos vemos obligados a devolver muchos regalos porque también creemos que no es justo aceptar un trabajo que podremos exhibir solo de manera infrecuente. Sin embargo, el comité me ha solicitado que agradezca de su parte su generosidad y su interés por nuestra colección. Sinceramente, Alfred Barr Jr., director de colección del museo. Postdata: puede pasar a recoger el dibujo al museo cuando usted prefiera. 6 años después, Andy Warhol realiza su primera exposición en la Galería Stable, donde dio a conocer sus sopas, sus Marilyn, sus billetes, y ese mismo año, 1962, el MoMA lo criticó a él y a otros artistas por rendirse ante el consumismo. Pero en 1987, tras su muerte, fue ese mismo museo el que montó la primera retrospectiva del Papa del Pop. 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
4: Buenas tardes, ¿qué tal? ¿Cómo están? 3:01, iniciamos el resumen de noticias acá en Radio Pauta 100.5. Esta mañana el presidente José Antonio Kast participó del encuentro empresarial de la CPC en la región del Biobío. En su discurso, el mandatario defendió la gestión del ministro de Seguridad, Martín Arrau, en medio del debate por la reforma constitucional y las críticas por la falta de trabajo prelegislativo. En Radio Pauta, el subsecretario de Prevención del Delito, Gonzalo Guerrero, advirtió que el crimen organizado ha penetrado distintas estructuras de la administración pública. Además, reconoció que hace años hay zonas donde estos grupos están impidiendo la llegada del Estado. En el marco de la operación Cancerbero, se trasladaron 200 nuevos reos a La Laguna, en Talca. De ellos, 135 son provenientes de la cárcel de Rancagua y otros 65 de Santiago 1. Con este nuevo traslado, La Laguna ya alcanza un 83% de ocupación. En la segunda votación informal de los miembros del Consejo de Seguridad de la ONU, la expresidenta Michelle Bachelet ocupó el 7º lugar entre 8 candidatos, tras recibir 2 votos de recomendación, 6 contrarios y 7 sin opinión. Según dio a conocer Paz Blue, el listado estaría siendo liderado por la guyanesa Caroline Rodríguez Pirquet. En un nuevo balance por el sistema frontal en la zona norte del país, Senapred reportó más de 2.100 personas damnificadas, 436 albergadas y más de 3.000 viviendas con algún tipo de daño entre las regiones de Arica y Coquimbo.

0: Y en materia internacional, Turquía solicitó a la Interpol una orden de arresto internacional contra Benjamín Netanyahu y otros altos funcionarios de su gobierno por el asalto a una flotilla con destino a Gaza. El primer ministro israelí respondió a la solicitud y sostuvo que Erdogan es un dictador antisemita. Bien, 3 de la tarde con 3 minutos y estas fueron las principales informaciones que han marcado la jornada. Los dejamos invitados a seguir escuchando la programación de Pauta por la 100.5. Nosotros nos encontramos en una hora más para un nuevo resumen informativo.
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La música es un mundo en sí mismo, un lenguaje que todos podemos comprender. Escuchas a Stevie Wonder a esta hora en Pauta 100.5.

Antes de darme cuenta de que la música era mi conexión con la humanidad, sentía que me estaba muriendo. Este voz, Bruce Springsteen, en Pauta 100.5.

0: ¿Amas la vida? Entonces no malgastes el tiempo, porque de eso está hecha la vida. Benjamin Franklin. 15 horas, 29 minutos. 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
11: Con la mirada aguda y profunda que se ha convertido en el sello de la directora chilena Maite Alberdi, ya está disponible en streaming Un Hijo Propio, la historia de una mujer que quiere desesperadamente tener un hijo. La presión familiar y social aumenta y decide fingir que está embarazada. Un engaño que no termina como planeaba. Basada en un hecho real ocurrido en México, combina testimonios y recreaciones para abrir preguntas sobre la maternidad como mandato o como decisión. Un Hijo Propio, lo nuevo de Maite Alberdi, está en Netflix y también en Radar Pauta, en la 100.5.

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8: Buenas tardes, ¿qué tal? ¿Cómo están? Son las 4 en punto. Iniciamos el resumen de noticias acá en Radio Pauta 100.5. Esta mañana el presidente José Antonio Kast participó del encuentro empresarial de la CPC en la región del Biobío. En su discurso, el mandatario defendió la gestión del ministro de Seguridad, Martín Arrau, en medio del debate por la reforma constitucional y las críticas por la falta de trabajo prelegislativo. El subsecretario de Prevención del Delito, Gonzalo Guerrero, advirtió esta mañana en Radio Pauta que el crimen organizado ha penetrado distintas estructuras de la administración pública. Además, reconoció que hace años hay zonas donde estos grupos están impidiendo la llegada del Estado. En el marco de la operación Cancerbero, se trasladaron 200 nuevos reos a La Laguna, en Talca. De ellos, 135 son provenientes de la cárcel de Rancagua y otros 65 de Santiago 1. Con este nuevo traslado, La Laguna ya alcanza un 83% de su ocupación. En la segunda votación informal de los miembros del Consejo de Seguridad de la ONU, la expresidenta Michelle Bachelet ocupó el séptimo lugar entre 8 candidatos, tras recibir solamente 2 votos de recomendación. Según dio a conocer Paz Blue, el listado estaría siendo liderado por la guyanesa Caroline Rodríguez Pirquet. Y en esa misma línea, en conversación con CNN Chile, el ex canciller Alberto Van Claveren sostuvo que si hoy se ratifica un escenario adverso para Bachelet, habría que evaluar la continuidad de su postulación y en qué términos. En un nuevo balance por el sistema frontal en la zona norte del país, Senapred reportó más de 2.100 personas damnificadas, 436 albergadas y más de 3.000 viviendas con algún tipo de daño, entre las regiones de Arica y Coquimbo. En materia internacional, Turquía solicitó a la Interpol una orden de arresto internacional contra Benjamín Netanyahu y otros altos funcionarios de su gobierno por el asalto a una flotilla con destino a Gaza. El primer ministro israelí respondió a la solicitud y sostuvo que Erdogan es un dictador antisemita. Bien, 4 de la tarde con 2 minutos y estas fueron las principales informaciones que han marcado la jornada. Los dejamos invitados a seguir escuchando la programación de Pauta por la 100.5. Nosotros nos encontramos en un próximo resumen informativo.
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0: Alguien que se atreve a desperdiciar una hora de su tiempo no ha descubierto el valor de la vida. Charles Darwin. 16 horas, 29 minutos. 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
6: Tras 8 años sin estrenar una película, Gus Van Sant regresa en gloria y majestad con La Negociación, inspirada en una historia real donde un hombre armado entra en una oficina, toma como rehén al presidente de la compañía y lo amenaza con una escopeta que ha conectado a su propio cuello mediante un mecanismo de alambres. Ese es el punto de partida de La Negociación, el nuevo thriller del director de Elephant, Milk y Good Will Hunting, el regreso de uno de los nombres fundamentales del cine independiente estadounidense que ya puedes ver en los principales cines del país. La Negociación ya está en Chile y también en Radar Pauta. Un poco de country rock es Creedence Clearwater Revival en Pauta 100.5.

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0: La distinción entre pasado, presente y futuro es solo una ilusión persistente. Albert Einstein. 17 horas, 27 minutos. 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
13: Iniciamos la segunda mitad de agosto con un clima cambiante, pero lo que se mantiene constante es este lugar donde te contamos los principales hechos que están marcando el mundo de las inversiones.
14: En Europa, la eurozona creció 0,4% en el segundo trimestre, con un mercado laboral que se mantiene resiliente pese al bajo dinamismo de la actividad. En lo geopolítico, Estados Unidos amenazó con atacar a Omán si interfiere en el estrecho de Hormuz. El petróleo, tras saltar más de 5% la semana pasada, se moderó. El Brent quedó en $88 y el WTI en 81. En Estados Unidos, la inflación dio un respiro y bajó a 3,4% anual en julio. Con eso y datos más débiles de consumo, el mercado redujo a 42% las apuestas de un alza de tasas de la Fed en septiembre. En tecnología, Anthropic, la creadora del asistente de inteligencia artificial Claude, multiplicó por 14 sus ingresos en un año y se prepara para salir a bolsa este otoño. En lo local, el peso se fortaleció y el dólar abrió en 913 pesos, favorecido por el mejor clima para la inversión y el alto precio del cobre. Sin embargo, tuvimos decepcionantes datos macro. El PIB del segundo trimestre del año se contrajo 0,2%, mientras que el promedio del IMASEC apuntaban a un crecimiento.
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16: Una casa sellada, una familia atrapada mientras afuera no para de llover y empiezan a circular seres extraños y bestias salvajes por donde hasta hacía poco transitaban ellos y sus vecinos. ¿Qué está sucediendo? ¿Cómo sobrevivir al encierro total? Sensaciones similares a las que hizo emerger el confinamiento en la pandemia, llevadas al extremo. La fortaleza de mantenerse unidos y la porfía del instinto de supervivencia en la película La Última Casa, que está disponible en Netflix y también es parte de Radar Pauta.

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3: Buenas tardes, ¿qué tal? ¿Cómo están? 5:52. Iniciamos el resumen de noticias acá en Radio Pauta 100.5. Esta mañana el presidente José Antonio Kast participó del encuentro empresarial de la CPC en la región del Biobío. En su discurso, el mandatario defendió la gestión del ministro de Seguridad Martín Arrau en medio del debate por la reforma constitucional y las críticas por la falta de trabajo prelegislativo. En el marco de la operación Cancerbero, se trasladaron 200 nuevos reos a La Laguna, en Talca. De ellos, 135 son provenientes de la cárcel de Rancagua y otros 65 de Santiago 1. Con este nuevo traslado, La Laguna ya alcanza un 83% de su ocupación. Este viernes, la Universidad de Santiago, la Universidad del Desarrollo, la Universidad Alberto Hurtado y la Universidad de Humanismo Cristiano suspendieron sus clases presenciales por amenazas que les llegaron vía mail de supuestos ataques en sus campus. La PDI confirmó la detención de un sospechoso, quien se autodenominó terrorista satánico. El cardenal Fernando Chomalí, arzobispo de Santiago, se reunió con la Unión Social de Empresarios Cristianos. El cardenal se refirió a la situación económica del país y aseguró que las empresas son promotoras del bien común. En la segunda votación informal de los miembros del Consejo de Seguridad de la ONU, la expresidenta Michelle Bachelet ocupó el séptimo lugar entre 8 candidatos, tras recibir 2 votos de recomendación, 6 contrarios y 7 sin opinión. Según dio a conocer Paz Blue, el listado estaría siendo liderado por la guyanesa Caroline Rodríguez Pirquet. En materia internacional, Turquía solicitó a la Interpol una orden de arresto internacional contra Benjamín Netanyahu y otros altos funcionarios de su gobierno por el asalto a una flotilla con destino a Gaza. El primer ministro israelí respondió a la solicitud y sostuvo que Erdogan es un dictador antisemita. Y en los deportes, con el juego entre Audax Italiano y Unión La Calera, se inició la vigésima fecha del torneo de Primera A. El partido más esperado es el Superclásico del domingo entre Universidad de Chile y Colo-Colo en el Estadio Nacional. Bien, 5:54 y estas fueron las principales informaciones que han marcado la jornada. Los dejamos invitados a seguir escuchando la programación de Pauta por la 100.5. Ya viene Tamaño Carta junto a Bárbara Espejo y luego comienza Pauta Abierta bajo la conducción de Felipe Bianchi.
2: 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Bárbara Espejo está en Pauta con Tamaño Carta. 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
4: Todavía era desconocido, aunque ya había llamado la atención de algunas marcas por sus dibujos publicitarios. Llegado desde Pittsburgh, el joven y extraño Andy Warhol había exhibido algunas piezas en algunas galerías pequeñas y, seguro de su talento, envió sus trabajos al Museo de Arte Moderno, el MoMA. La respuesta que le enviaron desde el Museo Neoyorquino el 18 de octubre de 1956 decía: Querido señor Warhol, la semana pasada el comité de la colección del museo tuvo su primera reunión para la temporada de otoño, en que tuvieron la oportunidad de estudiar su trabajo titulado Zapato, que tan generosamente ofreció al MoMA como regalo. Siento mucho reportarle que el comité decidió, después de considerarlo cuidadosamente, que no lo aceptará para nuestra colección. Tengo que explicarle también que nuestro espacio es limitado y también nuestra capacidad de almacenar, de modo que nos vemos obligados a devolver muchos regalos porque también creemos que no es justo aceptar un trabajo que podremos exhibir solo de manera infrecuente. Sin embargo, el comité me ha solicitado que agradezca de su parte su generosidad y su interés por nuestra colección. Sinceramente, Alfred Barr Jr., director de colección del museo. Postdata: puede pasar a recoger el dibujo al museo cuando usted prefiera. 6 años después, Andy Warhol realiza su primera exposición en la Galería Stable, donde dio a conocer sus sopas, sus Marilyn, sus billetes, y ese mismo año, 1962, el MoMA lo criticó a él y a otros artistas por rendirse ante el consumismo. Pero en 1987, tras su muerte, fue ese mismo museo el que montó la primera retrospectiva del Papa del Pop. 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
0: Bárbara Espejo está en Pauta con Tamaño Carta. 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
5: 6 de la tarde en punto, pero en punto, punto, punto. Y comienza aquí el capítulo del viernes de esta Pauta Abierta, siendo 21 de agosto. En un poquito más de un mes más comienza la primavera, pero ya llegó. Hizo calor todo el día, hizo calor ayer, hizo calor el miércoles. Estamos todos felices. Está feliz Raquel, está feliz Felipe, está feliz Camila, está feliz Mariano, están todos felices. Tomás también está feliz. No, están todos felices detrás del vidrio. Yo, fíjate, no estoy tan feliz. No estoy tan feliz porque me dio hasta aquí la tonterita de farmear aura. Porque además suena horrible, suena como ir al baño. Lo siento, yo escucho eso y digo, alguien quiere ir al baño. Y lo encuentro ñoño, y lo encuentro absurdo, y no lo encuentro elegante, como por ejemplo otro concepto que tiene que ver con la imagen, que es la sprezzatura italiana, que es la elegancia descuidada. Esa sí es onda. No esta cosa de ir al baño y farmear ahora. Partimos.
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5: Junto a Alejandra Gallardo.
7: ¿Cómo estás, Felipe?
5: Bien, ¿y tú?
7: Yo pensé que te ibas a quedar ahí en acá al lado del Costanera, donde hay una competencia de farmear ahora.
5: No, ¿hay en las calles?
7: Las calles. Hay hordas de jóvenes tratando de farmear aura, a ver quién es el ganador. Lo encuentro terrible.
5: ¿Y los señores de aquí, los jóvenes de aquí abajo de que bailan están en el farmeando, espejo, claro. ¿Los coreanos también? ¿Los no. de bailes coreanos?
7: Yo creo que
5: ¿o ellos, esos son rivales?
7: Ellos son como
5: hay una pelea aura de pandillas.
7: Los. Porque tú sabes que cuando uno pierde puntos de aura es como aura los. Ese es el concepto.
5: Ah, aura lost, perdida.
7: No, los, aura los.
5: Aura
7: los. L-O-S-S. Los inventos de estas generaciones nuevas.
5: Oye, si no hay cómo.
7: No hay cómo. En mi tiempo era más fácil. O será taquilla o será perno. No había más opciones.
5: Exactamente.
7: El mundo era más fácil.
5: Era mucho más fácil. Y los pernos después se vengaban y eran más taquillas que los que habían sido taquillas que se transformaban en pernos.
7: Exacto.
5: Esa es la historia de la vida.
7: Y después de la película de los nerds, eran nerds.
5: Eran nerds. Y en fin.
7: En fin. Oye, vamos a los temas que nos importan.
5: Sí, primero. Ya.
7: Que no en la ONU no estaban farmeando mucha aura.
5: Como se enojó la Camila, ya nos bajó.
7: Ya nos bajó
5: dos minutos.
7: Sí. Ya no están farmeando mucha aura en la ONU, te quiero contar.
5: No.
7: Mal le fue a la.
5: Hay hartas sospechas, hay hartos comentarios bajo
7: que
5: cuerda.
7: Que en cualquier minuto se anuncia. Sí, lo que yo no sé, Michelle estuve Bachelet. Tratando de averiguar, era quién anunciaría en ese caso la bajada de la expresidenta.
5: Ella si misma, yo
7: hacer,
5: creo, ¿no?
7: Es que no lo sé. Si lo tienen que hacer los países que la patrocinaron, si lo tiene que hacer ella misma, si lo tiene que hacer parte de su equipo. No lo sé.
5: ¿Por qué estamos hablando de esto?
7: Estamos hablando de eso y es un buen punto porque hoy se realizó el segundo straw poll, que es esta especie de sondeo no vinculante, un sondeo informal, donde los 15 países del Consejo de Seguridad de la ONU manifiestan sus preferencias, sus rechazos o su no opinión.
5: ¿Y le fue mejor que en el primero?
7: Le fue peor.
5: Peor.
7: Le fue peor. En el primero,

0: Recordemos que en el primer Estrupol había sacado 6 votos de apoyo, 5 de rechazo y 4 sin opinión. Y ahora en este sacó solo 2 votos de apoyo, 6 de rechazo y 7 sin opinión. O sea, bajó 4 puntos, 4 votos de apoyo y subió 1 de rechazo.
1: O sea, 13 de los 15
0: quedó,
1: ni ahí.
0: Quedó séptima de 8. No. Séptima de 8 era justamente lo que su equipo quería evitar. Después del primer Estrupol, ellos habían hecho toda una estrategia junto con Brasil y con México para tratar de revertir esos números.
1: ¿Cómo dices que se dice?
0: Estrupol.
1: ¿Qué significa más o menos?
0: Es como una como votación informal, como un sondeo, una encuesta. Yeah. Es como... Sí, es eso, es un sondeo, una encuesta, pero no es oficial, no es vinculante. Es como detectemos cómo están los ánimos.
1: Ya.
0: Y fíjate que hay una candidata que es la guyanesa, la Caroline Rodríguez Birket, que entró en competencia recién el 15 de junio y en este Estrupol pasó.
1: ¿En esta pasá?
0: En esta pasá quedó en el primer lugar.
1: ¿En serio?
0: Sí, le ganó a la costarricense Rebeca Greenspan, que era la que venía... había ganado en el primer lugar y que se hablaba como una de las favoritas para encabezar la ONU. Tuvo 2 votos solamente en contra y tuvo cerca de 8, no tengo acá exactamente la cifra, pero tuvo... Ya,
1: pero entre las dos primeras están apretados, igual están, no es una diferencia enorme.
0: No es una diferencia enorme, exactamente, y además todavía queda una tercera. El argentino Rafael Grossi se mantuvo tercero. Ahora, en realidad el problema de Bachelet no es los dos apoyos, son los 6 rechazos. Porque lo que no se puede saber, porque secreta este sondeo, es si dentro de esos 6 rechazos quiénes son y si hay alguno de los 5 países con derecho a veto. Y si efectivamente dentro de esos 6 estuvieran los 5 países, o sea, con derecho a veto,
1: aritméticamente uno seguro,
0: exactamente.
1: Al menos, pues.
0: Totalmente. Así que no se sabe en realidad de dónde provienen esos rechazos, si es alguno con poder de veto. Pero ya en la tercera, en la próxima, va a haber papeletas diferenciadas, que son las votaciones de color. Y ahí se va a poder saber si los votos provienen de los 5 países con derecho a veto o de los otros 10 en el fondo que son integrantes del Consejo de Seguridad.
1: ¿Cuándo se supone que es eso? Igual sería interesante para ella, supongo, saber
0: sí,
1: por qué no tuvo apoyo y quiénes no la apoyaron.
0: Exactamente.
1: En vez de bajarse al tiro.
0: Sí, sí, lo que pasa es que es difícil revertir. A ver.
1: No por revertirlo, mira, sino por saber quiénes no quisieron votar por ti. Cerrar la historia, en el fondo.
0: Sí, se cierra la historia.
1: Yo haría eso.
0: Sí, claro. Heraldo Muyor, el ex canciller, que era parte de uno de los hombres fundamentales del equipo de la expresidenta, dijo que no habría gustado un mejor resultado, sin duda, pero lo tomó con más cautela. Ayer en CNN el ex canciller Van Claver dijo que en realidad si este resultado no era bueno habría que evaluar si es que se bajaba o no se bajaba la candidatura, y eso de alguna manera prendió las alarmas en cuáles podrían ser los resultados que ya se vislumbraban.
1: Hay un tema de inversión también, ¿eh? Que hay que viajar, que hay que pagar pasajes, que hay que una serie de cosas que son de cargo del candidato y del equipo del candidato, así que
0: considerando además que acá no está Chile patrocinando la candidatura y por lo tanto los dineros que la Cancillería había asignado para esto no se están gastando,
1: ya no están gastando,
0: así que la tercera Estrupol debiera ser, no se sabe todavía la primera fecha, no se sabe la fecha, pero debiera ser en septiembre, principios de octubre.
1: O sea, el resultado fue estrepitoso.
0: Fue estrepitoso.
1: Ese es el resumen. Ya.
0: Sí, así okay. Que hay que esperar qué pasa, qué dice el equipo, qué dice México, qué dice Brasil.
1: Segunda noticia del día.
0: Oye, 4 universidades en Chile tuvieron que suspender sus clases hoy día.
1: Esto tiene un olor a que había prueba importante.
0: Mira, yo habría podido pensar.
1: Son muchas, eso sí.
0: Pero son muchas, hay ciertos patrones y además hay un detenido. Expliquemos un poquitito de qué se trata. Anoche, la noche del jueves y la madrugada del viernes, distintas universidades, partió el USACH, la Universidad de Santiago.
1: USACH, Diego Portales.
0: Diego Portales, Academia de Humanismo Cristiano y Alberto Hurtado. Pero la primera partió el USACH, recibieron correos electrónicos con amenazas de ataques armados. Básicamente el titular decía como el subject del asunto del correo era: haré una masacre.
1: ¿Y eso lo mandan a dónde?
0: A correo, en el caso del USACH llegaron a distintas autoridades. A distintas autoridades que lo recibieron al mismo tiempo, y ahí se tomó la decisión de cerrar el campus. Decía básicamente que era parte de una supuesta organización que calificaba como terrorista satánica neonazi. Imagínate.
1: Terrorista satánica neonazi, ya.
0: Imagínate el sincretismo de esa organización. Y que iba a ingresar pistolas, que iba a empezar cuchillo y que iba en realidad a matar al. Tipo que se le pusiera por
1: delante. Y que eran
0: delante.
1: una fuerza externa, ¿no?
0: Era una fuerza externa.
1: No de alumnos de esa universidad.
0: Mataré y balearé y acuchillaré a cualquier, y hace un garabato muy feo con que se me cruce en el camino.
1: Y ahí entonces, se lo hizo en las cuatro universidades. El sí, mismo

0: No era el mismo mensaje, eran mensajes distintos, pero tenían patrones comunes. Y lo importante es que ahora en la tarde se supo que se tomó detenido a un sujeto que se autodenomina como Amermelado.
1: ¿Que se autodenomina?
0: Sí, se autodenomina como Amermelado. Lo tomaron preso, está en proceso de investigación, si es que efectivamente es el autor... sí, a Mermelado, la verdad es que claro, si es el autor o no de, de estos amenazas de ataque. No pasó nada, afortunadamente, en los cuatro campos.
1: Siguiendo la ruta del
0: correo, exactamente. Y lo relevante en el fondo es que tuvieron que, bueno, mandaron al GOPE. La Universidad de Chile también recibió amenaza, no fueron las únicas cuatro universidades, hubo más universidades, pero no suspendió clases, sino que aumentó la seguridad de los distintos campus y escuelas que tenía. No pasó nada, el GOPE también se desplegó, digamos, carabinero. Vamos a esperar a ver qué hay de qué relación hay entre este sujeto detenido con los correos enviados.
1: Ok, Amermelado, ticket. Tercera y última noticia del día, que tiene que ver con toda la emoción, el interés que le pusimos al Mundial, se empieza a cerrar con los castigos después de la final de Argentina con España.
0: Que podríamos haber ahora replicado cómo fue el combo que le pegó.
1: ¿Me quieres pegar?
0: No, pero podríamos replicar, sí, para explicar a la gente, recordarle la memoria. Oye, impresionante encuentro yo las sanciones, no solamente en términos de partidos, sino que también en términos monetarios.
1: Ya, resumámosla.
0: Paredes,
1: que fue
0: 10 partidos de suspensión.
1: Todos tenemos la imagen pegándole y tirando al suelo, a una reserva de España.
0: $90,000 es el castigo más duro. 10 partidos de suspensión de la selección, no tiene nada que ver con los partidos
1: dólares,
0: de Boca.
1: Pongámosla en plata chilena, 90 millones de pesos.
0: Es harta plata, encuentro
1: mucha,
0: yo.
1: ¿Sí? Para una sola persona.
0: Ya,
1: Molina, ¿y 10 partidos?
0: 10 partidos de suspensión de la selección.
1: Ya.
0: ¿Sí? Nahuel Molina.
1: Que pasa por al lado un jugador de España y le tira un combo. ¿Sí?
0: 7 partidos, $90,000 también.
1: $90,000 pesos y 7 partidos.
0: Thiago Almada, un partido, $30,000.
1: Ya,
0: Roberto Ayala.
1: Ese como que ayudó a Paredes.
0: Ayudó un estuvo poquito, metido. Sí, estuvo metido ahí como a la.
1: Ya, este es muy grave porque este es parte del cuerpo técnico
0: cuerpo
1: de Argentina.
0: Técnico.
1: Es un
0: 3
1: señor mayor.
0: 7 partidos y $30,000.
1: Poco, porque se le pegó un combo a uno de los jugadores españoles.
0: Sí, y la Asociación de Fútbol Argentino, la AFA, recibió una multa por $321,000. O sea, $320 millones de pesos.
1: Sí.
0: Y básicamente lo que le imputan es que son las infracciones con la conducta del equipo, con el orden, con la seguridad y sobre todo con las manifestaciones que no tenían que ver con el tema deportivo, con los cánticos, con los gestos discriminatorios de los hinchas argentinos, la pancarta sobre las Malvinas, que en el fondo se aleja completamente del fair play.
1: Listo, castiga a Argentina entonces.
0: Castiga a Argentina
1: y con eso cerramos.
0: Y harta plata que va a tener que pagar en multa.
1: Muy bien, gracias Alejandro.
0: De nada, Felipe.
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1: Me acabo de dar cuenta que se nos quedó eso encima.
3: Escóndelo, comámoslo.
1: ¿Se ve?
3: No.
1: No se ve. Momento. Miren para otro lado todos, gracias. Lo escondí. Bárbara Espejo, ¿cómo te va?
3: Bien, ¿y a ti cómo te va?
1: Muy bien, yo todos los viernes soy feliz con esta sección. Así
3: ¿en
1: que
3: serio?
1: Espero
3: oye,
1: que
3: dure
1: nutras.
3: Esta semana o fue idea mía, estábamos comentando con la Cami recién.
1: Yo tengo la sensación que duró lo mismo que siempre.
3: ¿En serio? Yo siento
1: no, a mí,
3: que fueron como
1: dos. Estoy demasiado viejo, a mí, yo me estoy levantando el lunes en la mañana y de repente hago así, jueves.
3: Ay, qué suerte.
1: Lo encuentro, no es una suerte.
3: Ay,
1: si
3: pero
1: se
3: significa
1: va la vida.
3: Que, sí, no sé qué es peor en realidad, ya. Pero esto sí que es peor, lo primero
1: peor?
3: Que te voy a contar. Lo que le pasa a esta familia en una película que se llama La Última Casa, que está disponible en Netflix y que...
1: Es verdad que lo más visto, pero hace mucho rato en Netflix, es Doña Moria.
3: Oye, no, ahora no... Ah, porque es serie eso, ¿no?
1: Sí.
3: Ah, puede ser.
1: Ya.
3: Sí, puede ser.
1: Yo la vi en un día.
3: Ah, ¿en serio? A ver,
1: sí, ahí...
3: no la he visto.
1: Muy argentina.
3: Claro.
1: Sale Moria, de hecho. No solo es.
3: Ya, pero a ella la interpreta a alguien.
1: La interpretan tres.
3: Hace como un cameo.
1: Tres grandes actrices argentinas, entre ellas su hija.
3: Ya.
1: Que es cuando es más chica. Después viene la niña de esta otra serie argentina tan exitosa, de que ella es una.
3: Y empezamos.
1: No, sí. Que sabes que sale Benjamín Vicuña y que ella. Que tiene una palabra que se llama como envidiosa.
3: Envidiosa, ya. Pero ¿ella? Este tema lo tienes que conversar con tu amiga Alejandra Gallardo.
1: Y luego viene la Roth, ni más ni menos.
3: Ay, qué me fascina.
1: Que tú decís, ¿cómo puede haber hecho Roth para parecerse?
3: Ay.
1: Y se parece en la última etapa. es bien cochinona.
3: Pero claro, pues.
1: Pero bien, bien, bien.
3: Ah, sí.
1: O sea, es como para verla escondido.
3: Él, po.
1: Con la puerta cerrada, para que no entren los hijos.
3: Ah, mira.
1: Así, sí.
3: Ah, la voy a ver.
1: Entretenida, entretenida. Ya, bueno, pero tú vas a hablar de La Última Casa.
3: La Última Casa, que no es nada cochinona, sino más bien aterradora.
1: Estamos con una pequeña desviación hacia el terror.
3: Me di cuenta, pero me pregunté a mí misma, algo está pasando también con la industria, con este tipo de géneros y como distintos tipos de terror y cada vez más específicas las maneras de... De hecho, había otra película que vi que también era como de susto, pero la dejé fuera para otro día.
1: ¿Sabéis lo que pasa? ¿Mm? Creo yo, voy a hacer una teoría, pero totalmente absurda, que como todas las teorías que tienen que ver con el entorno mínimo de uno. Mis hijos, por ejemplo, de 21, el más chico, el hombre, ve solo o cosas coreanas o de terror.
3: ¿Viste? Y los cabros también
1: ven terror. Entonces el terror, sí. Algo está pasando con eso.
3: Sí. Bueno, y es lo que están proponiendo. Y lo que tiene entretenido también que hay que va cambiando las maneras del terror. Ya no todo es It, ¿cachai? O como Chucky, sino que, por ejemplo, esto dicen es terror ecológico. ¿Qué?
1: Ni It ni Chucky.
3: ¿No las has visto?
1: No, pero ¿nunca? Pero he leído al respecto.
3: Ya, nunca. Bueno, pero sabéis de lo que nunca. Te estoy hablando. No, no. Stephen King, como ese tipo de terror clásico.
1: No me gusta.
3: Yo tampoco, ¿no? A mí tampoco
1: me gusta. En El Resplandor. Esa yo creo que fue la última película de terror que... O Tiburón.
3: También lo mejor, qué miedo.
1: Susto, Tiburón.
3: ¿Sabéis cuál me dio mucho miedo a mí? Así como ya más reciente, Sexto Sentido. Yo con esa fue como la última película que pasé susto. Bueno, no más reciente, pero no estoy hablando de que no haya sido El Resplandor, sino que de los 90, qué sé yo. Ya,
1: a mí me dio mucho susto una de Chaplin del 36. No, estoy ya. ¿Qué? Estamos llegando demasiado abajo.
3: Insoportable, ya.
1: Estamos llegando demasiado
3: abajo. Bueno, no sé si te dará susto esta premisa, pero La Última Casa es de una familia que empieza a llover afuera y se queda encerrada dentro de su casa. Está todo sellado. Se quedan selladas las puertas, tratan de abrir, no pueden, tratan de abrir la ventana, no pueden, tratan de la chimenea.
1: Sellado con un sello.
3: No, es, no, no es que esté hablando como un niño. Hay una energía.
1: Está todo sellado. No, no está hablando como niña.
3: No, ya. No, todavía no. Ya. Está sellado, quedan adentro atrapados. En el fondo, la casa se convierte en una trampa.
1: Y por para eso ellos.
3: La última casa que tiene unos monstruos muy feos que se ven un poco. Pero yo creo que el terror más grande es porque apela a nuestra memoria bastante reciente de lo que fue estar encerrado en pandemia. ¿Ya? Entonces esto parte como pandemia. Un día, dos, ¿cuánto va a durar? Un par de meses, no sabemos. Tratemos de salir ahora, no podemos. Como hay pequeños momentos que dicen, ahora podemos salir. No pueden.
1: ¿Tú lo pasaste mal por la pandemia?
3: No.
1: Ese es mi punto también, po. Yo me acuerdo tres cosas en la pandemia. No veía a nadie. Maravilloso.
3: Sí.
1: Llegaban muchas cosas que compraba por internet a mi casa. Maravilloso.
3: Maravilloso.
1: Y veía mucho rato tele. Maravilloso.
3: Ah, ya, pero es que yo tuve ahí un bemol que tenía niños haciendo homeschooling, que eso no era maravilloso. Pero también lo disfrutamos un montón. O sea, cambiamos absolutamente. ¿Qué le pasa a esta familia? Pasa del como pánico y del terror, si quedamos sin electricidad, sin agua, como lo típico que tú decís, ¿qué pasa si me convierto en un Amish? Y luego le empiezan a encontrar el sentido. Y cada uno asume un rol. El papá, por supuesto, quiere defender a la familia de todo. Va inventando máquinas para poder cazar afuera, por ejemplo. Solo pueden sacar cosas por la chimenea. Él tiene como un taller, entonces va armando máquinas para atrapar alimento, en el fondo. Que también tiene un poco eso de volver como a lo primitivo.
1: ¿Están en un bosque? ¿Están en una ciudad?
3: No, es en Seattle esto.
1: Ah.
3: Pero...
1: Para atrapar un cantante
3: No es solo su casa la que está sellada, sino que... Todo está sellado, nadie puede salir. Y se empiezan a dar cuenta de eso porque empiezan a mirar por la ventana y están todos encerrados, empiezan a hablar y empiezan a ver.
1: Esto.
3: Claro, y se escriben con pancartas y empiezan a ver cómo los otros no lo logran. Y ahí empieza la pregunta, ¿qué es sobrevivir? ¿Es no morirnos o poder seguir viviendo como seres humanos? Que son preguntas...
1: Interesante pregunta.
3: Sí, y empiezan a surgir un poco de los niños, son... Papá, mamá, niño, niña, que luego se van convirtiendo en adolescentes en este encierro.
1: ¿Sin mascotas?
3: Con mascotas.
1: Que me imagino tienen un rol hay un poco momento, terrorífico.
3: Sí, como que pasáis de una cosa como entre un drama familiar a esta cosa terrorífica, terror ecológico, que se ha discutido mucho sobre el final, si como que parte muy bien y de repente no termina tan bien, pero es una película que vale la pena ver por... Estos motivos que te estoy mencionando y muchos más. Las actuaciones están buenísimas también.
1: Me gustó.
3: Y la casa se va transformando, que eso también es increíble de ver.
1: Hace mucho rato que quiero hacer un guión por la importancia creciente que han ido tomando las mascotas en las vidas del ser humano, con una mascota que en algún momento conteste. Así que tú dirás, Mila se llama mi perrito. Mila, vamos al parque.
3: Bueno, dije no, que no, claro.
1: No, y te mira así, oh, y uno diga, en este día empezó a cambiar la humanidad. Con todos los animales hablando.
3: ¿Qué pasaría? O sea, nos superan quizá rápidamente, nos dominan.
1: En dos segundos.
3: Patas, sí. ¿Cierto? Sí. Ya. Siguiente película. Esta es para justamente lo contrario. Si usted quiere ver algo relajado, fácil como de administrar emocionalmente, aunque es una película triste, es una película más o menos obvia, pero tiene algunas gracias. Se llama No se desea buena suerte, como ese rómpete la pierna. ¿Ya?
1: Que un dicho en gringo.
3: Gringo, que aquí el mierda es como lo que se ocupa acá, ¿verdad? Ya. Entonces esta es una familia que tiene una hija adolescente que por primera vez consigue el rol principal en el musical de su colegio, pero al mismo tiempo vuelve el cáncer ya en etapa terminal a su mamá. Entonces, partí con eso.
1: Mucha alegría y mucha tristeza.
3: En el fondo lo que hemos dicho otras veces en esta sección, la vida misma, este contraste. ¿Qué pasa con la vida normal cuando pasan estos sucesos extraordinarios? ¿Qué pasa cuando alguien cercano, uno sabe que se va a morir, se puede adelantar el duelo o no? ¿Puede uno seguir con su vida mientras alguien se está muriendo? Como que todas esas preguntas atraviesan de alguna manera esto. Qué
1: difíciles preguntas. Y Dios, claro. Dios le habla a la niñita y le dice, ok, serás la estrella principal y de ahí tu carrera seguirá creciendo, pero tu mamá se muere. Elige.
3: Oh. Bueno, es que es bonito porque la niñita que es adolescente y es la que menos herramientas tiene, es la que finalmente toma la decisión. Hay otros personajes que tienen que tomar otras decisiones, pero eso que estás diciendo tú...
1: Ah, pasa un poco.
3: Sin Dios de por medio, pero ella tiene que decir, ¿qué hago? ¿Qué hago? Sin spoiler.
1: Sin spoiler. Dice que no. No la he visto.
3: No he dicho nada.
1: Estoy inventando.
3: Solamente... Uy, la Cami.
1: Sí, que retona.
3: Nos reta. Ya, que nos va a quitar
1: al final se muere la niñita de cáncer.
3: No. Qué tonto. Ya. Bueno... Eso se llama No se desea buena suerte y la niñita protagonista, Sophie, es Sunny Sandler, hija de Adam Sandler, que es el productor de esta película. Y que justamente la eligió porque es una película que no tiene esa clave como divertidona de tortazo, ¿cachai? Tiene como momentos que son relativamente graciosos o encantadores, sumado a esta tragedia que está...
1: ¿Está bien?
3: Súper buena actriz. Bueno. Sí. Y tenía además genes. Tiene mucho de musical y canta muy bien. Si es que ella la que canta, en realidad, lo acabo de inventar. Pero tiene música porque es un musical lo que ella interpreta de Sarah Bareilles. Así que eso ya puede ser más gringo. Pero ¿cómo se resuelve esto? No es tan obvio ni tan como determinado, sino que quedan cositas flotando que uno tiene que rellenar y eso se agradece.
1: Me encanta mi rol en esta sección, entonces voy a hacer la siguiente pregunta. Dime. O sea, ¿es un musical gringo? Un poco de sensibilidad femenina y un poco triste.
3: Triste, yo no lloraba con una película, hacía tiempo lloré muy llorona, no. Luego nada, ahora lloré un poco.
1: No.
3: Ahora, los hermanos de Sophie hacen una pregunta que es típica en mi casa. ¿Por qué hacer musicales si son tan malos? Le preguntan a la hermana como, ¿pero por qué cantan en vez de hablar? ¿Quién la pregunta? Todos nos hacemos. Pero son pedacitos de musical, no es la película entera a través de un musical.
1: Ahora, todo esto es muy cierto, pero dejo instalado en esta mesa, salvo en una sola situación donde los musicales son lo mejor que puede hacer el ser humano. Qué en términos artísticos,
3: obvio.
1: Gris Brillantina.
3: ¡Qué bueno!
1: La mejor película de la historia con el mejor actor de todos los tiempos, John Travolta.
3: ¿De todos los tiempos, sí?
1: De todos
3: ¿Es tu
1: los
3: actor
1: tiempos.
3: Favorito?
1: Luego ratificado con Tarantino en el rol de Vincent Vega. Extraordinario. Travolta, bueno. Extraordinario.
3: Ya, sí, es verdad. No sé si es mi favorito, pero sí.
1: Me imagino que
3: ahora,
1: no.
3: Ahora, ella... Olivia Newton-John es ídola absoluta, po.
1: Sí.
3: Ay, sí. Forever.
1: Sobre todo como Sandy.
3: Sobre todo.
1: No con el pantalón como de cuero Sandy negro.
3: No.
1: Sino con vestido y con
3: ¿sí?
1: pinches.
3: Sí. Ah, no.
1: Sí,
3: bueno, me gustan las
1: con
3: dos.
1: Con pinche y con mañanita.
3: Y esa canción, Hopelessly Devoted. Ya, bueno.
1: Hermoso. Ya.
3: Última cosa que te iba a recomendar, pero finalmente no te voy a decir demasiado porque tú tienes una invitada que viene en un ratito.
1: Justamente hablar de eso.
3: Va a hablar de demasiado de esto. Porque es el nuevo documental de Maite Alberdi que está disponible en Netflix, que se llama Un Hijo Propio. súper recomendable, es un ejercicio también súper interesante en cómo ella trata el género documental, porque también tiene dramatizaciones de ciertas situaciones.
1: Eso es lo más distinto. Bueno, lo vamos a hablar más rato con ella. Pero
3: sí, háblalo con ella porque te puede contar. De... Sí, sí, y ella también, para ella también, no, tú podrías decir, bueno, pero si un poco esto es lo que ha hecho otras veces. Para ella, esto es lo más radical que ha hecho en ese sentido. Sí, y la historia es increíblemente atrapante, sorprendente.
1: Real.
3: Real, claro, para... es en México además esto, que esto además le da otro estatus a la película porque puede candidatearse al Oscar a través de México también, que es una posibilidad, y es una historia de una mujer joven que quiere tener un hijo, pierde sus hijos y finalmente, según la versión que cuentan aquí, ella acuerda con alguien que no quiere tener a su hijo quedarse con la guagua cuando nazca. Entonces a partir de ahí también Maite Alberdi,
1: sin embargo,
3: elige la versión que cuenta, que eso también ha dado para pa conversar harto, y la versión de la otra persona, por ejemplo, la que tiene la guagua, no se acoge de tan, en fondo, durante tanto tiempo como se acoge, por supuesto, la de la protagonista, pero aparece y uno puede después decir, bueno, ¿y qué pasó con esa versión? ¿Qué pasa también con ella después cuando sale de la cárcel? Tiene un TikTok, por ejemplo, estuve investigando. Ella se llama Alejandra... Se me perdió.
1: Alejandra.
3: Ya, Alejandra. Pero es
1: Ale,
3: un...
1: para nosotros.
3: Uno, porque es de la Maite Alberdi y encuentro que todo lo que ella hace, lo hace bien, podríamos decir, y vale siempre la pena verlo. El ejercicio es muy interesante, la historia es muy impresionante y también abre temas, sobre todo en países como México, también Chile, y que tienen todavía un resabio machista... Esta imposición de la maternidad, o ¿quiere ella realmente tener una guagua o es que le están diciendo que tiene que tener una guagua?
1: Empujándolo y incluso a delinquir.
3: Exacto. O sea, como a rayarse también, ¿cachai?
1: Es verdad. La Maite Alberdi hizo esa película de la escritora chilena y el balazo al.
3: No, de ella.
1: ¿No es de la Maite Alberdi?
3: No, no es ya. De ella.
1: La Maite Alberdi, las últimas que ha hecho son solo documentales.
3: Y diría que la última es la de la memoria, la de Góngora, como chilena, y tiene entre la memoria infinita, sí.
1: Y ante el topo.
3: Y el topo.
1: Que y ante la 11.
3: La 11. Son todas encantadoras. También tenía uno, bueno.
1: Vamos a hablar con ella en breves segundos más.
3: Eso, mucho mejor. Sí. Así que eso le dejo de tarea para el fin de semana.
1: Excelente, yo te voy a decir que proteger el planeta es una gran responsabilidad. 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Cuando volvamos entonces, hemos hecho el spoiler, estará con nosotros Maite Alberdi.
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1: Seguimos entonces, y tal como habíamos prometido, está con nosotros en el estudio Maite Alberdi. Maite, muchas gracias por haber venido.
13: Gracias por la invitación.
1: Felicitaciones por tantos éxitos en el cine. Acabo de discutir en el bloque anterior con la Bárbara, porque yo le decía, la Maite Alberdi me dio una de mis mañanas más felices en la vida, porque a mí me habría encantado vivir en los años 50 y 60. Un día que me desperté, salí al parque forestal y estaba lleno de autos antiguos, estaba lleno de gente vestida como de época, estaba lleno de 1950 que tenía 55 que tenía que ver con el lugar de la otra, y sí, te juro que fui feliz.
13: Sí, fue una linda mañana, porque a mí me pasó lo mismo, como que no sentí que era un set como de la toma, como que el parque había cambiado, estaba lleno y los extras circulaban, estaba todo
1: los edificios
13: distinto,
1: le venían al momento.
13: Perfecto, sí, pero
1: solcito.
13: Es justo eso, no era la toma, era como un contexto distinto.
1: Había sí. Un auto rojo, me acuerdo, no sé qué marca, frente a la puerta del edificio donde yo, pero fue fantástico, porque a mí, además, esa es la época que más me gusta. Y yo habría precioso. Puesto un disco de, no sé, de ¿quién en esa época? De Lucho Gatica, o algo así.
13: Exacto.
1: Oye, estamos en pleno inicio del éxito, empujemos, llamémoslo así, de Un Hijo Propio, que es tu último documental, que está en Netflix desde 13 de agosto.
13: Una semana lleva, una sí, semana. Justo.
1: Y que me contaba fuera de micrófono que significó 4 años de
13: cuatro
1: tu vida
13: años
1: creativa.
13: De mi vida, sí.
1: Sí. ¿En qué momento uno dice, esta es? Sobre todo cuando le dio también, como te digo a ti, 2 nominaciones al Oscar con El Agente Topo, con La Memoria Infinita. Mm. ¿En qué momento uno dice, ya, el próximo paso va a ser este?
13: Sí, es difícil. Yo te diría que es bien instintivo. Es como que uno ve una historia que le fascina y que además es un desafío para uno también, como que es muy de guata.
1: Tiene que fascinar y a la vez imaginártela filmándose.
13: Sí. Porque... O sea, como fascinar y como ver algo, como que yo soy muy formal, como que imaginar cómo sería, no tanto la historia, como que no digo, ay, tengo la película cuando tengo una buena historia, como no funciona así, es como cuando se me ocurre como la idea creativa en torno a la película, que digo, ya, la tengo.
1: ¿Y eso lo conversáis con alguien? ¿O siempre con la misma gente o no necesariamente? Si tú estás convencida, chao. Todos los que son de mi equipo, apóyenme.
13: No, yo soy la que siento que tengo que llegar como a convencerlos de la idea. Entonces, como un trabajo muy personal de el cómo. En el caso de Un Hijo Propio era como que la película tiene, podríamos decir, como 2 formas. Y claro, yo llego con eso a proponerlo y de ahí todos me ayudan a crear.
1: Eso era el gran cambio en relación a las afirmaciones de los otros documentales. Esto que hay una historia con un testimonio, pero también con una actuación.
13: Sí, totalmente distinto. Y para mí fue muy nuevo también. Y probablemente si no hubiese hecho El Lugar de la Otra, tampoco me habría atrevido como a empujar esto.
1: Y te dijeron que me encanta esto. ¿Te dijeron que sí al tiro? ¿O te dijeron, ah, Maite, estás totalmente trastornada?
13: Me dijeron que sí al tiro, pero todo el mundo tuvo miedo del formato. Entonces, esta semana, que está número 1 en México, que ha estado como en todos los países en el top 10, como que ha sido increíble para todos decir cómo funcionó, porque era raro, todo el mundo que la ve, como en el mundo del documental también dice, como nunca habíamos visto esto, como que una película que se corta en la mitad y pasa a ser otra cosa.
1: ¿Te basaste en algo? ¿Algo te hizo ese clic que dijiste, yo quiero hacer esto mismo, o realmente es un Maite Alberdi auténtico?
13: No, realmente siento que, o sea, obviamente vi mucho, a mí me encantan los documentales con recreaciones, pero esto no era una recreación, esto era, o sea, yo lo llamo como una representación subjetiva de su testimonio.
1: Claro.
13: Y también dar vuelta a los testimonios en el cine documental, que siempre como que hemos leído los testimonios como la verdad, o lo que nos cuenta la gente es como hecho histórico, o sea, como desde el documental se lee así, lo mismo el narrador, como que uno le da como un valor de verdad, y en realidad la gente cuenta lo que quiere contar de sí misma y sus versiones de la historia, y en este caso, claro, no es

0: una, o sea, uno veía muchas recreaciones de hechos, pero es como una representación de lo que ella quiere decir, de su realidad idealizada, sí, de su visión subjetiva de lo que pasó.
1: ¿Y tu sensación hacia los personajes en El Topo, en La Memoria Infinita, en esta, va variando mientras va filmando? De repente dice, la odio, o lo odio a Góngora, o amo a Góngora, odio a la Paulina Urrutia, amo a la, sí, te va cambiando permanentemente
0: todo el tiempo. O sea, yo te diría que siempre es como que el amor y la relación va creciendo, que probablemente lo que me pasó, o sea, sin duda es lo que me pasó con Góngora, con la Paulina, con Sergio, con las señoras de la Once. Acá me pasó que me pasó para el otro lado, digamos, como yo la quería, estaba fascinada con su historia. Y en un momento, como dije, me está mintiendo. O no era como yo me lo imaginaba. Y empecé a escuchar las otras voces y como que el personaje se me cae. Y un momento que digo, como que nunca había tenido tanto abismo, como decir, ¿cómo me equivoqué tanto? Pero como que entendí el abismo como parte de la narrativa, porque después volví a conectar con ella. Y,
1: o sea, ¿cómo me equivoqué tanto? Más no importa.
0: Más no importa porque la entendí finalmente, como con el tiempo. Diciendo que justo son los otros personajes los que me ayudan a volver a conectar. Como que la película tiene una jueza increíble que me pone como el panorama. Me dice como que hay un sistema que le falló a ella. Como, y entendí su dolor desde el contexto y volví a conectar de un lugar distinto al del principio.
1: Al como partió.
0: Y ya. Lo frustrante de hacer documentales es justamente que como que uno va al cine o uno estudia cine y te enseñan a escribir guiones como el viaje del héroe y la gente cambia, le pasan cosas, y en la realidad la gente no cambia. Entonces, como que es muy frustrante esta idea de como la transformación, pasan los años y uno sigue igual. Entonces, acá lo que cambia justamente es como mi percepción de ellos a medida que los conozco más, y es lo que trato de hacer con el espectador. Acá se denota mucho, pero en general en todas las películas.
1: No te voy a dejar pasar esa tan rápido. ¿No cambia la gente?
0: Poco.
1: Poco.
0: Como se especializa en lo
1: mismo.
0: Bueno,
1: depende de la edad, por supuesto, pero cuando ya es adulto.
0: No,
1: para
0: los adultos siento que muy poco. O sea, como que pueden cambiar las circunstancias vitales, pero como las identidades, siento que por lo menos.
1: El malo de adentro es malo de adentro para siempre.
0: Sí, pero yo siento que nadie es. O sea, eso también es lo lindo que tiene un hijo propio, por ejemplo, es que nadie es malo, nadie es bueno, es como todo es más complejo y hay más matices, como que hay que salirse de los estereotipos.
1: Cuenta un poco, porque yo sé de qué se trata la película, a lo mejor gente que está escuchando o viendo no lo sabe también, en palabras de su propia directora, ¿qué es esta historia?
0: Un hijo propio,
1: que además es un hecho real del 2009,
0: sí,
1: ¿no?
0: Es un documental que cuenta la historia de Alejandra, una mujer mexicana que la presionaba mucho para ser mamá, que tiene 3 abortos espontáneos y después de la tercera pérdida.
1: Su familia, su marido.
0: Su familia, la suegra, el marido. Decide fingir un embarazo en su casa los siguientes 5 meses, porque él le hace un intercambio y le prometen regalarle un bebé. Y eso, yo ya hablo como mexicana, es como una guagua.
1: Pues un bebé.
0: Y eso termina muy mal. Entonces, la película.
1: Y tiene que hacer todo este acting, digamos,
0: todo este
1: subir
0: acting
1: de peso.
0: Y sucedió, y vemos cómo el cuerpo cambia y realmente se transforma en una mujer embarazada que todo el mundo le cree. Que es insólito cuando uno lo ve en la película y que sea real. Y es una historia que también digo, yo no lo podría haber hecho ficción porque la ficción es más verosímil que la realidad. O sea, es como que muchos me decían, ya, pero ¿por qué no la escribiste si venís a hacer la otra? Y es como nadie me la habría creído. De hecho, uno ve la primera parte de la película y dice, ya, no será como mucho ese, hay un baby shower. Como
1: esto es mentira.
0: Un poco pasado. Y después ves el real y dices como, no, realmente era así. Y todo eso pasó y más de lo que uno se puede imaginar. Entonces, como bien extraordinaria la historia en sus hechos.
1: Hay un tema, que es el tema de fondo, ¿no? De alguna manera, que es la presión del cómo hay que ser, de cómo tiene que ser una mujer, de cuál es el éxito de una mujer, que es la maternidad, supuestamente. Eso, obviamente, te impulsó también a contar la historia para decir, paremos un rato con esto, ¿no?
0: Sí, paremos un rato con las presiones y yo te diría como en todos sentidos, como la presión por el deseo, que en Latinoamérica deja de ser una pregunta personal y se vuelve una pregunta social, y también la presión al maternar, como que siento que ninguna maternidad está exenta de opiniones del entorno sobre cómo hay que hacer las cosas, entonces es bastante exigente y agotador. Y también lo que aprendí haciendo esta película que la tecnología, que si bien ha aportado mucho como a la fertilidad y hay grandes avances, también se vuelven como nuevas formas de presión, porque es como que no puedes tener hijo, te ofrecen un in vitro. A la protagonista le ofrecen tres, o sea, se hacen muchos in vitros que no le resultan. Después de que no te resulta el in vitro, le ofrecen la opción del vientre de alquiler. Entonces, como que nunca puede soltar, porque siempre llega como
1: siempre
0: una nueva
1: una
0: posibilidad
1: opción.
0: Que uno, claro, lo puede, obviamente.
1: ¿Cómo no has hecho esto?
0: Sí, lo es como oportunidad, pero al mismo tiempo, para muchas se vuelve una presión como infinita y de nunca acabar.
1: Es verdad, ese es el gran tema del documental. Mm. Me encanta que en tu Wikipedia diga directora, montajista, guionista, directora de fotografía, productora.
0: Mira, yo no sé quién escribió esa Wikipedia, porque he tratado de borrar eso 20 veces, porque yo no soy nada de eso.
1: Hagamos el ejercicio y lo borramos de inmediato. Directora, sí.
0: Sí, eso sí.
1: Ya. Montajista.
0: No. ¿Nunca, no tengo nunca idea cómo juntar una imagen con otra. A mí me montan todas las películas.
1: ¿Cómo se hace eso? ¿Te ponéis detrás y decís ahí, o no tenéis idea?
0: No, estoy sentada al lado y imprimimos todas las... Como yo no tengo... O sea, como ella lleva el mando, imprimimos todas las escenas como en imanes y tenemos una pared gigante en que vamos montando en la pared. Pero ella es la genia... Y ella edita.
1: Pero me imagino que discuten su poco.
0: No, estamos todo el día conversando y probamos y damos vuelta y la editamos 100 veces.
1: Saca
0: y la desarmamos.
1: Eso. No, eso es lo mejor. Déjalo.
0: No, conversamos, probamos todo. Como, o sea, discutimos.
1: Yo siempre
0: pero
1: me imagino discutiendo.
0: No,
1: y tú decís, no,
0: nosotros no discutimos. Nosotros conversamos y probamos todas las posibilidades que se nos ocurren y que nos dicen. Entonces, es bastante largo ese proceso. ¿Montajista? Okay. No.
1: No estamos hoy con una montaja. Guionista, sí, un poco.
0: Sí, guionista.
1: Todos
0: sí.
1: Los directores tienen que ser...
0: Sí, no, y escribe el documental y el montaje también. O sea, te diría lo que más hago en montaje es escritura.
1: ¿Y eso lo haces tú sola o con un
0: equipo?
1: En
0: este caso lo hice como toda la parte de la puesta en escena.
1: Marín Mendoza, dos puntos, comillas.
0: Así no, no, o sea... En un hijo propio, sí. En el lugar de la otra, sí. Pero en el resto, no, jamás. O sea, es más, ¿cuáles son los personajes que quiero que vayan? Es como que hago como una lista de supermercado de...
1: ¿Y tenía en tu pieza esto, o en tu oficina esos dibujos que la gente que escribe libros, hace películas, tiene siempre como para que no haya cruces que tú decís después, esto está mal, esto no puede haber pasado?
0: No, solo en el montaje, porque en realidad no sé lo que va a pasar, entonces...
1: No hay cómo hacerlo antes. Ya, guionista, sí.
0: Sí.
1: Directora de fotografía.
0: No tengo idea cómo hacer fotos.
1: ¿No andáis así por la vida? Como...
0: No, cero, ¿no? Cero.
1: A ver, ¿no? Ya, ¿y eso siempre ha sido con la misma gente?
0: Siempre ha sido con la misma gente.
1: Y ahí sí que confía ya,
0: José. Ciegamente. Ya. Es como una coreografía, todos sabemos más o menos lo que tenemos que hacer.
1: No, mira, aquí no sale, pero se me acaba de ocurrir, vestuarista. ¿Te metí en eso?
0: No, tampoco me meto.
1: No.
0: O sea, opino, pero no me meto.
1: No, decía así, como que se saque el sombrero rojo y se ponga uno azul. No.
0: Ya.
1: Borro también. ¿Productora sí, po?
0: Productora
1: que
0: sí.
1: Ser productora, no queda
0: muy
1: otra.
0: Productora.
1: Ya, sí. Y con un grupo de gente.
0: Con un grupo de gente y con mis productores y productoras.
1: Ya,
0: y todo,
1: ¿eso cómo ha cambiado en tu vida, Maite Alberti, desde, digamos, la 11?
0: Yo creo que lo que más ha cambiado es que tenemos más, o sea, yo tengo una empresa chiquitita que somos puras mujeres y lo que más ha cambiado para nosotras...
1: ¿Se te hace más fácil?
0: Mira, ha sido casual, se dio así y somos muy felices y acomodamos.
1: Pero no es así
0: el
1: como...
0: Trabajo a
1: no hay
0: ritmo.
1: Un maldito hombre, por suerte.
0: No
1: es por eso. Ya.
0: No, para nada. Pero yo creo que lo que más ha cambiado es que tenemos más productores internacionales que antes y más coproducciones como que llegan nuevos financiamientos. Es el gran cambio.
1: ¿Te empezaron a pedir cosas? Que nunca se te habían ocurrido a ti, sino
0: sí,
1: que
0: me llegan
1: dice,
0: harta.
1: ¿Por qué no haces un...? Voy a inventar una tontería. ¿Por qué no haces un documental sobre Messi? No sé.
0: Sí, los leo todos y recibo todos los encargos con mucho... Me encantaría hacer un documental de fútbol. Todavía no me resulta.
1: ¿Pero lo has intentado?
0: Sí, lo intenté con Bielsa mucho tiempo y no...
1: Bielsa no habla ni con él, po.
0: Sí, habló conmigo difícil. Un rato, pero no
1: es que
0: lo logré.
1: Es un gran amante del cine.
0: Sí, por eso.
1: Le gusta mucho.
0: Por eso habló, pero no lo logré. Pero me gustaría. Entonces me encantaría un encargo de fútbol, por ejemplo.
1: Pero todo esto que estamos viendo, ninguno de encargo. Po.
0: No, ninguno de encargo.
1: Nunca
0: sí,
1: has hecho un encargo.
0: No, hice una serie por encargo para Amazon que se llama Libre de Reír. Y eso.
1: Ya. Y te llega que es un promedio así después de las últimas nominaciones al Oscar, empieza a subir el nivel de peticiones. O no,
0: o sea,
1: necesariamente.
0: Me llega como...
1: ¿O les dais miedo a la gente? Dice, no,
0: me llega
1: jamás
0: como,
1: va a aceptar.
0: una oferta cada dos meses, una cosa así. Como,
1: pero bueno.
0: Pues. Sí.
1: Yeah. Y decir no, no, no.
0: En general digo no.
1: No, muchas pero, gracias.
0: No sé, o sea, estoy muy abierta a leer y está lleno de ideas que me encantaría hacer, pero siento que como estoy todo el tiempo, o sea, todas estas películas que toman tanto tiempo van en paralelo, entonces tiene que ser algo que se pueda encajar a las películas que quiero hacer.
1: Ya, esta me tinca que después de lo que hemos hablado, que ni una posibilidad, Sony dice.
0: No, ni una posibilidad.
1: ¿Pero te dais cuenta cuando algo está mal? Oído.
0: Me doy cuenta cuando hay un perro ladrando y hay un problema, pero no... Como, o sea, me pasa en el documental que también soy muy... Como que confío en mi sonidista, incluso a veces casi no uso audífono, es como... Y lo importante es que se escuche, o sea, como que no aspiro en... Como que en el rodaje, no sé, somos tres personas a veces, entonces como que se ve y que se escuche. De ahí ya como vamos subiendo la
1: estamos barra, listos. Oye, ya, preguntas tontas, pero que me producen verdadera duda. ¿Qué es más difícil, el título o lo que termináis sacando de las grabaciones? ¿Qué te cuesta más?
0: ¿Cómo lo que termino sacando?
1: Grabación que es esto no va. Estos minutos no van. Esta escena no va. Esto
0: Ah, de todas maneras lo que no va, pues, porque al final siento que el documental, a diferencia de la ficción, la ficción es mucho más sobre lo que se pone en un guión, como lo que agregas para construir un personaje. En la realidad son tantas las posibilidades de una persona para filmar que se trata mucho más de como que qué voy a ir sacando para quedarme en algo específico.
1: ¿Cuánto se pasa uno más o menos en porcentaje así? ¿Cuánto se queda afuera?
0: Para una película de una hora y media se quedan afuera 400. Chuta. Entonces es mucho más sobre lo que se
1: ¿Y te
0: saca.
1: Das cuenta en el momento ya con tu experiencia de esta toma sí o sí va a ir?
0: Sí, sí, ¿no? Y me doy cuenta muchas veces en el momento cuál es la última toma.
1: El
0: último plano de la película. Ah. El principio siempre me cuesta más y siempre es algo que probamos y discutimos, pero como que la última, cuando la tengo, sé que es. Eso me ha pasado siempre. Pero,
1: y
0: también las escenas que, por ejemplo, que yo me doy cuenta que yo estoy llorando en el set o que yo estoy muy muerta de la risa. Sí, me pasa harto. Que yo estoy muy muerta de la risa en el set, sé que van a ir, o sea, como lo que nos está pasando a nosotros o que veo a mi equipo reírse, emocionarse, va a resultar. O sea, es como el primer...
1: La humanidad.
0: La primera prueba, sí.
1: Oye, no te preguntaba, perdón, por lo del título, porque tengo una amiga gran escritora, no voy a decir quién, pero que hizo un libro hace 2 años y no lo había podido lanzar porque no daba con el título y no quería soltarlo hasta que diera con el título. ¿Es tan importante para ti o...?
0: Es súper importante y me cuesta harto. O sea, me cuesta, no tanto como el otro, pero me doy hartas vueltas. A veces lo tengo al principio y a veces como... Sí, la 11 fue la 11 siempre. La memoria infinita fue la memoria infinita muy luego. Pero acá nos costó... Pero nos queda, cuando ya apareció, como que estuvo instalado un buen tiempo. Pero
1: ¿normalmente tiene que ver con partes del guión o tiene que ver con el concepto que mejor resume?
0: Para mí con el concepto que mejor resume, sí.
1: Ya. Maite Alberti, ¿qué estás viendo en términos de cine, de series, de documentales? ¿Estás siguiendo a alguien, ponte tú? ¿Qué pasa por época?
0: Como que documentales veo como todo lo que se estrena en el año en general. Como veo harto, te diría que es lo que más veo.
1: Que no debe ayudar mucho, pensaría uno desde afuera, porque se te mete en la cabeza algo que te saca de tu mirada sobre lo que debe ser un documental, o no
0: al
1: pasa
0: revés,
1: mucho.
0: Al como revés, que, como que estoy muy agradecida que me tocó vivir una época
1: que
0: hay tanta variedad, como que hace 20 años probablemente me habrían venido a decir, oh, tu película es un híbrido, o no es documental, o no sabrían dónde
1: clasificarla. ¿No te pasa a ponte que decís, pucha, quería hacerlo así, pero ya lo hizo este otro, o esta otra?
0: No, me maravilla cuando alguien lo hizo, o sea, me pasa que... Y hay como mayor libertad creativa en los documentales que veo muchas veces que en otros formatos, entonces me encanta, me vuela la cabeza, como que te da más libertad a ti, como que creo que los documentalistas nos vamos dando como libertades unos con otros de probar cosas, y eso me fascina.
1: ¿Envidias a alguien profundamente de tu mundo?
0: No, a nadie, solo a me nadie. Genera como...
1: ¿Alegría?
0: Sí, mucha alegría.
1: Que además que alguien haga lo mismo que uno, ¿no?
0: Sí, sí, que les vaya bien, me encanta. Y ¿qué veo? No, por eso, veo mucho documental. Yo creo que mi película favorita del año pasado es Un Poeta, la colombiana, ¿la viste?
1: No, pero me han dicho que es extraordinario.
0: No,
1: mi hijo, de 20 años, que estudia cine, en la Universidad del Desarrollo, Manuel, que es un gran director de fotografía, me dijo, tienen que verla.
0: Sí, tienen que verla, no se puede vivir sin esa película, es una joya. Y series veo, como la última que vi que me encantó, la terminé recién, esa All Her Fault, la de Amazon.
1: Ya.
0: La recomiendo, como que siento que se emparenta con un hijo propio en las presiones en las maternidades. Y sobre una mujer que le secuestran el hijo, entonces está muy bien hecho el thriller, pero al mismo tiempo la crítica social está muy bien construida.
1: Oye, y quiero saber de tu inicio con todo esto. ¿Te acuerdas cuál fue la primera película que viste en tu vida? ¿Alguna vez lo has pensado?
0: No, no lo he pensado, pero así
1: que
0: primera
1: tiene que
0: ser
1: Disney. En el cine
0: Las Condes,
1: pero
0: que mi mamá me llevaba los quiero miércoles.
1: Quiero explicarle a los jóvenes que ese era un cine que estaba frente a la Tasca de Altamar, que es un restaurante que estaba por ahí.
0: Frente a la Pumanca, o sea, por ahí.
1: Sí.
0: Claro, los miércoles de vacaciones de invierno, que era como cuando te iban al cine a ver películas de Disney, como que esas tienen que haber sido.
1: ¿Te gustaba o te gusta ir con gente al cine? A mí me carga,
0: porque
1: me gusta ir sola.
0: Me gusta todo, me gusta ir con gente, me gusta ir sola, voy harto, voy una vez a la semana.
1: Pero aquí sí la gente que te comenta la película.
0: ¿Ah?
1: Que la gente vaya al lado con una amiga, con un amigo y te comenta.
0: No, eso no es como...
1: ¿Saben que no pueden hacerlo?
0: Sí, no, nadie me comenta. Y voy harto sola también, como, y voy con mi hijo, y yo iba con mi mamá todos los viernes al cine, entonces como que tengo la costumbre.
1: ¿Y no te acordás cuál fue la primera?
0: No.
1: Así como Fantasía de Disney. No, esa es muy antigua.
0: No, porque sí, no me acuerdo, o sea, no.
1: Ya, y la primera vez que dijiste, wow, qué increíble es este mundo, me está empezando a gustar. ¿Con alguna película, con algún actor, con alguna historia?
0: Así, wow, como que me acuerdo que me voló la cabeza de tu. Y que, claro, ahí, como toda esa época, La Raíz del Miedo, ¿te acuerdas de esa? Como Edward Norton, Richard Gere,
1: sí.
0: Edward Norton, como esa, como ese tipo, mi mamá se me hizo ver mil veces Cuestión de Honor, como mi mamá era muy buena para el drama de corte, que hoy todas esas películas serían serie, encuentro.
1: ¿Tu mamá alcanzó a ver tu momento de más éxito?
0: No mucho. Vio solo El Salvavidas, sí.
1: Ya. Se me había olvidado Salvavidas, de veras. Eso en el Quisco.
0: En el Tao,
1: bueno, al lado.
0: Sí, al lado, sí, literal. Sí.
1: Sí. Oye, la industria chilena, lo último, la industria chilena hoy, porque sé que te tenés que ir. La industria chilena hoy, ¿tenemos destino o no queda otra que salir? Esto va para mi hijo que está estudiando cine.
0: Mucho destino, como... Yo creo que una industria que está creciendo, que claro, obviamente los fondos públicos están al debe del crecimiento de la industria, pero una industria que se ha caracterizado por tener mucha diversidad, a diferencia de otras cinematografías latinas, encuentro, o mundiales, como que creo que hay películas de todo tipo para todos los gustos, y sí, que solo ha crecido en los últimos años.
1: Voy a juntarme en un rato más, esto no debería hacerlo, me voy a retar, con el ministro de Cultura, que es mi cuñado. ¿Algo que decirle al ministro de Cultura? Sin garabatos, sino algo, digamos.
0: No, yo creo que los fondos estaban como, o sea, como que se están haciendo grandes impulsos para que crecieran, y creo que este año como que fueron muchas las limitantes en los fondos, y como hay una serie de reglas y de bases que, claro, como que creo que están entorpeciendo el crecimiento.
1: ¿Un hijo propio es la tercera y la vencida para el Oscar o no?
0: Hoy no pienso en el Oscar tanto como...
1: ¿Dónde tenía el Goya?
0: En mi oficina.
1: está bien.
0: Sí. Pero te diría que lo que sí ha pasado con un hijo propio, que no me había pasado antes, que, bueno, se estrenó como una semana número uno en
1: es
0: México.
1: Es que sumaste ese continente que es México.
0: Es que sí, sumé un continente y como unos números de audiencia que yo nunca había tenido. Entonces lo que le está pasando a la película como que es mucho más grande que lo que me había pasado con las anteriores. Como ese nivel de impacto en audiencia ha sido increíble, y obviamente están haciendo campaña de premios y todo, y se agradece. Pero estoy muy contenta como del debate transversal que está generando.
1: ¿Las chiquillas de la 11 ya se murieron todas? ¿O quedan?
0: No, quedan.
1: ¿Quedan?
0: Quedan dos, sí.
1: ¿Tú tienes guardada tú? ¿Cómo se guardan las películas de uno?
0: Ah, es una buena pregunta. Es súper difícil porque hay que ir renovando como el formato en que lo guardaste.
1: ¿Ya?
0: Entonces,
1: ¿partiste
0: como que,
1: con qué?
0: Partí con Mini DB, como esa cintita chiquitita.
1: Sí, escrito a mano.
0: Sí,
1: la no, 11, sí,
0: tal cual.
1: 2014.
0: Todas las cintas de la 11 están así. No, ahora las como vamos cambiando el formato y hago dos copias, las tenemos en distintos lugares, y un respaldo, sí.
1: ¿Siempre en la oficina? ¿En tu casa?
0: No,
1: ¿casa no tenés
0: en mi
1: nada
0: casa,
1: tuyo?
0: En mi casa una copia, en la oficina otra copia, sí. O sea, como dos por si acaso. Sí.
1: Maite Alberdi, muchas gracias por haber venido
0: gracias
1: al programa.
0: A ti,
1: felicitaciones,
0: Felipe,
1: por todos estos años de trabajo primero, porque podrían no haber tenido éxito y hubiera sido igual de valioso, pero además por el éxito.
0: Muchísimas gracias.
1: Que
0: estoy muy contenta,
1: bien.
0: Gracias.
1: Cerramos entonces el capítulo de hoy. Déjeme contarle que llega FanFest 2026, el festival de teatro familiar más grande de Latinoamérica. 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Ya viene Tu Hipócrita Lector con Cristian Márquez y el invitado de hoy, Daniel Matamala, ni más ni menos. Nosotros nos encontramos el lunes de nuevo. Chau.
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2: Bienvenido, bienvenida, tú, hipócrita lector. Soy Christian Warnken, un hipócrita lector como tú. Este es el podcast Tu Hipócrita Lector, que se emite los días viernes a las 7 de la tarde en Pauta, y lo puedes escuchar también en Spotify y en pauta.cl. Siempre explico al comienzo de este programa, para que no se sientan heridos los lectores, que el título de este podcast viene de un poema del poeta francés Charles Baudelaire en el siglo XIX, quien en el poema El Lector, después de enumerar todos sus abismos personales, se da media vuelta, apunta al lector hablando del hastío y le dice: tú sabes esto, tú lo conoces, tú, hipócrita lector, mi semejante, mi hermano. Hoy día tenemos un hipocritísima lector, Daniel Matamala, periodista, Master of Arts en periodismo político en la Universidad de Columbia. Ustedes lo conocen como rostro en Canal 13, CNN, Chilevisión, en sus radios, columnas en La Tercera, libros de no ficción, entre ellos el último que tengo aquí en mis manos, Cómo destruir una democracia, pero también Goles y autogoles, El mito del mundial, entre otros. Él nació en Valdivia, es sureño de origen. Muy bienvenido, Daniel, a Tu Hipócrita Lector.
3: Sureño de origen y de corazón, muchas gracias.
2: Y de corazón también,
3: ¿eh? Sí, por supuesto, uno siempre vuelve a los lugares de los orígenes, de la infancia. De hecho, el fin de semana pasado estuve en Valdivia y en el sur con la familia, y es muy lindo siempre volver. Como que uno respira y ya
2: eso le pasa a los sureños, ¿eh? Sí. Se bajan del avión o del bus y sienten que es el aire que querían respirar.
3: Es el aire, es el ambiente. Bueno, sí. me encanta además la lluvia, esa sensación del sonido de la lluvia, el aroma de la lluvia, como que me lleva inmediatamente como a la felicidad de la infancia. Así que tiene algo muy lindo eso.
2: Oye, Daniel, vamos a partir porque partimos como esto es un confesatorio de lectores, ¿no es cierto? Vamos a partir desde tu infancia. Hay un dato que es bien impresionante, que aprendiste a leer a los 3 años. ¿Cómo fue eso?
3: Eso cuenta mi mamá, por lo menos.
2: ¿Ya?
3: No, yo creo que uno, a ver, yo creo que en general, y lo que me ha pasado y lo que he aprendido ahí en esta otra aventura que es ser papá, es que los niños les gusta imitar lo que ven, son muy curiosos, pero sobre todo son monos, ¿no? Monos en el sentido de imitar lo que están viendo, ¿no? Entonces, si ellos ven que los adultos, la gente con la que ellos se relacionan, hay estos objetos raros que se llaman libros, que están en todas partes, si ven que además los adultos parece que disfrutan la compañía de estos libros, que conversan sobre ellos, que son parte de la vida cotidiana, obviamente el niño va a querer saber qué diablos es ese objeto tan raro, ¿no?
2: Claro.
3: Y creo que pasa mucho eso, que en el fondo si los niños están en un ambiente, no es que uno les diga, oye, lee, tienes que leer, o
2: claro,
3: leer es
2: el discurso,
3: bueno,
2: el discurso.
3: Eso no sirve para nada, obviamente.
2: Claro.
3: Pero si el niño ve que lo que hay en su entorno que es fascinante son estas letras escritas sobre un papel, por supuesto que les va a interesar saber qué es. Tal como si en su entorno toda la gente está pegada a una pantalla o haciendo otras cosas, es eso lo que va a querer hacer. Entonces, yo creo que nada, me crié en un entorno, tuve la tremenda fortuna de criarme en un entorno súper lector, donde los libros, las revistas, los diarios eran en general parte de la vida cotidiana. Estaban ahí, estaban a disposición, se leían, se disfrutaban.
2: ¿Y se hablaba sobre libros en la mesa?
3: Sí, ya. Se hablaba harto. Mi familia, mi mamá es profesora de música.
2: Ya.
3: Y mi papá es teatrero, como dice él.
2: ¿Teatrero? O sea, teatrero. A ver, ¿cómo es eso?
3: Actor de teatro, director de teatro, productor de teatro, creador de compañías teatrales.
2: Mira, interesante, ya.
3: Del teatro independiente de Valdivia de los años 80, una cosa súper precaria, por cierto, ¿sí? Económicamente, ¿ya? Pero muy estimulante. Entonces, en mi casa siempre había amigos de mi papá, amigos de mi mamá, hablando de literatura, de teatro, de música. Entonces, era muy parte de... Y en un tono alegre y entretenido, digamos. Para mí los libros o la cultura nunca fue una cosa como solemne o media elevada.
2: Era parte de la vida cotidiana.
3: Era parte de la vida cotidiana, de la entretención, de la conversación, de lo que estaba ahí. Y yo creo que eso hace que uno naturalmente desde chico tenga como una relación como bonita, cercana con ese tipo de cosas.
2: Oye, Daniel, y además Valdivia, particularmente Valdivia, donde llueve mucho, es uno de los lugares donde más llueve en el mundo probablemente, ¿no?
3: Sí, sí.
2: Me imagino que hay como un repliegue y me imagino que es propicio también para leer mientras llueve afuera.
3: Claro, es verdad, porque efectivamente ahí uno se acuerda de como que meses enteros que estaba lloviendo nomás, ¿no? Puede llover por días enteros, y si bien uno se acostumbra también a hacer vida afuera aunque llueva, porque es parte de la realidad, obviamente hay un ambiente en el cual es propicio para leer, para estar

0: armas en la casa, todo eso es verdad. Y creo que había, como te digo, ese tipo de ambiente, como ese tipo de ambiente propicio para que uno dijera, los libros son una cosa en la que yo, niño chico, digamos, que no entendía mucho, me quiero interesar. Creo que acá hay algo entretenido y probablemente me imagino que por eso como que desde pequeño me empecé a relacionar con eso.
1: ¿Y tienes algún recuerdo de un libro que hayas abierto? ¿Una imagen, a lo mejor una sensación o una portada o algo de esa primera infancia?
0: Un montón. Un montón. Desde revistas, por ejemplo, La Deporte Total, por ejemplo.
1: La mítica Deporte Total.
0: Claro, que yo a mí me gustaba mucho el fútbol, sí. También de chico, por razones que no tengo idea por qué, porque nadie en mi familia era muy futbolero, pero para mí es un recuerdo súper vívido la primera Deporte Total que llegó a mi casa, cuando yo tenía 5 años. Y era como tener esto en las manos, este tesoro, con fotos, con las tablas de posiciones, con reportajes sobre un partido de fútbol de la selección. Como que me la sabía de memoria la Deporte Total, porque era la emoción de tener en un momento además, en que además el acceso a la información, esto es súper difícil como pensarlo hoy día, ¿no? En la era hiperinformada que vivimos, pero en ese momento tener algo como eso era un tesoro invaluable, sí, o sea, tener como la información de, no sé, la formación del equipo que te gustaba. Eso no estaba en ninguna parte, ¿no? No es que no se metiera a internet y estuviera. Entonces me acuerdo mucho de la sensación de esa revista.
1: Bueno, en Chile hubo una cultura, incluso antes, cuando tú eras, ya no existías todavía, pero en mi época, una cultura de revistas extraordinarias. Tremendo, en Chile sí. Se editaron mucho de deporte, política, sí. De humor, infantiles, juveniles, etcétera. Sí. Y las revistas son grandes iniciadoras a la lectura, yo creo. Como un paso previo al libro, la revista, tocarla, hojearla, sentirla, los olores, todo eso.
0: Totalmente, claro. Físico, ¿no? Tiene esa belleza de la palabra impresa. Y lo otro que había en mi casa y que me marcó muchísimo es que había revistas Mampato.
1: Ajá, yo sabía eso. Eso lo sabía.
0: Había revistas Mampato. Sí. No había una colección completa, no había revistas medias sueltas de Mampato, pero había bastantes. Y claro, ahí yo me metí en las aventuras de Mampato, de todo este universo increíble que armó Temo Lobos, que
1: es fascinante
0: maravilla.
1: El mundo que armó, ¿no?
0: Que es una maravilla.
1: Es un gran creador, Temo Lobos.
0: Es un gran creador porque son historias súper entretenidas, llenas de aventura y con un nivel de documentación bien impresionante. Cuando uno las lee ya de adulto, dice, qué trabajo hay acá.
1: Impresionante.
0: Detrás de lo que hizo Temo Lobos.
1: Todo lo que uno aprendió de historia cuando es chico, yo por lo menos, viene de ahí, de Mampato. Esa es la fuente.
0: Yo aprendí muchísimo de historia. Y la aprendí de una manera muy entretenida. Y además había como en el fondo yo tenía estas revistas media sueltas y venían en... Porque Mampato...
1: Las habían guardado entonces tus papás.
0: Las habían guardado, claro. Eran más o menos época 71, 72, 73. Pero como había revistas sueltas también, las historias, la historia principal, que era la de Mampato, que venía con 4 páginas por cada edición, yo también la tenía como media atomizada por partes. No, eran pocas las historias que las tenía completas. Entonces también estaba el ejercicio de imaginación de rellenar los fragmentos que te faltaban de la historia. Tenías al principio de la historia, tenías un par entre medio.
1: Sí.
0: Que además quedaban siempre con este cliffhanger, ¿no? Con esto de que terminaba el capítulo y quedaba Mampato en medio de un peligro. Sí, entonces decías, ¿cómo habrá salido? Y no supe hasta muchos años después, digamos, porque la historia se retomaba un par de capítulos.
1: Claro, entonces, yo tuve la suerte que mi generación, yo recibía la revista semanalmente, la traía un suplementero
0: en tiempo real.
1: Y esperaba, incluso me enfermaba intencionalmente el día jueves, creo que aparecía el Mampato. Mira, sabía que tenía el Mampato. Mira lo que te traje. Ahí te traje un ejemplar, por eso que el 18.
0: No.
1: En mi colección encontré ese Mampato de las fiestas patrias.
0: Qué lindo. Claro, que además, porque uno, lo que más se conoce de repente es la historia del Mampato, que este es el de la Independencia.
1: Sí, es que es notable el de la Independencia.
0: Además tiene unas composiciones también en los dibujos.
1: Maravilloso. Ahí está, esa escena, por ejemplo, ahí está Manuel Rodríguez, que está disfrazado de mendigo y abre el coche del no sé, el comendador español, y es Manuel Rodríguez.
0: Del gobernador español.
1: La calidad de esa revista, el contenido que tenían.
0: El contenido, el nivel. ¿Sabes lo que pasa? Hay una sensación también de tratar a los niños como gente interesada, como gente curiosa. No hay esta cosa tan paternalista, ¿no?
1: De infantilizarlo, en mal sentido de la palabra.
0: Claro, uno ve al niño al que estaba dirigido y había una gran fe, digamos, en la cultura de la familia, en la cultura de ese niño, sus posibilidades de aprender, que hoy día de repente se ve muy poco. Y de hecho, cuando uno ve las historias de Mampato, qué bonito el recuerdo. el tipo de familia que muestra ese Mampato también es una especie de, no sé, muestra del ideal de la vieja república, ¿no?
1: Y de la clase media chilena, el parrón, ¿no? Si tenía el parrón atrás como una casa ñuñuina, podría haber sido, o tal vez de Macul,
0: claro,
1: no sé.
0: Que se iban al campo de vacaciones el fin de semana. Sí. Pero además era una familia que, claro, no era una familia de grandes recursos, el papá era vendedor, la mamá era dueña de casa. Sí. Pero de nuevo, había cultura. Se leía en esa
1: había
0: casa.
1: Un interés por la cultura.
0: Generalmente las aventuras de Mampato parten en que Mampato está leyendo un libro o sobre algo y eso le dice, bueno, quiero conocer esta época, ¿no?
1: Exactamente. Y en el fondo era como un poco tu familia, de alguna manera. Algo de tu familia había retratado ahí en la familia Mampato, quiero decir.
0: Puede ser. Yo creo que es como un lindo ideal, ¿no? De una época que obviamente se fue, pero donde había un concepto súper interesante. Y yo creo que son aventuras maravillosas. Yo después obviamente las he leído completas, yo las tengo las aventuras completas y mi hijo también las ha leído, le encanta. Pero yo creo que es una de las grandes cosas que se ha hecho en Chile.
1: Como
0: yo creo que
1: proyecto educativo-cultural de los mejores.
0: Es tremendo. Y educativo-cultural que cuando uno lo dice puede sonar medio aburrido, es lo más entretenido. Porque está hecho en base a la acción, a la aventura, a la curiosidad de un niño que sale a descubrir el mundo, y eso es precioso.
1: La curiosidad, o sea, el afán de conocer, de creer cómo era el pasado. Esa cosa de transportarte al pasado, de entrar en el pasado. Y es que manera más fantástica de entrar en la historia. Bueno, en Chile han habido varias generaciones que han tenido revistas, la revista El Peneca, ya es mi madre, ¿no es cierto? Tu abuelo probablemente. También una gran revista en Chile.
0: Mi papá era muy fanático del Peneca, siempre me ha hablado mucho de eso.
1: Ahí están los dibujos de Corea, aquí los dibujos de Eduardo Armstrong, que era el director, que es un gran ilustrador. O sea, son revistas de calidad, de gran factura.
0: Sí, yo creo que hay efectivamente una historia muy linda de revistas infantiles, de, bueno, revistas deportivas, lo que te decía, el Deporte Total, ¿no? También en Chile hubo La Estadio, que estuvo mucho tiempo. Desaparece La Estadio y llega a La Deporte Total, después estuvo La Minuto 90, La Don Balón. O sea, hubo toda una época en la cual uno puede también, yo que también investigo estos temas, hay como un archivo semanal de todo lo que pasaba en Chile desde el año 40, que aparece la primera revista Estadio, hasta más o menos mediados de los 90, 2000, donde tú todas las semanas tienes una revista deportiva de gran calidad que te dice qué pasó en esa época, ¿no? Y creo que, como tú decías, además la revista tiene eso, ¿no? Que es una gran puerta de entrada a la lectura. Hasta el día de hoy, que prácticamente ya no existen. Yo estoy suscrito a The Economist, por ejemplo.
1: Sí.
0: Precisamente, según ella, lo puedo leer online, pero es que es tan distinto tener la revista, recibirla, poder llevarla en un rato que tienes libre, ojear la revista, no ver qué artículo de la revista es el que te llama la atención. Es una experiencia tan completamente distinta a estar en el teléfono o en el computador buscando.
1: Bueno,
0: algo,
1: una experiencia sensorial.
0: Sensorial.
1: ¿No es cierto? Física, esto, ¿no? Tocarla. Yo la olía el Mampato, la tocaba. Tengo casi todos los números guardados ahí. Y uno los comparte con todas las generaciones. Todavía Mampato es posible compartirlo con las generaciones actuales. Eso es lo impresionante.
0: Sí.
1: Como sigue llamando la atención.
0: Es muy lindo eso, ¿no? Como pasó con mi hijo, que también descubrió el Mampato ya con los libritos, digamos, impresos completos de la historia. Lo descubrió porque estaba ahí, digamos, no porque yo le haya dicho nada, y le encantó, y se hizo muy, muy fanático de las historias, porque hay algo que es súper universal en la forma de contar esas historias, aunque sean historias que se contaron a fines de los 60, a mediados de los 70, sigue apelando a algo que es muy universal, que es esta curiosidad, creo yo, y esta idea del niño aventurero que sale a descubrir
1: el mundo.
0: Y a
1: ciertos valores, ¿no? Como valores, el valor aventurero, el valor de la lealtad, de la amistad.
0: La amistad con los amigos, ¿no? Con Ogú, con Rena. Sí.
1: Oye, Daniel, ¿qué libro, cuál fue el primer libro, así como libro, que lo lees tú y te pasa algo con él o te conmueve? Un libro que uno de repente recuerda, un libro que uno lo guarda como un libro talismán, así, de la primera infancia o tal vez en el paso a la adolescencia.
0: Yo creo el primer libro del que tengo como un recuerdo vivido de estar así como pegado con el libro, ¿no? Como que no podía despegarme de él y no podía creer lo que estaba pasando, es uno de Jack London que se llama El llamado de la selva.
1: Sí. Tremendo libro, gran escritor.
0: Que es la historia de un
1: bello libro.
0: De un perro y sus aventuras en Alaska, ¿no? No sé exactamente por qué ese libro me habría provocado lo que me provocó, pero tengo ese recuerdo vívido de estar como totalmente atrapado y metido en la aventura de lo que estaba pasando allí. Y yo creo que a partir de ahí empecé a interesarme mucho en, bueno, El colmillo blanco de Jack London. Después me metí en los libros de Salgari, de Julio Verne, ¿no? Que todos esos son como libros de aventuras que de nuevo te llevan a un cierto lugar. Uh-huh. Y esos recuerdo como los primeros libros que como que devoraba, como que empezaba a leerlos y no podía parar porque tenían una cosa, me imagino, muy, muy aventurera, muy entretenida. Lo de Julio Verne en especial me, sí, lo recuerdo mucho hasta el día de hoy. No sé, me imagino que lo habré leído en alguna versión un poquito más resumida.
1: Y todavía,
0: ¿no?,
1: siguen editando esos libros. Es por algo, yo me imagino, porque veo a los Julio Verne en todas las librerías. Estuve en España recién, veía a Julio Verne. Me imagino porque ahora un público se le, todavía.
0: ¿Se le dan todavía?
1: Esa es la pregunta que yo me hago. Me llama la atención porque podría ser como un escritor medio decimonónico, a lo mejor con un estilo más anticuado. Claro. Los adelantos técnicos han sobrepasado lo que él decía, pero algo hay que todavía siguen habiendo lectores para esos autores.
0: Claro, que son cosas que uno diría algunas muy de una época, ¿no? Sí. Realmente el libro yo creo que más disfruta, hay varios, pero bueno, de la Tierra a la Luna.
1: Viaje al centro de la Tierra.
0: Viaje al centro de la Tierra, que sí, es también muy aventurero. Pero el que más me acuerdo, diría yo, es el de La Vuelta al Mundo en 80 días.
1: Sí, La Vuelta al Mundo en 80 días.
0: Porque
1: sí,
0: son tantas las cosas que pasan, sí, es tal como el nivel de aventura, además tiene un final que es maravilloso.
1: Sí.
0: Pero nada, es de nuevo esa sensación como de que es una cosa bien repetida, pero que a través del libro tú puedes literalmente salir a conocer el mundo, ¿no? Y ver, recorrer el mundo completo en esta aventura, en este viaje, con además unos valores que son bien específicos, son como valores del de una especie de acuerdo de caballeros de esa época, ¿no? Porque todo parte de una apuesta que
1: ciertos
0: se hace en ese
1: código.
0: Ciertos códigos de honor súper específicos, sí, claro, ¿no? Y como que evidentemente se van a cumplir durante toda esta aventura y esta apuesta. Entonces, esos son los primeros que me acuerdo. Yo creo Jack London, Salgari y Julio Verne.
1: Y Julio Verne. Sí. Oye, entiendo que tu infancia en Valdivia fue como la de mucha clase media en esa época, les tocó una época difícil económica, fue dura, o sea, ajustada. Entonces, ¿cómo fue esa infancia?
0: Sí, yo creo que, bueno, como te decía, tuve la gran suerte de vivir en un hogar y en un entorno súper donde la lectura, la música, la cultura estaban muy presentes. Nos tocó también un periodo un poquito difícil porque estoy hablando de mediados de los 80, fines de los 80. Mi mamá nos manteníamos con el sueldo de mi mamá, que era profesora de música en un liceo fiscal, en la época en que la educación pública estaba ya completamente pauperizada,
1: sí, claro,
0: digamos, en la peor época. Entonces, claro, eso era más complejo. Pero tuve la suerte de ir a un muy buen colegio. Y en ese colegio había una muy buena biblioteca. y también me hice muy como
1: amigo del bibliotecario.
0: Amigo de la bibliotecaria, claro, porque iba mucho. Era cliente frecuente de la biblioteca. Así que todos estos libros que de repente no necesariamente estaban en mi casa, había algunos en mi casa, también los iba a buscar ahí. Me acuerdo, por ejemplo, de otro. Estaba pensando, no sé cuál es el nombre original en inglés, pero en castellano se traducía como El Almanaque de lo Insólito.
1: ¿Ya?
0: De Wallace y Wallacinski. Que eran, nosotros teníamos como 6 tomos, que era una especie de almanaque, pero de puras cosas como medias, de datos como
1: raros.
0: De datos raros, desde las profecías de Nostradamus, hasta, no sé, los mundiales de fútbol. Había de todo un poco, y era tan entretenido de leer. Y yo me acuerdo como también de haber estado viendo ese almanaque, que de nuevo hablaban de cosas de las que yo no tenía la menor idea, y la única fuente de información posible, yo no tenía idea, había existido un señor que se llamaba Nostradamus, y tampoco tenía como googlear, digamos, pero ahí había algo de esa información que decíamos, qué fascinante,
1: claro,
0: esto que ha pasado, qué fascinante que en todo este tiempo se esté hablando de las predicciones de este señor.
1: Claro, mirado por alguien de hoy día tú, como tú decías, te metes al aparato y encuentras todo, y más con la inteligencia artificial. Entonces,
0: claro.
1: Pero antes había que conquistar y esa información, conseguirla.
0: Eran tesoros, eran como una era como encontrar esa pequeña gema que está brillando, como cuando los buscadores de oro como que encuentran algo que brilla. Esto, y lo agarro y no hay mucho con qué contextualizar esto, es sencillamente eso que está en el libro, que hace que el libro se vuelva tan increíblemente valioso, ¿no?
1: Eso era Google, esos libros eran Google.
0: Google,
1: ¿no es cierto?
0: Pero era un Google medio inesperado, porque te entregaban información que a lo mejor no estabas buscando, que no sabías que querías o que necesitabas, y que sencillamente aparecía ahí y te fascinaba con algún tema o alguna cosa que de otra manera nunca te hubiera interesado.
1: ¿Y enciclopedias? ¿Te acuerdas de alguna enciclopedia que hubiera en tu casa? Las enciclopedias también eran típicas, antes ya desaparecieron.
0: Eran casi típicas las enciclopedias. No me acuerdo, fíjate, me acuerdo que también teníamos unos libritos de la historia universal de Carl Greenberg.
1: Ya, sí.
0: Que también eran libros que debían venir en la revista Ercilla.
1: Sí, en la revista Ercilla venía.
0: Entonces, sí me acuerdo de eso, que eran como pedacitos de historia que siempre existían. Sí.
1: Bueno, llegaste al colegio, no sé si hubo algún profesor que te pasó algún libro, viene la adolescencia es un periodo de lectura y de búsqueda y de preguntas. ¿Cuáles eran las preguntas que te quemaban en esa edad, que te movilizaban?
0: Abierto, fíjate, yo creo que fue la época en que más me interesé en, por ejemplo, en la poesía. Que no soy un gran lector de poesía, pero me acuerdo mucho, por ejemplo, de haber descubierto en esa época el surrealismo.
1: Ah, la poesía surrealista, ¿ya?
0: Claro, Bretón, sí. el Neruda surrealista, sí. ¿no? De Residencia en la Tierra. Y me acuerdo de nuevo como esa fascinación que uno recuerda de cosas que te generan un gran impacto porque como que no creías que eran posibles nomás. Y uno de repente se encuentra con eso. De la ignorancia, de no conocer mucho de la historia, la poesía.
1: La locura poética, el amor loco, el amor fu, todo eso, los surrealistas, ¿no?
0: Claro, y decir como, wow, existen libros que hablan de esto de esta manera, se puede, ¿no? Como que esto también es literatura, ¿no? Sí. Es como tan loco cuando uno se va encontrando con esas cosas en un camino que, de nuevo, el acceso a los libros no era tan sencillo, o el acceso a la información en general. Tú no, de nuevo, no podías ir a googlear, oye, ¿qué significa el surrealismo? Sino que tenías que descubrirlo un poco con estas pistas, ¿no? Siento que era un camino de descubrimiento en el cual la vida y los libros te iban dejando ciertas pistas que aparecían sobre las cosas y tú tenías...
1: Que algunas cosas no las entendía, pero que te fascinaban igual.
0: Eran fascinantes igual, ¿no? Claro. Siento que es como lo de armar las historitas de Mampato, y que tenías un par de piezas del puzzle nomás, no tenías la historia completa. Siento que la aventura de empezar a leer en esa época, pues ya estamos hablando bien, como bien viejos, pero es que ha cambiado tanto todo, tenía mucho de eso, que ibas encontrando pistas sobre cosas y de repente, no sé, encontraba un libro de poesía en que se hablaba o era surrealista, ¿no? Y decía, wow, qué tremendo esto, como que esto
1: se puede ser, hablar y escribir así, ¿no? Se puede hablar y pensar así.
0: O me acuerdo, por ejemplo, en esa época también haberme topado esto en la casa de mi papá, me topé alguna vez con La granja de los animales,
1: sí, de Orwell.
0: Pero me la topé sin ningún contexto.
1: Claro.
0: Agarré este libro, creo que la portada debe haber sido como entretenido, haber tenido, no sé, 14 años. Empiezo a leer lectura de animales
1: a los 14 años.
0: Y de repente más o menos empiezo a entender, parece que esto es como una sátira, parece que se trata de algún régimen autoritario. No, en ese momento no entendía que se trataba de la Unión Soviética, de Stalin. Uno hace esta lectura medio ingenua, como diciendo, parece que me están queriendo decir algo, no lo tengo tan claro, y después de leer el libro como que trato de preguntar, bueno, ¿de qué se trata todo esto? Pero como que puedes llegar a las cosas sin el contexto, ¿no? Sí. Y dejarte un poco maravillar y admirar por lo que ese libro te está contando. Sin que esté como esta idea de que el mundo te va a hacer spoiler, porque no te va a contar como, mira, este es el contexto, esto es lo que pasaba, estas fueron las consecuencias del libro.
1: Y tú tienes razón que el surrealismo abrió puertas a mucha gente. Por ejemplo, Cortázar, haberse encontrado con los surrealistas fue fundamental para Cortázar. Le abrió un mundo de libertad, de exploración literaria, de experimentación, de todo se abrió, ¿no? Y en Chile hubo surrealistas, hubo un grupo de poetas surrealistas también, Braulio Arena, el grupo Mandrágora, hubo surrealistas en Chile. Fue un momento importante en la historia de la poesía.
0: El otro que es fantástico es Juan Emar.
1: Ah, yo soy fanático. Yo hice mi tesis de Juan Emar para profesor de castellano.
0: No te creo,
1: me
0: en serio.
1: Me encanta. ¿Te gusta Juan Emar?
0: Me encanta. Es muy bueno. También lo descubrí hace un poquito de casualidad. Pues son de esos libros que tú dices, ¿qué está pasando acá? ¿No? Como que te remueven de la silla.
1: Yo cuando lo leí pasó lo mismo. ¿Qué es esto? ¿Qué es esto que estoy leyendo? Este delirio. Claro. Pero es un delirio brillante, con un humor además. No sé, es un escritor, yo creo que de los mejores narradores que hemos tenido en Chile, los más originales.
0: Diría que relativamente desconocido, al menos cuando yo lo empecé a leer, lo descubrí, era relativamente desconocido. Uno no llegaba con tanto contexto, sí, ¿no? No es como, no sé, empezar a leer a Neruda y ya sabes todo al respecto. Es como un autor medio desconocido.
1: ¿Y te acuerdas de algún cuento? ¿Tienes una imagen de algo? Había un libro que circulaba más, que era 10, que eran los cuentos. Sí. Maldito, algo del gato, maldito gato, el pájaro verde. Pero era algo totalmente distinto a todo lo que uno había leído de los narradores chilenos más criollistas y todo esto. Era otro mundo.
0: Era muy diferente a lo que uno leía más en el colegio, tal vez, o
1: Juan Emar.
0: Sí, es un grande. Hiciste la tesis al respecto.
1: Hice la tesis y ahora me alegré mucho, vi que Alfaguara está editando a Juan Emar. Están recuperando, hay gente joven que está recuperando a Juan Emar de nuevo, que cuando escribió nadie lo pescó, pasó casi invisible.
0: Nadie lo entendía mucho, yo creo.
1: No lo entendía. Escribió de espalda a su tiempo. Sí. Pero es genial, es delirante. Ya, los surrealistas, Juan Emar en ese momento de la adolescencia, un libro así que marque como el paso de la infancia a la adolescencia o que te abra algo en la conciencia o en la sensibilidad importante.
0: Sabes que el primer libro que se me viene a la mente, probablemente un libro que tiene que ver un poquito con también una experiencia personal, que es el Calígula de Camus.
1: Ah, de Camus, sí.
0: Es una obra de teatro, por cierto.
1: La experiencia del absurdo, ¿no es cierto?
0: La experiencia del absurdo, sí. Claro. Porque lo que me pasa con ese libro es que de nuevo lo descubro en una librería, sin acordarme mucho de la historia, lo empiezo como a hojear. Y claro, después recuerdo que siendo yo chico, siendo niño, mi papá en Valdivia con su compañía de teatro montó el Calígula.
1: No te puedo creer.
0: De Camus, sí.
1: Y
0: sí.
1: Ya lo habían montado. ¿Tú no lo habías visto?
0: Lo había visto.
1: Yo siempre pasaba
0: acompañando a mi papá, entendiendo la mitad de lo que pasaba, porque obviamente me lo habría super adulto.
1: Pero entonces el mundo del teatro te ha traído, debe ser importante para ti.
0: Sí, o sea, imagínate lo que es para uno siendo chico ver a tu papá realmente en el escenario. Sí. Es una bien impresionante. Potente. Y además me gustaba mucho porque era un mundo del teatro muy artesanal. Pues, entonces estaba uno desde la gente confeccionando los vestuarios hasta vendiendo las entradas, todo. Entonces tengo esa como relación muy, muy potente de ver el libro, de acordarme de la obra, de acordarme del póster de la obra, porque había un póster especial que después lo pude rescatar de ese montaje en particular, quizás en Valdivia, el año 85 más o menos. Además, en un contexto de dictadura,
1: sí,
0: en
1: claro,
0: que la obra se convierte en un hit, porque todo el mundo entiende que están hablando de Pinochet.
1: Claro, no Calígula, así,
0: pero todo el mundo entiende que hay una obra que se va a montar sobre un tirano y la gente,
1: la historia feroz es tremenda, pues. Bueno, el personaje histórico era tremendo, pero la historia de Camus es maravillosa. Porque
0: la historia es maravillosa precisamente porque en el libro, en el fondo, Calígula no es sencillamente un tirano o un déspota, sino que es una especie de poeta, ¿no? Que intenta encontrar el sentido de la vida, se da cuenta que la vida no tiene sentido, y toda su crueldad tiene que ver un poco con ese descubrimiento filosófico.
1: Tiene una crisis, y eso le lleva a tomar consecuencias, que se puede hacer, está todo permitido, o sea, si no existe un orden, está todo permitido.
0: Está todo permitido, y en el fondo lo que él dice es, voy a llevar esto hasta las últimas consecuencias, claro, ¿no? Del hecho de que está todo permitido y no hay un límite, que filosóficamente es algo muy hermoso, es muy terrible.
1: Y que tiene que ver con las preocupaciones de Camus, porque siempre se piensa que él es el autor del absurdo, pero él en el fondo Camus busca un sentido, hay que construir un sentido como respuesta al absurdo. Pero el otro camino es ese, es llevar al absurdo hasta el nihilismo completo, digamos.
0: Es un gran humanista, Camus, ¿no?
1: Sí,
0: es un gran humanista, una persona que busca, y creo que hasta cierto punto es un optimista, o sea, alguien que nunca pierde la esperanza. Claro. En que efectivamente hay un camino.
1: Exactamente.
0: Y en buscar ese camino. Sí. O sea, no renunciar sencillamente a que el ser humano puede ser moral, puede buscar la belleza. Y ese libro en particular, a mí me parece que es bellísimo. Luego me he metido a investigar un poquito la historia también, porque hay una historia muy interesante también de cómo Camus escribe y va reescribiendo Calígula en medio de la Segunda Guerra Mundial, porque le empieza a escribir un Calígula y entre medio se mete Hitler.
1: Claro,
0: ¿no?
1: Exacto.
0: Así como después, cuando mi papá monta esta obra, yo estaré haciendo un Calígula, pero la gente está pensando en Pinochet,
1: sí, claro,
0: ¿no?
1: Como obvio,
0: como
1: obvio.
0: Cada época de alguna manera entiende los referentes, estas especies de referentes de crueldad o de poder absoluto de una cierta manera. Y encima está esta lectura más filosófica de Camus, que no es una lectura panfletera ni mucho menos, es una lectura súper profunda.
1: No, muy profunda.
0: Ser humano.
1: Y que va a terminar en el hombre rebelde, ¿no es cierto? Me rebelo y luego soy. Y ahí analiza los tipos de rebeldía, qué significa rebelarse, pero para construir un orden con sentido.
0: Sí.
1: La tentación del nihilismo.
0: La tentación del nihilismo, que es como lo que representa hasta cierto punto ese Calígula. Es un libro muy, muy hermoso. Yo no he vuelto a ver la obra montada ya de adulto, ¿no?
1: Yo no recuerdo un montaje de Calígula reciente, no recuerdo. Acá por lo menos en Chile,
0: sí,
1: no me acuerdo.
0: Sí, es una obra que no se ha montado tanto. Siempre leer dramaturgia es un ejercicio, ¿no? Porque evidentemente no es algo que esté hecho primariamente,
1: no es
0: para leerse.
1: La obra, claro.
0: Es distinto. Pero tiene un espesor filosófico tal, un espesor humanista tal esa obra, que a mí es una obra que me ha seguido y me ha perseguido siempre.
1: Claro, es un humanismo trágico el de Camus, trágico en el sentido de los griegos, ¿no es cierto? Lo trágico del destino, bueno, la rebelión contra esa tragedia, en fin. Bueno, Camus, todo un mundo. Ese fue un autor importante.
0: Me acuerdo mucho cuando me preguntaste, se me vino al tiro a la mente ese libro en particular, ¿no? Porque tiene como que lo descubrí en ese momento y ese descubrimiento me llevó a entender como una cierta historia y es un libro al que vuelvo siempre. Me parece un libro como muy fundamental.
1: Hay otra obra de teatro que a mí me encanta mucho, que es Los Justos, que algo tiene que ver con un grupo terrorista ruso que tiene que hacer un atentado contra una autoridad. Preparan el atentado y en el momento que va a tirar la bomba, el terrorista ve que viene, no sé si el zar o alguien, un noble, pero viene con sus hijos y no tira la bomba. Ajá. Y eso genera todo un debate al interior del grupo. Si el fin justifica a los medios o no lo justifica, bueno, en fin, es una obra maravillosa. Estamos hablando de Camus, el absurdo. ¿Tuviste alguna vez la sensación de absurdo? Bueno, imagino que en algún momento sí, ¿no? En la adolescencia, sentí que no hay sentido. Te hiciste esas preguntas.
0: Sí, yo creo que sí. Es una época en que uno como que... Nada, como empieza a descubrir todo y tienes que de alguna manera darle un sentido a tu propia vida, entender cómo cuál es el sentido de las cosas que estás haciendo. Y ese es un camino bien, bien difícil, ¿no? Cuando, cuando deja de haber una lógica externa que te enseña, digamos, cuál es el camino, tienes que
1: viene de la familia,
0: y ¿no? tienes que empezar, claro, y tienes que empezar a labrarlo tú mismo. Y ahí la literatura yo creo que es un súper, súper aliado. Estaba pensando de nuevo esta mezcla entre literatura y teatro, la cantante Calva, ¿no?
1: El teatro del absurdo.
0: El teatro del absurdo. Haberlo visto también en esa época, me acuerdo de un montaje de esa obra que vi, creo que entrando en la universidad, como en primer año de universidad por ahí, también me pareció súper impactante. Creo que ahí hay algo que te ayuda y que solamente el arte puede hacerlo, ¿no? Que no es tan sencillo llegar sencillamente a través de otras reflexiones. A sumergirte un poquito en ese absurdo, a sumergirte en ese sinsentido. Y ver cómo sales de ahí, o sea, como qué elementos tomas, qué elementos te hacen sentido finalmente, para a partir de ahí ir construyendo tu vida. Entonces yo creo que ese es el periodo en que uno busca un poquito inconscientemente, por supuesto, lo estoy racionalizando mucho tiempo después, pero uno inconscientemente va buscando esas pistas de nuevo que te permitan ir pensando cuál es el camino que tú vas a forjar o qué cosas sí te hacen sentido en el camino que de alguna manera la sociedad te enseña y cuáles cosas tú sientes que no y que tienes que de alguna manera ir más profundo para buscar tú mismo cuáles son las razones, las raíces que te permiten salir de ahí.
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13: Iniciamos la segunda mitad de agosto con un clima cambiante, pero lo que se mantiene constante es este lugar donde te contamos los principales hechos que están marcando el mundo de las inversiones.
14: En Europa, la eurozona creció 0,4% en el segundo trimestre, con un mercado laboral que se mantiene resiliente pese al bajo dinamismo de la actividad. En lo geopolítico, Estados Unidos amenazó con atacar a Omán si interfiere en el estrecho de Hormuz. El petróleo, tras saltar más de 5% la semana pasada, se moderó. El Brent quedó en $88 y el WTI en 81. En Estados Unidos, la inflación dio un respiro y bajó a 3,4% anual en julio. Con eso y datos más débiles de consumo, el mercado redujo a 42% las apuestas de un alza de tasas de la Fed en septiembre. En tecnología, Anthropic, la creadora del asistente de inteligencia artificial Claude, multiplicó por 14 sus ingresos en un año y se prepara para salir a bolsa este otoño. En lo local, el peso se fortaleció y el dólar abrió en 913 pesos, favorecido por el mejor clima para la inversión y el alto precio del cobre. Sin embargo, tuvimos decepcionantes datos macro. El PIB del segundo trimestre del año se contrajo 0,2%, mientras que el promedio del IMASEC apuntaban a un crecimiento.
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1: Estoy conversando con un hipócrita lector, Daniel Matamala, aquí en Tu Hipócrita Lector. Entras a la universidad en el sur, entonces, empecé a estudiar periodismo
0: ¿En Santiago?
1: Ya, ¿dónde vienes a estudiar? ¿A la Chile?
0: A la Católica.
1: A la Católica.
0: Sí, yo viví en Valdivia, después viví 6 años en Osorno, y de Osorno me vengo a Santiago
1: cuando entré a la universidad. Yo también viví en Osorno, era rudo en esa época, como ciudad.
0: Sí,
1: era una ciudad más ruda, diría, menos acogedora que Valdivia, que era más universitaria, en la época de la dictadura, una época...
0: Tenía otro talante un poquito, porque es una ciudad más tal vez más basada en
1: la agricultura.
0: En la agricultura, ¿no? Claro. Entonces mucha gente que vivía en el campo y venía más bien en la semana a la ciudad, entonces claro, había un ambiente un poquito diferente. Y ahí pasé 6 años y después me vengo a Santiago, entro a la Universidad Católica a estudiar periodismo. Y ahí me vine a Santiago a
1: hacer la vida. ¿Cómo llegas al periodismo? ¿Hay alguna lectura, alguna admiración por algún periodista, algún libro, algún referente que te haya llevado también a elegir esa carrera?
0: Es una súper buena pregunta porque de verdad no tengo ninguna respuesta y sin embargo yo desde que tengo uso de razón sabía que quería ser periodista. ¿Por qué? No tengo la menor idea. No hay nadie... Yo tengo una familia, como te digo, tengo músicos, gente de teatro, mucha gente del mundo de la cultura en mi familia.
1: Sí, porque podría estudiar una carrera, no sé, de literatura, teatro.
0: Pero no hay ningún periodista en mi familia, no tenía ningún referente sobre el periodismo y sin embargo me acuerdo vividamente desde muy chiquitito decir, yo voy a ser periodista. Me gustaba mucho, bueno, el diario, me gustaba mucho... escribía yo mi propia revista de chico también.
1: ¿Tú hacías tu revista?
0: Hacía mi revista, claro, de deporte, donde dibujaba los goles y hacía, qué sé yo, y la repartía a mi familia. Entonces, desde muy chico, el hecho de escribir, primero, que era como una gran pasión escribir, y ese escribir, vincularlo como a actualidad y no ficción, aunque era no ficción inventada, pero me refiero a ese tipo, a ese formato, desde muy chico fue lo que me gustaba hacer. ¿Por qué? La verdad es que no tengo ni la menor idea. Después, claro, uno... voy buscando referentes, obviamente, pero no es que esos referentes o esas lecturas son las que me hayan llevado a decir quiero ser periodista.
1: ¿Te fuiste encontrando con esos referentes?
0: Me fui encontrando después. Pero ¿por qué llegué a como estar tan convencido desde muy chico que ese era mi camino? No tengo la más mínima idea. Y cuando como que le he preguntado a mis papás, oye, ¿de dónde habré sacado esta tontería?
1: Y después cuando entras ya en periodismo, ¿hay algún periodista del pasado o del presente que hayas admirado, que te haya interesado como personaje, como...
0: Sí, hay varios. Hay algunas lecturas, de nuevo, también es curioso como siento que lo que más te impacta son los libros que encuentras un poco de casualidad. Por ejemplo, me acuerdo de haberme encontrado con Eugenio Liramassi.
1: ¡Ah, qué personaje! El fundador del Puro Chile.
0: Claro.
1: Yo leí el Puro Chile en mi casa, con el Nano Maldito.
0: Sí.
1: ¿Qué personaje? Él trabajó en el Clarín primero.
0: En el Clarín, claro. Y yo me encontré con un libro de él, en mi casa me lo encontré, un libro que estaba medio
1: desvencijado. ¿La Cueva del Senado?
0: Ese mismo.
1: ¿Sobre los senadores?
0: Los 40 senadores.
1: Como la Liba va, la Cueva del Senado, los 40
0: y los 45,
1: senadores.
0: Y los 45 senadores, sí, eso era. Y de hecho, era un libro...
1: Oye, alguien debiera escribir algo así en estos días.
0: Bueno, hay una vez Nelson Ávila trató de escribir un libro parecido,
1: ¿sí?
0: Se llamaba como 120 sin restricción, que eran como los perfiles de sus colegas diputados. Pero bueno, obviamente lo tenía...
1: Esa era una pluma irónica. Hablemos de Eugenio Liramassi, que además tiene un final trágico, terrible, medio sórdido.
0: Un poquito después de salir al exilio.
1: Sí, que parece que lo mató la DINA. Después averiguó alguna hipótesis. Eso no se ha podido probar, pero...
0: Eso es una hipótesis.
1: Que lo mandaron a matar 75, con gasarín, una cosa así, una cosa bien siniestra.
0: Que muere supuestamente por una especie de escape de gas y
1: justo pasó Townley por ahí, o sea, hay toda una cuestión por investigar.
0: Hay una historia ahí.
1: Hablemos de Liramassi.
0: Pero, decía, ese libro lo encuentro de nuevo por casualidad. Y de nuevo, es como, ¿qué es esto? Así como, ¿qué es esto? Porque está escrito con el estilo del, obviamente, con mucho humor, pero con un humor muy inteligente, muy fino, con un sentido de la ironía. Entonces, lo que él hace en ese libro es describir a los senadores de la época, ¿no? Entonces tiene una primera parte en que describe como el grupo de senadores, ¿sí? Los senadores comunistas son así, los senadores conservadores son así, que es muy divertido, y luego va contando un poquito las historias de cada uno de ellos.
1: Tenía buena pluma, Liramassi.
0: Muy buena pluma.
1: Entonces escribe,
0: y es un libro de obviamente que se vende en esa época, no es un libro que pretenda hacer historia, ni pretenda que un niño 20 o 30 años después lo descubra. Pero también son libros que te van mostrando, mira, hay una forma de hacer las cosas que tal vez es distinto a lo convencional, pero que sí es muy buen periodismo, porque al final el tipo de información que tiene, el tipo de reporteo que tiene, que es súper profundo, más humano, ¿no? Te dice, bueno, mira, esto también es periodismo político y también puede hacerse así. Por eso como que me acuerdo de esos referentes que de alguna manera, no es que yo haga eso, pero te van mostrando caminos, te van diciendo, mira, esto se puede hacer así. Uh-huh. Y cuando se hace con talento, cuando se hace con trabajo, porque son libros que requieren un nivel de investigación súper alto también, mira que es algo que se puede leer 30 o 40 años después y sigue siendo muy bueno,
1: ¿no? Tú, de alguna manera, una, por decirlo así, tu manera de entender el periodismo y también tu manera de entender tu trabajo como columnista es que hay que investigar antes de opinar. Es decir, que hay un trabajo de investigación previo importante que hay que hacer. Ese periodismo de investigación, ¿qué referentes fuiste encontrando? ¿Qué autores o qué libros recuerdas que te hayan marcado, que te parezcan ejemplares, que sean recomendables a los que nos están escuchando o a alguien que quiera alguna vez estudiar periodismo, a los que todavía heroicamente quieran estudiar periodismo en estos días?
0: Es verdad. Porque, no, yo sigo diciendo que es una... O sea, si uno está apasionado por el periodismo, es un oficio maravilloso.
1: Sí, difícil, es maravilloso. El problema es la situación de los medios, los medios tradicionales.
0: Obviamente, si alguien empieza a estudiar periodismo hoy día, tiene que pensar en un mundo post-medio.
1: Y los tiran como para las empresas, para ese tipo de... para ese camino, los intencionan.
0: A los más talentosos hay que rescatarlos.
1: Y qué importante es que exista el periodismo todavía, y que haya formación de periodistas.
0: No, es crucial. ¿Ah? Yo creo que es crucial para la democracia. Pero para responder la pregunta, estaba pensando qué tipo de libros siguen siendo muy... O sea, son de periodismo, pero siguen siendo muy válidos. El primero que se me viene a la cabeza inmediatamente es La historia oculta del régimen militar.
1: Claro,
0: y su contribución, La historia oculta de la transición. Que tiene varias gracias. O sea, es un libro que se publica... También se publica por entregas, ¿no? Es un libro que se publica como por entregas semanales, cuando está terminando la dictadura. Que primero tiene un nivel de investigación impresionante y que solamente ha ido creciendo con los años, porque gran parte de lo que se escribió allí, donde se relatan conversaciones internas en la Junta, o sea, cosas bien, con los años se ha ido comprobando que está muy bien investigado y muy bien relatado. Y de hecho, algunas de las de quienes eran las fuentes, ¿no? Que en su momento obviamente no se publican, luego sí han relatado con nombre y apellido esa misma historia que en su momento se publicó en ese libro.
1: ¿Qué trabajo fue ese?
0: Un trabajo...
1: No había internet, era trabajo con la fuente, directo, o sea...
0: Y de nuevo, Cristian, y está muy bien escrito, en otro estilo, obviamente, ¿no? Pero tiene un estilo narrativo que realmente te mete en las reuniones, te mete en el vértigo de lo que estaba ocurriendo en una época tan, tan terrible y tan importante. Entonces, ahí de nuevo, yo siempre he considerado que el periodismo tiene que estar bien escrito. O sea, que el estilo periodístico no es una cosa, no es un adorno.
1: Es como cuando uno lee, por lo menos yo leo algunos diarios argentinos, cómo escriben los periodistas argentinos, que yo encuentro que son insuperables, porque son narradores, son narradores. Tienen una tradición de narrador. Y de repente uno nota aquí una cosa más desprolija a veces, ¿no es cierto?
0: Yo creo que en Chile nos ha costado, o como que ha habido esta idea de que el buen periodismo de investigación de repente tiene que ser un poquito fome. Claro. ¿No? Porque como que fueran cosas distintas investigar bien y escribir bien, y yo creo que tener un estilo narrativo a mí me parece que es absolutamente crucial para que el lector entre en la historia. No creo que sea un adorno, ni creo que sea algo superficial. Creo que es fundamental en el buen periodismo que haya una idea literaria, una idea narrativa de cómo se escribe y cómo se relata. Creo que es tan importante como la buena investigación o el buen reportero.
1: ¿Y algún otro referente, aparte de La historia oculta del régimen militar, otro referente en esa línea? O a lo mejor de afuera, más internacional, que no sea chileno, no sé.
0: Estoy pensando, a mí también me han influido mucho de alguna manera el periodismo norteamericano. Hay un libro que me estaba tratando de acordar el nombre, porque no se publicó acá, que es sobre la campaña presidencial del año 2008. Creo que se llamaba... Game Change, no me acuerdo si tiene alguna traducción al español, y que tiene esta misma gracia. Es un libro como súper como político, que sigue como todo el transcurso de esas campañas presidenciales, desde las primarias, la elección general y todo. Lo hace con un nivel de investigación que de nuevo es como de la mosca en la pared, ¿no? Que de nuevo te mete en el tipo de conversaciones que hay en las reuniones, que se toman las decisiones y todo, y de nuevo está tan bien escrito que tú lo empiezas a leer y aunque no te interese mucho, de repente hablan de cosas que a lo mejor son un poco lejanas o de detalles de política estadounidense, está tan bien escrito, la narración es tan vívida, bueno, que no te suelta.
1: Pienso en un García Márquez cuando llega a Cartagena de India y lo contratan en un diario y va a cubrir crónicas policiales, y eran tan bien escritas las crónicas policiales, la gente empezó a comprar más el diario. Sí. Un narrador había ahí.
0: Un narrador. ¿No? García Márquez, es la mejor demostración de eso, ¿no? De cómo la frontera entre el periodista y el narrador es una frontera súper líquida, finalmente, y que las mismas armas que él ocupa para contar esos primeros reportajes policiales, después las va a ocupar en una novela, y tú ves la misma mano. No es que el periodista sea uno y el escritor de ficción sea otro. Es la misma persona con las mismas herramientas literarias, con la misma capacidad para meterte en una historia real, no real, media real, de repente ahí sí, tampoco uno sabe sí, mucho, sí. Pero es el mismo escritor finalmente, y la frontera entre ficción y no ficción se vuelve un poquito líquida, y eso también es bien fascinante.
1: Estudiaste periodismo político en la Universidad de Columbia, ¿no es cierto?, en Nueva sí, York. ¿Cuánto tiempo estuviste ahí?
0: Un año.
1: A ver, sí, ese paso me imagino que tiene que haber sido importante, o te encontraste con alguien también, algún tipo de periodismo que te interesó, o algún profesor, o algo en esta misma línea que estamos conversando.
0: Sí, fue bien fascinante por lo que te contaba antes. Para mí el periodismo estadounidense político, sobre todo, siempre ha sido como una gran referencia. Primero en cuanto a cómo se ven a sí mismos, en cuanto a esta idea de que el periodismo tiene un rol de representación de la ciudadanía,
1: claro,
0: de control y de fiscalización del poder,
1: claro,
0: que existe, en el cual yo fervientemente creo, más allá de que generalmente no estemos a la altura de las circunstancias, pero creo que sí, dentro de una sociedad democrática y libre, el rol que tiene el periodismo es fundamental. Entonces me sirvió mucho para entender como más esa dinámica. Y claro, tenía uno de mis profesores, mi profesor, por ejemplo, guía de mi tesis y de mi investigación de tesis, de repente se ponía a contar historias de

0: de la época de Watergate, porque era del Washington Post, y digamos, jugaban cartas con Woodward y Bernstein en la época en que ellos estaban investigando el Watergate, ¿no? Entonces es gente que estaba como metida en la mitad de esas grandes historias de periodismo, del periodismo más clásico, como más puro, de que un reportero empieza a investigar una historia policial un día porque le tocó el turno de noche y termina votando al presidente de Estados Unidos, sí, ¿no? Claro. Como ese, y solamente haciendo buen periodismo, solamente investigando, tirando un hilito por acá y siguiendo la historia, llegas a generar grandes consecuencias. Y eso, claro, es como el sueño de decir esto es lo que el buen periodismo puede llegar a hacer.
1: Bueno, tú has escrito también libros de investigación periodística. Escribiste, por ejemplo, por citar algunos, Poderoso Caballero, El Peso del Dinero en la Política Chilena, y otros, Los Reyes Desnudos, pues son más columnas en torno a la élite.
0: Sí.
1: Pero también estudiaste el tema del fútbol, el fútbol y el poder. A ver, ¿cuál de los libros que has escrito tú en esta línea es como tu libro más entrañable o más...?
0: Es una buena pregunta. Yo diría que Poderoso Caballero creo que tiene la gracia de haberse metido como bien profundamente en una investigación acerca de un tema que en ese momento tal vez no era como todavía tan conversado, que era como el poder económico sobre la política. Haber logrado desentrañar algunas historias que eran desconocidas al respecto, y creo que dar un buen panorama del funcionamiento del sistema. Y este último, Cómo Destruir una Democracia.
1: Líderes en busca del poder total. Sí. Aquí están Bukele en la portada, AMLO, el mexicano, Maduro, Trump y Milei.
0: Sí. Creo que tiene la gracia, al menos en mi opinión, de ser un libro de mucho reporteo en terreno. Es un libro que está basado en ir a reportear esos países.
1: No está escrito en el escritorio.
0: No, es un libro súper de terreno. Entonces voy a Venezuela en dos épocas distintas, primero con Chávez y después con Maduro, ¿no? Y veo las consecuencias del caos, de la corrupción, de la dictadura sobre los venezolanos. Voy a El Salvador también para mostrar cómo, por un lado, esta de las personas que están felices porque nuevamente pueden recuperar su vida de barrio después de la pesadilla de las pandillas.
1: No, pero tiene otra dimensión.
0: Y por otro lado, la gente, que las madres que están buscando a sus hijos que fueron arrestados hace años. Nadie sabe por qué, nadie sabe si están
1: aquí
0: vivos.
1: Aquí tuve
0: o no.
1: Un periodista salvadoreño que está fuera del país, digamos, tuvo que salir. Tenía una plataforma, unos famosos, que acaba de publicar un librito.
0: Claro, Oscar Martínez, claro.
1: Exactamente.
0: Sí. Que han hecho un trabajo tremendo. Entonces creo que ese libro me gusta mucho, que es el último, porque me permite juntar un poco dos pasiones, que son por un lado el reporteo en terreno, que yo sigo creyendo que el periodismo se basa en ir a terreno, ir a los lugares, conocer lo que está pasando allí, tocar, empapar, hablar directamente con las personas. Eso es invaluable. Y creo que cuando uno hace eso, y tuve la oportunidad de hacerlo para este libro, también la historia que puede contar es tanto más vívida, ¿no?
1: Porque
0: una cosa es contar, mira, Bukele ha destruido las instituciones, otra cosa es estar en la población, hablando con las personas que han sido detenidas, estar afuera de la cárcel con la mamá que está esperando que llegue su...
1: ¿Qué pasa cuando se pierde eso en el periodismo?
0: Que se pierde tanto.
1: Que se ha ido perdiendo. Da la impresión que falta más periodismo investigativo en Chile. Sé que hay gente que lo hace, y la Mónica González, entre otras, la gente Zipper y todo, pero ¿qué pasa cuando se pierde eso?
0: O sea, lo primero que se pierde, Cristian, es como el terreno. Yo siempre que voy a las universidades, cuando me preguntan, le digo, lo primero es, por favor, salgan a la calle. Por favor, no manden un WhatsApp al entrevistado diciéndome, mándame un audio con tu respuesta. Porque claro, yo entiendo que es más fácil, que es más rápido, pero el periodista que está en su teléfono reporteando, que está en su escritorio reporteando, se está perdiendo gran parte de la realidad, y tú no puedes contar cómo es la realidad si tú no la conoces,
1: y si no eres conmovido por ella, pues tienes que ser conmovido.
0: Claro,
1: ¿no es cierto?
0: No te digo solamente una cosa de la reflexión intelectual,
1: sí.
0: Es que es tan distinto, ¿no? O sea, la historia que tú puedes contar sobre cualquier cosa, sobre pobreza, sobre corrupción, sobre inundaciones, sobre un terremoto, es una historia muy distinta si tú has estado ahí dejándote conmover por la realidad. Qué buena palabra la que tú usas, dejándote conmover por la realidad, que si no lo haces. Y eso no tiene que ver con hacer un periodismo cebollento ni dramático. No. Tiene que ver con que el periodismo lo hacen los seres humanos.
1: ¿Cómo se hace? ¿Cuál es tu metodología de trabajo? O sea, para que hacer un buen periodismo investigativo, que uno de repente es tocado emocionalmente por algo, se compromete con algo, se enoja, se indigna, porque hay tantas cosas indignantes en el mundo. ¿Cómo lo hace para mantener el rigor, pero sin enfriarse, porque la neutralidad no existe, ¿no es cierto? ¿Cuál es la metodología?
0: Es muy bonito, porque me preguntan mucho a raíz de este libro, ¿no? Porque son muchas veces episodios que yo he reporteado hace años, ¿no? Y que los escribo ahora. Y yo la regla que tengo cuando voy a reportear afuera es siempre tratar de terminar el día escribiendo sobre lo que viví en ese día.
1: Un registro directo.
0: Claro, que llegue, estuve reportando todo el día, llego a las 2 de la mañana, no importa, me voy a tomar por lo menos 20 minutos para escribir ahora esto que pasó, desordenado, sensaciones, lo que viví, alguna descripción física, porque eso ya al otro día no lo puedes hacer, ¿no? O sea, ese llegar con la emoción, con no tengo idea.

0: con la ropa empapada, con la ropa ahumada, si estuviste en un incendio, no lo sé. Eso al otro día ya no lo vas a tener después de que te duchaste, tomaste un café, ¿no? Y eso ya no lo vas a poder reflejar. Por supuesto, esa primera versión después tú la vas a ir puliendo y le vas a sacar cosas que a lo mejor van a ser excesivas por el momento, pero esa primera emoción es la que tiene que quedar reflejada sí o sí, creo yo, para que después tu periodismo sea suficientemente
1: vivido. ¿Tú crees que eso falta hoy día en la formación? ¿Está faltando en la formación de los periodistas?
0: O sea, lo que yo veo todos los días es que a mí me mandan WhatsApp estudiantes de periodismo diciendo, oye, tengo que hacer un trabajo, ¿me puedes mandar un audio con estas preguntas? Claro. Digo, está bien, yo entiendo que es más fácil. No, tampoco es que yo descrea de la tecnología ni nada. Pero, ¿qué distinto es eso a decir, oye, tienes 15 minutos para tomarte un café? O en vez de ir a hacer eso, voy a ir a un lugar determinado a reportear algo que está pasando. Entonces, eso se ha perdido mucho, no solo estudiantes de periodismo, también en nuestra pega del periodismo habitual es cada vez más común que las fuentes mandan su propia cuña, por ejemplo. La selfie cuña, que le decimos nosotros. El político se graba y manda una declaración. Y la ponemos porque un poco la máquina te obliga a hacer esas cosas, pero eso no es realmente periodismo, cuando tú no puedes ir a preguntar, a contrapreguntar, cuando no puedes ir al lugar, cuando reporteas todo remoto, se va perdiendo algo que es fundamental. Porque además, de nuevo, cuando hay mucha preocupación con la inteligencia artificial, ¿no? Y me dicen, bueno, oye, pero ¿cómo lo vamos a hacer los periodistas?
1: ¿Y cuál es tu mirada sobre eso?
0: Yo lo que les digo, bueno, piensen qué es lo que ustedes pueden hacer que una inteligencia artificial no va a poder hacer en 5 años más. Sin duda, el 90% del trabajo periodístico hoy día, una inteligencia artificial lo va a poder hacer, o ya lo hace mucho mejor.
1: Ese periodismo que tú escribe un periodismo con el cuerpo, en el sentido, está tu cuerpo ahí presente en la realidad.
0: Eso es lo que la inteligencia artificial, eso es lo que nunca va a poder replicar, porque para agarrar 3 comunicados de prensa, mezclarlo y hacer una nota, olvídate, no se necesita un periodista para eso. O sea, si eso es lo que tú sabes hacer como periodista, no sabes hacer nada. Pero para lo que sí se necesita un periodista es para ir a terreno, para conversar con la gente, para dar su confianza para que te abran y te cuenten algo interesante, para describir lo que tú sientes cuando estás en un lugar, para hacer también una reflexión original y distinta.
1: Es un narrador, es lo que hacían los narradores del siglo XIX, que seguían a sus personajes como pasó en la calle y lo miraban, lo observaban, los grandes narradores del siglo XIX. Es un narrador del presente, eso es un periodista.
0: Y es lo que se ha hecho toda la vida, o sea, desde que exista, antes de que existieran los libros y la escritura, siempre había alguien que narraba las historias, ¿no? Y ese oficio, el de narrar las historias, el de conocerlas, el de entenderlas, ese oficio sí los periodistas creo que lo pueden hacer mejor que cualquier máquina. Entonces, cuando me preguntan, oye, pero ¿qué vamos a hacer con la inteligencia artificial cuando salgamos en 5 años?
1: Más periodismo. Exactamente. Más periodismo callejero.
0: Piensa que en el fondo toda esta pega que es una pega como de oficina totalmente que no requiere realmente un esfuerzo humano, esa pega ya no la vamos a hacer. Pero la pega que sí requiere humanidad y sí requiere periodismo, eso sí lo podemos hacer. Entonces piensa que es lo que tú puedes hacer que una máquina no puede hacer ni ahora ni nunca. Una máquina no se puede conmover cuando va a un terremoto, conmover cuando ve a una madre que pasa las noches esperando ver si su hijo lo liberan de la cárcel. Sí. Esa historia la puedes contar tú. Esa historia no la puede contar una inteligencia.
1: Una vez me contó en una entrevista a un periodista español que después se transformó en escritor, que él estaba en el Líbano y estalló una bomba y le estalló sangre a él, había unos niños al lado. Dijo, eso te cambia la vida, o sea, o te transformas en un hijo de puta, en un cínico, o tomas otro camino. Entonces, eso es el periodismo. Además, en riesgo, el periodismo también es riesgo, ¿no? En todo sentido, riesgo intelectual, riesgo físico.
0: Sí.
1: Tantos periodistas que han sido mártires en Latinoamérica, etcétera, o sea, y en el mundo.
0: Y eso deja una vara muy alta también, ¿no? Cuando uno de repente dice, bueno, escribo de esto, ¿no? Me voy a meter en un problema, a lo mejor, oye, tienes una historia acá en Chile también. De periodistas que realmente lo han sacrificado todo por ejemplo, defender a sus fuentes, ¿no?
1: Claro.
0: Defender el secreto de fuente, por decir cosas que eran muy, muy peligrosas de decir en su momento. Uno dice, como, ¿tengo derecho yo a como no decir algo que creo que es importante porque me puede tener alguna consecuencia teniendo toda esta historia de alguna manera para atrás de periodistas que han sido así de valientes en circunstancias infinitamente más difíciles, por cierto, que las que les puede tocar a uno? Creo que eso también vale la pena mucho.
1: En Latinoamérica hay periodistas que admiren en esta línea, o libros que recomendarías, o líneas de trabajo en lo que estamos hablando.
0: Hay muchos. Justo tú mencionabas El Faro, y yo le diría a la gente que no lo conoce que se vaya, que vaya a ver el tipo de investigación que hace El Faro, que es un medio salvadoreño que mucho antes de Bukele, ellos venían haciendo un trabajo increíble en la documentación de lo que estaba pasando con las maras, ¿no? Con estas pandillas violentísimas, ultraviolentas. Hay libros muy buenos de Oscar Martínez, de sus hermanos que también trabajan en esto. Uno de ellos se llama El Niño de Hollywood, por ejemplo, que recupera y te permite entender la historia de uno de estos mareros, un niño que desde pero su más

0: pequeña infancia, tú dices, este tipo está condenado porque nace en un mundo de violencia en el cual la única opción que él tiene de sobrevivir es también convertirse en violento. Y eso, por cierto, no es una justificación de que luego ocurra lo que ocurra, porque él se convierte efectivamente en un pandillero, luego colabora con las autoridades. Es una historia trágica de principio a fin, de nuevo, muy bien contada y documentada también e investigada con un nivel de involucramiento y un nivel de riesgo para meterse en esa realidad que es tremenda. Yo recomiendo mucho el trabajo del Faro en especial, como que creo que nos genera mucha luz al respecto. Y otro autor que me gustaría recomendar, que lo leí hace muy poquito, es Ricardo Rafael, mexicano, que él tiene un libro que de hecho se acaba de publicar en Chile, que se llama Fabricación.
1: ¿Ya?
0: Y que es una historia, de nuevo, como que si fuera una historia de ficción, uno diría, esto no es creíble, se le pasó la mano, ¿no?
1: La realidad supera la ficción.
0: Que es la historia de una mujer que se convierte en una gran heroína en México porque ella persigue a los autores del secuestro de su hijo, ¿no? Sobre la corrupción de las autoridades, las autoridades que no son capaces de hacer las cosas.
1: ¿Qué historia?
0: Pero esa es la historia como parte, ¿no? Que esta mujer es tremenda. Porque, y finalmente, lo que él logra descubrir a lo largo de investigación también de muchos años es que toda esta historia ha sido una fabricación, que este hijo nunca fue secuestrado.
1: No te puedo creer.
0: Que las personas que están en la cárcel son inocentes de un delito que ella inventó con la complicidad y presionando a las autoridades para detener a gente inocente.
1: Qué brutal,
0: para encubrir que su hijo estaba involucrado en temas de corrupción, de narcotráfico, etcétera. Y te da vuelta toda la historia, y la que aparecía ser la heroína de esta historia finalmente es una persona que ha fabricado todo esto. Es, como te digo,
1: y todo esto bien narrado, como decíamos.
0: Todo esto narrado de una manera maravillosa. Como te digo, si uno viera esto en una obra de ficción diría, es demasiado, ¿no? Como que se le pasó la mano con el guión, y es una historia periodística.
1: Bueno, hoy día las fronteras entre ficción y no ficción se han ido poniendo muy porosas. Sí. En la literatura misma hay mucha literatura de autoficción, en fin, como que se han ido permeando esa frontera.
0: Bueno, hay un autor que a mí me gusta mucho en ese ámbito, es Carrer.
1: De Emmanuel Carrer, que viene ahora a Chile, invitado por la UDP.
0: Viene en octubre, creo,
1: ya,
0: ¿no?
1: ¿Qué te gusta de Carrer? El adversario.
0: Me gusta, ¿sabes la...? El libro que más me gusta, pese a que es de los que menos le ha gustado la crítica en general, es Yoga.
1: ¿Te gustó Yoga?
0: Me gustó mucho Yoga, sí.
1: Varios aquí han criticado Yoga, yo no sé por qué. ¿No? A ver, cuéntanos, ¿por qué te gustó Yoga?
0: Creo que logra, de alguna... No, es que a mí me interesa el yoga en lo absoluto, por cierto.
1: ¿Ya?
0: Creo que logra muy bien esta mezcla media incómoda siempre entre algo que parece ser como autobiografía, aunque uno no sabe qué tanto es real y qué tanto no. Que llega a ser un poco incómoda de leer en algún momento, ¿no? Porque es muy como desnuda en cuanto a cómo se presenta, con la mezcla también de esto que tiene Carrer, ¿no? De reflexiones al pasar, como estos pies de página que hace siempre, ¿no? Sí. Que de repente te empieza a meter en unos mundos que son maravillosos. Lo hace mucho en El Reino también, por
1: ejemplo. El Reino es extraordinario. Es que ahí mezcla, claro, la historia propia, pero se hace como periodista del pasado.
0: Como periodista
1: del
0: pasado.
1: Va a ver el origen del cristianismo,
0: como periodista,
1: ¿no?
0: Del pasado, sí.
1: O sea, hace como un documental ahí.
0: Y es como una obsesión con los detalles de la historia. Y lo que me gusta de Carrer son, como digo, estos pies de página. Parece que de repente, como que fuera un pie de página, te lleva. Y de repente, ¿cómo llegué aquí? Y estoy en un lugar totalmente inesperado de la historia. Bueno, El Adversario también es maravilloso. Yo creo que es un gran autor.
1: Hizo el libro más periodístico sobre el juicio del Bataclan.
0: Que no lo he leído todavía.
1: Es tremendo.
0: ¿Lo leíste? Sí.
1: Brutal, pero extraordinario. Pero va siguiendo el juicio día a día, con una paciencia, una entrega, estar ahí en todos los juicios arduos de horas,
0: claro,
1: de muchos días. Es extraordinario también.
0: Que además tiene esta gracia que creo que es una de las cosas del buen periodismo, que es un poquito la obsesión. Que tú te obsesionas con un tema. Que realmente
1: hay que obsesionarse. ¿No?
0: Quieres llegar como hasta el último detalle. De repente te meten unas cosas que uno empieza a preguntarse mismo, ¿esto realmente es importante? ¿Le importa a alguien esto que estoy investigando? Pero cuando tú empiezas, y yo creo que los periodistas tenemos eso, ¿no? Que cuando empiezas a meterte en algo, quieres saber hasta el último detalle. Y después a lo mejor ese último detalle tal vez ni siquiera va a estar en el libro o en lo que estás escribiendo, en el reportaje, porque ya realmente es demasiado detallado. Pero para uno empieza a ser como una misión absoluta, como desentrañar hasta lo último, sencillamente por la curiosidad. Yo creo que el periodismo es curiosidad. Y de nuevo, cuando me preguntan...
1: Bueno, viene de Mampato. Pues.
0: Viene de Mampato, de nuevo.
1: esa curiosidad, ¿no?
0: Muchas veces cuando me preguntan qué es lo que se requiere, cuando uno voy a universidades, me dicen, bueno, ¿qué es lo que hace un buen periodista? Yo digo, lo primero es la curiosidad. O sea, si tú no sientes curiosidad por las cosas, por cómo funciona el mundo, por cómo viven las personas, por cómo sienten las personas, de verdad no lo vas a pasar bien siendo periodista. Porque lo principal es que tú, frente a un tema cualquiera que sea, desde lo más mundano o desde lo más como cotidiano hasta algo que se vea como un gran tema, tú sientas curiosidad por saber qué es lo que está pasando allí. Y eso creo que es lo principal. De esa chispa es que nace el pasarlo bien haciendo periodismo, porque la gracia del